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2: 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Pero su impacto va más allá de un plato. 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

La Asociación Arachaco viene trabajando fuertemente con los mantenimientos de rutas en zona del Alto Paraguay. Un equipo compuesto por motoniveladora y lámina de arrastre se sumó temporalmente a las labores para poner en condiciones la pista y completar los trabajos, tras lo cual regresará a la ruta 14 donde la topadora continúa con el despeje de la franja de dominio. A la par, el equipo independiente de retroexcavadora reinició los trabajos en la zona de montanía hacia el norte. El plan central proyecta avanzar al menos 20 kilómetros por año durante cada invierno para consolidar la unión definitiva de la línea 28 con Agua Dulce.

Retornamos, gracias por estar ahí. Seguimos compartiendo este maravilloso encuentro con la ciudadanía que nos pone en contacto con nuestros candidatos a la intendencia del distrito de Boquerón en un contacto directo que hace posible el holding RCC y hace que esto realmente sea maravilloso. Gracias por todos los mensajes que estamos recibiendo. Se siente el impacto en la teleaudiencia. Agradecemos atentamente porque nos están escribiendo de todas partes del territorio paraguayo a esta hora de la noche. Así que nuestros saludos y respetos para ustedes. Gracias por estar con nosotros y su preferencia con el holding RCC desde el Chaco paraguayo, Filadelfia. Vamos al repaso de los últimos cuatro ejes. Contestado esto, vamos a tener dos minutos más para que los candidatos puedan expresar también algunos puntos que hayan quedado justamente en el tintero y la posibilidad también

0: de decirle a la ciudadanía por qué están aquí y por qué merecen ser votados. Vamos justamente a los últimos, dice lo siguiente. Eje número 9, alianzas estratégicas y cooperativismo. Pregunta para el candidato justamente y la candidata. Dice, ¿qué mecanismos o convenios específicos van a implementar su gestión para articular proyectos de infraestructura y servicios con las cooperativas de la zona? Dice la consulta. Candidato por la Alianza Boquerón para Todos, César González, adelante.
1: Sí, hoy en día el municipio goza de credibilidad por todo lo que ya venimos haciendo. Queremos darle continuidad a lo que ya hemos iniciado ahora. Y en cuanto a convenios específicos, sí o sí queremos plantear, de hecho que ya he asumido un compromiso de la firma de un convenio específico también para el mantenimiento de los caminos internos. En el caso de la ciudad de Neuland, hoy en día la gente paga su impuesto ahora y lo que la gente quiere es una retribución. Entonces, en ese aspecto, lo que sí queremos es la firma de un convenio y dentro de ese convenio establecer reglas claras, ¿verdad? ¿Cuál sería el aporte municipal para que también ese socio también tenga un aporte importante y que también eso le beneficie de manera directa? Así que realmente el gasto en cuanto a la parte vial es grande, ¿verdad? Entonces vamos a estar ahí, los impuestos que paga la ciudadanía también, de la ciudad también, darle una retribución también a través de convenio y a partir de ahí también tener también las garantías también legales, la formalidad legal también para poder imputar el gasto dentro de ese convenio.
0: Muchas gracias, candidato César González. Candidata Amalia Vargas por el Partido Colorado. Adelante, por favor.
2: Es fundamental la cooperación con las bases, con las instituciones que hicieron que el distrito de Boquerón se vea como hoy se ve, para un distrito pujante y que requiere del acompañamiento de la gestión municipal para que eso se desarrolle. Y algo también fundamental es que los impuestos estén retribuidos en las zonas donde los socios del sector cooperativo estén cumpliendo con sus obligaciones y que eso se pueda retribuir también, específicamente hablando de zonas específicas cooperativas, que es solamente una parte importante de lo que es, muy importante de lo que es el distrito de Boquerón.
0: Muchas gracias, candidata, por el Partido Colorado. Vamos al eje número 10, siguientemente con la rutina de la jornada y de esta noche. Empleo local y arraigo. Prevención de la migración, por sobre todo, porque aquí les bien claro el tema, a todos nos preocupa, es una situación que nos preocupa a los paraguayos. ¿Cuál es su plan concreto para apoyar a los emprendedores y pequeñas empresas locales con el objetivo de diversificar la fuente de trabajo y generar arraigo en la comunidad en el distrito de Boquerón y en el Chaco Central? Adelante, César González, de la Alianza Boquerón para Todos.
1: Sí, la prevención en primer lugar se da por diferentes motivos, puede ser con fines educativos, con fines también de búsqueda de trabajo, ¿verdad? Y como también ya había mencionado también, hoy en día para que una empresa venga a instalarse y generar empleo requiere seguridad jurídica y seguridad también en cuanto a eso, así que trabajar fuertemente en eso, ¿verdad? Darle una protección a esa empresa que viene a instalarse y también buscar también la manera también de dar una herramienta técnica a los jóvenes también para que puedan formarse en diferentes también áreas también que realmente les sirva como una manera también de encontrar trabajo. Formación técnica, mandos medios, sean diferentes en diferentes rubros, ¿verdad? Que le permite también encontrar trabajo y también pueda también desempeñarse también dentro de la empresa. Así que sería bueno también darle esa oportunidad también a través también de convenios, ¿verdad? Con diferentes entes, ¿verdad? Y bueno, buscar la manera también de que también mitigar también lo que es el arraigo y que la gente local también pueda instalarse en la zona y también que la comunidad también siga creciendo.
0: Muchas gracias, candidato. Candidata Amalia Vargas por el Partido Colorado, adelante, por favor.
2: La asistencia técnica, la capacitación es fundamental, el acceso a herramientas, a tecnología, para que puedan acceder a nuevos mercados también los emprendedores, los jóvenes, las mujeres, los productores de diferentes rubros. También quiero que nuestros jóvenes tengan la oportunidad de construir su futuro acá, de tener que formarse acá sin tener que ir a otro lugar, ¿verdad? Y esa oportunidad es limitada actualmente, ¿verdad? Por eso vamos a hacer alianzas estratégicas con la Universidad Nacional de Asunción para poder habilitar más carreras, de esa manera instalar capacidades en del distrito de Boquerón, que puedan ser útiles también a sus respectivas comunidades y al... Tenemos que lograr que los jóvenes puedan estudiar acá, visibilizar al distrito de Boquerón como una ciudad universitaria. Ese es uno de los proyectos que tengo más ambiciosos dentro del plan de gestión municipal.
0: Muchas gracias, candidata. Amalia Vargas, de la ANR, están llegando los mensajes, son muy interesantes y felicitamos a la teleaudiencia por escribirnos a esta hora de la noche. En instantes estamos con la lectura. Vamos de este tema que también es relevante e importante porque son paraguayos y viven también en nuestro territorio. Estamos hablando de las ricas comunidades indígenas. La pregunta es la siguiente: ¿qué acciones concretas van a articular justamente su próximo gobierno para garantizar el acceso a los servicios básicos, agua potable, salud, trabajo, educación, en las comunidades indígenas de su municipio? Adelante, candidato.
1: Sí, nuestro distrito hoy en día los pueblos indígenas representan el 62% de la población, ¿verdad? Y en ese aspecto una de las prioridades es la participación de las comunidades también para plantear sus propias problemas y también a partir de ahí también buscar una solución. Siempre he trabajado también cerca de las comunidades indígenas, conozco todas las comunidades del municipio y bueno, esa planificación local con ellos, reuniones permanentes con los líderes, ¿verdad? Ir un poco definiendo las prioridades que ellos quieren un poco ir avanzando. De hecho que hay muchas necesidades también, pero la idea un poco es ir priorizando con cada comunidad también qué queremos ir haciendo en cada comunidad. El tema del agua es prioridad, eso sí o sí que no podemos dejar de mencionar. La salud también, el tema educativo también, y bueno, y también la parte productiva. Así que son ejes claves que vamos a ir trabajando y fortaleciendo eso en la medida en que también la municipalidad también tenga también mayor recurso. Así que vamos, la clave sería acá la participación comunitaria en la formulación de su propuesta de trabajo.
0: Muchas gracias, candidato César González, de la Alianza Boquerón para Todos. Vamos con la candidata Amalia Vargas, de la ANR. Adelante.
2: Me interesa mucho construir con participación. Quiero que las comunidades de los pueblos originarios tengan un consejo municipal donde ellos puedan elegir a la persona que represente a las diferentes etnias que tenemos en el distrito para poder abordar las soluciones más oportunas y que las soluciones puedan venir de ellos. Nosotros con la asistencia técnica correspondiente podamos brindarles esa herramienta que necesitan para desarrollarse. Y otro factor fundamental que siempre menciono es la educación. Tenemos que enseñarle a la gente a que puedan hacer más cosas, entonces eso va a generarle también a ellos ingresos y sus familias van a estar mejor.
0: Bien, muchas gracias. Vamos al último eje. Vamos también, ya estamos recibiendo las preguntas muy interesantes por parte de la teleaudiencia. Eje número 12, prevención de adicciones y contención comunitaria. Justamente dice, ¿qué presupuesto y programas de centros comunitarios de prevención de las adicciones ayudar a las personas que están afectadas por esta situación y también a personas en situación de consumo, lo que significa también combatir de alguna manera este flagelo? Adelante los candidatos, por favor.
1: Sí, este es un tema que requiere un trabajo multidisciplinario que tiene que involucrar a todas las autoridades locales, a la fiscalía, ¿verdad? Y también a todos los entes también del gobierno central. Así que es un tema bastante, bastante complejo. Hoy en día realmente el tema de adicción realmente ha crecido bastante, entonces creo que el municipio solo va a ser imposible de que esto resuelva, pero sí a través de un trabajo en equipo con todos los entes de control podemos realmente encaminar y buscar una salida al tema, de hecho que por lo menos para mitigar de gran manera. Entonces también con la familia, con los padres, con las charlas en los colegios, con los jóvenes, o sea que implica un trabajo realmente bastante amplio y bueno, creo que la única manera también de esto de afrontar haciendo un trabajo en conjunto también para darle un control y mitigar esta cuestión. En cuanto a hacer también, de hecho que también eso implica una inversión, buscar también la manera también de conseguir apoyo de organismos de cooperación, ¿verdad? Y plantear de manera consensuada en qué lugar podemos eso ir viendo para construir y darle una atención mucho más eficiente a la gente que está realmente con ese tipo de adicción.
0: Muchas gracias, César González, candidato, candidata Amalia Vargas, última última consulta y también último eje en relación, y ya estamos con las preguntas por parte de los televidentes.
2: Vamos a trabajar directamente con los entes vinculados al área de prevención, también con el Ministerio de la Juventud, para fortalecer las organizaciones juveniles, ¿verdad? Que los jóvenes se sientan parte, representados en el municipio, que se sientan partícipes. Así como también abordar talleres de capacitación vinculados a la salud mental, ¿verdad? Que no es un tema menor y que se tiene que hablar así, como su nombre lo dice, ¿verdad? Trabajar en salud mental para que las personas puedan tener conciencia y abordar mejor las realidades que la globalización de repente hace que se viva actualmente, ¿verdad? También es muy importante fomentar las actividades deportivas en las diferentes disciplinas. Si ya hay canchas de fútbol, vamos a hacer otro tipo de espacio donde se practiquen otras disciplinas también. Cuando un joven hace deporte o una persona hace deporte, eso impacta en la totalidad de su vida, ¿verdad? Uno está mejor, se siente mejor. Entonces, tenemos actividades, tenemos espacios oportunos para la realización de ese tipo de cosas. Nuestros jóvenes van a estar realmente dedicando su tiempo a actividades que les fortalezcan.
0: Bien, muchas gracias. Tenemos las consultas por parte de la ciudadanía a través de las redes sociales del canal Holding RCC, a través de YouTube y a través de Facebook. Dos consultas, un minuto de tiempo cada uno, y después tenemos 2 minutos de oro para que ustedes puedan hacer el cierre y también justificar por qué la gente tiene que votar por ustedes y también hay algún tema que haya quedado en el tintero esta noche. Gracias por estar con nosotros. Consultas. ¿Existe un plan para mejorar la cobertura para los asegurados del IPS en el Chaco paraguayo? Candidato, adelante.
1: Bueno, el tema IPS es un tema que venimos realmente, la ciudadanía viene sufriendo en carne propia de hace años, ¿verdad? La falta de una cobertura permanente, y eso realmente implicaría trabajar con el gobierno en cuanto a eso, para darle una asistencia más permanente a aquel o a la gente que están realmente pagando mensualmente en ese concepto. Entonces, más allá de lo que es la municipalidad, lo que sí podríamos hacer es hacer la gestión correspondiente y ver la forma también de cómo eso también tenga una continuidad también permanente de ese servicio.
0: Muchas gracias, César González, de la Alianza Boquerón para Todos. Amalia Vargas, de la ANR, adelante, por favor.
2: Acompañar de manera responsable y permanente este reclamo que, bueno, lo vienen sufriendo muchos ciudadanos del Distrito Boquerón, del Chaco, en general del departamento. Para eso va a ser fundamental que todos los municipios, el gobierno departamental, podamos hacer llegar esa situación a la institución correspondiente y exigir soluciones sostenibles a este tema que se presenta cada cierto tiempo y el impacto directo está en la ciudadanía.
0: Bueno, siguen llegando los mensajes. Otra consulta, Hugo Galeano, es un tema renuente justamente aquí en el Chaco. Consulta justamente, ¿qué posibilidades hay, qué planes hay para lograr la titulación de terrenos de las instituciones públicas y de los particulares? Dice la consulta. Un minuto, por favor, candidato César.
1: Sí, como ya había mencionado, el tema de la tenencia de la tierra realmente es un tema que está vigente hoy en día. Sigo sosteniendo de que el municipio debe acompañar fuertemente eso con un equipo técnico, jurídico, también a través también de un agrimensor. Como ya mencioné, muchas comunidades latinas hoy en día tienen problemas de tierra y eso le permite no crecer en ese aspecto. Así que por ese lado ya hemos hecho un trabajo interesante. Vamos a seguir dándole continuidad a ese proceso. Ya tenemos logros importantes, Torlo Cañada, Pirizal, Santa María de los 12 Apóstoles, ya hemos iniciado nuestro trabajo en el Pelícano, La Pava, La Dorada, ¿verdad? Virgen de Fátima, así que realmente es un trabajo bastante complejo, es lento, ¿verdad? Por la particularidad misma también, porque tenemos ahí tierras fiscales y tierras privadas, entonces son cuestiones también que tenemos que ir trabajando y la idea es fortalecer y llegar. Mi mayor logro sería de que la gente tenga su título en sus manos y también pueda también crecer dignamente también y que su inversión realmente sea de esa gente.
0: Muchas gracias, César González, de la Alianza Boquerón para Todos. Vamos con Amalia Vargas, de la ANR, con esta última consulta y respuesta de la ciudadanía.
2: Sí, y abordar este tema con responsabilidad, con los documentos existentes, a través de una mesa de trabajo donde estén integrados todos los sectores afectados en ese sentido para poder, en mi caso, interiorizarme de primera mano a través de los documentos y de las comisiones vecinales, ¿verdad? Porque queremos que la comunidad participe con los centros vinculados a este tipo de cosas, buscar una solución que sea sostenible para y de beneficio, por sobre todo para el ciudadano que ya vive en su lugar y que quiere tener esa seguridad jurídica, tener su título de propiedad.
0: Muchas gracias, Amalia Vargas, de la ANR. Gracias justamente por haber respondido de manera respetuosa, coherente, justamente en honor a la teleaudiencia, a la gente linda que los está viendo a esta hora, también de la gente que está presente aquí, y gracias también a la producción y a todo el equipo periodístico, técnico y humano del Holding RCC, también a la gerencia por acompañarnos en el desarrollo de este programa. Ahora tienen 3 minutos de oro cada uno para explicarle a la gente por qué tienen que votar por ustedes, por sus plataformas, por los programas, y si hay algún tema que haya quedado justamente ahí, que no hayan explicado bien, a partir de este momento, 3, 2, 1, candidato César González de la Alianza Boquerón, para todos, la gente le quiere escuchar.
1: Sí, en primer lugar, agradecer a veces por este espacio, que nos permita también comunicarnos con la ciudadanía también y conocer nuestra propuesta. ¿Por qué tiene que la gente votarme a mí como intendente, verdad? Creo que hemos demostrado experiencia, compromiso, hemos demostrado también seriedad, y se ha demostrado en las gestiones. Entonces queremos fortalecer eso. La ciudadanía a mí me conoce, he recorrido el municipio a lo largo y ancho de la ciudad, del distrito, ¿verdad? Siempre he estado cerca de la gente, seguiré estando, y bueno, y vamos a darle una continuidad a todo lo que venimos haciendo, demostrando transparencia y responsabilidad.
0: Muchas gracias, candidato César González, Alianza Boquerón para todos. Ahí está, 3 minutos de oro. Candidata Amalia Vargas, su turno, por favor. Gracias.
2: Bueno, hoy vengo a hacer uso de lo que la democracia nos permite y vengo a pedirle lo más valioso que tienen las personas en sus manos, que es su voto de confianza, para esta mujer preparada, hija de esta tierra, del distrito de Boquerón, que conoce la realidad, que tiene experiencia comprobada, formación técnica y profesional, quiero realmente poder hacer más por el distrito de Boquerón, dar continuidad a lo que ya se hizo bien, y seguir buscando alianzas estratégicas para fortalecer aquellas debilidades que se tiene en el distrito de Boquerón. Quiero, conjuntamente con mi equipo de concejales que siempre me acompaña, a quienes les agradezco nuevamente por estar acá, que tienen vasta experiencia, que representan a la diversidad del distrito de Boquerón, construir juntos un Boquerón con participación, con compromiso, con integración, sobre todo que prime la transparencia y la rendición de cuentas. Boquerón tiene potencial, pero necesita fortalecer los caminos, el agua, la educación y las oportunidades para todos los ciudadanos del distrito de Boquerón.
0: Muchas gracias, Amalia Vargas, de la ANR. Nos quedan 4 minutos todavía. Queremos invitarles a ambos candidatos, si quieren destacar el perfil de sus candidatos que los acompañan. Campañas, ¿tienen minutos para algún tema más que quieran abordar? Candidato César González,
1: sí,
0: por favor.
1: Para que también la ciudadanía también conozca, yo tengo una larga también trayectoria también en el tema municipal. Fui desde muy joven, fui funcionario de la gobernación del 99 al 2006. Después estuve también en la municipalidad también de Filadelfia, 4 años trabajando en el área de proyectos, en el área social. Fui concejal municipal periodo 2010-2015, 2015-2021 y ex intendente del municipio. Así que tengo una experiencia bastante acumulada ya en esta gestión. Y mi compromiso sigue firme de hacer un trabajo también de cerca a la gente. Así que quiero decirle a cada ciudadano también de que sigan confiando en mí. Vamos a ir trabajando en la misma línea, en la misma dirección y siempre con puertas abiertas a la ciudadanía. Tengo una lista de concejales, tengo 3 mujeres, 2 también del pueblo Niaclé, y el resto también son candidatos también de diferentes comunidades que también le representan a las comunidades ribereñas, a las comunidades céntricas, comunidades indígenas. O sea, tenemos una concejalía que le representa a sectores de todo el municipio. Son gente que ya tiene mucha experiencia de trabajo, de gestión, y bueno, Estoy confiado también de que vamos a llegar bien. Y bueno, de mi parte, más que nada también desearle acá éxito a Amalia, ¿verdad? Que todo le salga bien. Y bueno, y estamos en democracia y bueno, esto realmente se traduce en votos, ¿verdad? Y el día 4 vamos a estar celebrando esa fiesta cívica. Así que de mi parte, desearle todo el éxito, ¿verdad? También al equipo de la ANR, que le vaya bien y bueno, que sea una contienda tranquila, ¿verdad? Y que bueno, esto debe ser así. Así que muchas felicidades y mucha fuerza.
0: Gracias, César González, de la Alianza Boquerón, para todos, por sus palabras y también a la candidata. Amalia Vargas, también algo que quiera destacar, su lista de concejales, de gente que la acompaña esta noche, también del equipo.
2: Muchas gracias por el espacio, que es demasiado valioso e importante para que más personas nos puedan ver y nos puedan conocer. En ese sentido, destacar que bueno, el candidato número uno a concejal, el señor Elmer Bo, que fue intendente municipal también en otro distrito y que tiene vasta experiencia, que me va a ayudar muchísimo para llevar adelante todos los proyectos que se tengan que realizar en el gobierno municipal. Está el señor Vicente Sánchez también, que es un emprendedor, deportista, que apoya el deporte y que está trabajando de manera incansable, que me acompaña también hoy, muchas gracias, para que puedan acompañarnos en la gestión, ¿verdad? Y como concejal número 3 está el concejal actual José Marín, que también ha trabajado en proyectos importantes para el distrito de Boquerón y quiere seguir en esa misma línea de acción. Como concejal que me acompaña hoy está Mike Enns, ¿verdad? Que es de la colonia Noilam, que también es un emprendedor que tiene una formación académica que quiere aportar también al distrito de Boquerón. La señora Gundelwolf, que también me acompaña, gracias, en el área de turismo, que vemos al distrito de Boquerón con un potencial increíble en materia de turismo y de gastronomía. También está la doctora Andrea Velázquez, que es la concejal número 4, que ella está trabajando muy intencionalmente en fortalecer todo lo que es el área de salud para el distrito de Boquerón. También tenemos al doctor Ubaldo Ríos, que es veterinario con reconocida experiencia también en esa área. También tenemos al concejal Héctor Pérez, que es actual concejal, y que él también representa a la comunidad de los pueblos originarios, que quiere seguir haciendo acciones en su distrito. Tenemos al señor Agustín Castillo, que es de la zona de Pirizal, también un emprendedor, igual que Vidal Ábalos, que representa a la comunidad ribereña, y Ángel Barros, que es de la comunidad Villa Choferes del Chaco. Un joven de nuestro equipo que tiene muchas ganas de trabajar también y fortalecer las organizaciones juveniles y deportivas del distrito.
0: Gracias, candidata Amalia Vargas.
2: Y por último, un candidato más, ¿verdad? Un emprendedor, el señor Manuelito, ¿verdad? Que, si pasan por Villa Choferes, él tiene ahí un emprendimiento y, bueno, pueden disfrutar.
0: Gracias, Amalia Vargas, del Partido Colorado. Gracias a ambos por mantenerse en este ambiente de mutuo respeto, de admiración también a ambas plataformas, y por haber participado de este debate. Gracias a la gerencia, a la dirección del canal, a todo el equipo periodístico del Holding RCC. Mañana continuamos con el segundo debate, así que van a estar presentes con nosotros los candidatos al distrito de Filadelfia. Van a estar Claudio Lino Rodas, justamente, y también Rodrigo Espínola, puntualmente mañana a las 20 horas por las pantallas de Holding RCC. Al resto de los televidentes, a la teleaudiencia y especialmente a la gente de todo el Chaco, gracias por su preferencia y que hayan disfrutado de este debate democrático, y le agradecemos a todos ustedes y a la gente que nos ha acompañado esta noche por estar aquí con nosotros en este servicio informativo que hace posible el Holding RCC, gracias a las empresas que nos han acompañado. Que tengan muy buenas noches y bendiciones, y gracias a todos.

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0: Amor de Júbilo es lo que suena con Melvin Ayala, 21:37 minutitos, y ya tenemos en línea al pastor y licenciado René Pereira. Buenas noches, pastor, ¿cómo estás?
1: Buenas noches, ¿qué tal, Nora? Un gusto saludarte, un gusto saludar a tu audiencia. Y bueno, en esta fresquita noche estamos disfrutando un poquitito ya de lo último del invierno, ahora ya en primavera.
0: Ya en primavera, y a propósito de la primavera, hoy entonces tenemos que ver de la renovación, hablar de la renovación, que a veces cuando viene una nueva estación, nos preparamos para esa renovación, y creo que la primavera nos impulsa a eso.
1: Sí, principalmente la primavera es una estación que nos habla mucho de eso, nos habla mucho del proceso de la renovación de todo, de la naturaleza, los árboles, las flores, y bueno, y también nosotros, cada uno de nosotros sabemos que en nuestras vidas hay ciclos, hay situaciones, circunstancias que nos llevan por diversos tiempos, como dice la palabra también en Eclesiastés, hay tiempo para todo. Bueno, y este es un tiempo, yo creo, para renovarnos un poco, imitando un poco a la naturaleza y también siendo un poco inspirados por ella, ¿verdad? De la creación de Dios, bueno, que nos inspira a buscar renovar, y principalmente renovar la mente, que es nuestra área y es lo que siempre conversamos en estas noches.
0: En estas noches la renovación espiritual viene con la renovación de la mente y aquietar la mente, ¿no? Cuando tenemos demasiadas, exceso de información digital, exceso de locura, o sea, de correr tanto, y tiene que ver también con una renovación en ese sentido.
1: Sí, totalmente, Nora. De hecho, que lo que nos pasa muchas veces con esos excesos de informaciones es que necesitamos reemplazar esos patrones de pensamientos negativos que muchas veces vienen con esos excesos de información, ¿verdad? Y eso transformar, cambiar, ¿verdad? Con la palabra de Dios, que eso nos va a llevar y nos va a ayudar a transformar nuestras vidas. Entonces, necesitamos renovar nuestra mente, porque dice la palabra de Dios, nos habla del espíritu de nuestra mente, ¿verdad? En Romanos 12:2 exhorta a no amoldarnos al mundo, sino a ser transformados mediante la renovación de la mente para discernir la voluntad de Dios. Tiene un objetivo, un propósito también el tema de la renovación, ¿verdad?
0: Y cuando hablamos de renovar la mente, también renovamos nuestros pensamientos. ¿Cómo cambiamos esos pensamientos que vienen del exterior, como decíamos, el exceso de información digital, y a veces las circunstancias que vivimos que nos llenan de otros pensamientos? ¿Cómo hacemos para trastocar esos pensamientos a los pensamientos espirituales o dirigidos por el Señor?
1: Sí, básicamente yo te puedo hablar de cuatro pasos, ¿verdad? Que a mí me sirven mucho, ¿verdad? Para cuando necesito y entiendo que necesito renovar mi entendimiento, renovar mi mente. Primero que todo, identificar y observar, ¿verdad? Tomar distancia mental para reconocer los pensamientos automáticos, esos pensamientos que nos vienen nomás a la cabeza, los prejuicios, las creencias heredadas, las creencias irracionales, esas ideas que vienen que nosotros nos damos cuenta que no tienen sentido, pero que sí igual invaden nuestra mente, también que nos damos cuenta que esas ideas que no provienen de Dios. Lo primero es identificar eso y observar, ¿verdad? Observarlo desde más o menos poner desde una distancia, ¿verdad? Ajá. A partir de ahí llenar esa mente consciente, ¿verdad? Que es leer, memorizar, meditar en la palabra. Lo que necesitamos es sustituir la mentira, sustituir el error y alimentar la mente con la nueva información, la información verdadera, la verdad, ¿verdad? Y esa verdad es la que nos va a hacer libres. Y ahí entra algo muy práctico, que es llevar cautivo cada pensamiento, o sea, someter toda idea contraria a la obediencia a Cristo y confesar según lo que se cree, lo que creemos según nuestra fe. No lo que sentimos, sino que lo que creemos. Entonces ahí confesamos. Cuando viene un pensamiento, por ejemplo, un pensamiento de miedo, decimos que no, Dios no nos dio espíritu de temor, sino que nos dio espíritu de amor y de dominio propio. Ajá. Entonces ahí tenemos que suplantar esos pensamientos negativos por la palabra de Dios. Y por último, permitir, dejar, rendirnos para que el Espíritu Santo pueda dejar que el Espíritu Santo convierta la verdad asimilada en revelación para transformar nuestro subconsciente y nuestra mentalidad, rendirnos a la obra del Espíritu Santo, confiar en que el Espíritu Santo va a hacer una obra en nosotros, y eso es demasiado importante.
0: cuando hablas de rendición, hablas de fundamentar esa rendición en la fe, supongo, ¿no? Que es lo que nos mantiene cerca del Señor, cerca del corazón del Señor, cuando creemos absolutamente, y ahí nos rendimos, ¿no?
1: Sí, totalmente. Rendir tiene mucho que ver con que nosotros dejemos que Dios obre. O sea, confiemos en la obra de Dios y no estemos peleando en nuestra carne, no estemos peleando en nuestras ideas, nuestras intenciones. O sea, dejar que Dios haga su obra en nosotros, permitirle al Señor hacer, eso implica un reconocer que nosotros solo no podemos y que ya hemos muchas veces intentado inclusive, pero que bueno, que solamente con la ayuda de Dios vamos a poder lograr eso.
0: Sí, genial. Y otra cosa estaba pensando, cuando nos rodeamos de gente inmadura o gente negativa, creo que eso también es una buena manera, es cuando decimos nos vamos a renovar y empezar a dejar de lado ese tipo de personas y acercarnos a las otras, las que nos construyen, las que nos edifican.
1: Sí, sí, de hecho que renovar nuestra mente implica muchas veces renovar nuestras amistades, renovar nuestros propósitos, renovar nuestras ideas, renovar nuestra idea del éxito, renovar nuestra idea del fracaso, renovar hablamos de nuestras amistades, renovar nuestro círculo íntimo, porque hay personas que a lo mejor en algún momento fueron de mucha bendición para nuestras vidas, pero hoy ya no lo son, y eso tenemos que ser bien. Tampoco vamos a rechazarles y a odiarles, ¿verdad? Pero sí, nosotros tenemos que entender que hay gente que cumple ciclos también en nuestras vidas, y bueno, que es tiempo también de soltar y conocer nueva gente, y buscar nuevas amistades o buscar nuevas conexiones también.
0: Claro, a veces es difícil, nos aferramos por ahí a lo que conocemos, a lo que siempre hemos tenido, y nos cuesta soltar, ¿no es cierto? Y eso tiene que ver también con un poco de miedo y creer en que, bueno, así como dice la palabra, si todo se renueva y nosotros creemos en la palabra, toda renovación va a ser positiva.
1: Sí, totalmente, totalmente. Y cuando nosotros nos damos cuenta de que hay personas o hay circunstancias o hay situaciones o hay lugares también que no están aportando a nuestro crecimiento, que podamos soltar eso, ¿verdad? Y también si nos damos cuenta que hay personas que constantemente sí aportan a nuestro crecimiento, bueno, acercarnos a esas personas, y también dice la palabra que para tener amigos hay que mostrarse amigo, ¿verdad? Entonces, ser intencionales en nuestras relaciones.
0: Genial, claro. ¿Cómo hacemos para permitir que el Señor nos hable? ¿Cómo hacemos para renovar ese sentimiento que tenemos a veces de no saber descansar o estar continuamente hablándole al Señor y no hacer silencio para que el Señor nos hable?
1: Sí, ahí yo creo que tiene que ver con una creencia y tiene que ver con una decisión de dejar de esperar un milagro externo para cambiar nuestra mentalidad. A veces estamos esperando algo de afuera, ajá, ¿verdad? Entonces, y nosotros tenemos que entender que los cambios vienen de adentro y el Espíritu Santo obra de adentro hacia afuera. Entonces ahí es donde yo tengo que dejar que Dios obre, dejar de creer también que no puedo controlar mis pensamientos, ¿verdad? Nosotros podemos controlar nuestros pensamientos, porque muchas veces son nuestros pensamientos nuestros principales obstáculos para poder conectarnos con Dios. A veces Dios quiere hablarnos, pero nuestros pensamientos están gritando, ¿verdad? En Filipenses 4:8 nos dice, pensad en estas cosas, y nos da un listado, ¿verdad? La palabra de Josué 1:8 le dice, medita de día y de noche, ¿verdad? El Salmo 1:2 también habla de eso, de meditar en la palabra. O sea, entender que nuestra mente nos tiene que servir y no nosotros servir a nuestra mente, ¿verdad? Y entender que nuestra mente puede servir a nuestro espíritu y también puede servir a nuestra carne. Y tenemos que aprender que nuestra mente tiene que servir a nuestro espíritu, ¿verdad? Y eso implica también entender lo que alimentamos, ¿verdad? Nuestra mente, lo que alimentamos en nuestra mente se convierte en nuestra mentalidad. Y ahí tenemos que tener una mentalidad de Dios, una mentalidad, porque la Biblia nos habla de eso, que si nosotros renovamos nuestra mente, es para conocer la voluntad de Dios, es para conocer lo que es bueno, lo que es agradable y lo que es perfecto para nuestra vida. Nada más que y nada menos que para eso, Nora. O sea, que es importante renovarnos.
0: Sí, desde luego que sí. Ahora, creo que la renovación no viene solamente con un cambio de estación, ¿o sí?
1: No, no, la renovación viene con una decisión. La renovación viene por un entender que yo necesito ser constantemente renovado. Porque, bueno, nuestro cuerpo, todo nuestro ser constantemente se renueva, nuestra piel se renueva todo el tiempo, nuestros órganos internos se renuevan todo el tiempo. Entonces, entender que nosotros necesitamos acompañar a esa renovación física también a una renovación mental y una renovación espiritual, ¿verdad? Y ahí implica tomar la decisión de confesar lo que creemos y no lo que sentimos. Eso es demasiado importante, porque a veces lo que sentimos no es lo real, no es lo verdadero. Lo que creemos es lo que realmente nos va a llevar a poder desarrollar ese renuevo, ese cambio. Y si nosotros estamos pensando en las estaciones, o sea, estamos pensando en lo externo para cambiar lo interno, no funcionan así las cosas.
0: Claro. Entonces, la renovación viene desde adentro y es una decisión continua.
1: Una decisión continua y que tiene que venir avalada por lo que es el Espíritu Santo. El Espíritu Santo nos tiene que, de alguna manera, apoyar o trabajar en nosotros y nosotros descansar en él. De hecho, que por eso el Espíritu Santo es el paracleto, el ayudador. Para eso está el Espíritu Santo, para ayudarnos.
0: Ajá, genial. Ahora, ¿cómo hacemos? ¿Le tenemos que dedicar tiempo a esa renovación o es una decisión que lo hacemos, ponele, en determinado momento y ya automáticamente empiezan a cambiar los pensamientos?
1: No, es un proceso. Como ajá, todo lo que vale la pena en la vida, es un proceso. O sea, no es algo que de la noche a la mañana, es algo que vamos desarrollando a través de un proceso que se va haciendo en nuestra, pero empieza en nuestra mente, empieza con una decisión, empieza con un pensamiento y va transformando nuestro ser, ¿verdad? Pero es importante entender eso, no es un suceso, no es un evento, es un proceso lo que se va a dar en nuestras vidas.
0: Sí, exactamente. A veces creemos que, bueno, pisamos la iglesia o el templo y automáticamente ya somos otra persona y no es así.
1: No, totalmente, porque hay cambios que se dan, hay cambios que se dan en automático, hay cambios que se dan rápido, hay gente que ya cambia y ya deja algunas cosas, pero hay algunos cambios que se dan de manera procedural. Yo creo que Dios mismo se encarga de eso en cada una de nuestras vidas, de decidir, definir cuál es, qué va a ser proceso y qué va a ser algo que va a cambiar por un milagro, por decirlo de alguna manera, porque eso también nos ayuda a nosotros a una dependencia de Él. Porque si todo fuese un cambio así automático, entonces no dependeríamos de Él, ni no dependeríamos de su gracia y de su favor. Yo creo que Dios mismo permite eso para que nosotros aprendamos a depender de Él, a creer en Él y a crecer en Él, ¿verdad?
0: Sí, exactamente, a creer en Él y a creer en el proceso, tener paciencia y confianza, fe, todo eso viene con el tiempo, ¿no? Vamos haciendo como un ejercicio espiritual para que eso vaya creciendo y se vaya renovando de a poco.
1: Sí, totalmente. Y a partir de ahí aprender también a celebrar ese proceso, a disfrutar de ese proceso. A veces no disfrutamos del proceso que Dios está haciendo en nuestras vidas, porque cada día Dios está haciendo algo grandioso, ¿verdad? Y bueno, cada vez que Dios terminaba algo, dice que Él celebraba lo que Dios vio, Dios que era bueno. Y Dios ve que es bueno lo que está haciendo nosotros, que nosotros también podamos ver eso. Y si bien es cierto, no esperemos un milagro para empezar el proceso de cambio. Una vez que empezamos el proceso de cambio, ahí sí vamos a recibir milagros. Una vez que damos el primer paso, ahí empiezan a ocurrir los milagros. Y es muy importante tener expectativa, una expectativa santa de lo que Dios va a hacer. ¿Qué será que Dios va a hacer? Estoy pasando por pruebas, estoy pasando por situaciones difíciles, estoy pasando por circunstancias muy duras. ¿Qué será que Dios está queriendo hacer con mi vida? Yo he experimentado eso, Nora. Cada vez que Dios va a hacer algo grande con mi vida, se vienen tiempos de prueba. Se vienen tiempos difíciles. Cuando después de ese tiempo de prueba, después de ese tiempo difícil, ahí yo puedo ver la mano de Dios obrando a mi favor. Pero antes de ese milagro, yo siempre veo que hay tiempos de prueba. Por lo menos Dios opera así conmigo, y yo creo que Dios obra también con mucha de la gente así. O sea que si estás pasando por un momento duro, un momento difícil, un momento de prueba, es porque Dios quiere hacer algo grande con tu vida.
0: Sí, estoy totalmente convencida, pastor. A mí también me pasó de momentos muy, muy duros, muy difíciles, que en algún momento pensé que iba a ser el final y justamente era el comienzo, en realidad, de algo grande del Señor.
1: Así mismo, y ese es el proceso de renovarnos. Porque si todo fuese más fácil, muy fácil, no entenderíamos la necesidad de renovarnos. Son las circunstancias, las situaciones difíciles, lo que nos lleva a entender esa necesidad de renovarnos y también al tomar.

0: esa decisión, ahí vienen los grandes cambios y los grandes milagros y la gran obra que Dios quiere hacer en nuestras vidas.
1: Para cumplir justamente el propósito que tiene para cada uno.
0: Totalmente, y lo que dice Romanos 12, ¿verdad? 1 y 2, que habla de eso, ¿verdad? Cambiar de manera radical nuestra forma de pensar, rechazar los valores del mundo, alinear nuestros pensamientos con la verdad de Dios, no amoldarnos al mundo para comprobar la voluntad de Dios. No dice para entender, para ver, no, comprobar. Y ese comprobar quiere decir que ahí vamos, lo vamos a sentir, lo vamos a entender, lo vamos a tocar, lo vamos a vivir. Por eso habla de comprobar lo bueno, agradable y perfecto que Dios tiene para nuestras vidas.
1: Qué hermoso, genial. Pastor, excelente esto de la renovación. Me encantó el contacto nuevamente contigo. Esperemos que esto sea de renuevo también para aquellos que nos escuchan, que creo que ese es el fin último que tenemos, ¿no?
0: Totalmente, totalmente, Nora. Y por último, de mi parte, si uno transforma su forma de pensar, automáticamente transforma tu forma de actuar. O sea, al cambiar lo que pensamos, nuestros actos y estilo de vida cambian de forma natural. Eso no hay forma de que no sea así. El cambiar nuestra forma de pensar apunta a cambiar nuestra conducta, y al cambiar nuestra conducta es lo que nosotros podemos vivir dentro de lo que es la voluntad del Señor.
1: Amén, me encantó, claro. Entonces cambiamos o renovamos nuestra mentalidad para poder renovar nuestra vida, porque es nuestra manera de actuar, de hablar, de sentir y de manifestarnos ante los demás.
0: Así mismo, Nora, así mismo. Si nosotros aprendemos eso, vamos a estar viviendo una vida llena del Espíritu Santo y vamos a poder crecer, como dice la palabra, a la medida de la estatura de la plenitud de Cristo.
1: Amén, así va a ser. Bueno, pastor, muchísimas gracias por tu tiempo. Y no tengo nada más para agregar, porque realmente ha llenado mis expectativas en cuanto a la renovación, que tenía pensado qué es lo que vamos a ver con la renovación. Y fue una apertura increíble de lo que el Señor está intentando renovar nuestra mente en cada momento.
0: Así mismo es. Y lo que te dejo con este versículo del salmista en el Salmo 139:23, que le decía, el salmista le decía: examíname, oh Dios, y conoce mi corazón, pruébame y conoce mis pensamientos inquietos. Pedirle al Señor que nos examine, que nos muestre lo que necesitamos renovarnos, y bueno, y a partir de ahí prepararnos para lo grande que viene de parte de Dios.
1: Salmo 139:23.
0: Sí, ahí estamos en 139, entonces ahí volvemos a ver cuando dice: examíname, oh Dios.
1: Perfecto, bueno, voy a volver a releer el 139. Muchísimas gracias, pastor. Un abrazo grande, feliz primavera nuevamente, y que el renuevo vaya a tu vida, a tu mente, a tu corazón, para que sea no solamente una primavera, un año espectacular, que cerremos el año este 26 de la mejor manera, renovándonos con la palabra del Señor.
0: Amén, que así sea, igual para vos, Nora, y para toda nuestra audiencia que nos escucha martes tras martes. Y bueno, la renovación que no solamente sea externa, que no solamente sea primaveral de la estación, las flores, los árboles, sino que también haya una renovación en nuestra mente. Un abrazo, mi querida.
1: Bueno, igualmente, pastor, que Dios te bendiga. Así estuvimos con el pastor y licenciado René Pereira, y ya nos vamos a Marcos Yaroide, que nos dice: mi eterna compañera.

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Tu amistad me hace bien, lo canta Alex Campos, y si no te hace bien, tenés que hacerle caso al licenciado René Pereira y cambiar, así de simple. Estamos en la renovación absoluta, renovamos nuestra mente, renovamos nuestro entorno, nuestras amistades, las que no edifican, las que nos drenan, las que son tóxicas, las que no suman, entonces las dejamos ir y renovamos amistades, renovamos nuestras circunstancias, nuestras energías. Y hablando de renovar, podemos ser normal pero diferentes. Este es el nombre del lanzamiento de Adolfo Torres este viernes 25 de septiembre en el Teatro Municipal Ignacio Pane, 19:30 horas, con invitados especiales. Va a estar Fabián Ojeda, Blas Benítez y Elías Amarilla. Simplemente tenés que enviarme tus datos personales completitos, nombre, apellido y el número de cédula, o los tres últimos también sirven. Al 0982 70 1000, ahí me tenés que poner: quiero una entrada para este lanzamiento de Adolfo Torres. Mañana vamos a estar sorteando tres pares de entrada, o sea que va para dos entradas para una persona, obviamente. Así que para que vayas con alguien y disfrutes de este lanzamiento espectacular del próximo material de Adolfo Torres, que por supuesto vamos a escuchar uno más. Se llama En la Intimidad y es uno de mis predilectos. Ahí vamos.

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Solo espera, espera el tiempo de Dios. En la voz de Gadiel Espinosa e Isaac Valdés. Y estamos cerrando nuestro encuentro nuestro encuentro de hoy. Gracias por haber estado del otro lado. Y es el tiempo de Dios que lo palpitamos desde las 20:30 y retransmitimos desde la 1250M Radio Asunción, la 93.5 FM Radio Cristiana de Comunicación de San Lorenzo, la 101.7 FM Chaco Central, la 91.5 FM Radio Boquerón desde Mariscal Estigarribia, la 91.9 FM Radio Carmelo desde Carmelo Peralta, que se unieron 21:30 porque estuvieron con un debate espectacular. Y como siempre, la 93.5 FM Radio Encuentro desde Ciudad del Este y la 107.1 FM Radio Esencia desde Pedro Juan Caballero. Trabajamos para vos el señor Juan Cruz, el presidente del holding, el señor Pedro Segovia, el director ejecutivo, el señor Sergio Cepol, coordinador de radio, el señor Julio Fleitas y la señorita Juana Duarte, los periodistas acreditados, y el señor Dani Arce desde Cabina Central. Nos encontramos mañana, si Dios lo permite, puntualmente a las 20:30. Y nos despide Lumeasol haciendo Hay Poder en la Oración. Que Dios te bendiga. Hasta mañana.

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1: Hola, hola, ¿qué tal, amigos? Un saludo cariñosísimo, cariñosísimo, cariñosísimo. Yo soy Norma Pinzón, dándoles la más cordial bienvenida a nuestro programa de hoy. Gracias a todos ustedes por cumplir esta cita, por sintonizarnos, escucharnos, ya sea a través de radios afiliadas a MFM en toda América Latina, llegando a España, o quizás nos escuchas a través de la internet o a través de las aplicaciones que puedes tener en tu teléfono, en tu computadora o en tu tableta. O quizás ya lo tienes. Gracias de corazón. Todo está listo para comenzar nuestro programa de hoy. Un tiempo hermoso de quietud, de reflexión, de ministración. ¿Lista la música? ¿Reflexiones? Ustedes que se encuentran allí, está su servidora y la dulce presencia de nuestro Señor Jesús, a quien le pedimos tome el control de este espacio para que nos hable de esa manera única y especial como solo Él lo sabe hacer. Y vamos a comenzar con Banda Horizonte y este tema que dice, nos levantaremos. Comenzamos ya nuestro programa de hoy. Bienvenidos.

Levantaremos Banda Horizonte compartiendo con nosotros aquí en Pildoritas y Reflexiones. Su piloto ha hablado. Dice Isaías 26:4, confíen en el Señor para siempre, porque el Señor es una roca eterna. Mi vuelo a Houston fue demorado debido a las tormentas. Aterrizamos en el momento justo en el que el último vuelo a San Antonio estaba programado para salir, cuenta Max Lucado. Mientras nos dirigíamos a la puerta, estaba revisando mi reloj, pensando en hoteles, preparándome para llamar y contarle a Dinalyn acerca de mi demora, quejándome por mi mala suerte. Entonces, en los altavoces se escuchó una promesa. Este es el piloto. Sé que muchos de ustedes tienen conexiones, relájense. Van a llegar a tiempo a ellas. Estamos deteniendo sus aviones, tenemos un lugar para ustedes. Bueno, pensé, no lo habría dicho si no fuera real. Así que decidí confiar en su promesa. Me relajé, esperé mi turno para bajar del avión y puse mi mirada en la sala de abordar. Marché por los pasillos con confianza. ¿No me había dado el piloto una promesa? Otras personas en el aeropuerto no fueron tan afortunadas. Estaban en pánico. Los viajeros estaban agitados, pálidos y preocupados. Qué mal que su piloto no les había hablado, o posiblemente lo hizo y ellos no lo escucharon. El piloto ha hablado. ¿Lo escuchaste? ¿No? ¿En serio no lo escuchaste? Permite que sus promesas se establezcan sobre ti como la calidez de un día de verano, cuando todos y todo a nuestro alrededor nos dicen que entremos en pánico. Escojamos el camino de la paz. En este mundo de promesas rotas, hazte un favor, tómate de las promesas de Dios, porque Él no miente y todas sus promesas son sí y amén. Tu piloto ha hablado hace muchos años y nos dejó un libro de instrucción de vuelo para nuestro viaje de vida, que es su palabra. Confía, descansa y manos a la obra, hacer lo que tenemos que hacer. Pero sabiendo que tenemos el mejor de los pilotos, que Él nos llevará siempre, como digo, a puerto seguro. Pildoritas y reflexiones. Y vamos con este tema que dice, creo en ti. Encuentro vida compartiendo con nosotros.

Encuentro vida, creo en ti. Pildoritas y reflexiones. No que nos sintamos bien, dice esta reflexión. Romanos 5:3-4 dice, también nos gloriamos en las tribulaciones, sabiendo que produce paciencia y la paciencia prueba, y la prueba esperanza. Daniel iba en su motocicleta cuando un auto lo embistió y lo arrojó hacia el tráfico que venía en dirección contraria. 2 semanas después, cuando se despertó, estaba hecho polvo. Una lesión en la columna vertebral lo había dejado parapléjico. Oró por sanidad, pero nunca ocurrió. Cree que Dios, en su compasión, le ha enseñado que el propósito de esta vida es ser conformados a la imagen de Cristo. Lamentablemente, eso no ocurre cuando todo es color de rosa, sino cuando la vida es dura. Cuando somos obligados a depender de Dios en oración para simplemente llegar al final del día. El apóstol Pablo explicó 2 beneficios de estar bien con Dios: preservar y regocijarse en el sufrimiento. No es un llamado a soportar el sufrimiento estoicamente o disfrutar del dolor. Es una invitación a confiar firmemente en Dios. El sufrimiento sumado a Cristo desarrolla paciencia, y la paciencia prueba, y la prueba esperanza. Todo surge de creer que Dios no nos abandonará, sino que cumplirá y caminará con nosotros a través del fuego y en el futuro. Dios calma nuestro dolor y nos ayuda a crecer en Él. No consideremos las aflicciones un castigo, sino su manera de fortalecer nuestro carácter y experimentar su amor derramado en nuestros corazones. Señor, que encuentre gozo y esperanza en ti, no que nos sintamos bien. Y vamos con Comunidad Music y esto que dice, mira Dios lo que dicen de ti.

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Hermoso nombre, Artur Calasanz y Aline Barros compartiendo con nosotros aquí en Pildoritas y Reflexiones. Si estás llegando a nuestro programa, te damos la más cordial bienvenida. Gracias por ser parte de esta gran familia, por escucharnos a través de radios afiliadas a MFM en toda América Latina, llegando a España, o gracias por escucharnos a través de la internet, o quizás a través de las aplicaciones que puedes descargar o ya tienes en tu celular, en tu tableta, en tu computadora. Y muchísimas gracias a ustedes que se han tomado el tiempo de reportar sintonía, de escribirme, de dejarme saber dónde están, hace cuánto me escuchan, a través de quién me escuchan y lo que ha hecho Papá Dios en sus vidas. Saben que lo pueden hacer a través del Facebook oficial del programa, a través de mi canal de YouTube, de Norma Pinzón, a través de Instagram, búscame como Norma Pinzón o Pildoritas y Reflexiones, y por allí reporta sintonía. Perfecto como Jesús se llama esta reflexión. Sed pues vosotros perfectos como vuestro Padre que está en los cielos es perfecto. Mateo 5:48. Perfeccionismo es una de las palabras más aterradoras que conozco, escribe Kathleen Norris, reflexionando en el contraste entre el perfeccionismo actual y la perfección que se describe en el libro de Mateo. Actualmente se define como una aflicción psicológica grave que intimida mucho a la gente para tomar riesgos necesarios. Pero la palabra que se usa en Mateo significa maduro, completo o pleno. Norris concluye: ser perfecto es hacer lugar para desarrollar y experimentar una madurez suficiente para brindarnos a los demás. Entender este concepto de la perfección ayuda a encontrarle sentido a la significativa historia que se narra en Mateo 19, donde un hombre le pregunta a Jesús qué podía hacer para tener la vida eterna. Jesús le respondió: guarda los mandamientos. El hombre pensó que los había cumplido todos, pero aún así sabía que le faltaba algo. ¿Qué más me falta?, preguntó. Entonces Jesús señaló que la riqueza del hombre era lo que trababa su corazón, y que si quería ser perfecto o pleno, debía estar dispuesto a soltar a aquello a lo que estaba aferrado. Escuchemos hoy la invitación de Jesús a entregar todo a Él y hallar libertad en la plenitud que solo Él hace posible. Dios, ayúdame a entregarte todo el control y a vivir en la libertad que ofreces. Perfecto como Jesús. Sed pues vosotros perfectos como vuestro Padre que está en los cielos es perfecto. Mateo 5:48. Y vamos con este lindo tema de un corazón que nos dice: Jesucristo basta, porque es todo lo que nuestro corazón necesita, nuestra vida necesita. En Él estamos completos.

Jesucristo, basta un corazón compartiendo con nosotros aquí en Pildoritas y Reflexiones. Un nuevo comienzo. Dice 2 Corintios 5:17, si alguno está en Cristo, nueva criatura es. Las cosas viejas pasaron, he aquí, todas son hechas nuevas. El año nuevo chino está llegando al calendario lunar. Generalmente entre finales de enero y mediados de febrero, las reuniones familiares incluyen algunas tradiciones muy significativas: comprar y donar ropa nueva, limpiar a fondo la casa y saldar deudas. ¿Nos recuerdan? Que dejamos el pasado atrás y comenzamos el nuevo año con borrón y cuenta nueva. Estas tradiciones también me recuerdan nuestra nueva vida en Cristo. Independientemente de lo que hayamos sido o hecho, podemos dejar todo atrás, dejar de revolver el pasado y de sentirnos culpables, sabiendo que estamos completamente perdonados por la muerte de Jesús en la cruz. Y podemos comenzar de nuevo, descansando en la obra del Espíritu Santo para que nos transforme diariamente y seamos más semejantes a Cristo. Por eso Pablo le recuerda a los creyentes: las cosas viejas pasaron, he aquí todas son hechas nuevas. Y nosotros también podemos decirlo porque Dios nos reconcilió consigo por Cristo y ya no considera nuestros pecados en nuestra contra. Tal vez otros no quieran olvidar nuestro pasado, pero a los ojos de Dios ya no somos condenados. Pablo lo señala: si Dios es por nosotros, ¿quién contra nosotros? Disfrutemos el nuevo comienzo que tenemos. Dios, gracias por darme una nueva vida en Cristo. Un nuevo comienzo. Y vamos con Hilson y ese tema que dice: Mi Roca.

0: mi Roca Hilson compartiendo con nosotros, y ya estamos entrando a la recta final de nuestro programa. Seguros en el Padre. Dice Romanos 8:15, pues no habéis recibido el espíritu de esclavitud para estar otra vez en temor, sino que habéis recibido el espíritu de adopción por el cual clamamos, Abba, Padre. Que esa palabra significa papito lindo, papito amado. Una forma tierna de llamar a nuestro Padre Celestial. Como parte de la familia de Dios, no tienes nada que temer. El que gobierna el universo te adoptó, ya que tu Padre amoroso ya no te condena por tu pecado. El pánico no debe gobernar tu vida. No temas la retribución, porque tu hermano mayor Jesucristo derramó su sangre por ti, cubriendo cada pecado. Un hijo de Dios siempre está seguro en su Abba, papito. Papito hermoso, dile una expresión hermosa, tierna. Yo sé que a veces a la gente le cuesta. ¿Por qué? Porque no tuvo una buena relación con su padre terrenal, o porque lo siente como que lo voy a irrespetar. Pero él es nuestro papá, y un papá tierno y amoroso. Dile una expresión tierna y amorosa. Y esto no es solo para las mujeres, esto es para los hombres también. Papito lindo, Abba Padre. Una expresión que te salga de tu corazón. Seguros en el Padre. Y con esta reflexión les digo gracias por habernos acompañado en otra edición de Pildoritas y Reflexiones. Regala una sonrisa, que no te cuesta nada, y haces felices a los que te rodean. Te mando el abrazo tierno, tierno, Diosito, cariñoso para ti. Ya saben, visiten mis redes sociales, reporten sintonía. Nosotros tenemos una cita. No falten a ella. Nos encontramos pronto. Chao, chao.
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5: El libro de Salmos, Salmo 19, versículos 12 al 14.
6: ¿Cómo puedo conocer todos los pecados escondidos en mi corazón? Límpiame de estas faltas ocultas. Libra a tu siervo de pecar intencionalmente. No permitas que estos pecados me controlen. Entonces estaré libre de culpa y seré inocente de grandes pecados. Que las palabras de mi boca y la meditación de mi corazón sean de tu agrado, oh Señor, mi roca y mi redentor.
5: El libro del Éxodo, capítulo 15.
7: Entonces Moisés y el pueblo de Israel entonaron el siguiente cántico al Señor.
8: Cantaré al Señor, porque ha triunfado gloriosamente. Arrojó al mar al caballo y al jinete. El Señor es mi fuerza y mi canción. Él me ha dado la victoria. Él es mi Dios y lo alabaré. Es el Dios de mi Padre y lo exaltaré. El Señor es un guerrero. Yahvé es su nombre. Arrojó al mar a los carros y al ejército del faraón. Los mejores oficiales del faraón se ahogaron en el mar rojo. Las aguas profundas brotaron con fuerza y los cubrieron. Como piedras se hundieron hasta el fondo. Tu mano derecha, oh Señor, es gloriosa en poder. Tu mano derecha, oh Señor, aplasta al enemigo. Con la grandeza de tu majestad, derribas a los que se levantan contra ti. Desatas tu ardiente furia y los consume como a paja. Al soplido de tu aliento, las aguas se apilaron. El impetuoso oleaje se quedó firme como un muro. En el corazón del mar, las aguas se endurecieron. El enemigo se jactaba diciendo: los perseguiré y los alcanzaré. Los despojaré y los consumiré. Sacaré mi espada, mi mano poderosa los destruirá. Pero tú soplaste con tu aliento y el mar los cubrió. Se hundieron como plomo en las poderosas aguas. Oh Señor, entre los dioses, ¿quién es como tú, glorioso en santidad, imponente en esplendor, autor de grandes maravillas? Levantaste tu mano derecha y la tierra se tragó a nuestros enemigos. Con tu amor inagotable, guías al pueblo que redimiste. Con tu poder los guías a tu hogar sagrado. Lo oyen los pueblos y tiemblan. La angustia se apodera de los que viven en Filistea. Los líderes de Edom están aterrados. Los nobles de Moab tiemblan. Todos los que viven en Canaán se desvanecen. Terror y espanto caen sobre ellos. El poder de tu brazo los deja sin vida como una piedra hasta que tu pueblo haya pasado, oh Señor, hasta que haya pasado el pueblo que compraste. Tú lo traerás y lo plantarás en tu propio monte, el lugar, oh Señor, reservado para tu morada, el santuario, oh Señor, que tus manos establecieron. El Señor reinará por siempre y para siempre.
7: Cuando los carros de guerra, sus conductores y los caballos del faraón entraron al mar, el Señor hizo que las aguas cayeran con fuerza sobre ellos. Pero el pueblo de Israel había cruzado por en medio del mar, pisando tierra seca. Entonces la profetisa Miriam, hermana de Aarón, tomó una pandereta, se puso al frente, y todas las mujeres la siguieron danzando y tocando sus panderetas. Y Miriam entonaba este cántico.
9: Canten al Señor porque ha triunfado gloriosamente. Arrojó al mar al caballo y al jinete.
7: Entonces Moisés guió al pueblo de Israel lejos del Mar Rojo y se internaron en el desierto de Shur. Viajaron por este desierto durante 3 días sin encontrar agua. Cuando llegaron al oasis de Mara, no pudieron beber el agua porque era demasiado amarga. Por eso llamaron al lugar Mara, que significa amarga. Entonces la gente se quejó y se puso en contra de Moisés.
10: ¿Qué vamos a beber?
11: ¿Qué vamos a beber?
10: ¿Qué vamos a beber?
11: ¿Qué vamos a beber?
10: ¿Qué vamos a beber?
7: Así que Moisés clamó al Señor por ayuda, y él le mostró un trozo de madera. Moisés echó la madera al agua, y el agua se volvió potable. Fue allí, en Mara, donde el Señor estableció el siguiente decreto como una norma para probar la fidelidad del pueblo. Les dijo:
12: si ustedes escuchan atentamente la voz del Señor su Dios y hacen lo que es correcto ante sus ojos, obedeciendo sus mandatos y cumpliendo todos sus decretos, entonces no les enviaré ninguna de las enfermedades que envié a los egipcios. Porque yo soy el Señor quien los sana.
7: Después de salir de Mara, los israelitas viajaron hasta el oasis de Elim, donde encontraron 12 manantiales y 70 palmeras, y acamparon allí junto a las aguas.
5: El libro del Éxodo, capítulo 16.
7: Después, toda la comunidad de Israel partió de Elim y viajó al desierto de Sin, ubicado entre Elim y el monte Sinaí. Llegaron el día 15 del segundo mes, un mes después de salir de la tierra de Egipto. Allí, también toda la comunidad de Israel se quejó de Moisés y Aarón.
13: Si tan solo el Señor nos hubiera matado en Egipto.
14: Allá nos sentábamos junto a las ollas llenas de carne.
15: Y comíamos todo el pan que se nos antojaba.
13: Pero ahora, tú nos has traído a este desierto para matarnos de hambre.
7: Entonces el Señor le dijo a Moisés:
12: mira, haré llover alimento del cielo para ustedes. Cada día, la gente podrá salir a recoger todo el alimento necesario para ese día. Con esto, los pondré a prueba para ver si siguen o no mis instrucciones. El sexto día, juntarán el alimento, y cuando preparen la comida, habrá el doble de lo normal.
7: Entonces Moisés y Aarón dijeron a todos los israelitas:
8: antes de anochecer, sabrán que fue el Señor quien los sacó de la tierra de Egipto. Por la mañana verán la gloria del Señor, porque Él oyó las quejas de ustedes, que son contra Él y no contra nosotros. ¿Qué hemos hecho para que ustedes se quejen de nosotros?
7: Luego Moisés añadió:
8: el Señor les dará de comer carne por la tarde y los saciará con pan por la mañana, porque Él oyó todas sus quejas contra Él. ¿Qué hemos hecho nosotros? Así es, las quejas de ustedes son contra el Señor, no contra nosotros.
7: Después, Moisés le dijo a Aarón:
16: anuncia lo siguiente a toda la comunidad de Israel. Preséntense ante el Señor, porque Él ha oído sus quejas.
7: Mientras Aarón hablaba, toda la comunidad de Israel miraron hacia el desierto y allí pudieron ver la imponente gloria del Señor en la nube. Luego, el Señor le dijo a Moisés:
17: he oído las quejas de los israelitas. Ahora diles, por la tarde tendrán carne para comer y por la mañana tendrán todo el pan que deseen. Así, ustedes sabrán que yo soy el Señor, su Dios.
7: Esa tarde, llegó una cantidad enorme de codornices que cubrieron el campamento. Y a la mañana siguiente, los alrededores del campamento estaban húmedos de rocío. Cuando el rocío se evaporó, la superficie del desierto quedó cubierta por copos de una sustancia hojaldrada y fina como escarcha. Los israelitas quedaron perplejos al ver eso y se preguntaban unos a otros:
13: ¿qué es esto?
18: ¿Qué es esto?
7: Porque no tenían idea de lo que era. Entonces Moisés les dijo:
8: este es el pan que el Señor les da para comer. Estas son las instrucciones del Señor. Cada grupo familiar juntará todo lo que necesite. Recojan 2 litros por cada persona en su carpa.
7: Así que los israelitas hicieron lo que se les dijo. Algunos recogieron mucho, otros solo un poco. Pero cuando lo midieron, cada uno tenía lo justo y necesario. A los que recogieron mucho, nada les sobraba, y a los que recogieron solo un poco, nada les faltaba. Cada familia tuvo justo lo que necesitaba. Entonces Moisés les dijo:
8: no guarden nada para el día siguiente.
7: Sin embargo, algunos no hicieron caso y guardaron un poco hasta la mañana siguiente. Pero para entonces se había llenado de gusanos y apestaba, y Moisés se enojó mucho con ellos. Después de este incidente, cada familia recogía el alimento cada mañana conforme a su necesidad. Cuando el sol calentaba, los copos que no se habían recogido se derretían y desaparecían. El sexto día recogían el doble de lo habitual, es decir, 4 litros por persona en lugar de 2. Entonces todos los líderes de la comunidad se dirigieron a Moisés en busca de una explicación. Él les dijo:
8: esto es lo que el Señor ha ordenado. Mañana será un día de descanso absoluto, un día sagrado de descanso, reservado para el Señor. Así que horneen o hiervan hoy todo lo que necesiten y guarden para mañana lo que les sobre.
7: Entonces ellos dejaron un poco aparte para el día siguiente, tal como Moisés había ordenado. Al otro día, la comida sobrante estaba buena y saludable, sin gusanos ni mal olor. Así que Moisés dijo:
8: coman este alimento hoy, porque es el día de descanso dedicado al Señor. Hoy no habrá alimento en el campo para recoger. Durante 6 días se les permite recoger alimento, pero el 7º día es el día de descanso. Ese día no habrá alimento en el campo.
7: Aún así, algunas personas salieron a recoger el día séptimo, pero no encontraron alimento. Entonces el Señor le preguntó a Moisés:
17: ¿Hasta cuándo este pueblo se negará a obedecer mis mandatos y mis instrucciones? Tienen que entender que el día de descanso es un regalo del Señor para ustedes. Por eso, Él les provee doble cantidad de alimento el sexto día, a fin de que tengan suficiente para dos días. El día de descanso, todos deben quedarse en el lugar donde estén. No salgan a buscar pan el séptimo día.
7: Así que la gente no recogió alimento el día séptimo. Los israelitas llamaron maná al alimento. Era blanco como la semilla de cilantro y tenía un gusto parecido a obleas con miel. Luego, Moisés dijo:
8: Esto es lo que el Señor ha ordenado. Llenen un recipiente con 2 litros de maná y consérvenlo para sus descendientes. Así las generaciones futuras podrán ver el pan que les di a ustedes en el desierto cuando los liberé de Egipto.
7: Entonces Moisés le dijo a Aarón:
16: Toma una vasija y llénala con 2 litros de maná. Después colócala en un lugar sagrado, delante del Señor, a fin de conservarlo para todas las generaciones futuras.
7: Así que Aarón hizo tal como el Señor le ordenó a Moisés. Posteriormente, lo colocó dentro del arca del pacto, frente a las tablas de piedra grabadas con las condiciones del pacto. Y los israelitas comieron maná durante 40 años, hasta que llegaron a la tierra donde se establecerían. Comieron maná hasta que llegaron a la frontera de la tierra de Canaán. El recipiente utilizado para medir el maná era un gomer, que era la décima parte de un efa. Equivalía a 2 litros.
5: El Evangelio según Marcos, capítulo 9, versículos 1 al 13.
3: Jesús continuó diciendo: Les digo la verdad. Algunos de los que están aquí ahora no morirán antes de ver el reino de Dios llegar con gran poder. 6 días después, Jesús tomó a Pedro, a Santiago y a Juan y los llevó a una montaña alta para estar a solas. Mientras los hombres observaban, la apariencia de Jesús se transformó y su ropa se volvió blanca resplandeciente, más de lo que cualquier blanqueador terrenal jamás podría lograr. Después, aparecieron Elías y Moisés y comenzaron a conversar con Jesús. Pedro exclamó:
18: Rabí, es maravilloso que estemos aquí. Hagamos 3 enramadas como recordatorios. Una para ti, una para Moisés y la otra para Elías.
3: Dijo esto porque realmente no sabía qué otra cosa decir, pues todos estaban aterrados. Luego una nube los cubrió, y desde la nube se oyó una voz:
19: Este es mi hijo muy amado. Escúchenlo a él.
3: De pronto, cuando miraron a su alrededor, Moisés y Elías se habían ido y vieron solo a Jesús con ellos. Mientras descendían de la montaña, él les dijo que no le contaran a nadie lo que habían visto hasta que el Hijo del Hombre se levantara de los muertos. Así que guardaron el secreto, pero a menudo se preguntaban qué quería decir con levantarse de los muertos. Entonces le preguntaron:
20: ¿Por qué los maestros de la ley religiosa insisten en que Elías debe regresar antes de que venga el Mesías?
21: Es cierto que Elías viene primero a fin de dejar todo preparado. Sin embargo, ¿por qué las Escrituras dicen que el Hijo del Hombre debe sufrir mucho y ser tratado con total desprecio? Pero les digo, Elías ya vino, y ellos prefirieron maltratarlo, tal como lo predijeron las Escrituras.
4: Hasta aquí fue la lectura de hoy. Esperamos que la palabra de Dios haya cobrado vida en tu corazón.
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2: Es tiempo de soltar las cargas del día. La Biblia nos dice que en paz nos acostaremos y asimismo dormiremos, porque solo tú, Señor, nos haces vivir confiados. Que el abrigo de su presencia inunde tu hogar esta noche de otoño. Descansa en la promesa de que Él cuida de los tuyos. 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

Hola y muy buenas tardes. ¿Qué tal? ¿Cómo están? Les damos la bienvenida a estas dos horas que estamos iniciando, dos horas por delante. El Señor nos regala y vamos desde las 15 y hasta las 17, como es costumbre cada tarde, para compartir juntos, para crecer. Tenemos alguna ocasión de orar también a medida que avanzamos. Cada uno lo puede hacer desde luego de forma bien personal, pero importante.

El Señor haga resplandecer su rostro sobre ti y tenga de ti misericordia. El Señor alce sobre ti su rostro y ponga en ti paz. Bueno, esta es nuestra oración para ustedes en esta tarde. 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Quédense pues con nosotros, que tenemos mucho para compartir. Dijimos que son 2 horas, pero 2 horas bien aprovechadas. Que Dios nos bendiga y estamos iniciando Vivencias.

Vamos a observar un poco parte de los 10 mandamientos desde una perspectiva interesante. No tomarás el nombre del Señor tu Dios en vano, porque no dará por inocente el Señor al que tomare su nombre en vano. Esto está en Éxodo 27. Vos sabés que debido a este mandamiento, algunos judíos prácticamente nunca pronunciaban directamente el nombre de Dios. Pero Dios no prohíbe pronunciar su nombre. Al contrario, los profetas y los apóstoles nos invitan a orar invocando ese nombre. Todo aquel que invocare el nombre del Señor será salvo, dice la Biblia en Joel 2:32, ¿verdad? Luego en otro capítulo también. Dios quiere que no pronunciemos su nombre con ligereza, ¿verdad? Digamos que no lo empleemos para afirmar mentiras o medias verdades con la intención de enorgullecernos o de engañar a otras personas. Así, este mandamiento no solo prohibía los falsos juramentos, sino también las implicaciones, ¿no? Entonces, el nombre de Dios tampoco puede ser invocado como un poder que está a nuestra disposición, ¿verdad? Como una prueba de protección o para precisar a los demás. El cristiano no debe olvidar que lleva el hermoso nombre de Cristo. La palabra cristiano viene de ese nombre. Quizás debidamente muestras, ¿no?, los caracteres de Cristo en su conducta y sus relaciones. Da a conocer ese nombre de Jesús, el único mediante el cual nosotros podemos ser salvos, dicho sea de paso. Entonces el tema no es que mencionemos el nombre de Dios, sino que lo mencionemos en vano, ¿verdad? Nuestra cultura actual se caracteriza más bien por olvidar el nombre de Dios. ¿Nos avergonzaríamos acaso de dar testimonio de nuestra fe? Recordemos que alabar el nombre de Dios, exaltar el nombre de Jesús, ese buen nombre que fue invocado sobre nosotros, es fuente de gozo, es fuente de paz. Oh Señor, a tu nombre gloria. Por ejemplo, dice el Salmo 115:1. Así es que lo importante es que lo hagamos con la atención que merece, que mencionemos el nombre de Dios, que lo alabemos, que lo adoremos como corresponde. El Salmo 96:2 dice: cantad al Señor, bendecid su nombre, anunciad de día en día su salvación. Entonces me parece que esto es muy lindo comprender y avanzar por la vida teniendo la gran compañía de aquel que tanto nos amó, nos creó y nos salvó, nos rescató, extendió su misericordia sobre nosotros, y hoy podemos hablar con Él directamente en el nombre de Jesús. Qué lindo, ¿eh? Qué lindo.

Voy a compartir contigo esta información que se encuentra en páginas digital de la RCC. Durante una visita sorpresiva a las oficinas centrales de la Asociación de Servicios de Cooperación Indígena Menonita, con las siglas de ASIM, en Yalvez Sanga Centro se plantearon al titular del MADES, Rolando de Barros Barreto, las principales dificultades que enfrentan comunidades indígenas del Chaco paraguayo para avanzar en su desarrollo productivo y garantizar el acceso al agua. El encuentro se produjo en el marco de la entrega por parte del Ministerio de Insumos destinados a la producción avícola en la comunidad Niva Cle Unida. Los representantes de la asociación invitaron al ministro a conocer sus instalaciones. A propósito de la ASIN, la Asociación de Servicios de Cooperación Indígena Menonita no es una empresa, es una asociación sin fines de lucro que trabaja desde 1978 en el Chaco Central. Su sede está en Yalvez Sanga, la ciudad de Yalvez Sanga, corazón del Chaco. Su objetivo no es dar asistencialismo, sino acompañar a las comunidades indígenas para que ellas mismas sean autónomas, con su propia tierra, su estancia comunitaria, su escuela y su puesto de salud. Hoy trabajan con más de 15.000 personas de pueblos en Clé, Niva Clé, Guaraní, Ayoreo y otros. Les ayudan en cuatro áreas: agropecuaria, educación, salud y organización social. Bueno, ahora el ministro del Ambiente, el señor Rolando de Barros Barreto, del MADES, él hizo una visita sorpresiva a las oficinas centrales de la ASIN en Yalvez Sanga Centro. ¿Está bien? Entonces, la visita fue en el marco de una entrega de insumos para producción avícola en la comunidad Niva Clé Unida. Es decir, el MADES llevó pollitos, balanceados, herramientas para que las familias puedan tener su propia producción de huevos y carne. Y aprovechando esa entrega, los representantes de ASIN invitaron al ministro a conocer sus instalaciones y le plantearon cara a cara las dos dificultades más grandes que hoy tienen las comunidades indígenas en el Chaco. El acceso al agua, es el problema histórico luego del Chaco. Sin agua no hay vida, no hay producción. Cuando hay sequía se mueren los animales y cuando llueve mucho, como pasó en algún momento, los caminos se vuelven intransitables y no pueden sacar su producción. Y luego el otro tema, el desarrollo productivo. Le explicaron que quieren producir más, pero necesitan apoyo técnico y mercado. Por ejemplo, este año tuvieron una muy buena cosecha de sésamo y poroto en comunidades como Campo Alegre, pero el precio del sésamo cayó a la mitad, a solo 5.000 guaraníes el kilo. Entonces, ¿de qué sirve producir mucho si después no se vende bien, verdad? Bueno, por eso la ASIN ahora impulsa programas como el Profinca 5F, que ya ayuda a 400 familias indígenas a entrar en la cadena ganadera con estándares competitivos. Bueno, una explicación así un poco más extendida de la información que está en página digital www.rcc.com.py. Seguimos

0: 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Porque para nosotros es muy importante saber hasta dónde llega la señal y la bendición de esta radio. 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

Hay momentos en la vida cuando uno de pronto sufre una situación extrema, difícil, dura, puede ser de salud, los cuales declara, quisiera perder todo si es posible, pero que Dios me dé una sanidad en este momento. Esto es lo que más me importa, que tenga sanidad, que yo esté sano o alguna u otra persona a quien amamos, ¿verdad? Entonces, por ese lado, no tenemos temor de perder nada, solo queremos que Dios nos devuelva la salud. Esto suele pasar, ¿verdad? En otros ámbitos también hay mucho temor de perder lo que uno tiene. Amigos como Carlos y Sandra, que estaban interesados en escuchar la palabra de Dios, de hecho que les llamaba la atención, ¿verdad? Ya desde hacía unos cuantos meses, y iban, asistían a un grupo, a reuniones donde se predicaba el Evangelio, leían la Biblia, comenzaron con un gran entusiasmo, después pasó el tiempo, y como sucede siempre, entonces uno entra en razón y entiende que deben decidir si aceptar o no a Jesús como Salvador. Ahí pues uno ya asume un compromiso con Dios, por ejemplo, ¿verdad? El caballero Carlos fue el primero en convertirse a Cristo. Experimentó eso, decidió por él y lo recibió en el corazón, decididamente, testificando, ¿verdad? Pero Sandra dudaba. Ella tenía miedo de las consecuencias. ¿Qué consecuencias? Y se preguntaba si perdería a todos sus amigos. Entonces tardó en decidirse, pero volvió a escuchar el llamado del Señor y finalmente aceptó a Jesús como su Salvador. Venció el temor. Amigos, el miedo de perder una amistad, incluso un trabajo, ¿verdad? O un pasatiempo favorito, es un verdadero obstáculo para ir a Jesús. Pensar que esta decisión tan importante destruirá todo en mi vida es un error de cálculo muy grande. El Señor no quiere empobrecernos, sino enriquecernos. Por eso nos pide, en primer lugar, recibirlo como nuestro Salvador y Maestro, sin dudar. Luego nos va a conducir con sabiduría y paciencia por el camino de la fe. El Señor nos muestra lo que debemos abandonar para seguirlo y nos da la fuerza para hacerlo. A menudo Él se dirige ahí a nosotros diciéndonos: yo voy a manejar las circunstancias de la vida de ustedes, ¿verdad? Y los voy a ayudar. Si hay algún sufrimiento que sea necesario atravesar, también les voy a acompañar con una profunda paz. A un extranjero que creía en Dios, pero que estaba preocupado por lo que debía hacer cuando volvía a su país, el profeta Eliseo le respondió con esta maravillosa expresión: ve en paz. Entonces vamos con la paz del Señor. Él es un buen maestro. Es que dio su vida por nosotros. Confrontará mi alma, me guiará por sendas de justicia, por amor de su nombre. El Salmo 23:3 nos guiará por sendas de justicia, amigos. Así es que la decisión de recibir a Cristo no debe ser dilatada. Es decir, no debemos posponerla. Nadie te está viendo, estás escuchando la radio, quizás solo o sola. Dile al Señor Jesús: me entrego a ti, te recibo de corazón.

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Compartiendo el programa Vivencias, he leído que la RCC inicia ciclo de debate de candidatos a intendentes. La información está en la página digital. Sí, cómo no, la RCC inicia hoy martes a las 20 horas su ciclo de debates entre los candidatos a la intendencia del distrito de Boquerón. En esta primera jornada se enfrentarán cara a cara César González, de la Alianza Boquerón para Todos, y Amalia Vargas, representante de la ANR. Entonces, César González, de la Alianza Boquerón para Todos, él ya fue intendente, conoce el municipio desde adentro, y Amalia Vargas, representante de la ANR, ella ganó las internas coloradas con más del 66% de los votos y viene de trabajar como secretaria de la Gobernación de Boquerón. Y esto continúa mañana, miércoles 23, ahí debaten los de Filadelfia, y el jueves 24 los de Loma Plata. Todo camino a las elecciones municipales del domingo 4 de octubre. Bueno, esto sugiere algunas cositas. Primero, transparencia. La RCC no está haciendo propaganda, ¿eh? Está dando un espacio riguroso, plural y transparente para que la gente conozca, más allá del discurso de campaña, cuál es el proyecto real de cada candidato. Y luego, porque ser intendente en el Chaco no es un cargo menor, como dice la misma RCC, nuestro medio, no son meros administradores, son los gestores directos de nuestra calidad de vida, caminos, agua potable, puestos de salud. Vivir en el Chaco es un desafío constante y lo sabemos. Además, esta iniciativa de la RCC busca sacar a la gente de la apatía y que vaya masivamente a votar el 4 de octubre. Bueno, entonces, mis queridos amigos, esta noche en el Chaco tenemos una cita con la democracia a las 20 horas por la RCC. Vamos a escuchar a nuestros candidatos a intendente de Boquerón, y César González, y Amalia Vargas, frente a frente, por supuesto, con el respeto que se merecen. Y esto es bíblico. Proverbios 11:14 dice: donde no hay dirección sabia, caerá el pueblo, mas en la multitud de consejeros hay seguridad. Un debate no es para pelear, es para escuchar, para comparar ideas, para orar y elegir con sabiduría. Por eso felicitamos a la RCC por este espacio. Invitamos a todas las familias a verlo esta noche a las 20 horas. Entonces, a través de los diferentes medios de la RCC, tanto radio como televisión. Porque el voto es un acto de mayordomía. Dios nos puso en este Chaco hermoso y nos pide que lo cuidamos, y también eligiendo bien a quienes lo van a administrar. Esta noche, infórmese, escuche, ore con su familia, y el 4 de octubre vaya a votar.

Cuando llueve, llueve sobre buenos y malos. Así es como dice la Biblia. Cuando el sol sale, alumbra sobre los buenos y sobre los malos. Nosotros acá en el Paraguay somos unas, 6.460.000 personas, o sea, 6.460.000 paraguayos, digamos. Y tanto el sol como la lluvia, cuando forma parte de la experiencia diaria nuestra, entonces ellos favorecen a todos, ¿no? Sin distingo. Es notable la bendición de Dios. No hace distingo. Todos tenemos la oportunidad de disfrutar de la naturaleza, de la maravilla de Dios. A propósito, hoy justamente estábamos hablando de un titular de la RCC y mencionábamos la cantidad de habitantes que somos. A veces creemos que somos más. Pero enseguida voy a hablar sobre el dato del tiempo, porque esa era la idea. Sin embargo, también acá hay un dato oficial, que es del Instituto de Estadística, en este 2026. Había sido que somos 6.460.000 paraguayos nomás. Siempre y cuando la información sea la correcta, pero justamente la estoy leyendo de los datos oficiales del Instituto Nacional de Estadística. Más de 3.250.000 son hombres y 3.200.000 mujeres. Hay un empate técnico acá. Es impresionante. Pero interesante saber. Y lo más lindo de todo es que somos un país joven. La edad promedio es de 29 años y uno de cada cuatro paraguayos tiene entre 15 y 29 años. El 69% vive en la ciudad y el 31% en el campo. Entonces somos pocos, pero somos trabajadores, pues. Y dice la palabra en el Salmos 33:12: bienaventurada la nación cuyo Dios es Jehová. Esa nación somos nosotros. Bueno, vamos a ver los datos del tiempo. El informe dice que hoy, martes, todavía persistían las lluvias acompañadas de tormentas eléctricas, especialmente sobre sectores del centro, este y norte de la región oriental, así como en el Chaco, con tendencia a mejorar en el transcurso de la jornada. Ya los vientos soplan moderados del sector sur y está predominando un cielo mayormente nublado, con temperaturas mínimas entre 12 y 19 grados centígrados, mientras que las máximas están entre 18 y 29 grados centígrados. Para mañana miércoles 23, la probabilidad de lluvia será bajita a nivel nacional. Se prevén mínimas entre 18 y 13 grados en la región oriental y entre 12 y 16 grados en el Chaco. Estamos hablando de las mínimas. Las máximas estarían entre 20 y 27 grados centígrados. Los vientos soplarán predominantemente del sector sureste esto mañana. El jueves se mantendrá baja la probabilidad de lluvias. El ambiente será frío a fresco en las primeras horas y cálido a caluroso por la tarde, con mínimas entre 10 y 17 grados centígrados y las máximas 27 y 34. Los vientos soplarán de direcciones variables el jueves. Estamos compartiendo esta hermosa tarde con la audiencia que nos escribe. 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Interesante es participar. 0982 70 1000 WhatsApp, ¿está bien? Seguimos.

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Y Jesús dijo: yo les doy poder para hollar serpientes y escorpiones, y le doy poder sobre toda fuerza del enemigo, y nada os hará daño. Jesús no es un ser ni misterioso ni mentiroso, mucho menos. Esto dijo y esto va a cumplir, y esto cumple: potestad de hollar serpientes y escorpiones. No es para andar buscando serpientes y jugar con ellas, no, sino parada. Hay poder sobre esos insectos o sobre la víbora, que es peligrosa. Y a veces hay personas que adquieren una conducta de serpientes y escorpiones porque hay una motivación enemiga en la vida de ellos. Y bueno, todo esto seguramente incluye, ¿verdad? Pero con sujeción a Cristo, nosotros sujetos a Él. Nada por un poder propio personal, ni por contienda, ni por vanagloria, nada, ¿no? Sometidos al Señor. Entonces, el poder que nos da es un poder sujeto a Él, que si se pierde la conexión, se pierde toda clase de poder, desde luego, ¿no? Un foco tiene el poder de alumbrar siempre y cuando esté conectado a la energía. Se corta esa energía y entonces el foco no puede operar. Así somos nosotros, nuestra vida es así. Por otro lado, quiero recordar que Dios no nos creó para vivir en miedo. Tampoco nos creó para que vivamos en debilidad perpetua, ¿no? O derrota. No, nosotros no fuimos creados para ser derrotados. Viste que en Cristo se nos da autoridad para enfrentar cualquier adversidad y triunfar sobre las obras de las tinieblas. No solamente que las vamos a enfrentar o que vamos a salir empatados, no, vamos a triunfar sobre las obras de las tinieblas, porque el que tiene el poder es Cristo, y usted ya sabe que venció todo. Hay muchos otros dioses que se presentan en este planeta y hay gente que vive bajo esos dominios, qué pena. Pero el único Dios que ha demostrado vencer incluso al pecado, pero incluso a la muerte, es Jesucristo. Entonces quiero que sepa usted que si recibió a Cristo en el corazón y se comprometió con Él, el enemigo puede tratar de intimarlo, ¿eh? O de intimidarlo, digamos. Pero la palabra de

Dios no se basa en nuestra fuerza. No confundir. Cuando hablamos de que tenemos el poder, no estamos hablando de nuestra fuerza, sino en el poder de su nombre. Cuando caminamos en obediencia y fe, el cielo nos apoya. Nosotros no somos víctimas de las circunstancias, somos embajadores del reino. Cuando declaramos la palabra, los cielos se mueven, las cadenas se rompen y ocurren milagros. En este programa de esta radio, siempre damos bienvenida al Espíritu Santo, el poder del Espíritu Santo que habita dentro de nosotros porque somos templo del Espíritu Santo. Entonces, esto significa que no solo tenemos autoridad sobre el enemigo, sino que también se nos ha dado el poder para cumplir nuestra misión en la tierra. Si Dios nos llamó, y yo creo que sí, entonces nos dio poder, porque Él equipa a sus soldados. No importa ahora el desafío, su gracia es suficiente y su poder se perfecciona en nuestra debilidad, según 2 Corintios capítulo 12, versículo 9. Siempre nos basamos en las Sagradas Escrituras. Debilidad sí, pero el poder de Dios se perfecciona en ella y es el poder de Dios el que opera. Nosotros fuimos creados para ejercer dominio. Ahí en Génesis 1:28, por mucho que le duela al diablo, dice que Dios nos hizo para gobernar y ser fructíferos. Y esto no significa dominio sobre las personas, no, sino sobre las situaciones de la vida, sobre el miedo, sobre la ansiedad y todo intento del enemigo de paralizarnos. Dominio sobre eso. En el nombre de Jesús, ¿está bien? Entonces hoy me quiero dirigir a vos, porque estoy tomando la palabra simplemente. Levántate con confianza. La autoridad, el poder y el dominio están en tus manos, porque Cristo vive en ti. No eres cualquier cosa. Cuando tienes a Cristo en el corazón y lo testificas, no eres cualquier cosa, no eres cualquier persona. Todas las personas son importantes, pero tienes un plus, más que un plus, una bendición especial de que Dios vive en ti. Declara la palabra, echa fuera la duda y avanza hacia todo lo que Dios tiene para tu vida. No te dejes gobernar nunca más por el miedo o la ansiedad. Con fe y oración, aférrate a las promesas de Dios y vive la plenitud de su propósito. A ver conmigo, Señor Dios, gracias por la autoridad que me has dado en Cristo. Ayúdame a vivir con fe, superando el miedo y las dificultades. Sí, Señor, en ti confío. Lléname con tu Espíritu Santo y capacítame para cumplir tu propósito en mi vida. Yo declaro victoria sobre toda adversidad, porque soy tu Hijo amado. En el nombre de Jesús de Nazaret. Amén y amén.

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En términos de fútbol, Cerro Porteño tiene en Manuel Rojo, Jorge Morel, Iván Ramírez y Pablo Vegetti, cuatro futbolistas que vienen sosteniendo una importante continuidad en el Clausura 2026. Los números muestran diferentes formas de incidencia: Rojo desde el arco, Ramírez y Morel en la estructura defensiva y Vegetti como principal referencia ofensiva. Es el análisis que hacen con respecto a la continuidad de estos jugadores, ¿verdad?, en su rendimiento. Por otro lado, Gastón Olveira, portero de Olimpia, emprendió viaje rumbo a Estados Unidos para incorporarse a la selección paraguaya, que se prepara para disputar sus próximos amistosos internacionales ante Bolivia y Colombia. Primera movilización en Estados Unidos con 15 albirrojos, así es como comenzó la movilización, y esto debe suponer siempre una actividad intensa. Comenzó oficialmente su preparación la selección paraguaya en Estados Unidos, es con mira a los amistosos que tendrá ante Bolivia y ante Colombia. La albirroja realizó su primera movilización. 15 futbolistas están ahora. El resto de los convocados irá incorporándose con el correr de las horas. En total, Alfaro citó a 28 jugadores para esta gira, en la que Paraguay afrontará dos compromisos de preparación. El primer desafío será ante Bolivia el domingo 27 de septiembre en el Audi Field de Washington, D.C. El encuentro está marcado para las 17:30 horas paraguaya. Posteriormente, la delegación se trasladará a New Jersey, donde enfrentará a Colombia el viernes 2 de octubre desde las 21 horas en el Sport Illustrated Stadium. La selección volverá a trabajar el martes desde las 17 nuevamente en el predio de la Universidad George Mason. La práctica será a puertas abiertas para la prensa durante los primeros 15 minutos. Los primeros 15 minutos podrá la prensa acceder entonces, y después seguramente le pedirán amablemente que los componentes se retiren. ¿Qué más tenemos? Portugal campeón del mundo 2030, a manera de interrogante, por supuesto. Primer ministro portugués confía en que Jorge Jesus guíe a los lusos al título 2030. El primer ministro portugués Luís Montenegro expresó su confianza en que Portugal pueda conquistar el Mundial de Fútbol 2030, que organizará junto a España y Marruecos, y situó esa ambición en la nueva etapa de la selección lusa bajo el mando de Jorge Jesus. Repasemos un poco la tabla de posición del torneo Clausura. Libertad está con 23 puntos, Olimpia a pasitos nomás con 22 puntos, Nacional 21, ahí hay una escalerita descendente, ¿verdad? Al igual que 2 de Mayo, que también tiene 21 puntos, Trinidense está con 17, juntamente con Guaraní y Sportivo Ameliano y Cerro Porteño, 4 equipos con 17 puntos. Sportivo Luqueño está con 13, Rubio Ñu tiene 8 puntuaciones, el Deportivo Recoleta tiene 7 y San Lorenzo, que no puede abandonar el un puntito con el que se mantiene en la competencia. La selección paraguaya sub-20 de fútbol masculino ya tiene rival confirmado para las semifinales de los Juegos ODESUR. La selección sub-20 ya conoce a su rival en las semifinales de la modalidad de fútbol masculino de los Juegos Sudamericanos Santa Fe ODESUR 2026. Chile aseguró su clasificación este lunes por la tarde tras derrotar 3-2 a Colombia y medirá a la albirroja en las semifinales de la competencia. El duelo entre Paraguay y Chile por un lugar en la final está previsto para este miércoles 23 de septiembre a las 15 horas en el estadio Marcelo Bielsa de Rosario. Hasta aquí este repaso futbolístico.

0: El texto que dice: Yo Jesús os digo, pedid y se os dará, buscad y hallaréis, porque todo aquel que pide recibe y el que busca halla. ¿Qué padre de vosotros si su hijo le pide pan, le dará una piedra? ¿O si le pide un pescado, en lugar de pescado le va a dar una serpiente? Lucas 11:9. Hay una pequeña interesante historia que voy a tomar acá, ¿verdad? La voy a deducir, reducir y compartir con ustedes, porque de las pequeñas cositas todos podemos aprender, nos ayudan, las pequeñas historias y los testimonios nos ayudan a comprender y a no olvidar fácilmente algunas piezas importantes para nuestra vida. Era un evangelista italiano, pocas veces se ve, pero sí, los hay. Su nombre era Erino da Pozzo. Se encontró un día con una niña. La niña estaba con una, para ella, una gran dificultad. Ella dijo: perdí mi monedero y nosotros somos muy pobres. Mi padre me pegó y he vuelto para buscar otra vez el monedero que se le perdió. Y le dice el evangelista: ¿ya le pediste a Dios que te ayude? Claro que sí, pero no me sirvió de nada, afirmó ella mientras seguía buscando. Dios no me ha escuchado. Bueno, siguieron hablando. La niña repetía que su oración había sido inútil. Entonces da Pozzo afirmó lo contrario. Ya ve usted que no encuentro mi monedero. Y le mira atentamente al rostro. Así es como concluyó diciendo la pequeña. Entonces da Pozzo sacó unas monedas de su bolsillo y se las dio diciendo: ¿crees que Dios no te ha respondido porque no encuentras tu monedero? Pero te responde mucho mejor de lo que crees al enviarme a tu encuentro, ¿sabes? Al igual que esta niña, a menudo nosotros tenemos una idea sobre la manera como Dios debe respondernos. Y cuando la respuesta no tiene la forma que nosotros estábamos esperando, entonces nosotros concluimos que Dios no respondió. Bueno, esta niña esperaba que Dios la ayudase a encontrar su monedero. Pero la respuesta de Dios fue mucho más lejos. Le permitió encontrarse con alguien que conocía al Dios de amor. Sucesos de nuestra vida cotidiana, como una llamada telefónica, un encuentro, pueden ser respuestas a nuestra oración. Cuando oremos, pidamos a Dios que nos abra los ojos para distinguir y aceptar la respuesta independientemente de la forma que tenga cuando la respuesta llega, ¿verdad? Nosotros, desde luego, esta era una niña y sirve el ejemplo para que todos entendamos. A veces pedimos, no sé, un color y la respuesta viene, pero de otro color. ¿Por qué de otro color? No sé, Dios sabrá. A veces pedimos una cosa, pero Dios responde de una manera distinta, probablemente lo que mejor nos convenga, y nosotros seguimos diciendo: Dios no me ha respondido. Es importante que revisemos este asunto. Quizás haya respuesta que ya llegó y usted y yo no lo hemos percibido, ¿verdad? Estemos atentos.
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compartía hoy este devocionario que fue realmente bastante agradable. Acá dice en el Salmo 23:4, aunque ande en valle de sombra, de muerte, no temeré mal alguno, porque tú estarás conmigo, tu vara y tu cayado me infundirán aliento. Es el Salmo 23. Después, cuando vamos a Juan 10:11, encontramos que Jesús dijo: yo soy el buen pastor su vida da por las ovejas. Habrás escuchado ya esto una y otra vez. David había hablado de pastos y de aguas tranquilas, y luego de caminos a seguir. Ahora habla del valle de sombra de muerte. Esos momentos oscuros en los que nosotros sentimos el peligro, el miedo, y necesitamos especialmente una presencia protectora. Cuando atravesamos el duelo o una enfermedad grave, o cuando la muerte proyecta su terrible sombra, ¿cuánto necesitamos al Señor, verdad? Y qué consuelo saber que Él siempre está presente. En esos momentos, el creyente, cualquiera de nosotros, necesita aún más la cercanía de Dios, y puede decir con confianza: no temeré mal alguno, porque tú estarás conmigo. El apóstol Pablo estuvo prisionero en Jerusalén y en Roma. Tuvo que comparecer ante el emperador romano. En ambas ocasiones experimentó que el Señor estaba a su lado. El Señor, pues, es fiel. Siempre está presente en los momentos más difíciles de nuestras vidas. Y todos llegamos a esa instancia de tener el momento más difícil de nuestra vida. Nadie escapa de eso. Sin embargo, saber que Jesús está es tranquilizador, ¿verdad? Pero hay algo más que nos reconforta: su vara y su cayado. Estas son dos herramientas características del pastor. Hoy por hoy ya la figura del pastor ha ido desapareciendo, pero en términos de la Biblia, ¿verdad? El cayado para proteger a las ovejas y la vara para reunirlas. Estas no son una herramienta cualquiera, sino las de mi pastor. El Señor está ahí para dirigirme, para hacerme volver, para instruirme. Yo no soy dejado solo con mis propias tendencias. Nosotros, cada quien, tenemos una tendencia, pero no estamos dejados solos, ¿verdad? Qué dulce es esta seguridad. Soy el objeto de los cuidados del Señor, quien me ha amado y me sigue amando. Tú puedes decir lo mismo, ¿verdad? Que nunca te olvides, ¿no? Que nunca te olvides. Esto es muy importante, saber que Él está al lado de todos aquellos que levantamos la cabeza y decimos, entre otras cosas: ¿de dónde vendrá mi socorro? Y mi socorro viene de Jehová, es decir, de Dios, del Padre, de nuestro Señor Jesucristo, que es el que vino a rescatarnos, se constituyó en pastor, nuestro pastor, que nos guía siempre y nos guía a aguas más tranquilas. Así es que a disfrutar de este tiempo, de este momento, con la seguridad de que nunca nos abandona.

Bien, dentro de todo lo que hace a las noticias en nuestro medio, he leído hoy que iban a definir proyecto que prohíba celulares en las escuelas. Es la Cámara de Diputados que para el día de hoy tenía previsto estudiar uno de los proyectos que prohíbe el uso de celulares en el aula y que, de no tratarse en la fecha, tendría sanción ficta este viernes. En el punto 19 del orden del día es que aparecía el proyecto de ley que prohíbe totalmente el uso de teléfonos celulares y dispositivos electrónicos personales en instituciones educativas públicas y privadas subvencionadas del Paraguay, planteado por el diputado José Rodríguez. El proyecto estipula que queda prohibido el uso de dispositivos electrónicos, celulares, relojes inteligentes, tabletas, auriculares inalámbricos por parte de los estudiantes dentro de las áreas escolares en cualquier horario o circunstancia. Se establecen excepciones en tres casos: emergencias, cuando existan situaciones médicas o de seguridad que justifiquen su uso, siempre bajo la autorización de la institución educativa. Fines pedagógicos específicos en actividades que hayan sido previamente planificadas por el docente y se realicen bajo su supervisión directa, contando siempre con la autorización de la dirección de la institución. Para estudiantes con discapacidades que requieran de estos dispositivos como herramientas de apoyo educativo, contando con la aprobación de la institución. Esta es una parte de la accesibilidad. A su paso por el Senado, el proyecto tuvo modificaciones sobre el alcance. Esta prohibición también se aplica a las personas que acompañan y forman parte de procesos educativos de los alumnos, de acuerdo a los roles que desempeñan en instituciones afectadas por la presente ley. ¿Qué diremos? Bueno, yo entiendo que esto no es estar en contra de la tecnología, es poner orden en lo que se ha desordenado en algún momento, ¿verdad? Por ejemplo, hoy un chico revisa el celular 150 veces al día. En clase, cada notificación le roba 20 minutos de concentración. No aprende, solo está presente de cuerpo, ¿verdad? Y hay que cuidar la salud mental. Los pediatras del mundo ya están alertando, Paraguay no es la excepción. Hay ansiedad, hay bullying por WhatsApp dentro del aula, comparación, adicción. Si vamos a tomar algunos ejemplos, Australia, Francia, Inglaterra y ahora Brasil ya prohibieron celulares en las escuelas y mejoró el rendimiento un 30%. Por el respeto al maestro también, ¿verdad? Le devolvemos autoridad al profesor. La clase vuelve a ser un lugar de encuentro humano, no cada uno encerrado en su pantallita. No es quitarle algo. Yo creo que es devolverles algo más valioso. La capacidad de escuchar, de aburrirse, de pensar, de mirar a los ojos al compañero. Familia, la Biblia dice en Proverbios 4:25, pon la mirada en lo que tienes delante, fija la vista en lo que está frente a ti. Hoy Dios nos está llamando a eso, a volver a fijar la mirada. Nuestros hijos no necesitan más distracción, necesitan más dirección. El celular es una herramienta útil afuera, pero dentro del aula es una ventana que les roba el presente. Jesús mismo se apartaba al monte solo a orar, sin distracciones, para escuchar al Padre Celestial. Que de paso, dicho sea, a los adultos nos hará bien también despojarnos de tanto en tanto por un buen tiempo de los aparatos electrónicos, ¿verdad? Entonces, enseñemos a nuestros hijos, más allá de todo lo que se propone como ley, que hay un tiempo para todo. Tiempo para conectarse y tiempo sagrado para aprender, para respetar, para estar presentes, porque donde está tu atención, ahí está tu corazón. Importante lo que están planteando en el Congreso en la actualidad.

0: agradable compartir contigo este tiempo que hemos estado juntos. Ahora vamos llegando al final de nuestro programa Vivencias por el día de hoy. Gracias, gracias por habernos acompañado en las 2 horas. Gracias por sus mensajes, por sus oraciones, por estar del otro lado. Quiero recordarles algo que dijimos es importante. Si aún no enviaste tu mensaje, todavía estás a tiempo. El número es el 0982 70 1000. 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Así es que estén atentos y sigan enviando sus mensajes. Me despido con esta palabra hermosa para que lleven en su corazón esta tarde, ¿sí? Está en Filipenses 4:6-7. Por nada estén afanosos, sino que sean conocidas vuestras peticiones delante de Dios en toda oración y ruego, con acción de gracias. Y la paz de Dios, que sobrepasa todo entendimiento, guardará vuestros corazones y vuestros pensamientos en Cristo Jesús. Que esa paz se quede con ustedes en sus casas, en sus familias. Nos reencontramos mañana, si Dios así lo permite, de 15 a 17 horas, aquí en Vivencias.
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0: Bienvenido, señor, señora, 21 de septiembre. ¿Quién diría? Estamos ya en septiembre, cerramos, abrimos los ojos y va a ser din-din-don. Feliz primavera, feliz día de la juventud para todos, porque yo creo que la juventud está en el corazón. ¿Qué importa el colágeno? Que se vaya el colágeno, a nadie le importa. Lo que queremos es la juventud, el corazón. ¿Cómo le va Sergio Cepola Arnaldo Fole?
1: Bendita mañana, señora Karina. Cordial saludo también a todos los amigos. Sí, yo tengo juventud acumulada, pero el más joven de nosotros es el señor Arnaldo Fole. Tiene más juventud acumulada.
2: Fuera los tintes de pelo. Muy buenos días, Cari. Buenos días, Sergio. Buenos días a nuestros amigos oyentes. Feliz jornada. Muchas felicidades.
1: Yo pensé que
2: por
1: Karina
2: toda
1: vino.
2: La connotación.
0: ¿Por qué?
1: Porque tenía una flor acá.
2: Ah, tenía una flor.
0: Hoy no recibí siquiera ninguna flor. Ayer fue mi aniversario, entonces todos los regalos yo recibo 20. Y 21, nadie no me hace más caso.
2: Ya nada.
0: Así tipo ya, fuiste, ¿entendés? ¿A quién se le
2: ocurre
0: casarse
2: pedir,
0: 20?
2: Pedí delivery en la florería, ¿sí?
1: Sí.
2: Delivery.
1: Consulta. Y justamente vos planteaste ese tema.
0: Sí.
1: Yo no sé cuánto. Cuando, o sea, tengo una imaginación, me imagino cuando surgió el tema de las flores amarillas.
0: Sí.
1: Porque un poquito antes, yo recuerdo, es flores. Y eran multicolores, lo era que regalábamos.
0: Sí.
1: Y después vino el tema de las flores amarillas. Incluso mi hija me había reclamado una vez, ahora que tenía chico, y obviamente que él me dijo, no me regalaste la flor amarilla. ¿Y cómo ¿qué? Surgió? Hay una canción que dice flores amarillas, sí. Y creo que es una tradición en México.
0: Hace 2 o 3 años que empezó el tema de las flores amarillas. Creo que se puso de moda esa música. Y se puso de moda y entonces quedó ahí, lo que es la vida, ¿verdad?
1: Sí, y justamente le escuché a una vendedora de flores hoy, decía, y bueno, nosotros decía, nosotros antes vendíamos multicolores, rosa, todo, pero ahora la gente quiere flor amarilla. Y dijo, y entonces como que no hay rosas amarillas, nosotros pintamos las rosas blancas.
0: Y sí, en serio, la gente hace eso, pinta. Y meten así, se mete...
2: ¿Es un colorante?
1: Se tiñe.
0: Sí, con colorante.
1: Se tiñe.
0: Y meten en un balde. Y ahí se pinta.
1: Mira. Mi retoño, el del medio, a pesar de mi pesar, ¿verdad? Y compró girasoles. Va a entregar a su amiga. Girasoles amarillas en un ramo.
0: Ah, ¿quién tú?
1: Sí, mi hijo.
0: ¿Eh?
1: El varoncito.
0: ¿Ya tiene a quién le va a regalar?
1: Tiene.
0: ¿Eh?
1: No me lo recuerdo. Pero sí, entonces compró ayer. Tuvimos una actividad y de venida. Voy a comprar. Y le mira así.
0: ¿Pero vos sabías que ya era tan serio como para comprar flores?
1: Para mí no sigue siendo serio. Pero bueno, está bien que le compre.
0: ¡Ah!
1: Ani, que se me va a hacer los ojos, Karina.
0: Y no, porque viste flores amarillas.
1: Y flores amarillas, amistad.
0: Amistad, divino tesoro, ¿eh? ¿Y qué? ¿Su compañera?
1: No, de otro turno.
0: Ah.
1: Él tiene turno opuesto. Entonces tiene la personita

0: quién es más amigable con él.
1: Su amiga más cercana. ¡Ah, el padre! Que...
0: No, porque
1: una... ¿Vos sos más celoso de la nena o del nene?
0: De la nena más grande ya no. De los otros sí. De los otros sí.
1: Yo siempre digo que el nene es más peligroso que la nena. Bueno, y, los dos son peligrosos.
0: Sí,
1: la
0: yo también le digo lo mismo. Y yo le digo el concepto. Le decía eso a mi hija hasta que vino a hablar con nosotros. No es novio, porque novio es cuando ya tenés un plan de casamiento. A lo mejor tu amigo, tal cosa. Y nada, eso de abrazo y de eso. Y de agarrarse la mano, le digo.
1: Y él ya vino a hablar contigo. Pues ya hay plan de casamiento
0: sí,
1: ahí.
0: De mi hija, sí. La mayor, sí. Pero claro, un plan de largo plazo, 3 años por ahí. Porque el susodicho está en Suiza.
1: Ah.
0: Qué alivio.
1: Qué alivio tener el yerno lejos, ¿verdad?
0: Lejos, sí. No sabe cómo me puse celoso cuando vino.
1: Dios mío, qué. Bueno. ¿Y cada cuánto viene ese muchacho? ¿Y ahora mandó desde Suiza la flor o no?
0: No, esta vez le envió, le regaló perfume.
1: Ah.
0: El año pasado sí eran flores.
1: Ah, mira.
0: Y bueno.
1: Lo que es el amor, ¿verdad?
0: Y sí, pero yo le amor de lejos para los conejos.
1: Bueno, señores, cuenten a ver si recibieron o no las flores amarillas. Pobre Nalo, hombre, nunca reciben nada, ¿verdad? Nada.
0: Yo flor de ella, o lo que suelo cuando no regalo. Así que hoy de ida tengo que inventar una flor. Pero gracias al llegar ahí hacia mi casa, ya no digo mi dirección ahora, hacia mi casa al bajar hay varios que están vendiendo flores. Pero el tema es que a mi señora no le gustan las flores.
1: ¿Por qué?
0: Y ni natural ni las artificiales. Porque uno, si es natural, pronto se muere, dice.
1: Sí.
0: Y si es la artificial, acumula polvo y ella tiene rinitis alérgica. Entonces prefiere que le compre cosas dulces.
1: Ah, cosas
0: dulces. Prefiere cosas dulces que flores.
1: Cosas dulces.
0: Sí.
1: Está bien, cada uno decide, ¿verdad?
0: Sí. Y yo le digo, es más fácil traer flores.
1: ¿Por qué? Bueno, pero es lindo eso. ¿Y vos, Folle, le regalaste algo a tu señora?
0: No, es día de la...
2: No, en febrero, Lucien.
1: ¿Por qué?
0: Y día de los enamorados.
2: Día de los enamorados.
1: Ah, no hay ahí ni un... Lo que es. ¿Eh?
2: No aprecia lo...
1: Para que florezca todo en su vida.
2: Los jarrones, ¿no? ¿Eh? Digo, no, oh, ¿para qué pediste esto? Como dice, hubiese traído algo dulce nomás, ¿verdad? Porque viste que las flores, vos pedís un jarrón de flores y te sale 400 mil guaraní, ¿verdad? Y el más económico. Y se marchita en una semana.
0: Sí.
2: Es como tirar plata, una cosa así, ¿verdad?
1: Sí, pero las chicas, pues, ¿quién va a sacar la foto y subir al Instagram?
2: Exactamente.
0: Ah, claro, le voy a pasar el filtro que te viene con flores.
1: Entonces suben.
2: Busca un jarrón en internet, ¿verdad?
1: Claro, y ahí vos pones, por ejemplo, el hijo, acá del amigo de Sergio, ya marcó territorio.
0: ¿Y sabes qué? Me enteré, te paso un videito ahí en el grupo, me enteré, me dijo, ¿y cuánto te costó? Le digo así, ¿verdad? Tanto. Y me dijo, ¿dónde sacaste plata? Y vendo cosas, vendo esto, pues tiene para vender, pero cuando necesita cosas nos pide a nosotros, él no vende. Y ahora para comprarle cosas a esa niña, consigue. No, pero esto está tanto nomás. La vez pasada le regalé a uno que costaba 400. Era un ramo así. ¿Y de dónde sacaste? Y vendí porque está asociado a una persona que vende casados y eso. Había sido, se puso las pilas para vender, para conseguir. Pero cuando yo le digo, viste que tiene que ir tal parte, pide bolo u otra cosa. Y no tengo, me dice. ¿Y por qué? ¿Acaso uno estás trabajando? O sea, cuando eso no trabaja, pero cuando necesita comprarle cosas a la señorita.
1: Mira lo que es.
0: Él le compra rapidísimo, vende. Lo que
1: pero quiere decir que ya tuvieron cumplemés y todo, si ya le regaló un ramo.
0: No me hables así. Anina Upecha.
1: No me... Sergio es negacionista. Sí. Niega en su realidad.
0: Me volví bautista negacionista, ¿verdad?
1: Sí, niega su realidad. Qué pucha.
0: No, y bueno, se juntó lo mucho con su hermana. No, está ahí, tiene el permiso de follas y...
1: ¿Qué dice la gente? A ver, ¿están enviando sus mensajes?
0: Sus mensajitos, y aprovechando que hoy tenemos bolsos de Hildebrand, 0982701000, que nos diga
1: Cualquier cosa, acá tenés las cosas dulces de Hildebrand para regalar vos a tu señora, ¿verdad?
0: Es cierto.
1: Claro.
0: Sí, ya le pasé el audio al señor Folla y me está diciendo pasarle el audio al señor Folla. Pero voy a mirar por el grupo. Dice, ¿cómo están? A ver, ¿cómo están? Dios los bendiga. Ana Teresa de Lambaré está escuchando y dice, feliz inicio de semana, que los 7 días estén colmados de éxitos, bendiciones y mucho amor. Y envía la foto con flores, mira.
1: Amo.
0: Che, a mí me
1: ahora con la IA, la verdad que vos podés hacer, le decía a la IA, actúa como diseñador y fotógrafo y hazme una de esta imagen, poné en mis manos un feroz ramo de flores amarillas.
0: Ah, eso ya sé.
1: Y después subí en el Instagram. Sí, te acabo de pasar el dato.
0: Sí, amor, pasame una foto tuya.
1: Claro.
0: Para que puedas.
1: Así que ya para qué lo que tanto, ¿verdad?
0: Acá dice Rafael, la primavera es la estación más hermosa del año, donde Dios recrea nuestra vista con los diversos colores de la creación y alegra nuestro oír con el trinar de todas las aves. Me recuerda la época de mi eterna juventud y me rejuvenece como el águila, dice Rafael.
1: Ay, fue amaneció poeta.
0: Rafaela.
1: Poetiza. Me
0: muy
1: gusta.
0: Bien. Dice, buenos días, estimado, en sintonía por el Chaco, la RCC Filadelfia. Soy Diego Ibáñez, mi número de CI, bendiciones. Y muestra la foto de él trabajando. Ahí mira un poco. En este pues, podemos poner en IA también para poner flores en el campo, ¿verdad?
1: Claro.
0: Mira. Y después mucha gente que estaba escribiendo en el grupo de WhatsApp y otros fuera del grupo de WhatsApp. Voy a mirar un poco en el radio. ¿Qué te acordás de la juventud? Buen día, saludos desde la República del Luque. Feliz inicio de semana y la primavera. Mucha fuerza a la juventud, divino tesoro. Felicidades, dice. Gracias. A ver tu nombre. No apareció tu nombre acá. Nelson Agüero. Muchas gracias. Agüillebetén debe Nelson, que envía su saludo ya también. A ver, otro... Diego Torres Ibáñez, ¿era el cantante?
1: No, creo, porque no tenía... ¿Está qué mala onda era ese Diego Torres? Ay, ¿te acordás
0: sí,
1: lo que era?
0: ¿Qué
1: es lo que se creía? ¿Viste cómo la vida no hay que... Después de la soberbia viene la caída.
0: Sí.
1: No, hay que ser creído en esta vida.
0: Sí.
1: ¿En serio te digo?
0: Cierto, sí, Diego.
1: ¿Eh?
0: Era muy mala persona.
1: ¿Verdad?
0: Muy águila.
1: Era. No vino sé. En el yat, una vez le echó a toda la prensa. Esa charmó, ¿te acordás?
0: Yo lo que recuerdo es cuando se fue de invitado al programa, bueno, la mañana de cada día, ¿verdad? Cuando eso, y se fue temprano así, y Dios mío, aparte ya, según habían dicho que la producción le pidió que haga o playback o pista o algo para cantar, y se fue, no, tiene razón, a la mañana cuesta más afinar la voz, entonces, no, tal cosa, le preguntaba, no. Argelísimo fue la entrevista. ¿Y sabe qué entonces hicieron cuando eso, quienes estaban allí? En esa época estaba Arturo Máximo Rubín, estaba Adela Mercado y Sani López Garelli, y empezaron a cantar ellas. Porque el muchacho ese era re mala onda y muy mala onda.
1: ¿Verdad? Qué sí. Pesado que uno era. Y después tiró esa música re que uno pone y a mí yo ya no puedo escuchar porque sé que él es el que canta. Esa que es buenísima onda de su música ahora, su última.
0: Sus canciones son buenas, pero no refleja lo que cómo él actúa.
1: ¿Verdad?
0: Igual que Chespirito, no es Chespirito, ¿cómo se llama el otro que era? Chespirito.
1: Kiko.
0: Chespirito dice que no era muy, como persona, sino era muy simpático antes, ¿verdad? Era medio exigente y Argelito era, ¿verdad? Pero, bueno, como artista su música tal, está buena. ¿Tenés la musiquita, sé que te pasé?
2: Sí.
0: De Flores Amarillas.
1: Sí, esa es la de Floricienta, la novela
0: está,
1: Floricienta.
0: La novela argentina, la verdad.
1: Empezó en el 2004, pero hizo un remake ahora en el 2024, 23 más o menos. Hizo un remake Cris Morena de Flores Amarillas. Y Floricienta de aquella época hizo un tour por Latinoamérica que le fue muy bien. Yo decía, Dios mío, ¿quién se va a querer ir a ver? Todo el mundo se fue
0: a mirar
1: y pagó por el concierto de Floricienta. Le encanta a la gente. ¿Y saben qué? Les voy a contar una cosa. Los chicos de ahora escuchan toda esa música que escuchábamos nosotros. No de la época de Folia, no sé, ¿verdad? Pero escuchan Adele, por ejemplo, ¿verdad? Todas estas músicas.
0: Sí.
1: ¿Verdad?
0: Mira, yo me pongo así. Creo que escuchas sus canciones también.
1: A ver, porque sus canciones también. ¿Cuál era la música de tu época?
2: Mira, yo varias bandas.
1: Encima vos amás la música.
2: Kansas, Scorpion, White Heart, muchas son.
0: A ver, a veces.
1: Pero esas son todas culides. Y mena, uno binomio oro, que nada.
2: No, yo no escucho eso.
1: Vos no escuchás nada de eso.
2: No, yo soy teen inglés.
0: No, mira, a veces escucha a Guachi Turro, que hace 16 o 20 años, ¿te acuerdas cuando vino esa onda?
1: Es lo que no, ¿verdad?
0: Guachi Turro, un poquito.
2: Zeppelin.
0: Escucha a Selena, tienen así.
1: ¿Quién?
0: Ellos conocen todas esas canciones.
1: Ah, sí.
0: Vos te vas y esa canción conoce Leo Dan, Sandro y otras canciones así, pues así. ¿Y de dónde vos conoces esas? Que son. Y hay canciones, sí, me dice, esa era de tu época. Porque sí. Cuando yo estaba en otro medio hace 20 años atrás, por ahí ellos escuchaban la radio tipo monitor, ¿verdad? Pero hay otras que yo dije, yo esas músicas jamás pasele. Mm. Pero como anda por ahí y se escucha, conoce canciones así de épocas antiguas y otras que vuelven a sonar ahora.
1: Muy pocos artistas hay ahora que son artistas de verdad. ¿Viste que existe el hit que es de dos músicas? Sí. Pero chao, pero ya no existen artistas como los de antes, ¿verdad?
0: Y ahora con más vino este género.
1: Ah, este es tu onda. Sí,
2: ah. Ese es Toto.
1: ¿Y qué bailaban ustedes esto? ¿Cómo bailaban? ¿Eh?
2: Este es lento.
1: ¿Y qué, vos bailabas así con tu señora o no?
2: Muy pocas veces. ¿Eh? Este no es teen baile.
1: ¿No?
2: No, no.
0: Ah. Only for you.
2: I can't, my love. Ay, me llama Toto.
0: ¿Ah?
1: Está bueno, linda esa música, me encanta. It's only you encased in
0: silence. Bueno, como dijiste vos, hay muchas canciones que vuelven a ser hit en este momento.
1: Sí.
0: Y hay una serie televisiva que es. Jorge está escuchando.
2: Este es
0: por Jorge, este es un homenaje a Jorge. Este es Alpen, 102.3 de Sports Aires.
1: Vos sabés que a mí por mi abuela, por ejemplo, ¿cómo se llama? Julio Iglesias, y eso me gusta.
0: Sí.
2: Ah, Julio Iglesias, era onda ya Julio Iglesias, latina, sí.
1: El Puma, sí, Rodríguez.
2: Puma Rodríguez,
1: ¿verdad?
2: Julio Iglesias.
1: Re, yo escucho esa música.
0: La vez pasada, viste que no sé si te acordás, Chino y Nacho, el grupo hace años que salió. Y cuando pongo la canción de Chino, la música cristiana, me dice mi hija, ¿vos pusiste Chino y Nacho? Porque mi radio online repite unos programas míos antiguos, ¿verdad?
1: Sí.
0: Ese es Chino y Nacho, dice. No, es Chino solo.
1: Claro, sin Nacho. Nacho no vino al reino. Se quedó allá.
0: Al revés. Nacho es el que vino al reino. Chino el que se
1: quedó. Ah, Chino el que se quedó en la China, pio.
0: Sí.
1: Ah, y Nacho se convirtió.
0: Nacho era lo había sido, pero es como que, ¿viste esa época donde el músico, porque estaba haciendo música secular, es como que le apartabas? Entonces él, como estaba más bien el tema comercial, después.
1: Esa época pegó hasta ahora, sí.
0: Pero ahora por lo menos se acepta un poco más. Antes,
1: yo, por ejemplo, estuve en desacuerdo cuando Daddy Yankee dijo que él iba a dejar la música
0: secular.
1: No sé por qué le llaman así, pero en fin. Secular. Secular para cantar solamente música cristiana. Porque yo considero que un artista de la calidad de Daddy Yankee fue creado por Dios para impactar el mundo. Y claro, deja de cantar hasta abajo, nena, pero hace músicas de amor lindas que le lleguen al corazón,
2: que
1: a la gente,
2: valores y principios,
1: exacto, ¿verdad? Sin necesidad de irte a un género que sea solamente el género gospel. No sé si me entienden el punto. O sea, comercialmente y marketineramente, yo considero que el artista cristiano tiene que brillar dentro del mundo.
0: Como esa canción Happy,
1: ¿verdad?
0: Sí.
2: De acuerdo contigo.
1: O sea, no creo que vos tengas que decir, no, ahora yo no canto nada, que no. Porque ahí pues lo que nos sectamos. No sé si entendemos. ¿Y qué dijo el Señor? Vayan, ustedes son la luz y la sal. Y si nosotros nos apartamos de ese monte del arte, le dejamos a todo ahí al libre albedrío.
0: ¿Te acuerdas lo que pasó con
2: tu monasterio?
0: Con la que cantaba la. no es Bendita Primavera, sino La Maldita Primavera, que es un remake realmente.
1: Yuri Pastor ahora.
0: Y Yuri, pero Yuri, literal. No, pero Yuri dijo, no voy a cantar más estas canciones, y trató de ir al género gospel y después
1: se arrepintió.
0: Y sí, o sea, en vez de hacer, seguir haciendo canciones bonitas, porque justamente Chino y Nacho, sí, después de saber su creencia cristiana, te das cuenta por qué sus canciones eran diferentes a las otras. No hablaba de desamor, o sea, no era muy complicado las canciones que...
1: Claro.
0: Mi niña bonita, ta, ta, ta. O sea, son canciones de amor que cantaban así sin ofender ni nada.
1: Pero tenemos nomás nosotros un... Yo claro que bendije todo, pues mi hija está estudiando canto, ella quiere ser cantante profesional, ese es su mambo, ¿verdad? Bueno, atienda. ¿Qué flaco que vos estás?
2: Tirse.
1: Ah, ¡está flaco! Muy bien, nuestro gerente de marketing.
0: Le saludé porque por el estilo musical.
1: Ah, bueno. Bueno, atiendan una cosa. Entonces, ella, La Maldita Primavera, tiene esta particularidad. Dice que un cantante que logre cantar La Maldita Primavera con los matices que tiene que ser, y más ella que es soprano, puede cantar ya cualquier cosa. Entonces, su profe de canto, que es Vero Forcadell, que ella es re cristiana, ¿verdad?, le dijo, vas a cantar La Maldita Primavera. Andy, cuando yo escuché desde mi pieza, vine, no, esa música no va a cantar.
2: Te pusiste ya.
1: ¿Verdad? Esa música no va a cantar ni nunca, jamás en la vida. Y ahí me dice ella, no, Karina, yo necesito, porque necesito corregirle ciertas ciertos temas vocales,
2: notas,
1: que es nota y punto, y bajar y subir, y bajar y subir, y qué sé yo, técnicas que ellos tendrán. Y esa es la única música con la que yo puedo enseñarle eso, así que... Sí. Y bueno, y está bien, le dije, bendigo esta música en el nombre de Jesús. Mi hija, esta parte va a decir bendita en vez de maldita.
0: Yo le dije así también. Sí, sí, sí, sí. ¿Sabes qué canción? A la más chiquita, la que... Y bueno, el varón ahora ya no canta más, ahora, pero la canción que es muy complicada porque tiene falsetes... Tiene, bueno, tiene todos los arreglos.
1: Los matices.
0: Matices, ¿sabes? Es la de que canta la... Ay, se me fue la que hace el guardaespalda.
1: Ah, sí.
2: Whitney Houston,
0: ¿verdad? Es la que...
1: No. Esa. Pero ese no es el tono de mi hija. Ese es mezzo soprano, una cosa así. Ella es soprano, es como Yuri. ¿Entendés? El soprano puede llegar a todo, de hecho puede llegar a todos los registros, pero le tenés que poner cierto tono, pues vos le sacás al cantante de su tono, sí, y se va a la B.
0: Y claro, a excepción que tenga, pueda subir y bajar los rangos, ¿verdad?
1: Ahora Forcadell sí es ese tono. Forcadell, claro, sí llega a eso, a Whitney Houston.
0: Pero qué canción tan difícil, ¿eh?
1: Sí,
0: total. Muchos bajan el tono.
1: Hay otro de esta Rivera, Natalia Rivera, no sé qué se llama, una chica que creo en mí. Esa, por ejemplo, es súper difícil también de cantar. Y esa es la segunda, primero... Maldita Primavera y segundo creo.
0: Que hoy decimos bendita primavera. Vamos al corte, después hacemos la reflexión.
1: Así es.
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El justo florecerá como la palmera, crecerá como cedro en el Líbano, plantados en la casa de Jehová, en los atrios de nuestro Dios, florecerán, aún en vejez, fructificarán y estarán vigorosos y verdes. Salmo 92, 12, 14. La Biblia nos habla que florecer no significa simplemente prosperar económicamente, tener éxito o vivir sin dificultades. Es la manifestación visible de una vida que permanece arraigada a Dios. El verbo hebreo traducido como florecer es para, que expresa la idea de brotar, reverdecer, producir flores y comenzar a dar señales de vida. No describe un cambio superficial, sino aquello que surge porque debajo de la tierra existe una raíz viva. El justo florece por su relación con Dios. El Salmo 92 contrasta dos formas de crecimiento. Los malvados pueden brotar rápidamente como la hierba, eso dice el versículo 7, pero su prosperidad es pasajera. El justo, en cambio, florece como la palmera y crece como el cedro. La hierba aparece pronto y desaparece pronto. La palmera y el cedro crecen lentamente, pero permanecen. La enseñanza es profunda. No todo crecimiento representa la bendición de Dios y no toda demora significa esterilidad. Dios no busca solamente que crezcamos rápido, sino que desarrollemos raíces capaces de sostener aquello que Él quiere entregarnos. La palmera habla de resistencia. La palmera puede mantenerse productiva en ambientes difíciles. Su imagen comunica vida, belleza y fecundidad, aún en condiciones adversas. El salmista no promete que el justo evitará el desierto, declara que podrá florecer dentro de él. La fe verdadera no depende de la ausencia de problemas. Se manifiesta cuando una persona continúa creyendo, sirviendo y produciendo buenos frutos, aún mientras atraviesa temporadas difíciles. Florecer bíblicamente no es no tener desiertos, es no permitir que el desierto se instale dentro del corazón. El cedro habla de profundidad y estabilidad. El cedro del Líbano era reconocido por su altura, fortaleza y durabilidad. No alcanzaba esa firmeza de un día para otro. Al compararnos con el cedro, el texto enseña que Dios desea formar creyentes estables, no personas que dependan completamente de sus emociones o circunstancias. Antes de mostrar la altura a una vida, Dios trabaja en la profundidad de sus raíces. Hay procesos que parecen lentos porque Dios está construyendo algo que deberá resistir fuertes vientos. El secreto está en permanecer plantados, plantados en la casa de Jehová, en los atrios de nuestro Dios. Ahí es donde florecerán. La palabra plantado significa intención. El justo no aparece allí accidentalmente. Ha sido colocado, establecido y arraigado en la presencia de Dios. La expresión casa de Jehová no debe reducirse a permanecer físicamente dentro de un templo. En el contexto del Salmo, representa una vida vinculada a la presencia, la adoración y la comunión con Dios. Esto se relaciona con las palabras de Jesús: el que permanece en mí y yo en él, este lleva mucho fruto, porque separados de mí nada pueden hacer. Juan 15:5. La clave del fruto no es el esfuerzo independiente, sino la permanencia. La rama no fabrica vida, la recibe de la vid. Del mismo modo, el creyente no florece únicamente por voluntad humana, sino porque la vida de Cristo circula en él. Florecer conduce a fructificar. El texto comienza hablando de flores, pero termina hablando de frutos. Aún en la vejez fructificarán. La flor es hermosa, pero no constituye el propósito final del árbol. La flor anuncia que viene un fruto bíblicamente. Dios no nos hace florecer solamente para que seamos admirados, sino para que nuestra vida alimente, sirva y bendiga a otros. El fruto se revela en un carácter transformado. El fruto del Espíritu es amor, gozo, paz, paciencia, benignidad y bondad, fe y mansedumbre y templanza. Por eso, florecer no es únicamente recibir oportunidades o alcanzar sueños. Es parecernos cada vez más a Cristo y así podemos tener la visibilidad sin fruto muchas veces, pero el crecimiento exterior sin madurez interior y logros sin transformación
espiritual. En Dios no existe una edad inútil. Aún en la vejez usted fructificará. Rompe con la idea de que existe una fecha límite para ser utilizados por Dios en su reino. Las estaciones cambian, pero el propósito permanece. Quizás te encuentres en una temporada en la que todavía no ves flores, pero la ausencia de señales externas no significa que Dios esté inactivo. Puede estar trabajando en tus raíces, limpiando la tierra y preparando la estructura capaz de sostener lo que vendrá. Si Dios te plantó, también cuidará tu proceso. Si permaneces en Cristo, llegará el fruto. Y cuando florezcas, no será solamente para que contemplen tu belleza, sino para que otros conozcan por medio de tu vida la fidelidad de Dios.

0: Seguimos aquí, señores, en Bendita Mañana, 10:53 de la matina.
1: Es lindo día hoy, amane. Ayer y antes de ayer había lluvia. Lluvia, como había anunciado luego.
0: Lluvia.
1: Como había anunciado.
0: Chupa de plata.
1: Llueve plata.
0: No sé, plata. No sé, hay una música que se llama
1: así. La música.
0: Sí.
1: Cierto.
0: ¿Sí? ¿Verdad?
1: Sí.
0: Pero si de plata no hay problema.
1: ¿Qué lluvia?
0: ¡Claro!
1: Depende, si viene en un caja fuerte, sí hay problema.
0: Obvio.
1: Bueno, saludan. Hablando de clima, vamos a saludar también a nuestros amigos de la 90.1 de TRP Radio de Tomás Romero Pereira. Temperatura actual allí 21 grados, sensación térmica 21 grados, cielo parcialmente nublado. Muchas gracias por estar con nosotros en sintonía. Saludamos también a nuestros amigos de Mariscal José Félix Estigarribia. Amigos, quienes nos sintonizan a través de la 91.5, dice temperatura actual 35 grados, sensación 38, clima soleado será. Vientos del noroeste a 31 kilómetros la hora en Mariscal José Félix Estigarribia. Y subimos un poquito más arriba y vamos a ir a Carmelo Peralta para saber cómo está el clima. Y ya saludamos a nuestros amigos de la 91.9. Radio Carmelo, en Alto Paraguay. Temperatura actual 35 grados, cielo despejado, sensación térmica 39, vientos del norte a 32 kilómetros la hora. Ahí en Carmelo Peralta. Vamos también a conocer cómo está el clima en Filadelfia, saludando a nuestros amigos de la 101.7 RCC FM Chaqueña. Temperatura actual 95 grados, sensación térmica 38, vientos del noroeste a 35 kilómetros la hora. Y para aquí, para Capital, señor Folle.
2: Bien, el informe del reporte meteorológico de la Dirección de Meteorología nos dice, está a nivel país, te cuento a nivel país, o ¿cuál quieres? Tengo ambos datos. Bueno, tengo Capital, la temperatura 31.4 en termómetro, la sensación térmica 34.7, humedad 56% y viento norte a 27 kilómetros hora.
1: Saludos a Rolando Ávila, ya nos contestó ya desde Itapúa. ¿Qué tal, mis amados? Bendiciones, lindo día, lunes, un abrazo, dice. Bueno, también Marta se anotó otra vez para el premio que tenemos, dos bolsos de Hildebrand. Y se están anotando bien de dónde están escuchando y digan algo también por la primavera.
0: Buen día, primavera.
1: Sí. Buen día, hermoso día.
0: Che, pero hoy la primavera vino con todita su ropa porque qué lindo que está el día. ¿Verdad?
1: Sí. ¿Eh? Es muy, muy lindo. Flores. A mí me encanta. La naturaleza en sí lo me gusta.
0: Sí.
1: Los que conocen mi casa, siempre hablo de eso, estoy rodeado de verde. Y mi suegra le encanta las flores. Entonces, al salir a la puerta, tenemos un mini jardín donde están las flores.
0: ¿Y ella cuida sus flores?
1: Sí, cuida demasiado, ya que le reta a mi hijo por jugar eso. ¿Eh? A lo más chiquito. Sí, muy lindo su jardín. Y mira, salí y es como que te alivia ver las flores. Es muy... No sé, te hace sentir algo especial. Incluso a mí el verde en sí lo me hace sentir más tranquilo. Después salgo a la calle y ya veo toda ruta.
0: Claro.
1: Pero,
0: ¿Y qué ruta?
1: Acá dice Arnaldo Arce, muchas felicidades. Muy feliz primavera para todos y todas. Que sus anhelos, proyectos florezcan y tengan frutos, dice. Gracias Arnaldo Arce por el mensaje. También está ya participando del premio. Acá envió un videito.
0: Recuerden que hay premios de Hildebrand al 098-270-1000. Dejen sus tres últimos números de cédula y alguna felicitación a alguien. Aunque sea nosotros, ¿verdad?
1: Sí.
0: Estamos acá para recibir tus felicitaciones.
1: Sí. Qué lindo día, Rolando. Gracias por el video ahí en Tomás Romero Pereira. Lindo día, está en su negocio y nos mostró un poquito el sol, el verde, el pasto y la calle con tierra. Muy lindo. Gracias. ¿Qué dice acá? Me están enviando mensajes al privado. Leo también los mensajes que están llegando. Quieren que lea también desde el mensaje de texto. Voy a buscar enseguida. Otro mensaje, buen día, estamos escuchando la radio, todo volumen desde la oficina. Desde Asunción, soy Miguel Romero Guzmán, tu fiel oyente desde tempranito, dice. A ver, mira. Muy bien, gracias, gracias, gracias, gracias. Llega otro, feliz primavera, ahí va llegando el mensaje. Feliz primavera, Irene Cáceres. Ah, de SNPP, sí, vamos a llamarla Irene de Boquerón. ¿Te acuerdas que para conocer un poco más tarde, para conocer qué cursos hay, están habilitados para que los jóvenes, y no tan jóvenes, puedan ir a asistir ahí? Gracias, Irene, envíame las flores, el girasol y la rosa.
0: ¡Qué lindo!
1: Muchas gracias, Irene, también por sintonizarnos y estar en constante comunicación con nosotros.
0: Así es.
1: Tenemos que ir nuevamente al corte.
0: Vamos al corte y ya volvemos.

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0: Avanzamos 8 minutos de las 11 de la mañana, 11:08. Jornada este primer día de actividades laborales y educativas. Hoy creo que los chicos, los más grandecitos, tienen actividades recreativas de entretenimiento por el Día de la Juventud y la celebración de la llegada, bueno, de cosas tan lindas en este mes de septiembre. 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
1: para que la gente siga comunicándose con nosotros, porque tenemos dos obsequios.
0: ¿Hay bolsos todavía?
1: Dos bolsos para obsequiar a todos ellos. Aguantame un ratito, Karina, ya sé que el doctor está ahí con nosotros en contacto. Vamos a hablar con el abogado de Hugo Javier González en minutos, porque queremos saber cómo está su situación. Él maneja eso un ratito. Entonces, recordarle que tienen que comunicarse con nosotros al 0982 70 100. Y sí, ya llegan los mensajes, ya en minutos doy toda esta comunicación. Ahora sí, vamos con él.
2: Así es. Buen día, doctor Guillermo Galloso, abogado de Hugo Javier. ¿Cómo está usted?
3: ¿Cómo estás, Karina? ¿Cómo está, Sergio? ¿Cómo está, Arnaldo? Un placer saludarle.
1: Feliz primavera para usted. Feliz primavera. Y juventud también.
3: Lo mismo, igualmente, muy gentil.
2: Doctor Guillermo, hay nuevos hechos nuevos con respecto a el caso Hugo Javier. ¿Es así? O por lo menos...
3: Sí,
2: a ver, lo escucho.
3: Efectivamente, Karina, efectivamente. Mira, hay un hecho nuevecito. Ahora, de hace dos minutos. No me quieren entregar la copia de la carpeta fiscal, del cuaderno de investigación fiscal. No nos quiere entregar la fiscalía para poder tomar conocimiento. Si bien es cierto, tienen razón, porque a la víctima no se les entrega a la víctima, a no ser que después sea un querellante adhesivo. En este momento, porque el pueblo quiere saber la verdad, hay excepciones que uno puede hacer. Y el que nada debe, nada teme. Ellos, si bien es cierto, he dicho, han manejado este caso con una celeridad tremenda. Tenemos tres tomos, una situación muy compleja, pero ellos tienen una postura. Y la postura del golpe, yo ese caramelito no me lo como. Para tal efecto, yo necesito el cuaderno de investigación fiscal para saber literalmente por qué llegaron a esa conclusión o por qué hasta la fecha llegan a esa conclusión y no nos quieren entregar la copia. Nos quieren mostrar que venga algún familiar para poder explicarle, pero copias no le vamos a dar. Le vamos a explicar.

0: lugar del hecho se limpió. Sí. ¿Y por qué limpiaron? ¿Y por qué los que limpiaron ni siquiera están imputados? Porque, a ver, si fuera otra persona, me voy, limpio el lugar del hecho, para, ¿a quién te lo voy a traer? ¿Por qué lo hiciste? ¿Quién te ordenó? Hay muchas aristas que necesitamos saber, que el pueblo paraguayo se merece. Si bien es cierto, reitero, ¿verdad? El 67, el 68, ¿verdad? Sí. Y hablan claramente, no es menos cierto de que hay excepciones y que nos tienen que dar la copia a los efectos de poder decir, sí, el Ministerio Público llegó a esta conclusión y después de haber agotado todo, tienen razón. O distinto, no, el Ministerio Público no ha hecho esto. ¿Por qué no hizo esto? ¿Por qué no realizó esta situación? O sea, necesitamos cotejar la gran cantidad de elementos que ha realizado el Ministerio Público.
1: Doctor, dígame una cosa, ¿ustedes aceptan esa hipótesis de la caída o las sospechas, digamos, de agresión están más fuertes?
0: La hipótesis que nosotros manejamos, imposible que sea caída. Ah, Hugo Javier tiene la cara destrozada. Hugo Javier está, yo he estado, estoy en su lecho de enfermo. Hugo Javier, yo, aparte de su abogado, él es mi amigo, sí. Mi amigo personal. Y yo sé, siempre sostuve y siempre sostendré de que Hugo Javier no robó, fue usado, y la verdad de las cosas, duele mucho que en este momento no pueda contar. Yo les pido a ustedes como prensa que me ayuden a que nos entregue a la defensa de Hugo Javier, en este caso, a los que representan a Hugo Javier, para poder tener a mano todo lo que se hizo y lo que no se hizo. Porque necesitamos saber, el pueblo quiere saber, pero si no nos dan la carpeta de investigación fiscal, el cuaderno de investigación fiscal, no podemos cotejar eso.
1: Doctor, ¿y usted no podría hacer una denuncia por esto que usted está hablando? Aquí en este programa, y yo también en mi programa Sin Vuelta, he tenido a Cristian Chamorro, amigo de Hugo Javier, he tenido especialistas criminológicos, y todos coincidían, también a abogados hablando un poco del tema, y todos coincidían de que, punto uno, el procedimiento estuvo mal hecho. En cuanto a esto que usted dice, se limpió la escena de lo que no sabemos si fue un crimen o una caída, pero del hecho. Limpia sin, digamos, ningún tipo de cuidado, sin nada.
0: Sin ninguna orden.
1: Claro.
0: Sin ninguna orden. Acá no ha habido protocolo alguno. No hay nada. Acá dicen que se le vio el paramédico. Tengo entendido que el paramédico era otro condenado.
1: Sí. O sea, no, porque había solamente una chica, enfermera, ella, y obviamente no tenía la fuerza para movilizar a Hugo.
0: Sí, correcto, pero ¿por qué no se le avisó al ministro? ¿Por qué no se le avisó al director? ¿Quién ordenó? O sea, ¿cuál es el protocolo para limpiar la sangre? Sí, para poder, o sea, es
1: o
0: muy
1: la
0: amativo.
1: Fiscalía, ¿por qué no se apersonó en el instante? O sea, pero el Ministerio Público tenía que estar ahí.
0: Karina, si te pasa algo, si te caes en este momento, tus compañeros periodistas te van a auxiliar, van a avisar inmediatamente. Acá no se avisó, Karina. Esos son como mapache, quiere decir que estuvo más de una hora tirado. Y después lo llevaron a pasear.
1: Entonces, yendo un poco al tema que no te quieren dar la carpeta, ¿vos no podrías hacer una denuncia sobre el procedimiento mal hecho que y lograr, no, digamos, que te den estas pruebas, procedimiento, etcétera?
0: Te explico, Karina. Sí. Y quiero dejar muy en claro.
1: Sí.
0: El Ministerio Público a la víctima no le entrega, no le da, no le permite entregar las copias del cuaderno de investigación fiscal. Por eso aclaré, si bien es cierto, tienen razón, no es menos cierto que debe haber algunas excepciones, y esta es una excepción, porque es una situación muy gravosa que el pueblo está pendiente.
1: Claro.
0: Entonces, nos han tenido que entregar, por respeto a todo el pueblo que verdaderamente quiere llegar a la verdad. Tienen razón, el artículo 67 de la calidad de víctima, artículo 68, derechos de la víctima, artículo 288, responsabilidad del denunciante, todos ellos hablan, de cierta forma y concretamente, de que no

0: la víctima no tiene derecho, ¿verdad?, a tener el cuaderno de investigación fiscal, pero sí a informarle, hasta que llegue un momento de que sea querellante, donde sí, ahí le van a poder, le poder brindar, en caso llegue a ser querellante. En este caso, la fiscalía podría decirse que tiene razón en su postura de no darme el cuaderno de investigación fiscal, pero sí informarme, pero yo no quiero que me informe, por eso te di el ejemplo, esto es rojo, yo quiero saber por qué me dicen que es rojo, claro. ¿Verdad? No solamente porque ellos me dicen. Entonces, por eso yo insto a los señores periodistas, a tu persona, Karina, con tu trayectoria, ¿verdad?, para que me ayuden a que se haga una excepción, porque queremos el cuaderno de investigación fiscal para ver si se ha realizado correctamente tantas diligencias o no.
1: Ahora, la pregunta clave, ¿usted ya pudo hablar con Hugo Javier? ¿Se acuerda algo él?
0: He estado con Hugo Javier, he estado en su lecho de enfermo. Le pregunté si me reconocía, digo, soy Guillermo, tu amigo, si me reconoces, apretame la mano dos veces, y me apretó la mano dos veces, ¿verdad? Huguito, si tenés miedo, ¿verdad?, dime, acá se están cuidando, tenés miedo, Huguito, apretame dos veces, me apretó dos veces. Y la mano, o sea, en ese tipo de reacciones, sí, conmigo, sí. Ahora, que pidió hablar con la mamá, eso no es cierto. Que pidió un radio, una radio para escuchar música, tampoco es cierto. Ya lo dije a los otros medios. Entró su hermana y para tratar de si animarlo, había unas músicas que a él le gustaba mucho, que siempre cantaba en los almuerzos. Entonces, la hermana le puso esa música y le preguntaron, ¿te gusta? Yuguito asentaba. En ese momento llegó el médico y dijo que pidió una radio para escuchar música. Tampoco es cierto que se paró por un minuto. Lo pararon entre tres a los efectos de cambiarle las sábanas, ¿verdad? Wow. O sea que tampoco es cierto que se paró. Lo que sí es cierto, que está comiendo yogur, que está ya sopita de verduras. Lo que sí es cierto, que se va de cuerpo ahí en su mismo lugar. No es que se va al baño. Hugo está en una situación delicada, pero avanzó mucho. Eso es.
1: O sea, él se comunica por medio de estos apretones, ¿no? Él no hila todavía palabras, no puede comunicarse verbalmente.
0: Gesticula y de vez en cuando se le puede entender, ¿verdad? Se le puede entender. Muy poco.
1: ¿Y te animaste a decirle, te caíste o te pegaron? No. o a vos te pegaron o te golpearon, nada, no te animaste.
0: A ver, Karina, yo te quiero decir algo, ¿verdad?
1: Sí.
0: Yo como amigo y como su abogado y conociéndole, ¿verdad? Yo no lo quiero alterar y preguntándole esas cosas, porque yo no sé cómo está su cerebro en este momento. Yo no sé si le puedo perjudicar en este momento haciéndole consultas del grave hecho que le pasó. Yo no puedo, o sea, no voy a hacerlo. Sin embargo, porque considero que la prioridad es su vida, su salud.
1: Claro.
0: Va a llegar el momento en que sí, previas consultas con el médico de cabecera, previas consultas con algún psicólogo, para ver si le podemos consultar. El Ministerio Público se fue la semana pasada a quererle hacer declarar. Pero por favor, ¿cómo le vamos a hacer declarar a un hombre que está luchando entre la vida y la muerte?
1: Lógico.
0: No, acá hay que ser muy prudente,
1: Pero un detalle no menor, que él te haya dicho que tiene miedo, porque si te apretó dos veces diciéndote que tiene miedo, entonces es un detalle que no podemos dejar desapercibido.
0: Totalmente, Karina, así mismo es. Aparte, yo te voy a decir, ayer lo dije públicamente en un programa de televisión, Hugo Javier sí ha recibido amenazas. Y la última, me informaron, yo no estuve presente, pero me informaron los familiares, golpeó la mesa y dijo, con mi familia no te metas. Ahora, ¿de quién la recibió? A mí no me lo han contado. De verdad, porque si me lo hubieran contado, te lo hubiera dicho. Pero sí, las amenazas sí son tangibles por parte de los familiares que ya me han manifestado tal posición.
1: ¿Quién dijo con mi familia no te metas?
0: El mismo Hugo.
1: Okay.
0: Al recibir la llamada.
1: ¿Vos estabas ahí presente?
0: No. Ah. No, Karina, no estaba. Te estoy hablando de la información de los familiares hacia mí.
1: Ah, okay.
0: O sea, quiero dejar en claro, no quiero que haya malos entendidos. A mí me informaron los familiares de tal postura. Le pregunté, pero ¿de quién? ¿De quién? Y no sabemos por qué, porque él no dijo. Él es muy hermético. Y la verdad de las cosas, yo sabiendo que Hugo Javier es inocente, si alguna responsabilidad culposa pueda tener, es la frase que él mismo dijo: él es un pelotudo. Perdón por mi expresión, pero él mismo la dijo. Pero culposamente, que le engañaron, que le dijeron las obras están, él se va, ve las obras, ve que existen, entonces él firma. Ahora, ¿cómo fabricaron esas obras? ¿Cómo se llevó el dinero? ¿Cómo? Etcétera, etcétera. Es una cuestión que habría que ser investigado.
1: Exacto.
0: Yo quiero solicitar una nueva investigación con tantos elementos nuevos que se han sacado por esto. Una nueva investigación, una nueva. Imagínense que en la segunda causa, el único que está es Hugo Javier. Y el jefe de gabinete ni siquiera fue llamado a indagatoria.
1: Doctor,
0: todos sabemos.
1: Doctor Guillermo, pero vos ya eras su abogado antes o vos, digamos, tomás esto ahora.
0: Le explico, Karina, muy linda su pregunta y muy importante. Yo no le defendí a Hugo Javier en los dos procesos. Yo lo defendí a Hugo Javier sacándolo de la cárcel.
1: Sí.
0: Cuando le saqué de la cárcel, revolucionó el país. Y ahí vinieron todos los abogados, sí, que era muy sencillo, que sí se podía. ¿Y por qué no lo hicieron ellos? ¿Por qué no lo hicieron? Yo lo saqué, en el equipo de abogados, con mi persona, lo sacamos de la cárcel a Hugo Javier. Ese es todo lo que hicimos. Ahora, que hemos presentado poder en ambas causas y conozco lo que pasa en la segunda, ¿verdad?
1: Sí.
0: Es porque sí tenemos, tengo en mi poder 25, 30 tomos de la segunda causa y donde verdaderamente yo no veo una defensa que pueda salir victorioso Hugo Javier.
1: ¿Por qué te pregunto esto? Yo quiero saber si vos estabas vinculado con lo último o digamos al final de todo esto o en el momento en que sucede esto. Porque si uno es abogado de una persona y se entera que la persona, digamos, o sea, una de las primeras personas que se le tiene que comunicar es a sus abogados, sus familiares y, digamos, solicitar una investigación seria, ¿verdad? Pero vos no estabas vinculado, por lo que estoy entendiendo, en ese momento con él. Ahora recién volviste a acercarte.
0: Así mismo. Yo te quiero comentar un detalle no menos importante y les pediría si por ahí me pueden prestar atención en lo que le voy a decir, ¿verdad? Más de la que me están dando, gracias. El señor Hugo Javier González nunca contrató a nadie en su gobernación. Él no trataba con nadie. Él trataba solamente, el que manejaba todo, era su jefe de gabinete. Ahora bien, los dos abogados profesionales, que yo no puedo discutir su calidad de profesional ni incursionarme en situaciones personales o profesionales, reitero, porque son personas que cada persona sabe cómo defender. Pero lo que sí puedo resaltar es algo, que ellos abogados, Hugo me dijo, que fueron contratados por su jefe de gabinete. Ahora, ¿quién es el jefe de gabinete? El señor Robles. Esos dos abogados que conocían toda la parte de la gobernación fueron los dos abogados que le defendieron a Hugo Javier. Y al jefe de gabinete, el señor Robles, le defendió el doctor Cacabellos. Entonces, y en la segunda causa solamente está Hugo Javier. A ver, no quiero pensar mal, pero me huele mal.
1: Claro, no tengo prueba, pero tampoco dudas, hay un dicho que dice, ¿verdad?
0: Claro, entonces, porque yo no puedo dudar de la capacidad de los profesionales que intervinieron, porque son grandes profesionales. Ahora, que lo condenen a 10 años siendo grandes profesionales y que en la otra causa, yo particularmente tengo el expediente y yo no veo defensa, y solamente Hugo Javier está ahí, el otro ni siquiera fue llamado a indagatoria, ni imputado, ni nada, y familiares también de este señor que están ahora, ¿verdad? Hablando y la prensa ya sabe a quiénes me refiero, ni siquiera están.
1: Claro.
0: Entonces, lo que yo voy a hacer ahora es revivir un poquito eso y saber por qué el Ministerio Público, quiénes fueron los fiscales o el fiscal que tomó esas determinaciones, para que también podamos analizar el por qué solamente está Hugo y por qué los otros no. Eso para mí es importante. Y si tengo que llevarle al jurado de enjuiciamiento de magistrados, pues lo haré.
1: Perfecto. Así de sencillo. Ahora, necesito una
0: que se abra una nueva investigación con todos estos datos. Una nueva investigación.
1: Sí.
0: Una nueva, pero una investigación muy puntillosa. Y vamos a llegar a la verdad.
1: Perfecto. Por último, se habló, hubo un trascendido, un indulto presidencial. ¿Usted cree que eso es así como que él pidió una música y fue una cosa así inventada? ¿O qué sabe usted al respecto?
0: Bueno, acá yo tengo dos bifurcaciones. La bifurcación objetiva, real y la correcta. El indulto se da por tres motivos. Uno de los motivos es un comportamiento ejemplar que Hugo lo tiene, una condena firme que Hugo lo tiene, y también por el 50% de su condena que Hugo no lo tiene. ¿Verdad? Entonces, objetivamente hablando, el indulto presidencial no correspondería.
1: Okay.
0: Ahora, la otra bifurcación, ¿verdad? En el mejor país del mundo, que es Paraguay, ocurre todo. Así es que excepcionalmente se puede dar. Si se quiere dar, se puede dar.
1: Okay.
0: Así es que ese es el clamor del pueblo. Así es que todo depende del señor presidente de la República que se lo dé. Y ojalá que se lo dé.
1: Muy bien. Muchísimas gracias, doctor Guillermo. Gracias por el contacto.
0: Con todo gusto, Karina, a tus órdenes. Un gran abrazo a tus colegas y a toda tu tremenda audiencia.
2: Gracias, doctor Guillermo Galloso. Él es abogado del exgobernador de Central, Hugo Javier. Entonces, para abordar varios temas.
1: Así es. Bueno, ellos siguen con la hipótesis de que él fue golpeado. Imagínense, no es un detalle menor que él la aprieta dos veces cuando él le pregunta si tenía miedo. Y después estas mentiras de que él ya podía hablar, él todavía no puede hablar correctamente, hilar palabra. No pidió ninguna música, es mentira. No se paró, también es mentira. Entonces, todo eso es importante que sepamos de primera fuente, ¿verdad? Perfecto. Bueno, corte.
2: Tenemos que ir al corte. Gracias por los mensajes, 098-270-1000. 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Ah, no, mentira. Nos vamos al corte, Arnaldo. Ya.
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0: Bueno, continuamos en Bendita Mañana. Gracias por estar con nosotros en este inicio, por fecha por lo menos, es inicio de primavera. Porque de repente si vamos a calcular el solsticio, cómo están los... alinear los astros es medio complicado, ¿verdad?
1: No, así tranquilo nomás. Hoy, no, a nivel calendario.
0: A nivel calendario nomás festejamos,
1: sí, señor.
0: No. A ver, yo me escucho medio bajito.
1: Mm.
0: Yo me escucho bajito.
1: ¿Te escuchas bajito? Ah, mm. A ver, ¿qué pudo haber pasado? A ver.
0: Prácticamente no. Ahí recién me escucho.
1: Falsea tu micrófono. Bajo. Hacer toca la conexión ahí, esa ahí, porque falso ahí va, ahí
0: hola.
1: Bueno,
0: voy a cambiar el micrófono.
1: Sí, ok. Bueno, te doy los últimos datos del tiempo aquí mientras te actualizo, que creo que esa es la palabra correcta. Te actualizo los datos del tiempo mientras hacemos un cambio aquí de micrófono en cabina. Atención, el termómetro nos indica 32.8 grados. Básicamente podríamos redondear en 33 grados de temperatura y no llegamos todavía a mediodía, ¿eh? Estamos antes del mediodía llegando a casi 33 grados. La sensación térmica 37 grados centígrados. Humedad 53%, viento nor-noreste a 36 kilómetros horario. Bueno, realmente está increíble cómo asciende la temperatura. Hasta ya la Dirección de Meteorología anunciaba que esto iba a ocurrir y que tal vez para horas de la noche tengamos algo de precipitaciones y cambio de la dirección del viento. Bueno, hacemos otra prueba, Sergio. A ver un poquitito. A ver, el 2. Está arriba. Todo arriba.
0: Lejísimo.
1: Sí.
2: Hola.
1: A ver, si movemos esto.
0: Sí. Bueno.
1: Qué cosa rara. Está ocurriendo. Bueno, está un chiqui más. Bueno, en los aratos, tu mix que tenéis. No tiene que ver eso. Ok. Bueno, te sigo comentando mientras hacemos aquí unos cambios. Te sigo comentando acerca de los datos del tiempo. Te decía. Y ya a nivel país, meteorología, y esto es importante porque de repente uno puede tener más claro el panorama con este informe de Celia Sanguinetti. Celia es la que está de guardia en meteorología y nos cuenta que durante el transcurso de hoy, lunes, se prevé un ingreso de un frente frío. Uno dice, frío, casi tenemos 37 de sensación térmica. Pero bueno, meteorología dice que sí, va a ingresar un frente frío asociado a lluvias y tormentas eléctricas de variada intensidad. El sistema comenzaría a afectar inicialmente a los departamentos del sur del país, para luego avanzar progresivamente hacia otras áreas del territorio, y no se descartan la ocurrencia de fenómenos de tiempo severo de manera puntual. Y ya nos dejan aquí para mayor detalle un link donde uno puede entrar, o sea, y ver más detalle. A ver.
0: O sea, hoy... ¿Y si Karina habla? Ahí llegué, ahí me escucho. Karina, ¿qué tal?
3: Ahí me escucho.
0: Sí, no, porque estábamos con un pequeño problemilla que nos escuchábamos.
1: Sí.
0: Hola.
3: Ahí te escucho perfecto.
0: Ahora, sí, este está mejor, me quedo acá mientras.
3: Sí, te escuchamos.
0: Mete lluvia nomás ya.
3: Muy bien, ¿está enviando la gente sus mensajes?
0: Sí, envían sus mensajes al 0982-70-1000. Vamos a ver otro mensaje más. Dice, ya estoy en el grupo, dice, quiero participar al sorteo. Romina Martínez de Lambares, y ya está también participando. Feliz primavera, Irene Cáceres, tengo pendiente también conversar contigo. Y en el grupo de WhatsApp, que la comunidad de RCC Radio Asunción, ya están ahí. Feliz día de la primavera y de la juventud, dice Dalva Rocha. Y voy a leer el texto que envió. A ver un ratito. Queridos miembros y amigos y amigas, en este hermoso día de la primavera y de la juventud, queremos enviarles un abrazo fraterno y nuestras más sinceras felicitaciones. Que esta nueva estación, llena de color y vida y esperanza, renueve en cada uno de ustedes la alegría, la fe y el compromiso de seguir siendo luz en sus hogares, comunidades y en el mundo. Que Dios siga bendiciendo sus vidas, dice. Y pone una hojita de color verde, dice más fe. Un corazón en color rojo, dice más amor. Un solcito, más vida. Y azul, que son personas ahí juntas, más paz. Muchísimas gracias, Dalva, por el mensaje enviado.
3: Muy bien. Señores, mucho que informar el día de hoy. Hay un problema con el tema de la... Hay gente que está dudando de las máquinas de votación y eso es gravísimo en esta época. Falta tan poco para las elecciones. Siempre es lo mismo, una o dos semanas antes. Sí. Lo raro en este momento es que parte del sector del Partido Colorado. Siempre fue la oposición la que...
1: ¿En serio?
3: En serio.
1: No puedo creer.
3: Sí, en serio. Le cuento la verdad de la milanesa, señor. Así como usted está escuchando. Sí. Macabro hallazgo en Paso Yovai. Capturan a supuesto asesino y recuperan la mano de la víctima. ¡Qué fuerte!
1: Sí, días atrás yo leía esta información de que encontraron un cuerpo, pero sin sin una mano. Era, ¡qué fuerte! Estaba amputado una mano, pero ahora ya encontraron la mano y el aparentemente responsable.
3: Un hombre que supuestamente asesinó a otro fue capturado hoy en Paso Yovai. La Policía Nacional recuperó también la mano de la víctima. Ay, Dios mío, me da todo cosa. Que había sido cercenada y enterrada por el ahora arrestado. El homicidio fue descubierto el viernes último, el 18 de septiembre, en el lugar conocido como Primera Línea de San Francisco, en el Paso Yovai. La víctima fatal fue identificado como Juan Bernardo Benítez Sanabria, de 18 años, cuyo cuerpo fue encontrado en un zanjón a unos 5 metros de profundidad. Tenía múltiples heridas en puñal y le faltaba una mano.
1: Dios, híjole
3: mío. La pista clave que permitió aclarar el homicidio ocurrido en Paso Yovai, sin imaginarlo, el propio Juan Bernardo indirectamente ayudó a esclarecer su asesinato, ya que aparentemente antes de salir de su casa avisó que se reuniría con un amigo al que identificó como Robert, quien después sería identificado como Robert David Miranda Benítez, de 21 años. Efectivamente, hoy lunes, la policía de la dirección del Guairá y del Departamento de Investigaciones del Guairá efectuaron un allanamiento en la zona del crimen en la primera compañía de la línea 3 y capturaron al tal Robert. Después condujo a los uniformados al lugar donde enterró la mano de la víctima, que estaba a unos 100 metros de su casa, envuelta en hule. Aparentemente ambos estaban tomando cerveza, se pelearon y uno mató al otro. Lo que llama la atención es la seña del asesino, que ahora va a tener que ser indagada por el fiscal Rodrigo Vázquez Díaz. ¡Qué fuerte!
1: Realmente fortísimo, ¿verdad? Fortísimo. Estaba leyendo una información, Cari, que para tenerlo en cuenta,
3: sí.
1: Esto que aparentemente tiene otra vez un, ¿cómo podría llamar? Un mini incendio el ministro de Salud Pública, porque hay un grupo de profesionales que trabaja también en el área de laboratorio, fisioterapia, etcétera, etcétera. En el área de la salud también están ellos solicitando un reajuste salarial. Y te leo este titular de información. Frete se enfrentará a días de reclamos por reajuste y reducción horaria, dice el informe. Grupos bioquímicos, psicólogos, y también piden mayores salarios y mejores condiciones laborales, dice el titular de la información. Este martes y miércoles habrá protestas y podría decidirse una huelga de los bioquímicos en los próximos días. Es lo que dice la información aquí en uno de los medios de prensa. Y creo que tiene relación, ya conversamos creo que días atrás con una de las responsables.
0: Y hay que estar pendiente de eso.
1: Sí.
0: Pendiente un poquito de cómo surge esto, cómo avanza el tema de los bioquímicos.
1: Porque no podemos menospreciar el trabajo de los laboratoristas, ¿verdad?
0: Y claro,
1: psicólogos, fisioterapeutas y otros más, quienes también son parte importante de la salud
0: pública.
1: Vos
0: te vas a consultar a urgencias. ¿Qué es lo primero que te pide? Laboratorio.
1: Sí.
0: Y si no estamos hablando
1: de laboratorio. Métodos auxiliares de diagnóstico, así le llamamos, ¿verdad?
0: Perfecto.
1: Métodos auxiliares de diagnóstico.
3: Sí.
1: Y realmente, yo ni te pueden medicar. Si vos te vas primera vez y le pedís que tenés un mal, te dice, bueno, hacete este laboratorio, esta placa, esta ecografía, después vení y hablamos. Y te va con la mano hacia tu casa, ¿verdad? Pues no te pueden medicar porque no estás diagnosticado.
0: ¿Vos sabés a quién se le llama la ciudad más joven y feliz?
3: Fernando Lamora.
0: Y Fernando Lamora, yo tuve el placer de conocerle a este señor cuando él era concejal ahí, Iván Ojeda. Y vamos a hablar un poquito con él, pero de otro tema. ¿Qué tal, concejal? ¿Cómo le...? Concejal.
3: No, director, él es director de
0: INE. Instituto Nacional de Encuesta. ¿Cómo le va? Bendita mañana, Karina, Sergio, Arnaldo, le saluda. ¿Cómo anda?
2: Muy buenos días, querido Arnaldo, Sergio y Karina. Muchas gracias por el contacto para hablar justamente de datos de la población juvenil paraguaya en este día de la primavera. Felicidades también a cada uno de ustedes.
0: Perdón, antes que Karina te saludo y daba ese preámbulo de la ciudad más joven y feliz. ¿Sigue siendo Fernando Lamora la ciudad más joven y feliz? O sea, joven en relación a la población, digo.
3: No sé, pero...
1: Era.
2: Y yo creo que hoy Fernando de Lamora no es más la ciudad feliz. Sigue siendo joven, pero ya no feliz con el estado de las calles, el estado de la basura y demás. Es realmente lamentable. Pero esperemos que eso cambie muy pronto.
3: Iván, justo te llamamos para eso. Queremos saber cómo está, estadísticamente la juventud en nuestro país. ¿Están creciendo los números? Recordemos que siempre hablamos, no sé si eso sigue así, que la juventud es un recurso maravilloso del Paraguay y que eso mira a los extranjeros cuando vienen a poner capital aquí por los recursos humanos, etcétera, etcétera.
2: ¿Sí,
3: así o cómo vamos?
2: Sí, es así mismo, Karina. El Paraguay está en su mejor momento demográfico porque la mayoría de su población está en edad de trabajar, está en la edad promedio productiva de una persona que va entre 15 y 64 años de edad. Y la franja joven, o metodológicamente los jóvenes se estudian desde 15 hasta 29 años de edad, son 1,5 millones de habitantes, representan al 25% de la población total de la República. Si analizamos por sexo, vemos que los varones son levemente superiores numéricamente a las mujeres, 50.7% son varones, 49.3% son mujeres. La juventud vive mayoritariamente en áreas urbanas, el 74% vive en zonas urbanas y en el campo viven el 26%. También podemos conocer que el 52% de la juventud de 15 a 24 años de edad asiste a un centro, a una institución de enseñanza formal. Esto crece en las zonas urbanas a un 55% y en zonas rurales a un 46%. También siempre se habla de la fuerza laboral juvenil, ¿verdad?
3: Sí.
2: Como decías, es lo que interesa muchas veces a los empresarios que están viniendo. Tenemos de los 1,5 millones de personas jóvenes, 1,000,000 está en la fuerza de trabajo. Quiere decir que ellos son los que ponen a disposición su mano de obra para la generación de bienes y servicios. Está fuera de la fuerza de trabajo, están fuera de la fuerza de trabajo 521,000 jóvenes. Dentro de lo que son los ocupados, son cerca de 917,000 personas, y la desocupación en el Paraguay afecta a 86,000 jóvenes actualmente. También los que aportan a un sistema de jubilación.
3: Sí. Esa desocupación, obviamente, ya a partir de los 18 años, no se cuenta de los 15, ¿verdad?
2: Sí, nosotros se mide el trabajo desde los 15 años. A partir de 15 años es la toma, ¿verdad? Porque medir el trabajo por debajo de esas edades también ya son, digamos, encuestas especializadas y no la encuesta permanente a hogares.
3: Ok, entonces esos 86,000 también pueden ser los menores de 18 años, ¿o no?
2: Sí, de 15 a 29 años.
3: Perfecto. Importante porque, claro, qué sé yo, mi hija tiene 17 años, pero no trabaja, estudia y se está preparando, ¿verdad? Entonces, hay muchos jóvenes de esa edad que no trabajan todavía, ¿verdad?
2: Sí, porque están muchas veces fuera de la fuerza de trabajo. Para que una persona ingrese a la fuerza de trabajo, tiene que estar disponible para trabajar y tiene que hacer las gestiones para conseguirse.
3: Exacto.
2: Hay muchas personas que se dedican solamente a estudiar. En el caso de la juventud, los jóvenes que solamente están estudiando, priorizando, digamos, su formación, son cerca del 17 por, perdón, los que solo estudian son el 22%, los que solamente trabajan son el 48%, los que ni estudian ni trabajan son el 12%, y los que están estudiando y trabajando en simultáneo son el 17%, Karina.
3: Ah, bien, bien, bien. ¿Por qué digo estos números? Porque así como me estás diciendo, creo que está bien los números en cuanto al empleo de los jóvenes. O sea, no hay mucho desempleo para ellos, ¿verdad?
2: Sí, prácticamente de cada 10 jóvenes, 6 está ocupado, y dentro de los ocupados también podemos conocer el ingreso promedio de un joven ocupado es de 2.600.000, y analizamos las brechas entre hombres y mujeres. Vemos que los hombres ganan 2.800.000 y las mujeres están en promedio en 2.300.000. Ahí vemos una brecha de casi 500.000 guaraníes entre hombres y mujeres. Y generalmente porque las mujeres están más fuera del mercado laboral, y son las mujeres las que se encargan mayoritariamente de las tareas de cuidado, tanto cuidado del niño, cuidado del enfermo. Entonces ellas dedican mucho tiempo a actividades no remuneradas, a diferencia de los varones que sí dedican más tiempo a actividades remuneradas.
3: Okay. Por eso se da esa diferencia, digamos.
2: Así mismo. También podemos conocer los que tienen seguro médico. Son casi el 25% los que tienen seguro médico en la franja etaria de jóvenes. Y cuando hablamos de seguro médico, también el 45% de los jóvenes en Asunción tiene seguro médico. En Presidente Hayes el 35%, y en el Departamento Central, el departamento más grande de la República, el 34% de los jóvenes tiene seguro médico. Por otro lado, los jóvenes que menos seguros tienen se da en Casapá, 10%, Canín de Yu, 12%, y también en San Pedro, el 12%. En cuanto al estado civil de la juventud, sabemos que los que están casados son el 5% de los jóvenes, los que están unidos 22%, los que están solteros
3: supera muchísimo, 22% los que están unidos,
2: 22% los que están unidos, los que están solteros 70%, y los que están separados, viudos, divorciados, no llega al 2%.
3: Claro, porque no es la edad, ¿verdad? Iván, y decime una cosa, ¿qué están estudiando los jóvenes? ¿Se sabe así, bueno, tipo, hacia dónde van?
2: La capacitación. Mayoritariamente, en cuanto a la actividad económica, mayoritariamente están en el sector terciario, ¿verdad? Todo lo que tiene que ver con servicios, con comercio y demás, ¿verdad? Lo que tengo a mano es los años de estudio de la población joven, ¿verdad? Así sabemos que los jóvenes que tienen entre 1 y 6 años de instrucción son el 6,5%, los que tienen entre 7 a 12 años de estudio son el 64%, los que tienen entre 13 y 18 años son el 28% de los jóvenes.
3: Y entre esta población joven, ¿cuántos de ellos tienen hijos, por ejemplo? ¿Eso se tomó la muestra de eso o no?
2: Sí, podemos tener ese dato, no lo tengo ahora mismo a mano, pero sí te puedo comentar el promedio, o sea, la tasa global de fecundidad hoy de las mujeres en el Paraguay es de 1.9 hijos por mujer en edad fértil. La tasa global de fecundidad se ha reducido ostensiblemente a partir de la década, de finales de la década de los 80, porque de antes, en 1950, en los 60, las mujeres en el Paraguay tenían en promedio 7 hijos, Karina.
3: Dios mío, 7 hijos.
0: Y eso hizo ahora que crezcamos, ¿verdad? Así que no estamos creciendo los jóvenes, o sea, esto no está en la estadística, ¿verdad? Pero los jóvenes y las jóvenes no quieren tener hijos.
3: ¿Pero se ve eso en la estadística o no, Iván?
2: Sí, eso es categórico. En primer lugar, como dicen los demógrafos, la fábrica arranca más tarde. Hoy, digamos, las las mujeres que empiezan a tener su primer hijo mayoritariamente están en la franja entre 24 y 29 años. Nuestras abuelas, nuestras bisabuelas en los 50, en los 60 tenían hijos ya muy temprano, tenían ya en la adolescencia muchas veces o en la juventud, era 17, 18 años ya tenían su primer hijo. Entonces, ¿hoy qué está pasando? Por el avance de la ciencia, la educación, la planificación familiar, los métodos anticonceptivos, muchas parejas deciden postergar la venida de su primer hijo o directamente no tener, ¿verdad? Uh-huh. En el caso de las mujeres, muchas veces dedican tiempo a su formación, a su realización como profesional o en el mercado laboral, entonces postergan la venida de su primer hijo o directamente deciden no tener. Este comportamiento se ve en todo el planeta, salvo en países como Senegal, de África y algunas zonas de la India. El resto del mundo tiene una tasa global de fecundidad ya por debajo de la tasa de reemplazo, por debajo de dos hijos por mujer. Y a pesar de todo esto, el Paraguay sigue creciendo en población, pero a un ritmo más desacelerado. Crecemos a un ritmo de 0,6% de población anualmente. En décadas anteriores, hace cuatro décadas, crecíamos a 3% de población anualmente. Hoy eso ya se ve ostensiblemente reducido y cada vez se va a ir reduciendo más. Y ahí también otro factor a analizar, lo que está pasando con la esperanza de vida, que es una gran noticia, que vamos a vivir más. Hoy tenemos la esperanza de vida del que nace hoy, tiene una esperanza de vida de 75 años. Sí. Eso nunca fue así. En los 60, la esperanza de vida era solo de 60 años. Mm. Y se estima que para el año 2050 la esperanza de vida va a ser de 82 años. Esto implica mayores desafíos de políticas públicas. Claro. Y reitero, el Paraguay está en su mejor momento demográfico, pero esta ventana de oportunidades tiene que ser capitalizada con políticas de salud, de educación, también de empleo y ni qué decir de la productividad, ¿verdad?
0: En ese punto, ¿verdad? Dos preguntas, ¿verdad? Nivel de acceso a la salud de los jóvenes y el otro, la situación en pobreza de los chicos. ¿Cómo anda a nivel pobreza? Porque eso también es un factor a no tener hijos, ya, supe. No tengo los recursos y prefiero no tener, ¿verdad?
2: Sí, es uno de los factores que también puede explicar este fenómeno de reducción de la tasa de fecundidad. En cuanto a pobreza monetaria, sabemos que el 12% de los jóvenes está en pobreza o son pobres y el 2% está en pobreza extrema. Los departamentos que son más, digamos, en donde la juventud es más pobre, está el departamento de Cajazapá, en donde el 22% de los jóvenes son pobres. Después también el departamento de Concepción, en donde el 20% de la juventud es pobre. El departamento de Misiones también con un 19%. Y los departamentos con juventud menos pobre son, por supuesto, el departamento central con 7% y la capital de la República en torno a 5% de la población joven en pobreza. Director, en cuanto al acceso a salud, sí. El 25% tiene acceso a seguro médico.
0: Perdón, no sé si ya hizo esta pregunta, ¿verdad? Pero voy a reiterar nomás. ¿Dónde se concentra la mayor cantidad de jóvenes?
2: Y generalmente en los departamentos más poblados, como el departamento de Central, Asunción, Alto Paraná.
0: ¿Pero eso también por el tema del desarraigo, que viajan a un lugar buscando mayores posibilidades o son frutos de esa producción local, vamos a decir?
2: Vos sabés que el 20% de los que habitamos el Paraguay vivimos en un departamento distinto a donde nacimos. Hay una migración interna muy interesante, ¿verdad? Entonces la gente se mueve muchas veces por muchos factores, ¿verdad? Factores económicos, también educacionales o de salud.
3: ¿Qué decisiones crees, Iván, que tiene que tomar el gobierno con respecto a, o qué políticas públicas para no desperdiciar esta generación joven, que así como decís, obviamente no va a durar para siempre?
2: Sí, a partir de los datos del Instituto Nacional de Estadística y también de todo el Sistema Estadístico Nacional, el gobierno ha impulsado y ha fortalecido políticas públicas como, por ejemplo, Tecoponá, también la política pública de Hambre Cero, en donde hoy más de 1.050.000 niños están siendo beneficiados con el desayuno, almuerzo y merienda escolar, otra política pública de gran impacto, principalmente para la niñez y para las madres, semillas del futuro. Imagínense, el gobierno nacional del presidente Peña está creando más de 100 centros de atención integral para que la mujer pueda dejar a su niño con toda confianza en un lugar seguro, con nutrición y formación, y ella ir a aportar, digamos, su mano de obra al mercado laboral. Entonces, Xeroga Porá también, que ha usado los datos del Instituto Nacional de Estadística y, por supuesto, de todo el sistema estadístico para la formulación e implementación de este ambicioso proyecto denominado Xeroga Porá.
3: Así es. Bueno, muchísimas gracias, Iván. Gracias por la información siempre tan útil.
0: Feliz día también.
3: Feliz día, claro.
2: Feliz día también a ustedes. Feliz día de la juventud y la primavera. Gracias por ser difusores de las estadísticas oficiales y me pongo a disposición de ustedes cuando así la noticia lo requiera. Buen resto de jornada.
0: Gracias, igualmente, Iván Ojeda, director del Instituto Nacional de Estadística. Cayó mi cédula, yo le dije concejal, eso hace poquito, cuando estábamos en un medio de comunicación de cable ahí en la ciudad, es que le conocimos y teníamos que hacerle entrevistas y eso en procedimiento.
3: Muy bien, vamos al corte.
0: Vamos al corte, 12 con 3, ya después hacemos el sorteo, así que estén atentos.

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0: Seguimos aquí, señores, en Bendita Mañana, cuando son exactamente las 12 del mediodía con 11 minutitos. Y vamos a la tapa del día de hoy de RCC. Hoy, lunes 21 de septiembre del 2026, mi queridísimo Arnaldo, dice la tapa de RCC. Diputados, trata proyecto sobre Día de la Iglesia Evangélica.
1: Sí, la información de la tapa, como decía Karina, el trabajo del Departamento Prensa nos trae este informe. La Cámara de Diputados tiene previsto tratar este martes 22 de septiembre como primer punto del orden del día el proyecto de ley que busca declarar el último domingo del mes de octubre de cada año como el Día Nacional de la Iglesia Evangélica en la República del Paraguay. La iniciativa ya cuenta con media sanción de la Cámara de Senadores y fue remitida a diputados mediante el mensaje número 3873. El proyecto recibió dictamen favorable de la Comisión de Educación, Cultura y Culto, mientras que también fue girado a la Comisión de Legislación y Codificación.
0: Así es, pasamos al siguiente titular. Proponen duras sanciones para dueños de canes peligrosos.
1: Un proyecto presentado en la Cámara de Diputados plantea endurecer controles sobre la tenencia de perros considerados peligrosos. La propuesta establece licencia municipal, registro obligatorio, uso de bozal y correa en espacios públicos y sanciones que podrían llegar hasta los 100 jornales mínimos.
0: Muy bien, perfecto. Me parece muy bien porque ha perjudicado a veces
1: a mucha gente, sí. Lamentablemente.
0: Hay que ser responsable.
1: La irresponsabilidad, sí. O el descuido, de repente uno lo cuida muy bien responsablemente, pero ¿y quién lo que dejó la puerta abierta? O sea, el portón. ¿Por qué no cerraron el garage? Y el perro en la calle. Y siguiendo.
0: Pero cuando es peligroso, ¿por qué los perros son peligrosos? Cuando se le maltrata, es difícil que un perro sea así muy bravo.
1: Yo creo que la tenencia de perro, Karina, es toda una ciencia. ¿En qué sentido? Porque vos tenés que tener un perro y tiene que darse las condiciones de tu espacio también para tener ese perro. ¿Viste? Esos perros que tienen mucha energía, tienen que correr, salir, sí. Tienen que hacerle caminar, etcétera, etcétera. Y lo tenés en un 4x4, evidentemente tenés un perro traumado ahí.
0: Total.
1: Y fuera de su contexto físico o su emociones, ¿verdad? Y entonces es un perro desequilibrado.
0: Literalmente desequilibrado.
1: Realmente sí.
0: Muy bien. Buscan funcionamiento, vamos a otro titular, buscan financiamiento para MIPYMES en Bolsa de Valores.
1: Las micro, pequeñas y medianas empresas, conocido como MIPYMES, y los emprendedores paraguayos podrán contar con nuevas alternativas para financiar sus proyectos a partir de un convenio de cooperación firmado entre el Viceministerio de MIPYMES y Valores Casa de Bolsa Sociedad Anónima. Ah, buena noticia.
0: Buena noticia para los emprendedores, muy bien. Pedro Haley plantea despolitizar su conducción, blindar los aportes y combatir la evasión.
1: El exgerente de prestaciones económicas del Instituto de Previsión Social IPS, lo que sería la Caja de Jubilación, Pedro Haley, puso sobre la mesa una serie de reformas que, a su criterio, deberían ser consideradas para fortalecer estructuralmente a la previsional contra el manejo político. Sus planteamientos abarcan desde la elección de los integrantes

0: desde el Consejo hasta el control de los aportes obrero patronal y la eventual participación privada.
1: Estos son los titulares de RCC Noticias en su tapa digital.
0: Sí, y las elecciones municipales están a las puertas en su edición 2026. Informate, cómo realizar, por un lado, elegí concienzuda, inteligente y sabiamente la persona que crees que cumple con el perfil que tiene que tener una persona que administra tu municipio y sus concejales también, y salí este domingo 4 de octubre próximo a, además de elegir, votar por el candidato que has elegido concienzuda, inteligente y sabiamente.
2: En ese contexto se viene el debate entre Claudio Lino Rodas y Rodrigo Espínola. Varios debates se van a llevar adelante a través del holding de medios RCC. Mañana, a partir de las 20 horas, arrancamos con los candidatos del departamento Boquerón. Así que estén pendientes en transmisión en vivo a través de RCC TV, TV Chaqueña y también la red de medios de radio de RCC Radio, tanto 1250 AM, la 91.5, 91.9 y por supuesto desde el corazón del Chaco 101.7, para que tengan y conozcan más acerca de sus candidatos y para que así uno pueda también saber elegir, saber dónde apuntar sus votos el 4 de octubre. Así que todos tenemos que salir a sufragar, a ejercer nuestro derecho y también a cumplir nuestra obligación. En minutos también vamos a estar hablando con la gente de la Fiscalía sobre el sistema de monitoreo que van a realizar más adelante. Y hay detalles de lo que va a ser estas elecciones, por ejemplo, el debate que va a haber cara a cara entre Claudelino Rodas y Rodrigo Espínola, los candidatos de Filadelfia. A pocos días de las elecciones municipales se va a reunir los candidatos en un debate donde van a responder una serie de preguntas sobre sus propuestas y visión para el futuro de Filadelfia. El encuentro va a ser el miércoles 23 de septiembre a las 20 horas con transmisión de todos los medios del holding de medios RCC. ¿Cuáles son? En el Chaco, te digo, señal aire, canal 21.1 Chaco, canal 21.2 TV Chaqueña, canal 7 IPTV de Copaco, canal 29 de Tigo Star, canal 29 de Personal y por supuesto las radios 1250 AM Radio Asunción, la 101.7 FM Chaqueña, Radio Boquerón 91.5, Radio Carmelo 91.9.
1: Muy bien, el presidente de la República tuvo un polémico encuentro con la actual presidenta de Venezuela y eso no gustó mucho a varios sectores, Arnaldo.
0: Según yo estaba leyendo en la prensa, decía que en Venezuela fue criticado. Aquí no sé qué tanto.
1: Sí, Patria Contame. Querida, ya salieron los representantes de Patria Querida a decir que Paraguay, que Peña avergonzó al Paraguay reuniéndose con ella, entre otros políticos.
0: Sí. ¿Te acordás que cuando asumió Peña, apoyaba a Venezuela y después no sé qué pasó? Bueno, después de tantas reuniones con Trump, entonces le envió a su embajador a su casa.
1: Atendés lo que dice. Sí. El opositor partido de Patria Querida criticó este domingo la visita del presidente Santiago Peña hizo a la mandataria encargada de Venezuela, Delcy Rodríguez, en el que acordaron el inicio de un diálogo con miras a un eventual restablecimiento de relaciones diplomáticas e indicó que el gobernante avergüenza al Paraguay. La reciente visita a Santiago Peña, a la cara visible del régimen que subyuga a los venezolanos, dejó imágenes que dañan profundamente la reputación del pueblo paraguayo, siempre solidario con aquel pueblo tan castigado por la cúpula político-militar que heredó Rodríguez, dijeron representantes del partido Patria Querida.
2: ¿A quién vio?
1: ¿Verdad?
2: Me suena.
1: Hubo un comunicado, no es que una persona la que dijo, hay un comunicado oficial aquí de Patria Querida diciendo que es una vergüenza esto. Aquí está. el comunicado.
2: Mira, vos sabés que era un partido que a mí me gustaba anteriormente.
0: Yo creo que deberíamos de manejar más información, porque muchos creen que porque Maduro no está, las cosas cambiaron radicalmente en Venezuela, ¿verdad? Ese podía ser un punto de vista. Y el siguiente punto de vista podía ser, se fue Maduro, pero el régimen sigue intacto. Porque te acordás que se había hablado de que iban a salir los presos políticos, iban a ser permitido la salida de las mazmorras, del encierro, pero aparentemente salieron algunos, nada más, no salieron todos.
1: Lo que pasa es que aquí al inicio, en el 2025, uh-huh, Santiago Peña rompe relaciones con Venezuela.
0: Sí,
2: sí.
1: Y dice que Edmundo González Urrutia es el ganador de las elecciones presidenciales venezolanas del 2024. Sí. Sí, ahí se rompe. Entonces, yo creo que lo que ellos consideran es que esta señora es como una... ¿qué sería? Una seguidilla, una más.
0: Y por eso que te dije, sí, hay dos puntos de vista. Uno, que todo sigue todo intacto, ¿verdad? No ha cambiado mucho. Y el otro, y otros creen que sí cambiaron porque algunos presos políticos fueron liberados.
2: Pregunta clave. ¿Ahora va a haber unas elecciones más transparentes otra vez? ¿Se va a permitir la democracia? ¿Se va a permitir que haya la oposición real? Porque sí, esos son puntos que deberían tenerse en cuenta, porque recordemos que no se permitía eso, y a los candidatos que tenían una cantidad de personas a su favor eran eliminadas, tanto policialmente la expulsaban, la arrestaban. O sea, esos son los factores que deben cambiar, ¿verdad? Después, ahí en el voto popular otra vez vemos quién se queda. Se queda como presidente, ¿verdad? No sé si escuché también que, ¿cómo se llama? Machado, creo que vuelve, tiene la firme decisión de volver otra vez a Venezuela.
0: Sí,
2: ¿verdad?
0: Sí, sí.
2: Y hay que ver.
0: Pero hasta hoy día no lo ha hecho, sí. Habría que ver cómo está la vida interna ahí en ese país, ¿verdad? ¿Qué cambios hubo? ¿Hay posibilidades de nuevas elecciones un poco más imparciales, ¿verdad? Y cosas así.
1: Lo que pasa
0: así.
1: Es que hay un tema. Las relaciones comerciales no necesariamente tienen que ver con aceptar o no aceptar el gobierno de turno del país.
0: Eso es cierto. Eso también yo pensé.
1: Porque nosotros...
0: A mí qué me importa, ¿verdad? Le vendemos carne y que se viene, yo que se maten todos si quiere, ¿verdad? No,
1: pero, ya necesita pues. Ley petróleo, ¿verdad? Entonces,
0: sí, con tal que me venda petróleo, los
1: se
0: maten.
1: Y nos conviene a todos los paraguayos que venga el petróleo de ahí, porque no es tan caro.
0: Puede ser un tipo de pensamiento.
1: Yo creo,
0: ¿verdad?,
1: que el pensamiento de Santi Peña es súper...
2: No, porque también no podrías, o sea, no deberías involucrarte. O sea, es como que tu país va a meterse la mano en lo que está adentro también. Nos gustaría a nosotros también, ¿verdad? Uh-huh. Y lo mejor es el tema de las relaciones comerciales, que es por un interés común.
1: Exacto. Patria Querida acá le pide explicación al presidente. Le dice, ¿por qué vos en el 2024 rompiste relación con este gobierno y ahora en el 2000 qué cambió?
0: ¿Qué cambió?
1: Es que quisiéramos saber. Sí. Decisión, ¿qué es lo que cambió?
0: Sí, sería, ¿verdad?, interesante conocer, ¿verdad? Sin malicia, ¿verdad? Simplemente.
1: Yo creo que es el momento, estamos en un momento coyuntural, sí, carísimo.
0: Contame tal vez, qué vos viste que yo no vi, una cosa así, ¿verdad? O qué entendés vos que yo no entiendo, ¿verdad? De manera informativa, ¿verdad?
1: Bueno, sí. Y si vamos a analizar un poco el contexto global en el que estamos viviendo, y que pues la petróleo, hermano querido, y me voy a acercar nomás a Venezuela porque me va a salir más barato, ¿verdad? Yo creo que ese es el bueno, no sé también si el presidente tiene que darle explicación a todo el mundo de lo que hace o dice, si es en beneficio de nuestro país. Va a decir, pero antes de irme quiero la aprobación de todo para poder irme a sentar con un país para poder comercializar petróleo, ¿no?
0: Sí, o puede ser también, voy a chequear qué tal la onda por allá, ¿verdad? Y para... creo que Venezuela no... ¿Cómo se llama el proceso eso? Creo que vende petróleo crudo. Y a nosotros no nos sirve petróleo crudo. Nosotros compramos el combustible y ya todo hecho. Entonces, por lo que yo manejo la información, muchísimo. Ellos venden crudo.
1: Pero facilita muchísimo el comercio. Porque viene la bandera, por ejemplo... Vienen las banderas del petróleo que se podría comprar en las refinerías de Latinoamérica. Viene hasta Venezuela. Y de Venezuela se negocia mucho mejor con otros países de Latinoamérica. El comercio de petróleo Venezuela es un país clave para el comercio de petróleo, ¿verdad? Ellos también consiguen mucho más barato por el crudo que ellos tienen. Ellos hacen tienen crudo, un cambio mucho entre las refinerías y el crudo. Entonces,
0: puede ser también, sí.
1: Es mucho más económico comprarle a ellos, inclusive refinado el combustible, que obviamente el crudo que a nosotros
0: me gustó, eso dijiste, económico. Eso me gustó ya.
1: Exacto.
0: Sí.
1: Entonces yo no creo que sea, yo le veo a Santi Peña ahí potar la,
0: sí,
1: las ventajas es comerciales a nivel
0: muy probable,
1: internacional.
0: Muy probable que sea así, Gary, ¿cómo decir? Sí. Y ojalá, o sea, sea así, ¿verdad?
1: Sí. Siendo nomás hablando un poco del tema, porque tenemos que conocer pues nosotros los simples mortales de qué se trata todo esto, ¿verdad? No, que no ser populistas. Hay que es tiempo de pensar cuando leemos una noticia, ¿verdad? Que si nos dejamos guiar nomás por cualquier cosa.
2: O leer por lo menos 3 diarios y después así sacar nuestras propias conclusiones. En minutos vamos a hacer el vamos a designar la persona ganadora del bolso. Y ya les digo, ya la persona que gana tiene que darnos la mitad. Ah, mentira. No. En minutos vamos a dar a conocer el nombre de los participantes, todos los que enviaron sus mensajes. También les invito a que estén pendientes a partir de las 20:30 más o menos en el programa Línea Directa. Ahí también se van a obsequiar otros bolsos de Hildebrand para nuestros amigos de Bendita Mañana. Ya en minutos también vamos a estar obsequiando, definiendo quién se gana. Profesor Bartán Fabián, gracias también por el mensaje, por estar ahí, que está en contacto con nosotros en nuestro grupo de WhatsApp. ¿Cómo entran al grupo de WhatsApp? La pregunta. Y tiene que enviar su mensaje al 0982 70 100 y automáticamente le envían ahí el link. Forma automática. Por eso algunas personas dicen, ya estoy en el grupo. No, automáticamente nomás hace el WhatsApp y te envía el link para que puedas ingresar al grupo de WhatsApp, donde ya en este mes de la primavera nuevamente vamos a tener muchas novedades a quienes o para quienes estén en el grupo de WhatsApp de la radio.
1: Bueno, Isaías Fretes obviamente ya empezó su administración como ministro
2: cierto,
1: salud el día de hoy. Y bueno, ya tenemos que estar esperando.
2: Voy a entrar por el grupo
1: WhatsApp. Una que otra
2: visita sorpresa,
1: operativo, comando, caer en los hospitales, gracias. No sé qué va a pasar cuando caigan todos los hospitales, pero aunque él conoce la salud pública, obviamente, un médico hace muchos años.
2: Sí, pero como el tema administrativo, lo que él entra y ¿esto cómo lo puede hacer? ¿Cómo es que dice?
0: Déjate de joder. Esto no puede haber sido así.
2: Esperemos que no huya. Pero ahora, estando allí, va a tener más recursos en relación a, bueno, más recursos en una forma, o sea, mayor alcance lo que él quiera hacer por la población. O sea, tiene un alcance.
0: Este año, por lo que sobra, no haya, ¿no? Del presupuesto, ¿verdad? Estamos en los últimos tres meses.
2: Tenés razón.
0: El otro año sí puede tomar mejores
2: decisiones. Incluso, ¿sabes que hay otro problema, Cari? Que él ya no vio el presupuesto. El presupuesto ya se fue el pedido. Ahí él podría haber dicho, no, este no, esto sí, esto no. Pero ahora ya se fue el presupuesto.
1: No, ya se fue y están estudiando, obviamente.
2: Y lo que resuelva nomás ya va a tener que aceptar y trabajar.
1: Es que yo creo luego que es lo que ser finalmente pues senadores y diputados son los que van a decidir si sí o si no corre el presupuesto, ¿verdad? Fretes anuncia visita sorpresa a hospitales públicos de todo el país. Bueno, ese ya fue su primer anuncio. El nuevo ministro de Salud, Isaías Fretes, confirmó que retomará las visitas a Guató que realizaba durante su paso por el IPS. Aseguró que recorrerá hospitales y comunidades para conocer de primera mano las necesidades de pacientes y trabajadores. Él hará visita sorpresa a los servicios de salud, pero esta vez extenderá los recorridos a hospitales públicos de todo el país a través de un video publicado en sus redes sociales. Fretes señaló que realizará apariciones repentinas en los establecimientos sanitarios para conocer las condiciones en las que se encuentran y escuchar directamente los reclamos de pacientes y familiares de blanco. Esto lo hizo en sus redes sociales. Vamos a escuchar lo que decía el doctor Isaías Fretes. Es muy interesante porque esa es su manera de obviamente acercarse a la gente. ¿Quieren escuchar lo que decía?
2: Sí, escuchemos. Va a llevar su asiento, dijo. visita Tahuato. Tahuato, el gavilán. El gavilán que.
0: Nocturno.
2: De día está. Y viene así de sorpresa, entra y le agarra a tu pollito y lo lleva. Entonces, pues, visita Tahuato es caer. Cae de arriba.
0: De sorpresa. Tahuato
2: es como un águila. Es un gavilán pollero, ¿verdad? Entonces, de repente, de arriba le cae de sorpresa a la gallina. Por eso dice visita Tahuato. De sorpresa, sin aviso, va a llegar. O sea, es la expresión visita Tahuato. Que de repente me ha aparecido alguien a bichearte. Porque el tahuato hace eso. Vos como dueño de los pollos no te das cuenta que está por ahí también. Ni las gallinas. Y de repente, tipo como águila, se tira, te agarra el pollito y le lleva.
1: Che, llevó su silla en serio.
2: Y él compró ese con su propia plata.
0: Sí.
2: Él había anunciado que compré de mi plata, de mi pecunio, esta es mi silla, ¿verdad?
1: Sí. Contó luego pública, y dijo, sí, que nadie.
0: Sí, en una de las reuniones dijo, y cuando me voy lo llevaré, dijo.
2: Sí, anunció así, tipo para que se quede constancia.
1: Porque
2: que
1: no demasiado baicueta, pico, era desastre,
0: era. El otro era muy incómodo, ¿verdad? Decía, este pelo me pueden arreglar más incómodo. Este ataco a Wiggy, decía.
1: Y compró entonces para su
0: compró,
1: silla.
0: Sí, compró. Silla.
1: Escuchen
0: silla.
1: Esto.
0: Vamos. Pues se ponen anclar, si no.
3: Porque agua de jamán te la echa a pescar.
2: Voy a esperar mi silla.
1: Lleva su silla, la imagen es espectacular porque dos tipos llevando la silla.
3: 70 guajueros. Agua, tú la
2: sapucas. Me fui a traer mi silla. Quiero decirles algo.
3: Añeculuñeguita ya por la visita a Tahuato. Aguajeta la pendevalle. Se añandúbante ajá. Pues pueblo tuyapú. Si no, ¿cómo voy a entender el sufrimiento del pueblo? Yo, hijo de una campesina que pasó su infancia en los hospitales porque mi padre fue médico, mi madre fue enfermera. Yo no vengo de la oficina, vengo de la trinchera, vengo del quirófano. Acuanga, amba, bota, peguenguaná. Se jaró que la pendevalle, porque ajá, está allí porque está pendendivé. Se jaró que.
2: Qué lindo.
1: Ojalá Guarani. Que sea cierto, ¿verdad? Sí,
2: pero bueno. No, pero es lo que estaba haciendo. Y es lo que dijo, traduciendo así rápidamente, que va a ir a. Aparte que dijo que va a llevar su silla, ¿verdad?
1: Sí, y ya llevó.
2: Sí, y decía, al pueblo paraguayo, decía, ¿verdad? En este caso, que va a ir con esas visitas sorpresas en el interior para conocer el sentir de esa gente y traer sus denuncias, porque sin eso, ¿cómo va a ser? Y ahí recalcó él también que él es una persona que vino del interior, que pasó por hospitales públicos del interior, seguro con debilidades o deficiencias también de aquellas, para que pueda saber el sentir y ver cuál es lo que se puede dar como solución, ¿verdad?
0: Capaz podemos recomendarle que uno de los lugares que más se frecuenta es el hospital de Itagua. Sí. Que ahí hay innumerables necesidades, ni piso, pero, hay sectores donde no hay piso, pinturas desechas, ratas, cucarachas, de todo.
1: ¿Cuál crees que es peor?
2: Del interior, más hacia adentro, yo creo que es peor. No sé, Paraguarí, no sé cómo está.
0: Uno dice, si acá cerca es así, no querés más allá, ¿verdad?
1: Sí, pero el Itaguapo es popular.
0: Es más personas.
2: Es como un centro de referencia, le dicen ellos, cuando de todas partes viene. Y ya es muy difícil todo el control. Pero tenés la asistencia. Ahí vos tenés casi todos los especialistas y casi todo encontrás, ¿verdad? Y en otros hospitales no es no solamente la parte edilicia o asientos, sino que servicios médicos, o sea, no tiene radiografía, no tiene esto, no tiene aquello, no tiene especialista. Yo creo que también se trata de eso. ¿Qué tal el hospital? Yo puedo ver Najaniri, Jambaere, Andorre, que es la especialista. Esas cosas también van a contar ahí. O vas a encontrar, digo.
0: No, hay rayo X.
2: Ni X la rayo.
1: Corte ya.
2: No cortaron.
0: Bueno, vamos a la pausa.
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0: seguimos aquí, 12:39, señores, en Bendita Mañana. Sigan enviando sus mensajes al 0982-70100. Está mi queridísimo Sergio con llamada.
1: Sí, hace rato estamos hablando de la campaña que hacemos de informarse en las elecciones municipales, que viene el 4 de octubre. Y bueno, estamos en comunicación.
0: Cierta polémica con el tema de las elecciones, máquinas, fiscalización, etcétera, etcétera.
1: Sí, y hablando de fiscalización, sí. Pero en este caso el Ministerio Público va a instalar un centro de monitoreo para las elecciones municipales. Y para hablar sobre el tema también, ya estamos con la doctora Sandra Ledesma, la fiscal a cargo. ¿Qué tal, doctora? Gracias por atendernos. Sergio Cepol, Karina Doldán, Arnaldo Foyer les saluda. ¿Cómo le va?
2: Buenas tardes, ¿cómo están ustedes? Sí, efectivamente, ya estamos manos a la obra, modo elecciones ya por el Ministerio Público.
0: ¿Cuál es la función concreta del centro de monitoreo y qué situaciones va a vigilar, fiscal?
2: Mira, Karina, justamente lo que vamos a necesitar es más que nada ayuda de los medios de prensa, porque ¿qué es lo que pretendemos con este centro de monitoreo? Con este centro de monitoreo lo que queremos es centralizar todas las denuncias a nivel país que se reciben en cuanto a los delitos electorales que pueden ser denunciados ese día. Y lo que queremos es que a través de estos medios de prensa ir haciendo tipo cortes de tal horario a tal horario y comunicar a la ciudadanía cuáles son los tipos de denuncias que vamos recibiendo y también cuál es la respuesta que se está dando por parte del Ministerio Público. ¿Por qué estamos haciendo esto? Es porque efectivamente muchas veces la ciudadanía no conoce o no sabe qué es lo que hace el Ministerio Público. Entonces la idea es que a través de los medios de prensa podamos comunicar a toda la ciudadanía todos los tipos de denuncias que vamos recibiendo en tal lugar del país, quién es el agente fiscal que intervino, cuáles fueron las acciones que se tomaron, inclusive también nutrirnos nosotros a través de ustedes, los medios de prensa, para que nosotros podamos tener conocimiento de algún tipo de hecho y podamos actuar también de oficio.
0: La gente...
2: Entonces, la idea no es solo recibir y comunicar, sino también a través de ustedes nosotros enterarnos de cualquier novedad que pueda ocurrir ese día.
0: Digamos, la gente va a poder hacer su denuncia por medio de WhatsApp, redes sociales o personalmente al Ministerio Público si ve alguna situación.
2: Asimismo, Karina, todas las mesas de entrada del Ministerio Público van a estar habilitadas ese día. Y no solo la mesa de entrada, sino también vamos a publicar números de teléfono por WhatsApp donde la gente va a poder ir enviando sus denuncias y a través de ese monitoreo, de ese centro, se va a canalizar para que los fiscales competentes que van a ser designados por resolución del fiscal general del Estado puedan actuar inmediatamente en ese momento.
1: Al lo que explicó ayer, y para ampliar un poquito, cuando hablamos de monitoreo, implica también que ustedes van a estar monitoreando los medios de comunicación para saber las denuncias o los medios de comunicación le vamos a enviar.
2: Sí, efectivamente, nosotros vamos a estar monitoreando también los medios de comunicación, automático que va a ir revisando las redes sociales. ¿Por qué vamos a tomar este tipo de hechos o vamos a hacer este tipo de actos? Porque en las elecciones pasadas ya hemos tenido hechos que nos hemos dado cuenta a través de los medios de comunicación donde, por ejemplo, se ofrecía un auto 0 kilómetros y se votaba por tal o cual candidato. Eso efectivamente es una inducción al voto y eso nos enteramos por las redes sociales.
0: Sí.
2: Entonces es importante para nosotros el trabajo de la prensa de ese día y lo que queremos es hacer un trabajo en conjunto para poder dar la mayor respuesta posible en cuanto a los delitos electorales.
1: Recuérdenos,
0: cuando hacen la denuncia, ¿qué tipo de pruebas tienen que tener? O sea, ¿un filmación, audio o simplemente hacen una denuncia y el ministerio investiga?
2: Mira, Karina, es muy importante tu pregunta. ¿Por qué? Porque en ese tema muchas veces recibimos nomás denuncias y muchas veces son denuncias falsas del otro equipo o del candidato que lo que quiere es que la fiscalía se vaya llegando nomás al lugar. Es importante también concientizar a la ciudadanía que seamos responsables en las denuncias que hacemos, y si vemos algún tipo de hecho punible, por supuesto no hay ninguna obligación de presentar pruebas, la carga de la prueba la tiene el Ministerio Público, pero lo ideal sería que si hay pruebas o evidencias que puedan hacernos llegar, también se pueda hacer llegar. Luego nosotros tenemos que investigar si estas pruebas son fidedignas, si fueron trucadas o no, porque hay que tener en cuenta que hoy en día también existe la inteligencia artificial y mucha otra tecnología que el Ministerio Público debe de filtrar.
0: Hubo un influencer que se hizo el simpático y se fue con dinero y empezó a hacer vivos y qué sé yo, todos sabemos que él hace ese tipo de cosas con su dinero y qué sé yo, pero ¿es un delito estar con dinero así y filmando o con mucha gente? ¿Qué se considera un delito electoral?
2: En realidad, Karina, y con conocimiento te digo que él no es que fue detenido ni aprehendido porque estaba con el dinero. Okay. No, él estaba diciendo que estaba con dinero y que se iba, le dijo a la policía de manera textual, vengo a comprar votos.
0: Dios.
2: ¿Entendés? Y estaba por tal o cual candidato. O sea que esa historia de que porque influencer y porque estaba con dinero, eso es mentira. El delito electoral es un delito grave y la ciudadanía tiene que entender que estamos hablando del futuro de un país donde las personas van a elegir a su representante.
0: Exacto.
2: No porque sea delito electoral él puede ir a hacerse el simpático y decir vengo a comprar votos y ir con dinero en la mano. Por supuesto que es un delito electoral.
1: ¿Cuáles son los delitos electorales más comunes o los que la gente tiene que saber y no cometer?
2: Bueno, en realidad tenemos los más comunes, los que más se denuncian, ese día el impedimento a elecciones, que tiene una expectativa de pena hasta 5 años, el falseamiento de elecciones, que es, por ejemplo, cuando una persona engaña o utiliza un documento para engañar el resultado de una elección, el falseamiento de documentos electorales, la coerción al elector, el engaño al elector y el soborno al elector. Esos son los tipos penales que más se denuncian ese día. También lo que más tenemos también la violación del secreto del voto, que es el artículo 320 del Código Electoral, que también tiene una expectativa de pena hasta 1 año, y son los que más tenemos ese día.
1: Baje, ¿es una violación del secreto del voto, doctora?
2: El famoso me voy, voto, saco la foto y le tengo que llevar a mi candidato para que vea que yo voté por tal o cual, si cumplía con él.
0: Y ahí recién cobra.
2: Claro, claro, por eso es que justamente, aunque cobre o no cobre, igual ya se castiga esa violación al secreto al voto, porque se supone que si vos estás violando tu secreto al voto, no va a ser porque querés violar nomás.
1: Buen dato, o sea, te fuiste, te prometieron pagar y sacaste la foto, pero te descubrieron antes, o sea, aparte que tenés una imputación, no vas a cobrar, o sea, ¿para qué arriesgar?
2: Así mismo, entonces justamente es por esto que también este centro de monitoreo y la ayuda de la prensa sabe, nos sirve mucho para concientizar a la ciudadanía, justamente tener de comportarse cívicamente y evitar varios tipos penales. Entonces lo que queremos no solamente que la ciudadanía exige sus derechos, pero muchas veces olvida sus obligaciones, entonces lo que queremos es justamente hacer una campaña de concientización a través de los medios de prensa.
0: Totalmente.
1: Doctora, yo tengo una consulta ya con mi un poquito de trayectoria haciendo coberturas de elecciones, ¿verdad? Algo que a veces crea conflicto, el tema, ¿cómo se saca el tema de las reuniones a menos de 200 metros? Porque a veces hay personas que tienen todo el uniforme de una, ¿cómo se dice?, de un candidato. Otros sí que son los que le pasan los datos así para decir dónde va a votar y eso. ¿Cómo se va a controlar eso, verdad? ¿O cómo se aplica? Porque
2: la Policía Nacional va a estar desplegada por todo el país. Y mira que yo sé, y hay que ser sincero, yo sé que es imposible cubrir todo y lo ideal sería que la gente cumpla el deber ser, pero la Policía Nacional va a estar realizando su trabajo, va a estar por las calles. En las elecciones, en la última vez, en las internas partidarias, ellos despejaron muchísimas áreas donde había aglomeración de personas. O sea que hay que tener en cuenta que la Policía Nacional tiene la potestad también de aprehender a las personas en flagrante, comisión de hecho punible. No necesita que un fiscal esté presente. La Policía Nacional está facultada para hacer cumplir la ley.
1: Consultada eso, porque viste que ellos dicen, antes de llegar hacia metros del local de votación, te dicen, te veo dónde vas a votar, y por estas tres, cuatro personas o un poco más aglomeradas, y siempre dentro de los locales de votación, siempre también hay otras personas que son del Tribunal Superior de Justicia Electoral, quien te ayuda a decir en qué mesa votar, ¿verdad? Entonces, esa es siempre la excusa que se suele poner legalmente, como se dice, literalmente, a muchos les ayudan para la votación, pero generalmente eso está prohibido porque podría ser una injerencia, ¿verdad?
2: Claro, así mismo, es por eso que se prevé esa distancia razonable.
0: Perfecto, muchísimas gracias, doctora, y espero verdaderamente, porque si hay algo que realmente está dañando nuestra democracia, este delito electoral, esta compra de votos, en donde obviamente uno se da cuenta ya una vez que ellos empiezan a, ya sea presidente, concejales, senadores, diputados, quien sea, ¿verdad? Intendente en este caso. Empiezan a trabajar y uno se da cuenta las falencias que tienen, ¿verdad? Y si verdaderamente el voto popular fue viciado o fue real, ahí es donde nos damos cuenta, porque la gente empieza a plagarse, no sé qué, pero bien que se fue a votar o cobró 100.000 o 200.000 ese día para su asadito, y después le molesta que la calle esté toda un desastre, ¿verdad? Entonces, no hay cosa más grave que el delito electoral, porque finalmente después sufrimos todos. Gracias, doctora, muchísimas gracias por la
2: gracias
0: comunicación.
2: Gracias a ustedes. Que tengan buen resto de jornada, a las órdenes. Hasta luego.
1: Hasta luego, doctora Sandra Ledesma, del Ministerio Público, hablándonos de esto, el Centro de Monitoreo para las Elecciones Municipales 2026, donde van a recibir vía WhatsApp, lo que le dijiste vos también, denuncias, también van a estar monitoreando las redes sociales y la denuncia en medios de comunicación, que generalmente se levanta otra vez a través de redes sociales, todo eso van a estar monitoreando. Entre ellos, dijo unos puntos, ¿verdad? Coerción al elector, dice, mediante la fuerza, amenazas, presión económica o impedir ejercicio de su derecho electoral, es un determinado sentido. Está el otro también, esa reunión a menos de 200 metros, entre muchos, y el clásico es, te digo dónde votás, ¿verdad? Entonces vos ves, cada candidato tiene de repente su gente ahí cerca, y en cierto modo presionando. Aparte, vos te vas y le ves a quién te visitó, quién te prometió cosas, y es una presión realmente también. Está el otro, falseamiento de datos, que hasta ahora casi el que te den, a ver, falseamiento de datos sería, te dan una cédula ajena para que vos te vayas a votar.
0: Sí.
1: Y descubren eso, y eso también es está mal, ¿verdad? Está penado. Y el otro tema que ahora no me abrió, el tema de, a ver, un ratito voy a retener lo que había dicho, el último punto, retener documentos de identidad del elector. ¿Sabes cómo? Ya dije más de una vez, a veces, cómo se aplicaba el tema de la compra de votos. Está uno que te dice, te va a pagar por votar, y que tenés que sacar foto. Eso está prohibido, sacar foto. Y el otro es que yo sé que Karina va a votar por Arnaldo, no va a votar por mí, entonces yo a Karina le compro su cédula por una cierta cantidad, entonces Karina no puede ir a votar, entonces eso me favorece a mí.
0: Exacto.
1: Bueno, antes de irnos, Karina, perdón, sí. No sé si me permitís, hacemos el sorteo.
0: Sí, por favor.
1: A ver, un ratito entro, me aguardo un ratito, voy a abrir el grupo de WhatsApp y me decís dónde quedo rápidamente.
0: Ya.
1: Dice, a ver, Romina Martínez, quiero participar al sorteo, soy Romina Martínez desde Lambaré. Dice, a ver, ya está. ¿Otro más? ¿Uno más?
0: Ya.
1: A ver, dice, buen día, hermoso día que nos regala Dios, bendiciones. Y 024 desde Lambaré, también Marta Fischer, son las dos personas quienes se llevan entonces este bolso de Hildebrand. Y les recuerdo, esta noche, a partir de las 20:30 también, en el programa Línea Directa, van a tener otros bolsos.
0: Así es. ¿Qué? ¿Tenemos que
1: ir? Tenemos que irnos de a poquito. Muy y bien. Quiero recordarles todavía también a los muchachos, si ponemos un poquito de música de nuestro amigo, para decirles que este sábado hay lanzamiento del disco Normal Pero Diferente de Alfredo Torres, así que vamos a tener más pases la mañana probablemente para que puedan ir a presenciar la presentación de este álbum. Ahora sí podemos ir despidiéndonos.
0: Muy bien, señores, esto fue todo. Bendita mañana con ustedes, una edición más. Hasta mañana.
1: Chau, chau.

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de santo, ahora un ajere, pura ajere, un ajere de enemia poco este día, ahora pedí a miércoles, mitad de semana con Dios, todo es posible, sin Dios, nada, podemos hacer la premisa que vale en cada madrugada, en cada despertar, de 5 a 6 y media. Esto es el pulso del día, Nilsson Cristaldo, quienes hablan. Ya bueno, Jorge, ya bueno, batalla, ya me puedo, como de siempre, ñan de Yara en primer lugar, en todos los emprendimientos, en todas las iniciativas, pues el impulso que nos da, que nos acompaña, y que tomamos el ya bueno, batalla, también por la mitad, haya, moja gente de Guanabay. Miércoles, 14 grados la temperatura, miércoles 23 de septiembre, 14 grados la temperatura aquí en la ciudad de Filadelfia.

cayó 24. En Asunción Capital, frío en las primeras horas, luego cálido por la tarde, cielo nublado, parcialmente nublado, vientos del sureste, lluvias dispersas, con luego mejorando 24 la máxima. Ciudad del Este 24, para Guarí 23, Encarnación 21, Coronel Oviedo 23, Villarrica 23, Cacupé Cordillera 23, San Pedro del Guamantillo 25, Concepción Primer Departamento 25 grados la temperatura. Ya, voy a lo mitad con este día árabe. Día miércoles, después vendrán días de intenso calor. Se prevé, según meteorología de nuestro país, para el domingo y lunes. El lunes es el feriado, donde se prevé varias actividades en ese día. Un día de actividades intensas en el Fortín Boquerón. Fortín Boquerón. Sí, el día lunes que organiza la gobernación de Boquerón, a partir de las 6 de la mañana. Y después a las 8 se prevé desfile estudiantil, militar. A la tarde, concurso de historia. A la noche, festival artístico. Y en fin, con eso se va a sellar 94 años de la batalla de la victoria de Boquerón, el lunes en el Fortín Boquerón. Aquí la mañana al despertar, más música, más pura hey. Jaguero Guatavo te envía poco este día árabe. 9 minutos de las 5.

Aquí la mañana al despertar 13 minutos de las 5, 13 minutos de las 5 de la madrugada, la mitad. Yo vuelvo a estar en Viapo.

todo el centro de clases iba pura hey, un pibe, lo metá con este diálogo. 20 minutos de las 5 de la madrugada aquí al despertar, en Pulso del Día. 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Y ya pensando también en una receta gastronómica, pues ahí está, fettuccini cortadito, lomita, para un plato en esta época, donde varía mucho la temperatura, hablando de eso, sí, espagueti, fettuccini cortadito. 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También estamos en Ciudad del Este, en Encarnación Itapúa, Alternativa, sí, Radio Alternativa, Esencia en Pedro Juan Caballero, igualmente a través de la aplicación, Radio RCC.com.py, 101.7, 91.5 Mariscal, 91.9 Carmelo Peralta. A los amigos en Carmelo Peralta, son altos para hoy en la ribera del río Paraguay, Maite y Pollo Pulomita. 24 minutos de las 5, jaupeguito de cocido en barete, por la lleva, cocido con leche. Coité, vea. Bueno, con este día y piro, cojeja, este día y piro. Pero en amo, ya se ha tallado yupi, mi llegueta, vaina, lleva. Yupita, 27 grados la máxima para hoy. Miércoles, mitad de semana, mañana 34, pasado 39 y después el fin de semana caluroso. Así está la proyección, la perspectiva de la Dirección de Meteorología de nuestro país. Paraguay destaca fortalecimiento de la alianza estratégica con Taiwán y Abeís Nanomita. Peña participó en cumbre de mandatarios del escudo de las Américas.
El 30% de accidentados quedan discapacitados, mayoría jóvenes, dice un reporte. El director, en este caso, sobre este tema de los accidentes de tránsito. Alarmante impacto económico y social causado por los accidentes de tránsito en nuestro país, dejó en evidencia el director del Hospital del Trauma, doctor Juan Manuel Fernández, al revelar que hasta un 30% de los accidentados en motocicletas queda con secuelas de discapacidad. Además, la mayoría de ellos tiene menos de 40 años de edad.

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María Elena, sí, nuestro amigo Germán Fritz quería escuchar María Elena. Saludo para todos los amigos en diferentes puntos del país. Bueno, lo de Joshua Duerson, que cada día está cerca del sueño, por ejemplo, de correr en la Fórmula 1, pero eso simplemente es un proceso, y la prueba de ayer en una monoplaza, lógicamente, da una sensación muy especial de que una representación paraguaya pueda estar manejando un vehículo de la Fórmula 1, ¿verdad? Y está el sueño que cada día se está plasmando. Esto en cuanto a la participación, a la representación de un paraguayo, en este caso, en la Fórmula Internacional, la Fórmula 1.

Mi linda Raquel, los caminantes aquí en la mañana, como siempre, también nos acompaña a Dalva desde Itagua. Sí, saludo cordial también para vos, Dalva, en esta jornada miércoles. Y aquí 14 grados a esta hora de la madrugada, la temperatura 14 grados, pero va a ir subiendo. Y entre el sábado, domingo y el lunes, que es feriado a nivel país, donde tenemos muchas actividades para el día lunes en el Fortín Boquerón, acá, distrito Boquerón, departamento Boquerón. Tenemos una serie de actividades de tempranito. Todo el día vamos a tener, en el marco de los 94 aniversarios de la Batalla de la Victoria, Boquerón. Fortín Boquerón, mañana día lunes. Sí. ...40 minutos de las 5... yo vuelvo a Tau, te envía poco este día árabe, como de siempre, a mitad de semana, será mes de septiembre, mes de septiembre, ya hará y más. Sí, el calor, y en estos días en donde las fluctuaciones de la temperatura es temperatura alta, elevada, y ayer bajó totalmente, hoy también, y después va a ir subiendo. Y veremos, por lo menos polvo entre ayer y hoy no tenemos. Pero esto se va a ir secando seguramente, y seguramente también con el viento norte será. Que realmente eso sí que cambia todo. Creo que el sábado era así, ¿verdad? Viento norte, hat, time, bellú. No pay.

saludo para los amigos y amigas en Buenos Aires y Gran Buenos Aires, aquí desde la República del Paraguay. Sí, saludo cordial para la colectividad paraguaya en Argentina. Desmienten robo en Burbisaroga y afirman que la seguridad está garantizada. La presidencia de la República emitió un comunicado para aclarar que las versiones sobre un presunto hecho punible ocurrido en la residencia oficial son completamente falsas. De esta manera, el Ejecutivo salió al paso de los rumores que circulaban en las últimas horas y llevó tranquilidad sobre el resguardo de la sede presidencial.

0: Y el caso de Hugo Javier, abogado, dijo que fue golpeado, luego se retractó. Galloso explicó que el locutor ve fantasmas y habla de situaciones delirantes. La fiscalía pidió la lista de los que visitaron a Hugo Javier estando en UTI. Hugo Javier González no se cayó en su celda el pasado 6 de septiembre, sino que fue golpeado brutalmente con guantes de boxeo, declaró ayer su abogado Guillermo Galloso a la mega cadena en el programa de un programa en radio. Es más, tuvo que pagar 35,000 guaraníes para que no lo maten. Hey, dijo que esto le había revelado familiares del ex gobernador y él mismo lo había corroborado con Hugo Javier, preguntándole si tienes miedo, apriétame la mano, y este le apretó la mano, dice. Sin embargo, en horas de la noche, Galloso se retractó de sus aseveraciones en otra charla, donde declaró que su cliente, quien se encuentra postrado en una cama de terapia intensiva del Hospital Nacional Itagua, ve fantasma ahí al final. Apenas la tema la mitad, porque me imagino que no va a ser fácil también, porque hay muchos intereses detrás de esta cuestión. Esta es la mitad, es la pechante pene, es la cosa de igual. Esta es la cuadra pucuri. Esta es la mitad. Así es que la pechante es la de paso, ¿verdad? Javico, vete es la, así como vemos. Situaciones que está aconteciendo en nuestro país. Corte trata hoy terna de yernos y de diputada cartista a fin de al clan Núñez. Dos congoleñas con pasaportes ajenos fueron aprehendidas en el aeropuerto Silvio Pettirossi. Bueno. Fuerza Aérea confirma que el novio de la hija dice... Esta es la cosita, será... Y estamos en la proximidad de las elecciones municipales del 4 de octubre. Ya vamos en 20 más de la mitad. Vamos en 20 más del próximo 4 de octubre. Ñanderetá, Paraguay, para elegir a nuevos intendentes y concejales municipales. Oñemos saco y la mitad. El 4 de octubre, elecciones municipales en Paraguay. Los candidatos, llámese a intendentes y también a concejalías. Lógicamente buscando sus... ¿Cómo se dice? La aceptación de la gente y bueno, buscando votos en realidad, porque aquí se gana con votos, no se gana con multitud, se gana con cantidad de votos que uno vaya consiguiendo. En realidad, a eso hay que apuntar: persona que vota en tu distrito, persona que está afiliada no, pero que esté en el padrón general nacional y que pueda votar en tu distrito, en tu ciudad. Entonces, a eso hay que apuntar. Y hay que ser claro y específico también en ese sentido, ¿verdad? Porque una cosa de repente dicen, no, charco 10.000 personas, arco 5.000 personas, arco 1.000 personas, pero muchas de ellas no votan acá, por ejemplo. Llámese Loma Plata, Mariscal Estigarribia, Irala Fernández, Pozo Colorado, Benjamín Aceval, Villalles, Filadelfia u otras localidades. Pero si no votan ahí en tu distrito, entonces no te sirve. Una cosa es la multitud, pero otra cosa es porque vos necesitas ganar y necesitas persona que pueda votar aquí y que te pueda votar también. O sea, que de favor, Pedro. Pero si no vota acá, entonces simplemente es un paseo. No te sirve absolutamente nada. Y es a eso hay que apuntar. Hay que ser específico, hay que ser contundente en ese sentido y hay que ser claro. Persona que votan en tu distrito, a eso hay que apelar, a eso hay que optar. Repito, gente que vota en tu distrito. Aquí la mañana 48 minutos de las 5, 48 minutos de las 5 al despertar, 5 de la mañana hasta las 6 y media.
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0: Y hay un detalle, ciertamente el favoritismo, y cada cual tiene su, por ejemplo, su preferencia por una persona a quien dice, bueno, este me parece y yo voy a optar por fulano o fulana. Bueno, cada cual elige. Lógicamente, la libertad, cada cual también puede elegir trabajar por un movimiento o por un partido. En ese sentido, la libertad, la soberanía de un ciudadano está garantizada. Y también hay otro detalle. Por ejemplo, ya en su momento habíamos dicho esto. Nadie te puede coartar. Por ejemplo, no te hace ese, más ahí, te hace ese gente, me hace ese gente. ¿Quién te dio la potestad de que tenés que apoderarte de un grupo de personas? Vos no compraste a esa persona. Vos no, cuando nacieron no es tuyo. Son circunstancias electorales nada más. O sea, no podés decir, no, me hace gente, negativo, bueno. ¿Quién te dio la potestad? ¿Y quién te dio el aval? No tenés ninguna, ¿cómo se dice? Libertad ni poder para que te adueñes de las personas. Las personas son libres, soberanas en la República del Paraguay. Por ende, nadie le puede coartar su libertad. Cada cual decida y va a decidir lo que tiene que hacer. Otra cosa es que te diga, bueno, si hay años complementarios en libera, te da parte en la ayuda, pero no podés decir, no, te hace gente, te hace a Nicre Joti, por ejemplo. Ahí totalmente errado y

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1: En la mañana al despertar, aquí en Pulso del Día, 51 minutos de las 5, 51 minutos de las 5 de la madrugada. 14 grados, la temperatura se mantiene a esta hora aquí en el corazón de la región occidental Chaco Paraguayo. La región victoriosa. Usted sabe, señora, señor, esta nueva generación tiene que reconocer. Por eso es importante a veces cargar un poquitito, a veces no nos gusta tanto. Leer, yo sé que hay pocas personas que sí les gusta leer libros, historias, y en este caso, en esta época, 29 de septiembre, día de la batalla de la victoria de Boquerón, del Fortín Boquerón específicamente. Hoy museo también, donde hay vestigios, elementos, herramientas que marcaron justamente la contienda bélica de unos 20 días intensos, sí, ajetreos, y muchos paraguayos que dejaron su vida por vos, por mí y por todos. Y por sobre todas las cosas, ¿por qué decimos de esa manera? En realidad, este Chaco donde vivimos, gracias a ellos, porque ellos sí dieron su vida por nosotros. Al final, por la... Y por eso es el Chaco paraguayo, por eso con énfasis, es el Chaco paraguayo. De lo contrario, iba a ser el Chaco de otra nación vecina. Mis amigos, valoremos, recordemos, conmemoremos la gesta histórica. Este departamento, por ejemplo, el departamento de Boquerón, es un lugar histórico y aquí se tiene que centrar. El día 28, el lunes, se va a hacer acto de reconocimiento, de conmemoración, de recordación a aquellos compatriotas, soldados dignos, valerosos, que dejaron su vida justamente en aras de que hoy el Chaco paraguayo sea nuestra y nuestro. El Chaco es una región histórica, departamento de Presidente Hayes, Boquerón, Alto Paraguay, y con orgullo. Vos como ciudadano, como ciudadana, tenés que amar con la lealtad, con la honestidad, con la responsabilidad. A la areja y juramos la andeneta, tenés que ser honesto, areja y juramos, tenés que ser disciplinado. ¿Cómo se dice? Hay que poner al hombro esta querida nación, porque por ende también hay que reconocer de que es una tierra bendecida y bendita por Dios.

0: Lo lindo sería que corrijan el tema a la mitad. En estos días, el tema de los, por ejemplo, 1 o 2 días de los modetarte la peste, será. Porque después del intenso calor, gripe, resfrío, tipa, ahora sí. Es unas cosas
1: Pensando.
0: terrible, terrible. Porque el cuerpo tiene que adaptarse cada segundo, cada minuto. Y principalmente gente que se movilizan de plano. En el caso nuestro, todos los días de lunes a sábado estamos movilizándonos tempranito. A las 4 de la mañana ya nos despertamos. A las 4 y media ya salimos. Y eso es todos los días, no es solamente una semana o pido semana pausa, no, donde hay por ahí pedir una mitad. Lo que tienen, por ejemplo, pausa de repente una semana ya pues intensamente o pido bueno, eso es un privilegio. Pero hay gente que, como se dice, no hay por ahí nada, no hay por ahí ureí la mitad. Sí, y por sobre todas las cosas, si a uno, si le gusta ese compromiso, esa responsabilidad, si amigo, adelante. Pero aquí la mañana al despertar, esto es pulso del día, pulso del día, pulso del día, sí, señora, señor, pues llegando a tu hogar, a tu corazón y en fin, la compañía. Cada madrugada, cada despertar, por sobre todas las cosas. Valoramos y también siempre le damos loa, alabanza a quien sí se merece alabanza, es Dios en primer lugar en todos los emprendimientos.

0: Así es, que suene la alabanza, que suene para Dios, por sobre todas las cosas. Aquí la mañana al despertar, esto sigue siendo pulso del día. Sí, pulso del día, marcando tu día, tu amanecer, tu despertar. Lo que venga, lo que sea, pues es un nuevo día.
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0: 14 la temperatura de esta hora aquí en la ciudad de Filadelfia, capital del 16º departamento de Perón. A continuación, algunas informaciones en resumen de noticias. Puente de la Bioceánica tendrá monitoreo climático ante posibles efectos del fenómeno El Niño. El puente de la Bioceánica contará con un sistema de monitoreo que consta de dos estaciones meteorológicas que permitiría conocer tiempo real cómo las condiciones climáticas inciden sobre la estructura que conectará Carmelo Peralta en Paraguay con Puerto Martinho Matoroso do Sul, Brasil, que registrarán temperaturas, lluvias acumuladas y velocidad y dirección del viento. Las estructuras que estarán ubicadas en la parte superior de las torres y que darán un registro del relacionamiento de la fuerza en los tirantes, las aceleraciones y las deformaciones de la infraestructura, entre otros, se acoplan al sistema ya instalado de sensores que permite medir el comportamiento de la estructura y que puedan ser utilizados para alargar la vida útil del puente. IPS y Salud reciben indicaciones para afinar coordinación y lograr una mejor y mejora en la atención médica. Las autoridades del Ministerio de Salud Pública y del IPS se reunieron el martes con el presidente en ejercicio, Pedro Aliana, quien dio la indicación de formar un frente único en salud y mejorar la atención en los centros hospitalarios, priorizando la disponibilidad de medicamentos. Hay una indicación de tomar un frente único de salud. Tenemos ya una dirección de acción, dijo en conferencia de prensa el ministro de Salud Pública, doctor Isaías Fretes. Subrayó que el objetivo de esta acción conjunta con el IPS es mejorar la salud del pueblo.

internacionales. Trump amenaza con el infierno, entre comillas, a Irán en la ONU y recuerda su poderío militar a América Latina. El presidente estadounidense Donald Trump amenazó el martes en la ONU con llevar a Irán, dice, al infierno, entre comillas, si no se aviene a un acuerdo. Y advirtió que no dudará en utilizar el poderío militar sin igual de su país en América Latina para defender sus intereses. Estados Unidos volvió a ser respetado en el mundo, se vanaglorió Trump en el inicio de la Asamblea General de la ONU, donde firmó un acuerdo de seguridad para instalar dos bases militares en Groenlandia. Presidente de Colombia ordena militarizar la ciudad de Santa Marta ante ola de violencia narco. El presidente colombiano Abelardo de la Espierra ordenó el martes la militarización de la ciudad caribeña de Santa Marta en medio de una ola de violencia con ataques a comerciantes y vehículos incendiados tras operativo contra un grupo narco. Varias zonas de la ciudad amanecieron desiertas tras una operación militar en la que murieron 6 integrantes de las autodefensas conquistadoras de la Sierra Nevada. Un grupo de origen paramilitar, videos que circularon en redes sociales, muestran a hombres disparando contra negocios, así como vehículos incendiados en algunas vías. Deporte, siguen los trabajos de la selección paraguaya de fútbol con miras a 2 partidos amistosos ante Bolivia y Colombia en Estados Unidos. Debido a las condiciones climáticas en Washington, D.C., la movilización que estaba prevista inicialmente en el predio de la Universidad George Mason tuvo que ser trasladado hasta las instalaciones de la Asociación de Fútbol de Alexandria. La Albirroja tendrá su primera prueba el domingo 27 de septiembre cuando enfrente a Bolivia en el Audi Field de Estados Unidos en Washington, D.C. El encuentro está marcado para las 17:30 horas. Luego el Comité Nacional se va a trasladar hasta New Jersey, donde disputará su segundo compromiso ante la selección colombiana. El compromiso será el viernes 2 de octubre desde las 21 horas en el Sport Illustrated Stadium. Hoy juega la selección Odeo de Sur ante Chile para definir su paso a la final de este certamen o de sur en Argentina. Y Joshua Duersen, viviendo el sueño, manejar un monoplaza de la Fórmula Internacional, la Fórmula 1. El piloto paraguayo Joshua Duersen vivió un momento único cuando se convirtió en el primer paraguayo en realizar un test con monoplaza de la Fórmula Internacional, la Fórmula 1. El piloto guaraní que corre para el equipo de Invicta Racing en la Fórmula 2 se convirtió en el primer paraguayo en realizar un test en un monoplaza de la Fórmula 1 en Autódromo Internacional do Algarve en Portimão, Portugal. Esto sigue siendo Pulso del Día.

Cuando los santos se marchen, ya dice esta canción. Hoy juega la selección de la Sub-20 en Odesur a las 17 horas contra el equipo chileno, contra el equipo trasandino.

puede ser la alegría, el gozo, simplemente. Y todas las cosas tienen su costo. Usted sabe que el costo que tiene en el lugar equivocado y el costo que tiene en el lugar correcto. Todo tiene su costo. Sí. No precisamente en moneda ni en especies, sino en responsabilidad, lealtad y honestidad. Cuando los santos marchen ya. 13 grados la temperatura a esta hora aquí en la ciudad de Filadelfia. 13 grados, y señora, señor, pues este fin de semana se viene con todo. Se viene con todo también el calor jacute. Recordando de que la vida es hoy y no mañana. Una sonrisa, un pedazo de pan, un abrigo, vale, pero vale muchísimo. Acordate de que nada trajimos al mundo, nada llevaremos. Si pensás de que fue por tu mérito, correcto, ese mérito te

dio Dios porque te dio salud y capacidad para hacerlo. Pero ahora bien, cuando te pongas enfrente a frente con el Señor, te va a decir: y bueno, ¿qué hiciste, mi hijo? Yo te di todo, pero hiciste bien, pero no supiste administrarlo correctamente. Entonces, nada nos trajimos y nada llevaremos. La soberbia, el orgullo, el egoísmo. ¡Ja! Madre mía, eso en su momento te va a delatar de que cómo somos y quién somos. Simplemente seas agradecidos y agradecida a Dios. Sin Dios nada somos. Sin Dios nada podemos hacer las cosas.

0: saludamos a los amigos en Zona Capital Asunción a través de la 1250 Radio Asunción Amplitud Modulada.
1: También el obrero.
0: En la zona de Coronel Oviedo, zona Ciudad del Este, Itapúa, Encarnación, Camiretá, Delira, Fran y otras localidades, Carmen del Paraná. Pedro Juan Caballero, la terraza del país y la linda, bella ciudad de Pedro Juan Caballero será la Tierra Roja, Pedro Joan.
2: No habrá ni tristeza ni dolor, porque entonces Jesús, el Rey del Cielo.
0: Allá acá, Pedro, ahí está acá, Pedro, ya haciendo sus piruetas correspondientes, piruetas virtuales. Oye, pues acá, Pedro, cuando leíste, ¿ves? Oye, pon mi caumia jaguepa ya. Famoso tema. Se ve la caumia, la jaguepata. No se puede ni así. A los amigos y señoras y señores. Zona Alto Paraguay, Carmelo Peralta.

Recordando esta canción de Rescate, loco se llama esta canción, ¿eh? El sol es para todos, pero la sombra del Omnipotente es solo para quien decidió entrar en el abrigo del Altísimo. Salmo 91.1.

No temas porque yo estoy contigo, no desmayes porque yo soy tu Dios que te esfuerzo, dice, siempre te ayudaré, siempre te sustentaré con la diestra de mi justicia. Isaías 41, 10, una premisa que vale y por sobre todas las cosas si Dios lo dice y si nosotros pues individualmente confiamos en Él, las cosas son así. La ayuda, el sustento, el soporte, ñande yarari, ñande yaragui o uba ñande benguara. Añeiko TV, cada día ese. Añeiko TV, ese, porque muchas veces nuestra fuerza se debilita y se delata ante el poder de Dios. Nuestra fuerza es lo que pensamos, lo que decimos, pero no es lo que tenemos. Pues simplemente esa es la premisa y la premisa real, verdadera y auténtica.

0: Que viva nuestro rey, dice esta canción aquí, Alex Mosquera, en esta mañana. Ya se potente la mitad, ya y te mañana, ya que te invité mañana de la hoy. Con este día arape miércoles. Hoy ya entero de esta semana, como siempre, recordando que la vida es hoy y no mañana. Y por sobre todo las cosas, la oportunidad que tenemos de que Dios nos brinda, Dios nos da, ñande yarame, ñande la oportunidad, ñandere coe penguara. Porque pea la importante de añande en el Sairamo y gusto vente más. Llego a que no vamos de Sain y gusto vente más. Porque ya te voy a decir, ya huele copaja ñande así y no hay gusto más de bello. Pero si estamos sanitos, sanitas, pues las cosas son diferentes. A Uyema y tipo, yo puedo no entero que te vengan a la costa. Ahora te vas a ponerte recordando que la vida es hoy y no mañana. Un pedacito de pan, un abrigo, una sonrisa vale muchísimo. No escatime esfuerzo para hacerle sonreír a alguien, ahí a tu prójimo, que quizá hoy continúen de reina, o más es así de reina, ya va. A veces compensa, o más es así, ya de reina, ya de reina, y ahí, ya me mueres, nada de paso. A Uyema y maestro, yo puedo, ya de ya también de WhatsApp. Tau pisa, chao.
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0: Hola, ¿qué tal, amigos oyentes? Muy buenos días, señor, muy buenos días, señora, ¿qué tal? ¿Cómo le va y cómo anda la familia? Espero que muy bien. Estamos arrancando en esta fría mañana de este día miércoles. La temperatura cercana a los 10 grados centígrados a estas horas, ¿sí? Te decías día miércoles, hoy fecha 23 días ya de este septiembre 2026, y lentamente amanece en el campo y en la ciudad. Nosotros estamos realmente felices, contentos, agradecidos, estamos a Dios porque nos regala un nuevo día en la vida. Este es el día que nos regala Dios para que nos alegremos, para que nos gocemos, y también nos brinda excelentes oportunidades. Hoy es un maravilloso día para hacer obras de bien, obras de fe, levantar al caído, dar una mano al necesitado, ser solidario. Hoy es un lindo día para perdonar, hoy es un lindo día para amar, hoy es un lindo día para estudiar, para proyectar, para avanzar, para esforzarse. De manera que este es el día que nos regala Dios y nos brinda estas excelentes posibilidades. Y estamos arrancando nuestro espacio informativo, este espacio que lo hemos denominado la síntesis informativa, este compendio de noticias proveídas por nuestros compañeros del departamento prensa del Holding de Medios RCC. Ya saben ustedes, nuestros compañeros de prensa trabajan 24/7 para proveer de información para RCC Televisión, RCC Radio y RCC Páginas Digitales. Y estamos agradecidos a nuestros compañeros porque nos brindan esta excelente posibilidad de ser intermediario en la información. Les estaremos presentando las notas, los comentarios, los temas de actualidad y también las entrevistas logradas por nuestros compañeros. Y arrancamos con los principales títulos informativos. Una noticia que impactará en todo el país y muy especialmente en el Chaco paraguayo. El ministro Isaías Fretes y el presidente del IPS confirmaron que se trabajará en un frente único de salud. Afirmaron que los nuevos hospitales como el de Mariscal Estigarribia deben nacer con esta idea en funcionamiento. Frente único de salud, podríamos decir un solo corazón, Ministerio de Salud Pública e IPS. Luego de un intenso debate y con mayoría de votos, en la Cámara de Diputados aprobaron el proyecto de ley que declara el último domingo del mes de octubre de cada año como Día Nacional de la Iglesia Evangélica en el país. El proyecto pasa ahora al Poder Ejecutivo. La información deportiva, un hecho histórico, un paraguayo al volante de una Fórmula 1. Joshua Duersen se sentó en el Mercedes-Benz AMG y se acerca a su gran sueño: competir en la categoría mayor del automovilismo mundial. Joshua cada vez más cerca a la Fórmula 1 internacional. Y a propósito de internacional, pasamos a la información internacional. Tajante afirmación de Donald Trump. Esto lo dijo en la Asamblea de la Organización de las Naciones Unidas. Afirmó que utilizaría el poderío militar de Estados Unidos para defender los intereses de su país en América Latina. Tajante información del presidente norteamericano. Y llegó el momento de comentarte los datos del tiempo. El informe, el reporte meteorológico de la Dirección de Meteorología e Hidrología. Para hoy miércoles 23, la probabilidad de lluvia será baja a nivel país. Se prevén mínimas entre 8 y 13 grados en la región oriental y entre 12 y 16 grados en el Chaco, con máximas entre 20 y 27 grados. Los vientos soplarán predominantemente del sector sureste. Para mañana jueves se mantendría baja la probabilidad de lluvias. El ambiente será frío a fresco en las primeras horas y cálido a caluroso por la tarde, con mínimas entre 10 y 17 grados y máximas entre 27 y 34 grados centígrados. Los vientos soplarían de direcciones variables. Y en el pronóstico detallado o el pronóstico extendido, nos anuncia para hoy miércoles una máxima de 24 a 25 grados centígrados, frío en las primeras horas, luego cálido por la tarde. Ya nos anuncian precipitaciones. Para mañana 13 de mínima, 30 grados de máxima. Jueves de fresco a cálido, cielo parcialmente nublado. Viernes 19 de mínima, 35 de máxima. Viernes de cálido a caluroso. Y el sábado 23 de mínima, 36 de máxima. Un sábado muy caluroso, cielo parcialmente nublado. Y el domingo, arrancando una nueva semana, 24 grados de mínima y 37 de máxima. Un domingo muy caluroso, cielo parcialmente nublado. Bueno, se viene el fin de semana con temperaturas sobre los 35 grados centígrados. Y ni hablar de las máximas de esos días en el Chaco paraguayo. Seguidamente te comento qué informaciones trae la tapa de nuestro diario RCC Noticias Digital de hoy miércoles, y la más destacada es esta: diputados aprueban Día Nacional de la Iglesia Evangélica. La Cámara de Diputados dio luz verde este martes al proyecto de ley que establece el último domingo de octubre de cada año como el Día Nacional de la Iglesia Evangélica en el Paraguay. La iniciativa, que contó con el respaldo de una amplia mayoría parlamentaria, pasa ahora a manos del Poder Ejecutivo para su promulgación o veto. La legislación busca un reconocimiento oficial para el aporte de las comunidades evangélicas en el...
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0: Y en esta fría jornada de hoy miércoles te presentamos los detalles de nuestras principales noticias. Sancionan proyecto que declara el último domingo de octubre como Día Nacional de la Iglesia Evangélica. Luego de un intenso debate y con mayoría de votos, diputados aprobaron el proyecto de ley que declara el último domingo del mes de octubre de cada año como Día Nacional de la Iglesia Evangélica en el país. El próximo trámite será ejercido por el Poder Ejecutivo, quien deberá aprobar o vetar el proyecto.
2: Debo someter a una primera votación porque hay una moción concreta del diputado Raúl Benítez, acompañado por la diputada Joana Ortega, que solicita la postergación del punto 1 por 15 días. Sin embargo, el diputado Miguel del Puerto, acompañado del diputado Yamil, solicitan que sea estudiado en la fecha. Los que estén a favor de que sea estudiada el proyecto de ley en la fecha se servirán votar en positivo. Los que estén en contra y que sea postergado por 15 días se servirán votar en negativo. A votación. La diputada Virina Villanueva hace constar su presencia y su voto en positivo, lo mismo que el diputado concepcionero, el señor Urbieta. Diputado también Gamarra hace constar su voto que se ha tratado en la fecha en verde. Suficiente quórum y suficiente mayoría para que sea tratado el punto 1 en el orden del día de la fecha. A consideración, en general, los que estén a favor de la aprobación del presente proyecto de ley se servirán votar en positivo, los que estén en contra en negativo. A votación. Se hace constar el voto en positivo del diputado Rodrigo Gamarra. Suficiente mayoría al culminar el tiempo de votación, suficiente mayoría para la aprobación en general. A continuación, su estudio en particular será la lectura por secretaría.
3: Artículo primero.
2: A consideración. Aprobado.
3: Artículo segundo.
2: A consideración. Aprobado. Último artículo, de forma queda aprobado y en consecuencia sancionado el presente proyecto de ley y será remitido al Poder Ejecutivo. Siguiente punto del orden del día.
0: El doctor Isaías Fretes, ministro de Salud Pública, hizo en la mañana de ayer su primera visita a Taguatón y fue al Hospital del Trauma. El ministro recorrió zonas clausuradas por obras en el tercer piso del centro asistencial que permitirán ampliar la cantidad de camas en el área de terapia intensiva. Sin embargo, las obras están paradas por inconvenientes en los planos.
4: Venimos de una reunión muy interesante. Hay una indicación del señor presidente de la República. Hay una orden emanada de su presidencia de formar un frente único de salud. Se da la coincidencia de que tenemos muy buen relacionamiento ambos, somos amigos, tenemos ya consabido una dirección de acción. Entonces, en un esfuerzo mancomunado, el objetivo es cumplir las indicaciones del señor presidente de la República de un frente único de salud, mejorar la salud del pueblo paraguayo. Tenemos que mejorar nosotros, o por lo menos llegar al objetivo de la cobertura total del área de medicamentos. Segundo, tener un sistema que funcione de agendamiento de pacientes para que ese señor o esa señora no tenga que ir al hospital y no encuentre el especialista que está deseando con quien consultar. Y el tercer punto, que yo considero la parte un poquitito más ardua, porque es lidiar con el recurso humano, que es la parte de comunicación en medicina. Y por sobre todas las cosas, comunicación en crisis en medicina. Las generaciones han cambiado. Los médicos de la nueva generación no recibieron, por lo visto, entrenamiento en esa área. Entonces es algo que nosotros tenemos que mejorar. Médicos de las áreas críticas para saber comunicar la mala noticia. Y eso es en áreas como terapia intensiva, urgencias.
0: Posteriormente, Fretes realizó una conferencia de prensa junto con Derlis León, actual director del IPS, en la que se anunció que están trabajando para la conformación de un frente único de salud.
5: Gestión que había iniciado en IPS, nosotros estamos muy cerca de ir teniendo nuestras farmacias con más medicamentos. El pedido hoy es seguir trabajando juntos, encontrar las fórmulas necesarias como para poder atacar estas dos deficiencias más importantes, que significan mejorar la experiencia de nuestros pacientes, nuestro servicio en primer lugar, y que encuentren lo que necesitan, especialmente medicamentos. Esa es la indicación de presidencia. Hoy estuvimos también de reunión con el presidente en ejercicio, el vicepresidente Pedro Aliana. Entre el Ministerio de Salud y el IPS existe una cooperación que tiene más de 14, 15 años en complementación de sus servicios, donde no se compromete el patrimonio del asegurado. Sí se complementa en infraestructura, en especialistas, y más aún ahora que tenemos especialistas un poco acotados por la situación también que vive el IPS. Entonces, como en el Hospital de Ayola o como en otros 64 servicios complementados y conveniados, vamos a seguir fortaleciendo nuestra atención para darle respuesta sin comprometer el patrimonio de nuestros asegurados.
0: El doctor Fretes mencionó especialmente la situación del Chaco y afirmó que los nuevos hospitales ya deben estar pensados en esta línea de complementación entre el Ministerio de Salud Pública y el IPS. Sigamos escuchando al doctor Isaías Fretes, ministro de Salud.
4: Estos hospitales que están naciendo, estos tienen que nacer ya en un trabajo en conjunto entre ambas instituciones, por una razón muy sencilla. Vamos al Chaco. Después digo la especialista de Guanajuato a Chaco. Entonces los dos tienen que trabajar en conjunto. Recursos humanos calificados en este país es difícil de encontrar. El país no tiene las condiciones para producir la cantidad de recursos humanos calificados que el país necesita. Entonces, solamente en ese trabajo mancomunado, en conjunto, vamos a conseguir el objetivo, respetando, por supuesto, las áreas de cada institución.
0: Nuestra siguiente información hace referencia a las vivencias de los bomberos de Hernandarias. Angustiosa situación de los bomberos de Hernandarias. Hace 9 meses que la municipalidad no les paga lo que les corresponde. En la ciudad hay 3 compañías y las 3 están con el mismo problema. Falta de móviles, falta de insumos básicos para brindar el servicio a la ciudadanía. Ayer se manifestaron frente a la municipalidad. Tenemos las palabras de Aníbal Adorno, el ex bombero voluntario K3 de Hernandarias.
6: Realmente estamos pasando un momento bastante malo acá en Hernandarias. Nosotros somos el cuerpo de bomberos de Hernandarias. Lo quebramos hace 9 meses. Y la verdad que esto ocurre en Hernandarias, hay 3 cuerpos de bomberos. Y los 3 cuerpos de bomberos están sin el cobro. Entonces, como le pongo la tasa, entonces no te puedo precisar el monto total porque depende también de la gente que vaya y abone esa tasa, ¿verdad? El impuesto. Pero hay un promedio de 180 millones para cada cuerpo bombero de Hernandarias, ¿verdad? Y realmente estamos en una situación complicada porque ya no tenemos ambulancias. Los 3 cuerpos de bomberos están sin ambulancia y no es como medida de presión, porque si tenemos que salir con nuestro vehículo, es cosa que estamos haciendo, un vehículo particular, lo haríamos, ¿verdad? Pero tampoco así, ya habíamos avisado, comunicado en las redes sociales, sacado comunicados, ya visitamos varias veces la municipalidad, no había una respuesta de parte de ellos, no había acercamiento para solucionar eso. Y realmente era una pena, era una gente que estaba para el pueblo de las Lagunas, porque al final el ciudadano ahí estaba pagando eso.
2: Aníbal, 9 meses prácticamente ustedes no están recibiendo ningún aporte de la municipalidad.
6: Así mismo, 9 meses sin cobrar, todo este año sería. La misma cosa que existe esa ley, está en la ordenanza, tanto así que se subió hace 2 años el porcentaje, como somos 3 cuerpos. Pero de todos modos, yo, ahí alegan, se va a ir a visitar y no tenemos plata. Yo sé que los funcionarios de la municipalidad no están curando hace 5 meses. Entonces, inclusive hay disputas a veces, ¿verdad? Los funcionarios que dicen, pucha, esto cobran y nosotros no, ¿verdad? Porque no entienden que ese moto va a destinar a lo mismo, ¿verdad? Es aparte, ¿verdad? Pero no nos vamos, pues, claro, realmente hace tiempo debemos tratarlo de dialogar, porque realmente no estamos para eso. Nosotros somos voluntarios, siempre recalco, somos voluntarios, somos gente que de alguna manera quieren servir a las áreas, tenemos profesionales, médicos, enfermeros, ingenieros, abogados, y que de alguna manera escribir, porque no cobra nada para eso, y al final tenemos que estar medidados, pidiendo lo que es nuestro. Así mismo, nosotros ya tuvimos que cerrar el cuartel hace 2 años y medio.
7: ¿Cerrar el cuartel directamente?
6: Cerramos porque nosotros vivimos de la ayuda ciudadana, ¿verdad? Y eso viene a través de los impuestos, ¿verdad? Nosotros en nuestro móvil tenemos 6 móviles hoy, de los cuales solamente tenemos 1 funcionando, porque están con el perfecto mecánico. Ustedes saben cómo es la realidad de los bomberos ahí en Paraguay. Son móviles viejos que se nos donan y nosotros les cuidamos, pero son 10, 12 servicios por día, no hay móvil que aguante. Hace 2 días estamos pidiendo ayuda a la patrullera, estamos levantando a la víctima en la patrullera. Entonces no son móviles preparados para eso. Y venimos tratando de conciliar una conversación con la municipalidad, pero ya escuché de lengua que, bueno, como estoy saliendo, que sería el próximo administrador, ¿verdad? Entonces,

en el marco del programa institucional Servicio que Reconstruye, 10 personas privadas de libertad de la Penitenciaría Regional de Concepción realizaron labores de limpieza en la ciudad de Concepción. Las labores incluyeron no solo la limpieza, sino también el mantenimiento y hermoseamiento en los lugares que rodean el monumento al Indio. La iniciativa es impulsada conjuntamente el Ministerio de Justicia, el Poder Judicial y la Municipalidad de Concepción y busca fomentar la reinserción social a través del trabajo comunitario y la valorización de los espacios públicos de la ciudad. Estas tareas continuarán por 6 meses con jornadas de intervención urbana que se realizarán todos los martes y los días sábados, principalmente en otras plazas y espacios públicos de la ciudad. Esta es la tercera ciudad en la que el programa Servicio que Reconstruye se aplica. Para acceder, las personas privadas de libertad tienen que estar en el periodo de prueba de su condena o faltarle al menos 30% para compulgar su condena. Además, deben presentar una conducta muy buena o ejemplar y un informe perfecto del equipo técnico, criminológico y de seguridad. Antes de salir a realizar las labores, firman un consentimiento informado de que salen a prestar un servicio a la sociedad no remunerado. Por cada 3 días de trabajo, las personas privadas de libertad reciben un día de reducción de su condena, esto conforme a las disposiciones correspondientes. Dentro de la iniciativa Servicio que Reconstruye en Concepción.

Llegó el momento, apreciados amigos, de establecer un breve corte. Pasamos a escuchar a nuestros patrocinadores, a nuestros anunciantes, aquí en RCC Radio. Por supuesto, a la vuelta del corte nos seguiremos informando. Aún tenemos informaciones locales, nacionales e internacionales para presentarles en la síntesis informativa aquí por RCC Radio.

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8: Esta es la síntesis informativa, lo escuchás a través de RCC Radio para esta jornada de hoy miércoles 23 de septiembre. Todavía tenemos un fresco amanecer. Nuestra siguiente información nos cuenta que en Filadelfia entregaron insumos y equipamientos a las unidades de salud familiar. En el marco del componente 2 del proyecto NAMYASAI, Salud y Familia, correspondiente al primer y segundo cuatrimestre del año 2025, el Ministerio de Salud Pública y Bienestar Social realizó la transferencia de recursos financieros a los consejos locales de salud. El Distrito de Filadelfia recibió un monto de 34.592.511 guaraníes destinado a las 5 unidades de salud de la familia USF de la zona y concretó la adjudicación y entrega de insumos, equipamientos y materiales para sus servicios de salud. El objetivo es fortalecer los servicios de atención primaria, mejorar las condiciones de trabajo del personal de salud y lograr una atención de mayor calidad para toda la comunidad. El programa Adultos Mayores anunció la incorporación de 3.076 personas, de las cuales 2.718 son las que cumplieron 68 años hasta el 10 de septiembre. La lista también incluirá a 824 adultos de 69 años y más 94 personas con discapacidad, 145 miembros de comunidades indígenas, 63 extranjeros y 358 reincorporados que habían perdido sus cuentas. Hoy recibirán sus haberes los beneficiarios que ya venían cobrando, mientras que los nuevos incorporados podrán cobrar este viernes 25 de septiembre con cédula de identidad en mano en ventanilla del Banco Nacional de Fomento. Buena noticia para los adultos mayores. IMAC, junto a otras empresas, colaboraron en la renovación del paseo central de la avenida Boyani. Cuatro empresas, ubicadas sobre la avenida Boyani, se aliaron para renovar un espacio ubicado en el paseo central. Entre ellas se encuentra IMAC. Luego de algunos meses de trabajo, ahora los lugareños disfrutan de un tiempo de recreación en el nuevo caminero. Escuchemos las palabras de Marcos Oliveira, gerente comercial COECMA, Alfredo Encina, gerente comercial de Profarco, Alexander Toniolo, director de Pampeiro, y también las palabras de Jorge Weninger, gerente administrativo de IMAC.
9: Cuatro empresas de la ciudad capitalina se aliaron para poder promover un bienestar común para todos los pobladores y así también para los vecinos de la avenida Boyani, en donde justamente en la tarde del lunes han inaugurado el nuevo paseo central de esta zona, un nuevo caminero como estamos viendo en imágenes, con la colaboración de cuatro empresas, específicamente empresas frentistas que se encuentran en esta zona. A continuación vamos a conocer un poco más acerca de lo que decían los representantes de estas instituciones y las repercusiones sobre esta nueva obra.
10: Es un esfuerzo de varias empresas acá de Boyani, como COECMA, Profarco, IMAG y Pampeiro. Nosotros vimos esa necesidad de hermosear un poco acá el paseo central, porque siempre vimos que las personas querían caminar, querían hacer sus actividades y no tenían un lugar muy adecuado. Entonces hicimos la revitalización acá, pusimos ese pasto verde, se hizo una poda de árboles también, se puso más iluminación. Entonces hoy podemos ver que la gente ya disfruta más de eso y es un gusto aportar así a la comunidad.
11: Renovado, se sacaron todas las raíces que imposibilitaban el poder caminar, se agregó agua al sistema de empastado, se agregaron nuevos árboles, sobre todo nativos, en conjunto con la municipalidad y con los propietarios de las empresas frentistas. Lo previsto fue 3 meses y en 3 meses se terminó totalmente la obra. Bastante rápido, porque también hay que tener en cuenta que hay circulación de autos, de gente caminando, poder desmontar y volver a montar todo llevó esa cantidad de tiempo.
12: Somos los vecinos empresarios acá y juntar votos suficientes para hacer esta inversión conjunta. Y la verdad que fue primero un desafío, porque el padrinazgo del área común es del municipio de Asunción. Normalmente se da por una empresa nomás. Nosotros quisimos hacer un proyecto más amplio con coparticipación de varias empresas y eso se tuvo que hacer mediante varios cambios junto a la municipalidad en la parte legal y bueno, con el trabajo conjunto de la municipalidad también. y al final se dio el proyecto. Hoy lo estamos inaugurando y disfrutando este paseo, que quedó hermoso, que se ve no solo durante el día sino a la noche también. Está súper bien iluminado, está mucho más seguro, pero por sobre todo se nota que la gente lo está utilizando mucho más ahora.
13: La verdad que es un emprendimiento de las cuatro empresas que están en esta cuadra. Surgió como una propuesta de la empresa Profarco, a la que las otras empresas se sumaron de una, ¿verdad? Y bueno, se presentó el proyecto a la municipalidad, esperamos a que ellos lo aprueben, y después, una vez que la municipalidad dio el visto bueno, digamos, las cuatro empresas nos dedicamos a la fiscalización de la tarea. Y IMAC ya tenía esta parte del paseo arreglado, pero ya tenía bastante tiempo, ¿verdad? Y otro tema que considero muy interesante es que al sumarse las cuatro empresas no hizo cada una un proyecto individual y separado, sino que se hizo un proyecto en conjunto, ¿verdad? Entonces, digamos, se unificaron criterios, se trabajó en conjunto, las mismas ideas, pueden fijarse que los carteles son todos iguales, ¿verdad? O sea, fue algo, también nos acercó como empresa, ¿verdad? No solamente pensando en ser competencia o cosas así, sino que a trabajar realmente por un proyecto común.
9: Totalmente, y ahora el desafío va a ser poder mantener todo este espacio verde.
13: Sí, bueno, parte del proyecto es justamente el mantenimiento. O sea, hacerlo es una cosa, mantenerlo es otra, ¿verdad? Las cuatro empresas también asumieron el compromiso de mantenerlo. O sea, se le paga a un profesional y las cuatro empresas asumen ese costo, ¿verdad?
9: Estamos prácticamente a meses de que este año 2026 pueda concluir. ¿Hay algo todavía en la agenda de parte de IMAC?
13: Bueno, nosotros estamos con algunos lanzamientos de productos nuevos, tanto de la marca Ducati como CF Moto. En los próximos días van a ir develándose. No me quiero adelantar, no quiero dar la primicia, ¿verdad? Pero se vienen cosas muy interesantes.
7: Paraguay se prepara para decidir el futuro de sus ciudades. El próximo 4 de octubre, millones de paraguayos elegirán a sus autoridades.

0: La información internacional: Trump amenaza con usar poderío militar para proteger intereses de Estados Unidos en América Latina. El presidente Donald Trump prometió utilizar el poderío militar sin igual de su país para asegurar los intereses de Washington en América Latina. El tema fue abordado hoy por el mandatario estadounidense en su discurso ante la Asamblea General de las Naciones Unidas. La República Dominicana se interesó en el programa Hambre Cero. Una comitiva del país caribeño visitó nuestro país para conocer los detalles del programa que diariamente da alimento a más de 1 millón de estudiantes en nuestro país. Nuestro compañero Lorenzo nos informa al respecto.
1: Una comitiva integrada por 16 técnicos de la República Dominicana llegaron a nuestro país para conocer de cerca de cómo se trabaja en el programa Hambre Cero. El viceministro de Política Social nos dio más detalles con relación a este tema.
2: Realmente estamos muy contentos y muy satisfechos con la visita. Esta es una visita que se venía postergando un poquito, pero la República Dominicana le había pedido a la FAO que interceda y que podamos reunirnos porque ellos tenían ganas de visitar nuestro programa. Tenían ganas de visitar porque nosotros conformamos parte de una red latinoamericana de alimentación escolar sostenible que está manejada por la FAO, el gobierno de Brasil, y que formamos parte de 18 países. Dentro de eso se venía conversando sobre el salto exponencial que hizo el Paraguay de 5% al 100% de cobertura, todas las bondades que tiene el programa. Y entonces, como es algo que se comenta en Latinoamérica, ellos querían venir porque están en un proceso de modificación de leyes y de modificación de su programa. De la misma manera también vinieron dos representantes del gobierno de Honduras que también están en hacer un programa parecido a eso, ¿verdad? Así que tuvimos la suerte de que se juntaron esos deseos y vinieron, estuvieron aquí, visitamos dos escuelas con modalidades distintas, una que es la de Catherine en Areguá y otra que es cocinando las escuelas en Cordillera. Ellos tuvieron la oportunidad de trabajar, de ver de cerca cómo se prepara la comida, cómo se sirve, hablar con los niños, con los padres, con los maestros, con las empresas. Y en el caso de Cordillera, con más razón, tuvieron una presentación del propio gobernador. Así es que ellos salieron bastante contentos, satisfechos, y realmente respondieron de que tenían unas expectativas y que sus expectativas fueron superadas. Así que nosotros estamos contentos porque, como decimos, empezamos a exportar el programa Hambre Cero. No tenemos grandes inconvenientes, cosas que hay que ir ajustando nomás, y ahora estamos listos a preparar el siguiente llamado para los próximos 3 años.
1: Con respecto a eso, viceministro, para el 2027 ya está totalmente finiquitado.
2: Estamos empezando a trabajar. Los lineamientos que hacen al llamado ya están listos. El PDC, el pliego de bases y condiciones, ya se está en su etapa final de confección. Y tenemos las ganas de que en el mes de octubre, noviembre, más tardar, la licitación esté cerrada.
1: Como medio chaqueño, la comunidad de Presidente Ayer, ¿cómo está siendo evaluado por parte del Ministerio todo lo que están realizando en ese lugar?
2: Para nosotros el Chaco es un lugar muy importante. Recordar que al comienzo de este programa, dentro de los 90 primeros distritos priorizados, el Chaco en general fue parte del lugar donde desde el vamos empezamos a aportar la alimentación escolar, tanto en Alto Paraguay como en Boquerón, como en Presidente Hayes. Presidente Hayes nos toca a nosotros, allí están atendidas todas las poblaciones indígenas que están a nuestro cargo, lo mismo pasa en Boquerón y en Alto Paraguay, pero tenemos una especial atención, inclusive en aquellos lugares donde el acceso es un poco complicado, ¿verdad? Sabemos de que hay escuelas que no tenían energía eléctrica, que no tenían agua potable, eso se fue trabajando con el correr del tiempo. También teníamos lugares donde no hay interconexión a internet, hoy con Starlink estamos llegando a esos lugares. Y en la medida que este programa se vaya afianzando, cada vez estamos más convencidos que eso se va a ir derramando en las comunidades. El Chaco es uno de aquellos lugares

0: a donde tenemos que llegar sin ningún tipo de inconveniente, donde todos tengan que recibir su plato de alimentación y cumplir el deseo del presidente que dice donde haya un niño, ahí va a haber un plato de comida.
1: Profesionales del área médica de varias especialidades se manifestaron el día de ayer. La medida obedece a varias reivindicaciones pendientes. Tenemos las palabras de Edgar Ábalos, él es licenciado y gremio del área de radiología.
2: En el Ministerio de Salud se realiza una movilización referente a los especialistas en nutrición, obstetricia, odontólogos y otros. Son 30 los gremios que se están movilizando, haciendo un reclamo correspondiente también al ajuste salarial que lleva más de 10 años, en el cual no están teniendo esto. Están reclamando también sus derechos, así como los médicos indican que ellos son olvidados, y por supuesto vienen a realizar también esta manifestación, como le venía indicando, y quieren conversar con el ministro de Salud para ver qué respuesta obtienen, y por supuesto destrabar esta marcha que están teniendo el día de hoy y este paro que se está realizando aquí enfrente del Ministerio de Salud.
3: Yo soy el licenciado Edgar Ábalos, del Gremio de Radiólogos del Paraguay, Sindicato Nacional de Radiólogos del Paraguay, hoy adherido a la Federación Nacional de Trabajadores de la Salud para reivindicar los derechos del trabajador que no es médico precisamente, que fuimos olvidados en todo este tema de las negociaciones que tuvieron con el Bolonque y que se armó con los médicos. Hoy en día ellos tienen su reivindicación, tienen aumento de 2 millones de guaraníes, se olvidaron de los insumos que tanto pregonaban, y el sector más olvidado hoy viene a plasmar su deseo de que también sea reconocido como trabajadores, y no solamente cuando fue en la pandemia. Hoy nosotros también queremos que nuestro Papá Guazú nos reconozca como hijos y no solamente a los médicos. Eso, 50% de aumento salarial para todo el personal de salud. Y en segundo rango, que se implemente la carrera sanitaria que se viene trabajando hace 2 años y que se cajoneó cuando solucionaron el problema de los médicos.
2: ¿Usted está solicitando también un aumento, licenciado?
3: Sí, estamos solicitando.
2: ¿Hace cuánto que no están teniendo estos aumentos?
3: Hace 14 años. Desde el 2012 que nosotros no tenemos ningún aumento salarial. Lo que ocurrió en el 2023 fue una equiparación de los pisos salariales que estaban totalmente desproporcionados en el ministerio, en el cual un técnico ganaba más que un licenciado y un licenciado ganaba más que un médico. ¿Por qué? Porque entraban por política. Entonces nosotros, en aquel entonces, lo que hicimos es nivelar todo el piso salarial para que cada uno dentro de su sector, de su rango, cobre lo que tenga que cobrar. Entonces eso no se tiene que malentender como un aumento salarial, sino es que se solucionó la casa que está desordenada en el Ministerio de Salud. Lo que nosotros no queremos es que nos mientan, no queremos más que nos mientan, porque nosotros siempre somos el sector olvidado. Se soluciona el problema con los médicos y seguramente con las enfermeras, y después nosotros nos dejan todos siempre olvidados. Entonces nosotros también estamos acá, todos, nutricionistas, radiólogos, bioquímicos, odontólogos, veterinarios, obstetras, todos estamos hoy pidiendo lo mismo, que también a nosotros nos den lo que nos corresponde, porque los médicos no son solamente el Ministerio de Salud. Y también un sector olvidado, de ahí los compañeros administrativos que también están esperanzados, que nunca también tuvieron un aumento salarial.
2: O sea, aparte de ustedes, también la parte administrativa, ¿cómo está indicando?
3: Nosotros venimos a pelear por todo, no solamente por un sector. Nosotros venimos a pelear por todo. Bueno, que siempre es el sector olvidado, como yo siempre digo.
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0: Nuestra siguiente información hace referencia a la batalla de Curupaytí. La batalla de Curupaytí, un hito en la historia militar de Paraguay, se desarrolló en el contexto de la Guerra de la Triple Alianza, donde Paraguay se enfrentó a las fuerzas combinadas de Argentina, Brasil y Uruguay. Este enfrentamiento, que tuvo lugar el 22 de septiembre de 1866, es considerado no solo la victoria más destacada de Paraguay en la guerra, sino también en toda la historia militar. El general José Eduvigis Díaz planificó un plan en los días previos. Se fortificaron las trincheras y prepararon el terreno con zanjas y estacas para dificultar el avance del enemigo. Las lluvias caídas durante esos días ayudaron a ocultar esas preparaciones. Cuando las tropas aliadas estuvieron al alcance de las armas paraguayas, el general Díaz ordenó abrir fuego con toda la potencia de los cañones y fusiles. Los aliados no pudieron acercarse a las trincheras paraguayas debido a las trampas ocultas por las aguas de las lluvias caídas, y los pocos soldados que lograron hacerlo fueron literalmente fusilados. A medida que intentaban retroceder, la llegada de refuerzos los obligaba a cargar nuevamente, siendo rechazados en todos sus ataques. Al final de la batalla, las bajas de los aliados ascendieron a 10.000 soldados, en su mayoría muertos y heridos. En contraste, las bajas paraguayas fueron insignificantes, ya que no superaron el centenar. Precisamente el día de ayer se ha recordado la batalla de Curupaytí, una aplastante victoria militar paraguaya. Nuestra siguiente información podríamos titular como el adiós a un héroe. El día de ayer martes falleció con 109 años Juan Bautista Cantero Silva, veterano de la Guerra del Chaco. Su partida se registró en Itacri, departamento de Alto Paraná. Cantero nació el 15 de febrero de 1917. Cuando Paraguay se encontraba en guerra, era todavía adolescente. Se incorporó siendo muy joven al esfuerzo militar y formó parte del Regimiento de Infantería número 11 ABAG, unidad con la que estuvo vinculado a las operaciones de la etapa final del conflicto. Su fallecimiento deja ahora a Canuto González Brito como el único integrante de aquella nómina oficial de veteranos que seguían con vida en junio pasado. En octubre celebramos el mes de la Biblia. Escuchemos a Gabriel Gabo Rojas, trabajador social del Colegio Johannes Gutenberg de Estanzuela.
1: Hola, ¿qué tal? Yo soy Gabo. Y para mí la Biblia significa algo más que solamente un libro que nos enseña acerca de lo que es la historia de Jesús y de su pueblo, sino que es un libro que nos enseña también acerca de distintas áreas de nuestras vidas. Tal puede ser justamente acerca del amor, acerca de las finanzas, acerca de cómo nosotros nos relacionamos con otros. Entonces, no solamente es un libro de historia, sino que es un libro que te confronta y te enseña acerca de cómo debemos ser como cristianos. Y mi versículo favorito se encuentra en 1 Juan 4:19, que dice: nosotros amamos porque Dios nos amó primero.
0: Nos despedimos de nuestra síntesis informativa con nuestra última información. Lo dejamos a nuestro compañero del Departamento Prensa, Lorenzo García, con esta interesante información.
2: En su sesión ordinaria, la Cámara de Diputados aprobó con media sanción el proyecto de ley que determina como el Día Nacional de las Iglesias Evangélicas el mes de octubre. A partir de ahora, este proyecto pasa al Poder Ejecutivo para su promulgación como ley nacional.
3: Me parece oportuno y lo hable la intención de también identificar con una fecha a las iglesias evangélicas del Paraguay. Corresponde y bueno, se dio hoy esa media sanción que faltaba por parte de la Cámara de Diputados.
4: a partir de ahora, entonces el último domingo de cada mes de octubre pasa a ser el día de la Iglesia Evangélica.
3: Así mismo, el último domingo de cada mes de octubre será considerado como fecha de las Iglesias Evangélicas del Paraguay.
4: Un reconocimiento muy importante con relación a las Iglesias Evangélicas que también trabajaron arduamente en nuestro país para justamente evangelizar y ayudar, aportar a la comunidad.
3: Totalmente. No podemos desconocer la trayectoria y la trascendencia de la evangelización de las Iglesias Evangélicas en el Paraguay, en especial en el Chaco paraguayo, que vienen realizando una labor silenciosa, sigilosa, pero con mucho compromiso y destaque en todas las comunidades y más aún dentro de las comunidades indígenas, donde eso es muy bien visto, valorado, el trabajo mancomunado de las distintas iglesias de la zona.
4: Con respecto a esto, ¿pasa ya a la Presidencia de la República para que se promulgue como ley?
3: Asimismo, el paso siguiente es pasar esto al Poder Ejecutivo para su promulgación, Dios mediante.
0: Llegamos al final de nuestra síntesis de hoy miércoles, hoy 23 de septiembre de este 2026. Gracias por habernos acompañado. Mañana, Dios mediante, nos volveremos a encontrar en este punto del dial, cuando pasadito las 6:30 de la mañana arranquemos un nuevo tiempo informativo. Por supuesto, no te muevas del dial. Ya minutos arranca A Paso Firme, otro espacio informativo de 7:30 de la mañana, de lunes a viernes hasta las 10 horas. Por su atención, muchas gracias. Feliz y bendecido resto de jornada.
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1: ¿Qué tal? ¿Cómo les va? Muy, pero muy buenos días. ¿Cómo está, señor, señora? Bienvenidos en A Paso Firme a través de la 1250 AM, siendo las 7:33 en toda la República del Paraguay. ¿Cómo está, señor? ¿Cómo está, señora?

0: Taneco es por Haití, señor, señora. Echa pa' peime. Muy buen día para toda la gente que ya está conectada a través de la 1250 AM. ¿Cómo está, señor? ¿Cómo está, señora? Desde su lugar de trabajo, desde su vehículo, desde el campo paraguayo, ya algunos en sus lugares de trabajo, algunos volviendo del trabajo. ¿Cómo están? Buen día, buen día, buen día para todos.
1: Para toda la gente.
0: Hoy en esta jornada de miércoles.
1: Para toda la gente, buen día.
0: Miércoles 23 de septiembre.
1: Buen día. Para toda la gente, buen día.
0: Buen día, señor, buen día, señora.

Ya estamos acá prestos y listos para acompañarte hasta minutos antes de las 10 de la mañana junto a Pedro Segovia, que está en el Chaco Central, está en el Chaco Paraguayo, en el estudio número uno del holding de medios RCC, desde RCC Radio, que por supuesto, ayer, ya vamos a tener el resumen de lo que fue el primer debate. Tremendo, felicitaciones a todo el equipo, tremendo, tremendo, equipazo el holding de medios. Tengo que felicitar de verdad, un producto impresionante. Y todo lo que fue este primer debate, que lo deja obviamente ya también a los candidatos expuestos con sus propuestas, y ustedes pueden sacar sus conclusiones y ir el 4 de octubre a votar con conocimiento y con conciencia, por sobre todas las cosas. Lo importante es no quedarse en casa. Hoy continúa, pero eso ya lo vamos a ir ampliando con el señor Pedro Segovia. Son las 7:35. Buen día, señor. Un gran cariño a la gente que ya nos escucha en limpio. Gracias a la gente de Salado. Todos los días, bien temprano, ya se comunica, ¿Cómo está la gente de limpio? San Lorenzo, Luque, Departamento Central. ¿Cómo está la gente de Boquerón, Alto Paraguay? En la capital del país, Asunción, Lambaré. ¿Cómo está la gente de Capiatá? La gente de Pedro Juan Caballero que nos escucha también. Buen día para todos.

Al querido Miguel Ángel Pereira también, que ya hace reporte de sintonía 0982-70-1000. Hoy le vamos a acompañar con muchísimas noticias, pero primeramente vamos a mirar ya lo que nos dice la Dirección Nacional de Meteorología para esta jornada. Atención, porque el reporte meteorológico nos habla que vamos a tener esta jornada en las primeras horas de la mañana de hoy, miércoles 23. Se caracteriza por el predominio de un ambiente frío. Frío, hoy salieron las camperas, 9 grados de temperatura, olvídate. Según registros preliminares de las estaciones automáticas, las mínimas oscilaron en un rango de 9 y 13, 8 y 13 grados. Sí, fíjate vos, quiere decir que las 4:30, según el reporte tecnológico de la Dirección Nacional de Meteorología, registró una baja de 8 grados de temperatura, sensación térmica de 7,9 y una máxima que podría, en la mínima, siempre hablando de 13 grados, con los valores más bajos registrados en los departamentos del sur de la región oriental. Sin embargo, en el transcurso de la mañana, las temperaturas irían en aumento, favoreciendo en un ambiente cálido en horas de la tarde, con máximas pronosticadas superiores a 23 grados. Por otro lado, en el norte del país se mantiene la probabilidad de lluvias leves y dispersas, con tendencia a mejorar a lo largo del día. El amanecer frío persistiría hasta mañana jueves 24. Posteriormente, se prevé un rápido aumento de las extremas térmicas, en especial a partir del viernes 25, persistiendo durante el fin de semana en estos días que podría predominar el ambiente caluroso a muy caluroso, que rondarían los 23 grados y máximas que variarían entre 35 y 39 grados. No olvídate, el fin de semana vamos a tener mucho calor, principalmente en el Chaco. Atención, mi querido Dani Arce, Sergio también y todo el equipo que está ahí instalado. Vamos a tener este fin de semana 35 a 39 grados, sensación térmica de 40. Prácticamente el verano se va a hacer presente ahí, ¿eh? En el Chaco. Esta condición estaría acompañada de vientos del norte, disminución de la nubosidad y baja probabilidad de lluvias a nivel país. En estos momentos, en Ciudad Capital, Departamento Central, tenemos un cielo despejado con una temperatura de 9 grados 4 décimas, una humedad del 92%, el viento en calma. Esta mañana se va a comportar frío en las primeras horas, luego cálido y con un cielo parcialmente nublado, vientos del sureste. Una máxima para esta mañana de 21 grados. Por la tarde, atención, vamos a tener una máxima de 24 grados, cálido, cielo parcialmente nublado, vientos del sureste. Y para lo que resta de la jornada, vamos a tener fresco, cielo despejado, vientos del sureste. Una mínima de 16 para lo que resta de la jornada. Nos vamos hasta el Chaco Central, nos vamos hasta Mariscal, Estigarribia. Lo que nos dice la Dirección Nacional de Meteorología e Hidrología, nos dice que amanece Mariscal José Félix Estigarribia con una temperatura mínima de 13 grados, fresco a cálido, cielo nublado a parcialmente nublado, vientos del sureste, luego variables, lluvias dispersas, luego mejorando. Una máxima estimada para Mariscal José Félix Estigarribia de 27 grados. Para Fuerte Olimpo también, que amanece con una temperatura mínima de 13 grados, fresco a cálido, cielo mayormente nublado, vientos del sureste, luego variables, lluvias dispersas, luego mejorando. Una máxima de 27 grados para esta jornada para Fuerte Olimpo. Pozo Colorado, ¿cómo está la gente de Pozo Colorado? Que amanece con una temperatura mínima de 11 grados, frío en las primeras horas, luego cálido por la tarde, cielo nublado, parcialmente nublado, viento del sureste, luego variables, lluvias dispersas, luego mejorando. Una máxima de 26 grados para Pozo Colorado. ¿Cómo está la gente de Pedro Juan Caballero, que amanece con 12 grados de temperatura? Frío en las primeras horas, luego cálido por la tarde, cielo mayormente nublado, vientos del sureste, luego variables, lluvias dispersas, luego mejorando. Una máxima de 24 grados para Pedro Juan Caballero. Y hoy tenemos, señor, señora, una agenda bastante cargada también para compartir con ustedes. Hoy vamos a hablar
sobre esta nueva convocatoria que arrancó ayer del Gremio de Salud. Y muchos preguntarán, y ayer me preguntaban a mí personalmente, ¿quiénes son los que hoy están pidiendo reajuste salarial? Es el Gremio de Salud Unida, que comprende y tiene un alcance de enfermeros, camilleros, choferes, administrativos y limpiadores. O sea, prácticamente son todos funcionarios de blanco, que obviamente trabajan en los hospitales públicos. Hoy vamos a hablar con Bernardo González, presidente del Gremio de Salud, porque ellos solicitan que si va a haber un aumento diferenciado solamente para el médico, lo que ellos dicen es que sin este círculo, sin este cronograma, que hablando de enfermeros, camilleros, choferes, administrativos, limpiadores, no funciona un hospital. Entonces esto es un conjunto, dice Bernardo. Hoy vamos a ampliar esta información porque se continúa la medida de fuerza a que arrancó el día de ayer. Por otro lado, vamos a hablar con Roberto Bento, presidente de Criadores de Cerdo en el país. Hay una preocupación que ya hace rato vienen denunciando, el ingreso de animales vivos del vecino país, principalmente de Brasil, la carne porcina que ingresa en forma ya directamente fabricada o prefabricada, por decirlo de una manera, pero también en su gran cantidad de animales vivos, es lo que denuncia Robert Bento. Vamos a hablar con él esta mañana. Por otro lado, vamos a hablar también sobre este proyecto de ley que ayer se debatió también en Cámara de Diputados. Hablamos de esta ley que puede establecer responsabilidades y un régimen de tenencia. Si usted tiene, señor, señora, un animal, un perro grande, va a tener que ser registrado seguramente. Porque, ¿qué es lo que busca este proyecto de ley? Es evitar justamente la irresponsabilidad de muchos de los dueños que ya hemos registrado solamente en este año una gran cantidad de situaciones de víctimas que fueron atacados por perros pitbull principalmente, ¿no? Es lo que busca, a grandes rasgos le cuento que es lo que busca justamente este proyecto de ley. Vamos a hablar esta mañana y vamos a ampliar esta mañana esta situación. Por otro lado, vamos a hablar sobre las bajas. Esto lo teníamos justamente pendiente ayer, sobre esta situación que hablamos ayer con el ministro de Educación y Ciencias, con Luis Ramírez. Lastimosamente no había muy buena comunicación, no pudimos extendernos con relación a las calificaciones de docentes y por supuesto esta medición PISA, ¿no? Que hoy queda todavía en el tintero cuál es la medida que se va a dar o se va a adoptar a partir del próximo año. Hoy vamos a hablar con la senadora Blanca Ovelar sobre la preocupación que también ella baja. Recordemos que ella fue ministra también de Educación, entonces maneja la información de la formación docente. También el rol de los supervisores pedagógicos en el cumplimiento efectivo del currículo, principalmente en las aulas. Por otro lado, vamos a hablar con Rolando de Barros, ministro del MADE, sobre este operativo que se extiende, según el comunicado, con respecto al crecimiento o la migración de cardúmenes que vienen remontando el río Paraná. Y, por supuesto, también que ya va a venir el momento de veda. Vamos a conocer un poco más desde cuándo y hasta cuándo van a ser y qué tipo de especies también van a estar prohibidas. Este y otros temas más. Esta mañana vamos a compartir, señor, señora, aquí en A Paso Firme.

Muy buen día para toda la gente que ya está conectada con nosotros desde muy temprano, arrancando con Nilson Cristaldo, arrancando también con el resumen con Arnaldo Folle, y aquí nosotros con un gran equipo, junto a Pedro Segovia, Daniel Arce, todo el equipo técnico y humano del holding de medios RCC, comenzamos a paso firme. Vamos a comentar también una noticia que realmente preocupa, la inseguridad que va sucediendo también a nivel país, ¿no? Esta situación que se daba esta mañana, estamos hablando de esto que sucedía en Ipané, que atacan a tiros al candidato colorado Gerardo Fariña a metros de su casa en Ipané. Candidato colorado a intendente de Ipané fue víctima de un ataque a balazos en la madrugada de este miércoles. Dos disparos de bala impactaron contra el parabrisas de su camioneta. El candidato salió ileso y no pudo identificar a sus atacantes. Estamos hablando de Gerardo Santiago Fariña Saavedra, de 43 años, candidato a intendente de Ipané por el Partido Colorado, fue víctima de un ataque armado en la madrugada de este miércoles en una calle vecinal de la mencionada ciudad del Departamento Central. El político salió ileso del atentado y se encuentra fuera de peligro, indicaron fuentes del procedimiento. De acuerdo con el informe policial, el candidato para estas municipales 2026 circulaba a bordo de una camioneta de la marca Mitsubishi cuando una bala impactó por el parabrisas delantero y esto lo obligó a acelerar la marcha, realizar una maniobra brusca y caer a una cuneta. Ningún disparo impactó a la humanidad del señor Gerardo. Él se agachó cuando se realizaron los disparos, explicó el comisario Orlando Sanabria esta mañana, que estuvo justamente en el operativo tratando también de tener más datos. El ataque se dio a 200 metros de la vivienda en una zona despoblada caracterizada por campos abiertos y pastizales. El candidato se encontraba solo en el vehículo. Fingió estar muerto. El intendente habló con los medios de comunicación tras el hecho y afirmó que no pudo abrir la puerta de su vehículo luego de quedar varado y en ese momento se le ocurrió fingir su muerte para evitar otro ataque. Traté de salir al otro lado, la camioneta quedó varada en la tierra, me quedé ahí y como dice, me hice del muerto, señaló a los medios de comunicación. Fariña reforzará su seguridad personal tras el hecho, pero señaló que no conoce quién podría haber ordenado el atentado. No tengo enemigos, soy transparente, no tengo conexión con gente que me quiera ver muerto, resaltó a los colegas de los medios de comunicación al ser consultado si el hecho podría estar relacionado con sus adversarios políticos. El candidato no descartó el hecho y llamó a la reflexión a sus colegas. Si esto es político, le dio a los compueblanos que este no es el camino, tendríamos que buscar la paz, expresó el candidato Gerardo Santiago Fariña Saavedra. Sucedió en Ipané, que atacan a tiros al candidato colorado Gerardo Fariña a metros de su casa.

En la noticia internacional, Donald Trump y Delcy Rodríguez se reúnen por primera vez en Nueva York. El presidente de los Estados Unidos, Donald Trump, y la presidenta interina de Venezuela, Delcy Rodríguez, se reunieron este martes por primera vez en Nueva York, en un encuentro que supone un acercamiento inédito entre Washington y Caracas, confirmó la Casa Blanca. La reunión tuvo lugar en el Hotel Lotte Newt de New York Palace en el marco de la recepción ofrecida por Trump a líderes extranjeros con motivo de la Semana de Alto Nivel de la ONU. Además de ambos mandatarios, participaron el secretario de Estado de Estados Unidos, Marco Rubio, y el secretario del Tesoro, Scott Bessent, la jefa de gabinete de la Casa Blanca, Susie Wiles, y el subjefe de gabinete, Stephen Miller.

En la noticia nacional también, médicos rechazan que ministro Fretes denigre al gremio y condicione suba salarial ligada a productividad. Acá ya hay una disparidad nuevamente, porque ayer recordemos que arrancaba el operativo Tahuató. Arrancaba el operativo Tahuató en los hospitales. Esto va a ser, va a continuar. Ya sabemos que va a ir recorriendo el ministro y decía principalmente que va a contrarrestar la situación de los médicos que se hacen embooso en algunas instituciones, ¿no? O sea, marcan y se van. O no marcan y ven una manera de cubrir ese puesto. Por el lado de los médicos, el Sindicato Nacional se pronunció tras declaraciones del ministro de Salud, Isaías Fretes, quien apuntó a un control estricto para médicos. No sirve el hecho de ir a marcar y tomar tereré, ese otro punto que ayer dijo el ministro. O si van a ganar más de 20 millones de guaraníes, tienen que producir. Obvio, había dicho Fretes, por lo que el gremio médico calificó esto de poco acertado. El Sindicato Nacional de Médicos calificó las declaraciones del ministro de Salud, Isaías Fretes, de poco acertadas. Jamás hemos estado en contra de los controles de asistencia ni de productividad. La transparencia es parte de la función pública y la apoyamos, así como la identificación y sanción de quienes desprestigian el gremio médico, señalaron. En ese sentido, rechazaron categóricamente la generalización donde pone a la opinión pública en contra de su propio gremio. Y además, rechazamos el uso de discursos despectivos que condicionan el reajuste salarial a un supuesto compromiso laboral que los médicos paraguayos demostramos todos los días. Asimismo, indicaron que como máxima autoridad sanitaria, el ministro de Salud debe ser un formador de opinión y dirigirse a los funcionarios de su cartera con el respeto que su investidura establece. Denigrar públicamente el cuerpo médico, generalizando como si no trabajáramos, es una postura inaceptable, apuntaron. A su vez, recalcaron que si existen casos de incumplimiento, el deber del ministro es individualizar y sancionar administrativamente a los responsables en lugar de recurrir a discursos vacíos y populistas que manchan a todo un gremio. Recordamos al Ministerio de Salud y a la opinión pública que el reajuste salarial se hará de forma progresiva a partir de abril del 2027. 500.000 guaraníes sería julio del 2027, 500.000 guaraníes y diciembre, perdón, abril 500.000 guaraníes, julio 500.000 guaraníes y diciembre del 2027 un millón de guaraníes. Y jamás estuvo condicionado a la productividad, aseveraron la gente del gremio. Ya hay una crispación importante con respecto a lo que viene ejecutando ya, apenas inició el ministro de Salud, el doctor Isaías Fretes.

Hablando también del petróleo, señor, señora, la noticia de último momento es que los precios del petróleo cayeron este miércoles después de que el presidente Donald Trump dijera que representantes de Estados Unidos e Irán mantuvieron una reunión muy buena en Naciones Unidas. El crudo Brent, referencia internacional, y el West Texas, su equivalente estadounidense, bajaron a 98,91 dólares. Estamos hablando del 0,3% y el 89,93%, que es 0,7% por barril respectivamente al inicio de las operaciones en Asia. Ambos contratos siguen por debajo de la marca simbólica de los 100 dólares que han superado repetidamente desde que estalló la guerra en Medio Oriente en febrero. El anuncio de Trump se produjo apenas unas horas después de que se pronunciara un duro discurso de línea belicista ante la ONU, en el que afirmó que se enfrentaba a una decisión importante sobre si llegar a un acuerdo o arrastrar a Irán al infierno, es lo que nuevamente también manifestaron. Casi 7 meses después de que los ataques de Estados Unidos e Israel contra Teherán desencadenaran el conflicto, las partes siguen en un punto muerto. Teherán mantiene cerrado el estratégico estrecho de Hormuz y Estados Unidos insiste en un contrabloqueo de los puertos iraníes. La reunión de 3 horas entre Estados Unidos e Irán es importante porque desplaza el mercado de una cotización basada exclusivamente en la escalada hacia un proceso diplomático genuino, aunque un acuerdo definitivo aún parezca lejano. Esto es lo que señaló Stephen Inns, analista de Quintex Intel. Lo importante que la cotización del crudo Brent, referencia internacional, y el West Texas en estos momentos cotizan, bajaron la cotización del crudo de los 100 dólares, piso 107-108, a 98,91 dólares, 0,3%, y 89,93, 0,7 dólares por ciento el barril. Y esperemos que aquí haga eco en Paraguay, porque recordemos que también ya hay una leve importancia, digamos, desde la estatal Petropar de mirar los precios, y ya lo decían que probablemente se analice antes de finalizar septiembre un reajuste en los precios. Son las 7:57 minutos en toda la República del Paraguay. Señor, señora, nuevamente renovamos el saludo con la gente 098-270-1000 para acompañarnos con su reporte de sintonía. Nos dicen desde dónde nos escuchan. Buen día para toda la gente, buen día. 098-270-1000, en un ratito ya también estamos con el señor Pedro Segovia y todo el equipo con el programón que se mandaron ayer, muchachos, con la conducción de Ernesto Almada, una gran producción del debate del holding de medios RCC con los candidatos, tremendo, realmente. Felicitaciones a la dirección, a todo el equipo técnico y humano del holding de medios RCC, que se pasaron, totalmente se pasaron, impresionante. Señor, señora, son las 7:58 minutos en toda la República del Paraguay. Nosotros iniciamos en esta jornada a paso firme hasta minutos antes de las 10 de la mañana. Y por supuesto le vamos a estar acompañando con todas las noticias. Establecemos nuestra primera pausa, arrancando esta jornada a través de la 1250 AM y todas nuestras radios aliadas del holding de medios. Breve pausa y ya retornamos con todas las noticias.

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días, muy buenos días. Saludo, querido Cristian, Arnaldo Folle, a toda la gran audiencia de RCC Radio en todo el país. Hoy me toca saludarles desde el estudio de Filadelfia, desde FM Chaqueña, fuerte sonando la 101.7 en Filadelfia. Un saludo a los amigos quienes están en zona de Loma Plata, en zona de Neuland. Ayer mucha gente desde la zona de Neuland, desde la zona de Boquerón, el distrito de Boquerón, la ciudad de Boquerón, participó en el debate municipal. Muchos comentarios, muchos mensajes, preguntas, cuestionamientos, algunos que estaban conectados a la radio justamente en la noche de ayer. Un saludo para los amigos también, por supuesto, en Mariscal Estigarribia, Radio Boquerón, la 91.5 FM. Un saludo también y a los amigos en el Alto Paraguay, Radio Carmelo, la 91.9. También a partir de ahora, por supuesto, se suman los amigos de TRP, 90.1 FM, en Tomás Romero Pereira, María Auxiliadora, en el departamento de Itapúa. ¿Cómo está el clima por el sur del país? ¿Qué tal el fresquito en esta mañana en el sur del país? Seguramente los amigos de TRP nos van a notificar. Les cuento, amigos, compañeros, en el Chaco paraguayo estamos con un clima bastante agradable, lindo. Realmente se anuncia una máxima de 27 grados para esta tarde. Justamente vamos a tener fresco a cálido, cielo nublado a parcialmente nublado y vientos del sureste. Se anuncian lluvias dispersas, especialmente para la zona de Mariscal Estigarribia. Luego va a ir mejorando y básicamente así sería también para el jueves y para el viernes. Vamos a tener días calurosos. Mañana la máxima es de 34 y el viernes la máxima es de 39. Quiero enviar un saludo a mi compañero aquí, Daniel Arce, quien hace todo lo posible siempre para llegar de manera óptima hasta ustedes desde la mañana bien temprano. Querido Cristian, si me permitís, me gustaría hablar un poco sobre lo que sucedió en la noche de ayer en el primer debate municipal aquí en RCC. Pero antes, porque voy a leer algunos mensajitos, algunas preguntas, algunos cuestionamientos que quedaron y algunas declaraciones de los candidatos que quedó justamente luego de este debate con candidatos a la intendencia de Boquerón. Pero antes que nada y antes que todo, para nosotros es importantísimo tener nuestro devocional diario para arrancar bien este día, para iniciar bien este miércoles. Por eso, en este momento, nos vamos al devocional. Esto se titula: el silencio de Dios no es ausencia. Él actúa en su tiempo, a su manera. La cita de hoy está en Habacuc 2:3. Aunque la visión tardará aún por un tiempo, más se apresura hacia el fin y no mentirá. Aunque se tardare, espéralo, porque sin duda vendrá, no tardará. Hay momentos en la vida cristiana donde el cielo parece cerrarse, como dicen algunas frases, parece de bronce. Oramos por una situación específica.

él esté inactivo, que él no esté trabajando, que él no esté operando. Cuando Jesús supo que su amigo Lázaro estaba enfermo, no acudió de inmediato. Esperó 2 días más. Para Marta y María, el retraso de Jesús fue doloroso e incomprensible. Al menos eso dice Juan 11:21. Pero Jesús no estaba llegando tarde. Estaba preparando el escenario ideal para una manifestación de la gloria de Dios mayor, de las que ellas habrían podido imaginar siquiera. Hay verdades para entender en medio del silencio. Primero, Dios trabaja detrás de cada escena, como una semilla plantada bajo tierra. El trabajo más profundo de Dios a menudo ocurre en la oscuridad, mientras nosotros solamente vemos un silencio absoluto. Dios está moviendo corazones, ordenando circunstancias y preparando tu propio corazón para sostener la bendición que se viene. Créelo. Por otra parte, su tiempo es perfecto, no apresurado. No hay apuro en eso. Nuestra perspectiva es finita, la de Dios es eterna. Él ve el cuadro completo. Un todavía no de Dios no es un nunca, sino la garantía de que el cumplimiento llegará en el momento exacto en que rendirá el mayor fruto para tu vida. Y por último, el silencio transforma nuestro carácter. Los tiempos de espera son los desiertos donde se moldea nuestra fe. Cuando no podemos ver su mano, aprendemos a confiar en su corazón. El silencio nos despoja del control y nos enseña a buscar al Dios de los milagros antes que el milagro de Dios. Por eso quiero invitarte a orar en esta mañana, Señor. Reconocemos que a veces nos cuesta entender tus tiempos y tus formas. Cuando el silencio se vuelve pesado, ayúdanos a recordar que nunca has dejado de cuidar de nosotros. Guarda nuestro corazón del desánimo y de la duda. Hoy elegimos descansar en tu fidelidad, sabiendo que estás obrando aún cuando no lo pueda ver. Danos la gracia de esperar con fe y paz en tu santa voluntad. En el nombre de Jesús. Amén.

0: 8 de la mañana con 16 minutos. Avanza esta jornada, esta mañana, linda jornada en el Chaco paraguayo. Y hablando del Chaco, quiero hacer dos menciones. Primero, que esta noche en los estudios de RCC vamos a tener a dos candidatos más a la intendencia. Estamos hablando específicamente a la ciudad de Filadelfia. Por una parte está el señor Claudelino Rodas, de Alianza Todos por Filadelfia, que busca nuevamente la silla de autoridad en el municipio. Digo nuevamente porque es el ex intendente que dejó el cargo para postularse nuevamente para el cargo, para el puesto. Y por otra parte está Rodrigo Espínola, de la ANR, con un fuerte respaldo de la gobernación departamental. Digo un fuerte respaldo porque se lo ve involucrado en muchas tareas de la gobernación y también por el propio Partido Colorado. Son dos candidatos que esta noche, a partir de las 20 horas, en RCC TV, en RCC Radio también, van a dar a conocer sus propuestas, sus ideas, sus iniciativas. ¿Por qué hay que votarlos? Y realmente es una iniciativa muy, muy buena. Digo muy buena porque es un espacio donde no hay condiciones para el medio de comunicación. Porque ninguno de los candidatos que están visitando RCC en estas semanas, ayer ya arrancó esto, va a continuar, está pagando por un espacio. Quiero aclarar esto. Ninguno de los candidatos que llegan, porque RCC, el medio de comunicación, no acepta plata de la política. Porque no estamos sujetos. Es parte de nuestra política misma, de los directivos de RCC, que han predispuesto de esa manera a trabajar. El propósito de estos espacios no son espacios pagados. Son espacios libres para que la audiencia, para que la gente conozca qué es lo que dice su candidato por ciertos temas: salud, educación, seguridad, comunidades indígenas con los nativos, tema IPS, tantos otros temas que se abordan. Estamos hablando de más o menos 20 preguntas, por lo menos, que responde cada candidato en una hora y media de programación. Eso va a suceder esta noche. Y para la gente que de alguna manera no sabe todavía o no es muy claro, porque muchos votan color, y eso no es lo correcto. No vayas a votar color, o no vayas a votar partido, o no vayas a votar padrinos, no. Aquí tenés que buscar, conocer, entender de qué se trata la propuesta, cuál es la idea realmente, porque luego le vas a exigir. Te pido, por favor, que grabes, si es posible, esta entrevista. Nosotros lo vamos a grabar. Ya lo hicimos. Porque nadie se resiste, nadie puede contra el archivo. Lo que alguien dijo, ese es su compromiso, esa es su palabra, y se le puede reclamar con total autoridad, siempre y cuando no vendas tu voto, siempre y cuando no negocies, porque ahí sí ya entregaste todo tu derecho. Ya no tenés nada que reclamar si luego terminás vendiendo tu voto. Pero si no, si lo hiciste a conciencia, a sabiendas realmente de lo que tiene que ser, y te enteraste, te informaste y elegiste al mejor candidato y saliste a votar el 4 de octubre siguiente, estás haciendo muy bien. Y podés ser engañado, claro que sí, podemos. Yo también voy a salir a votar. Podemos ser estafados. Quizás ya lo fuimos en algún momento, pero eso no quita la objetividad que nosotros podamos poner y que el día de mañana, con justa razón, podamos reclamar a las autoridades. Porque muchas de las autoridades que hoy asumen, quizás después quieran ser nuevamente concejales, quizás después quieran ser nuevamente intendentes, y ahí ya vamos a saber de qué se trata si no cumplen sus promesas. Por eso RCC ha predispuesto este espacio para dar a conocer estas ideas. Y ayer arrancó con Boquerón, un programa en vivo, en directo. Los candidatos fueron muy puntuales, quiero destacar esto. llegaron bien temprano al canal. Tuvimos una reunión extraordinaria con ellos antes. Les explicamos a cada uno de qué se trata esto. Algunos comentarios que nos llegaban incluso decían, ¿por qué le dan un corto tiempo para las respuestas? Mire, señor, señora, tenemos 90 minutos, 90 minutos para que cada uno pueda hablar. Entre los dos se comparte el tiempo, porque luego el moderador, quien es el señor Ernesto Almada, un periodista de trayectoria, objetivo, dirige toda esta contienda, de alguna manera, por decirlo así. Y dentro de ese espacio tienen que responder muchas preguntas. Ayer respondieron como 20 preguntas cada uno. Entonces no hay tiempo suficiente para responder todas, porque había una serie de preguntas que ya no pudimos ni contestar siquiera. No le pudimos más al candidato. Pero escogimos entre las mejores y las que nos parecía a nosotros relevante, y esa le hicimos a los candidatos. Ellos llegaron temprano. Se hizo un sorteo para saber quién responde primero, quién responde segundo, porque eso también es parte del programa. Y el señor César González, candidato a intendente, fue en Boquerón, fue el que respondió primero. Y luego la señora Amalia Vargas. Ambos impecable el trato. Incluso cuando terminó todo el programa, en la parte final, se dieron la mano, se desearon suerte para lo que se viene, éxitos para lo que se viene, eso es la palabra correcta, éxito para lo que se viene. Y realmente terminó en un sentido de camaradería dentro de las competencias políticas, porque al final, gane quien gane, se necesita de todos. Gane quien gane, se necesita de todos al final. Entonces, dentro de ese marco de respeto, se llevó a cabo los 90 minutos. Y escogimos los tiempos de esa manera. Además, un punto importante. Si yo quiero ser candidato o yo quiero ser intendente a una ciudad, sea cual fuere, y me pregunten a mí cuál va a ser la obra que voy a dar, la obra que le voy a dar prioridad en los primeros 100 días, yo ya lo tengo que tener claro. No tengo que pilotear. No necesito más de un minuto y medio para decir que mi primera obra va a estar enmarcada en esto, en esto, en esto, en esto, en esto, en esto. Porque estoy preparado, porque vengo. Si alguien me pregunta, siendo yo candidato a intendente, cuando fuera intendente, si salgo electo, y me preguntan por salud, yo ya tengo que tener la respuesta lista. Ustedes tienen que saber que los candidatos tienen estos guiones de preguntas mucho antes. No son preguntas inesperadas, salvo la del público. Pero que la del público son las necesidades del pueblo, que el candidato tiene que conocer cuál es la necesidad hoy del pueblo. Entonces, un minuto y medio es suficiente para dar una respuesta concreta, certera. Si se pasan de ese tiempo y se van a 2-3 minutos, uno podría suponer que está piloteando y buscando respuestas, que quizás ya no se entienden al final. Es respuesta precisa, concisa, preparada, con un equipo que tiene. Por eso se destina esos espacios, esos horarios. Pero muy bien, y una alta participación. Tengo aquí justamente algunos títulos que muy bien el equipo de prensa lo publicó bien temprano ya el día de ayer en medio de la transmisión. Quiero arrancar con César González. César González habló y dijo: queremos impulsar la pavimentación de la línea 11 que conectaría con la ruta de la Bioceánica, que no vendría por financiamiento municipal. Ojo, esto dijo César ayer. Por otra parte, también la candidata Amalia Vargas, en la primera pregunta, se le preguntó a ambos, dice, ¿cuál será la obra pública prioritaria de su gestión durante el primer año y cómo va a garantizar el financiamiento y mantenimiento de la red vial en los barrios más alejados? Esa es la primera pregunta de la noche. Dijo ella, dentro de nuestras prioridades está la gestión del empedrado en zonas específicas que requieran, y también pavimento rígido, considerando el desagüe pluvial. Respuestas distintas, pero esa fue la primera respuesta a la primera pregunta. Sobre el tema seguridad, se le preguntaron los candidatos, estoy hablando del municipio de Boquerón, ¿de qué manera va a articular la Policía Municipal y la tecnología de vigilancia con la Policía Nacional para reducir el delito en las zonas críticas? Fue la pregunta. César González respondió, pensamos dotar de más equipos móviles a la Policía Municipal para fortalecer los controles y garantizar mayores equipos tecnológicos para brindar un servicio mucho más eficiente, dijo César. Por su parte, Amalia dijo dotar de apoyo logístico y de tecnología a los organismos de seguridad que ya existen para poder realizar mejor las acciones de prevención y seguridad. Básicamente, ambos respondieron lo mismo. Se le preguntó por el tema agua. En caso de ser intendente, ¿cómo van a solucionar la falta de agua potable para la comunidad? César respondió, seguiremos trabajando con las comunidades indígenas y las latinas para fortalecer el tema del agua, identificar zonas en donde podemos hacer perforaciones de pozos y planificar una red de distribución, además de identificar zonas para construir tajamares para sistemas de captación, dijo César. Por su parte, Amalia dijo, mi gestión municipal quiero realizarlo con la experiencia de la comunidad, planteando soluciones sostenibles como en áreas de macro captación de agua, pozos, aljibes, utilizar los sistemas que actualmente funcionan, diseñar también el sistema de distribución más eficiente, pero en determinadas zonas. Básicamente las respuestas fueron las mismas en torno a esto. Se habló de otros temas más. Yo simplemente quiero hacer un redondeo sobre esto y mencionarles que el programa está completito en el canal de YouTube de RCC, en la transmisión, también en el Facebook, para los que ayer no pudieron ver en horas de la noche. Sí, estoy hablando de los candidatos a la intendencia por el distrito de Boquerón. Si sos de la colonia Noilan, si estás en esta zona, te convendría ver, te convendría escuchar de qué se trata estas propuestas. Por supuesto, como medio de comunicación vamos a ir haciendo un resumen, un recuento de todo esto durante esta jornada también, en los noticieros, en los informativos. Y repito la invitación para esta noche. Esta noche el turno es para los candidatos a la intendencia en Filadelfia, ¿sí? Entonces, este es el desafío que tenemos para hoy, conocer las propuestas que se vienen, las ideas, los proyectos para Filadelfia. Y mañana con los candidatos en Loma Plata. Me preguntaron sobre Mariscal Estigarribia. Quiero que sepan esto. Se ha extendido la invitación para los candidatos a Mariscal Estigarribia. Algunos se excusaron, son tres los candidatos en dicha lugar. Una en particular se excusó. La otra persona dijo que no les gustaría debatir y otra persona se comprometió en venir. A todos le dimos oportunidad y le estamos dando oportunidad. Las puertas están abiertas para que vengan a dar a conocer sus propuestas, sus proyectos, sin condiciones, ¿sí? Sin límites. Estamos dando horarios específicos a cada uno y ojalá que los candidatos a la intendencia en Mariscal Estigarribia también puedan pasar por RCC y dar a conocer estos proyectos que la ciudadanía necesita saber. Antes de ir a la pausa, luego se suman otra vez los compañeros Cristian, Arnaldo Folle. Quiero destacar nada más lo que hoy está en tapa del diario digital, que lo celebro, por supuesto que lo celebramos. Ayer en Cámara de Diputados se dio luz verde al proyecto de ley que establece el último domingo de octubre de cada año como el Día Nacional de la Iglesia Evangélica en el Paraguay. Una iniciativa que contó con el respaldo de una amplia mayoría parlamentaria que pasa ahora en manos del Poder Ejecutivo para su promulgación o veto. Uno cree que el presidente de la República va a apoyar esto. No cree que es una fecha importante para la Iglesia. La legislación busca un reconocimiento oficial para el aporte de las comunidades evangélicas, que es extraordinario. Un lugar donde usted puede enterarse aún más del aporte que está realizando la Iglesia Cristiana Evangélica, las asociaciones, la Iglesia Extendida, las fundaciones, los comedores, tantas otras organizaciones, en la Expo Ministerios. Este año se va a realizar del 5 al 7 en el Centro de Eventos del Paseo La Galería, del 5 al 7 de noviembre, la Expo Ministerios. Si es un lugar donde la Iglesia se reúne, dan a conocer lo que están haciendo y es extraordinario realmente. Por eso destaco esto. Y por supuesto que también en el marco de la Expo Ministerio se va a realizar el Desayuno Nacional de Oración y allí también se va a dar destaque a lo que es este decreto. Falta la firma del Ejecutivo, básicamente, el detalle, la firma, la autorización formal del Ejecutivo, pero creemos que esto se va a encaminar de manera positiva. Así es que celebramos esto que se venía trabajando, empujando ya desde Cámara de Senadores, ahora Cámara de Diputados también. Bueno, señores, 8:32, la línea está habilitada, 0982-70-1000. Nosotros vamos a hacer una breve pausa aquí en A Paso Firme. A la vuelta ya se suma Cristian para los contactos telefónicos, las entrevistas, los debates, todo lo que tenemos en esta mañana hasta las 10:30.
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Son las 8:34. Estamos de regreso también nosotros acá del estudio. Un gran cariño para todo el equipo que está trabajando. Y una vez más felicitarle al equipo del Holding de Medios RCC el resumen que ya nos hace también el señor Pedro Segovia de todo lo que conlleva justamente esta gran producción de elecciones 2020.

0: 26 y este debate que se daba también con respecto a lo que sucedía ayer en esta gran producción realmente del holding de medios RCC. Ya se acopla también a este gran equipo el señor Arnaldo Folle. ¿Cómo está, señor?
1: Muchas gracias, muy buenos días, Cristian, buenos días, amigos, buenos días, Pedro, Daniel, a todo el equipo de A Paso Firme. Estamos felices y contentos de poder compartir este espacio que se extenderá hasta las 10 de la mañana.
0: Sí, decíamos, Pedro, Arnaldo, sí, y Pedro y todo el equipo, uh-huh, destacar un poco el trabajo, ¿no?, y la interacción que se daba con la gente del Chaco con relación al debate del día de ayer.
1: Sí, totalmente.
0: Muchísima gente participando. Muy interesante. La gente que yo ayer estaba observando, uh-huh, y justamente le dije, le felicité a los directivos, a los compañeros, al querido Pato también que está por ahí. El trabajo impecable, ¿no?, y el comportamiento que se daba también, y ya lo explicaba Pedro también, inclusive que terminó en un gran saludo, en fortalecerse, porque yo creo que eso debería ser siempre, ¿no? No entrar en los ataques, no entrar en las descalificaciones, y por sobre todas las cosas, porque son ciudadanos que deben, luego, sea quien sea el ganador, unificar criterios y proyectos, sí, para que eso pueda levantar. No dejar, como siempre, decir, no, esto hizo Arnaldo, uh-huh, y yo tengo que difundir el que hizo Arnaldo.
1: Sí, ambos ahí eran.
0: Ambos ahí eran. Entonces,
1: totalmente de acuerdo contigo.
0: Sea quien sea el ganador, se tiene que unificar criterios y proyectos para seguir avanzando, porque eso tiene que ser la meta.
1: Sí, es una materia, Cristian y Pedro y compañeros, en que debemos crecer. No hace mucho tiempo, hace un poco más de 30 años atrás, nada más ingresamos en la era de la democracia, por decirlo así, representativa de nuestro país, y tenemos que ir creciendo en la educación cívica. Uh-huh. Y ayer hubo mucho de civismo en este debate. Mucho respeto, cada uno exponía sus objetivos en caso de llegar a la administración municipal y ese tipo de cosas, y me pareció fantástico. Y esto tenemos que ir afinando esto.
0: Claro.
1: Y dentro del marco de respeto, gente muy respetuosa, evidentemente, la gente del Chaco paraguayo, sin mucho emocionalismo, sino mucho raciocismo y mucha ubicuidad. Y estuvo fantástico. Esto, así como para arrancar, esto muy bueno. Me sumo también a las palabras de felicitaciones, ¿verdad?, para el equipo de RCC TV y RCC Radio.
0: No,
1: quien está detrás de la organización.
0: Sí, y yo le decía ayer a los compañeros, no tenemos nada que enviar a grandes producciones, ¿no? Muy bueno,
1: sí.
0: Bueno. Seguramente hay cosas que ajustar, pero exponiendo realmente el trabajo impecable. Felicitaciones nada más a todo el equipo. Bueno, tenemos que hablar de una situación que ocurrió en Asunción, Arnaldo.
1: Sí.
0: Por un boquete entraron a robar 500 millones de guaraníes de la joyería de un rumano en Asunción. Mm. Delincuentes abrieron un boquete y accedieron directamente al depósito de una joyería perteneciente a un ciudadano rumano para llevarse el monto de 500 millones de guaraníes y joyas, propiedad de la víctima. Todo ocurrió en horas de la madrugada de este miércoles en el barrio San Cristóbal de la ciudad de Asunción.
1: Sí.
0: Varios delincuentes que se movilizaban a bordo de un vehículo lograron ingresar al depósito de la joyería Bio Gold, ubicada sobre la calle Lilio, casi Bélgica, del barrio San Cristóbal en Asunción, durante la madrugada de este último miércoles. Los desconocidos abrieron un boquete en la parte trasera del local para llevarse un monto de 500 millones de guaraníes y joyas personales de la víctima, de nacionalidad rumana, informaron los agentes intervinientes. Posteriormente, los hombres se dieron a la fuga y hasta el momento no se tienen mayores novedades. El local está al lado de una casa abandonada que está custodiada por un sereno, quien presuntamente fue maniatado por los sujetos, según manifestó a los intervinientes. Mientras que el dueño del local se percató de lo ocurrido tras la notificación a su celular de la activación de la alarma de su local, que administra la empresa de seguridad privada Prosegur. Estamos haciendo las averiguaciones también, se comunicó todo al fiscal de turno, él manifestó que 5 personas estarían involucradas, indicó uno de los policías intervinientes. Los investigadores analizarán las imágenes de circuito cerrado de la zona a fin de recabar más datos. Esto ocurrió esta madrugada. 500 millones de guaraníes más joyas personales de la víctima.
1: Sí, es una pena, ¿verdad? Los investigadores sabrán cómo arrancar la investigación, simplemente estaba yo conversando con una persona, gente que conoce dónde está su caja fuerte, por dónde ingresar, son los que seguramente perpetraron este robo, ¿verdad? Porque yo me supongo que si yo me voy queriendo robar algo, no sabría que tiene una caja fuerte, ¿verdad? Pero que fue, y que fue burlado. Lamentable, sí. Lamentable. El despojo de sea quien sea la persona es terrible.
0: Terrible, sí. Terrible, realmente. Arnaldo, esta sí. Jornada se presentó fresca, 8 grados de temperatura, arrancamos esta jornada de miércoles.
1: Bastante frío hizo hoy en el amanecer.
0: Sí.
1: Y mira, hasta ahora tenemos 10 grados nomás.
0: Mira vos, ¿y qué nos dice la Dirección de Meteorología, querido compañero?
1: Bueno, a nivel país te cuento rápido. Las primeras horas de la mañana de este miércoles se caracterizó por el predominio del ambiente frío, lo que está comentando, y según registros preliminares de las estaciones automáticas, las mínimas oscilaron entre 8 en el sur del país y 13 grados en el norte, con valores más bajos registrados en los departamentos del sur de la región oriental. Sin embargo, en el transcurso de la mañana las temperaturas irían en aumento, favoreciendo un ambiente cálido en horas de la tarde. Ni siquiera vamos a llegar a caluroso, hasta cálido vamos a llegar.
0: Sí.
1: Con máximas pronosticadas superiores a 23 grados. Por otro lado, en el norte del país se mantiene la probabilidad de lluvias leves y dispersas, con tendencia a mejorar a lo largo del día. El amanecer frío persistiría hasta mañana, Cristian.
0: Sí.
1: O sea que mañana camperita todavía. Posteriormente, ¿qué es lo que va a pasar? Se prevé un rápido aumento de las extremas térmicas, en especial a partir del viernes y persistiendo durante el fin de semana. En estos días predominaría el ambiente caluroso a muy caluroso, con mínimas que rondarían 23 grados y máximas que variarían entre 35 y 39 grados, principalmente en el Chaco. Esta condición estará acompañada de vientos del norte, disminución de la nubosidad y baja probabilidad de lluvias a nivel país. Esto es lo que nos aguarda en materia de comportamiento atmosférico climatológico, Cristian.
0: Sí, señor. Muchísimas gracias, compañero.
1: Así que vamos a guardar la campera el fin de semana.
0: Creo que hasta hoy vamos. Después parece que el matecito, vamos a ver qué tal el ambiente mañana. Sí, hoy mate entra todavía.
1: Yo creo que hasta mañana, al mediodía.
0: Sí, señor. Bueno, atención también porque se viene el amistoso Paraguay versus. Bueno, esto en el Juego de Sur, Paraguay versus Chile. El amistoso todavía, el domingo va a ser el amistoso de la selección paraguaya.
1: De mayores.
0: Sí, de mayores. Pero ahora te hablo de los Juegos de Sur 2026, Paraguay versus Chile, que va a disputar la selección paraguaya en los Juegos de Sur 2026, que por supuesto vamos a estar atentos porque ya va a disputar las semifinales del fútbol masculino. La albirroja de Antolín Alcaraz y la roja juegan el segundo partido de la jornada, después de Argentina versus Perú también, que va a ser a las 14 horas. Paraguay-Chile empieza a las 17 horas de nuestro país en el Estadio Marcelo Bielsa, de la ciudad de Rosario. Y recordemos que este partido ya es por la semifinal, bien por Paraguay, que está tomando racha en los Juegos Ode Sur. Vamos a estar, por supuesto, también con todos los detalles, con todos los compañeros, en un ratito más, señor, señora, también. Y, por supuesto, vamos a hablar también de la selección paraguaya mayores, que va a disputar su amistoso el domingo. Así que vamos a tener los detalles en un ratito también con nuestros compañeros de deportes. Pero también tenemos que hablar de esta importante información de la incautación que nos viene de la SENAT desde Concepción. Detienen a 3 hombres, se incautan armas en reserva natural. 3 hombres, uno de ellos menor de edad, fueron detenidos ayer martes por agentes de la Secretaría Nacional Antidroga SENAT durante un allanamiento realizado en la reserva natural privada Estrella Saite, ubicada en el distrito de San Carlos de Lapa. Se incautaron armas largas y cortas, además de marihuana picada. El informe proporcionado por el Departamento Regional número 7 de la SENAT, ubicado en la ciudad de Concepción, indica que ayer fueron detenidos Juan Gregorio Melgarejo Peralta, de 42 años, Jorge David Silvero Acosta, de 28 años, y un adolescente. Según los antidrogas, habían recibido la denuncia de la presencia de personas extrañas dentro de la reserva privada, cuyo dueño es el abogado Felino Amarilla. El Ministerio Público dirigió el operativo, que además contó con la participación de las fuerzas especiales de la SENAD. Los tres hombres estaban cerca de dos campamentos precarios donde habían enseres varios. En el sitio estaban estacionadas dos motocicletas. Se incautaron una escopeta calibre 16 y un rifle calibre 22 y un revólver calibre 38. Además de 132 gramos de marihuana picada, también dos celulares. Tremendo estos operativos que se vienen dando por parte de la SENAD. Y por supuesto también, 8:46, tenemos que ir a la tapa digital de RCC, querido compañero Arnaldo, de esta jornada también, cómo nos presenta en su título principal, con fotografía: diputados aprueba Día Nacional de la Iglesia Evangélica. La Cámara de Diputados dio luz verde este martes al proyecto de ley que establece el último domingo de octubre de cada año como el Día Nacional de la Iglesia Evangélica en el Paraguay. La iniciativa, que contó con el respaldo de una amplia mayoría parlamentaria, pasa ahora a manos del Poder Ejecutivo para su promulgación o veto. La legislación busca un reconocimiento oficial para el aporte de las comunidades evangélicas en el desarrollo social, educativo, cultural y espiritual del Paraguay, un sector poblacional que ha registrado un crecimiento sostenido durante las últimas décadas.
1: Y la siguiente información también está en la tapa digital de RCC Noticias. El bono demográfico no es para siempre, alertan desde el Instituto Nacional de Estadística. Paraguay atraviesa el punto de inflexión demográfico más favorable de toda su historia moderna, pero la ventana de oportunidad no durará para siempre. Así lo confirmó y alertó Iván Ojeda, director del INE, e insta a capitalizar a la juventud antes del envejecimiento poblacional.
0: En otro título, Ministerio de Educación y Ciencias advierte que no se puede perder más horas de clase. El ministro de Educación y Ciencias, Luis Ramírez, destacó el acuerdo alcanzado con los gremios docentes y sostuvo que uno de los principales objetivos del sistema educativo es garantizar la mayor cantidad posible de horas efectivas de clase para los estudiantes.
1: Y por último, Salud e IPS buscan un frente único para mejorar la atención a los pacientes. Salud Pública y IPS buscan avanzar en una mayor coordinación de sus servicios para mejorar la respuesta sanitaria a la población, con énfasis en la disponibilidad de medicamentos, el acceso a especialistas y una mejor organización de las consultas. El planteamiento fue analizado este martes durante una reunión de trabajo mantenida por el presidente de la República en ejercicio, Pedro Aliana.
0: Estas y otras noticias más, señor, señora, usted también puede seguir leyéndolo y puede seguir, obviamente, a través de nuestra página web www.rcc.com.py y todas nuestras plataformas digitales. Bueno, en un ratito vamos a estar hablando con el señor Robert Bento. Él es presidente de la Cámara Paraguaya de Criadores de Cerdo en el Paraguay. Vamos a estar hablando sobre esta preocupación que vienen denunciando, que ingresa no solamente carne porcina ya...
1: Cerdos en pie.
0: En pie, no sé, exactamente. Exactamente.
1: Cerdos vivos.
0: Claro, pero también ingresan ya, digamos, para comercializar faenados. Pero principalmente en su mayoría, es lo que estás diciendo, Arnaldo, que ingresa cerdo a pie, o sea, no a pie, ¿cómo se dice?
1: Vivos.
0: Cerdos vivos, en gran cantidad desde el vecino país Brasil, principalmente. En un ratito vamos a ampliar esta información y vamos a hablar también con el senador Ever Villalba en un ratito. ¿Qué es lo que dice Ever Villalba? Que la justicia electoral debe explicar por qué retiró y reemplazó los pendrives que serán utilizados en las máquinas de votación de todas las mesas de Asunción y Central. ¿Qué pasó y por qué los cambiaron? La ciudadanía merece una explicación clara y transparente, dice el senador, con respecto a que supuestamente cambiaron datos dentro de estas máquinas de votación. Esto es gravísimo.
1: Ya se introduce la duda.
0: Exacto, pero también recordemos que el senador venía denunciando que con pruebas que algunas máquinas fueron manipuladas y que daban datos no precisos. Eso fue presentado por resolución a la Cámara de Senadores. Ahora, yo no sé cómo quedó eso, si tuvo mayoría de votos para que se pueda solicitar estas máquinas para verificarse, decía, que se haga una auditoría de estas máquinas, es lo que solicitaban por parte del senador, ¿verdad? Yo no sé si eso avanzó, quedó por el camino, porque recuerdo que también el senador, el presidente de la Cámara de Senadores, el senador Basilio Bachi Núñez, no estaba de acuerdo a que se haga esa auditoría, que era un disparate más que nada, ¿verdad? Pero, bueno, queda en ver si realmente tiene veracidad, hasta dónde, y mostraba el senador con respecto a si tiene veracidad, pruebas de que tenía fallas estas máquinas, ¿no? En un ratito vamos a ampliar esta información, Arnaldo, con el senador Ever Villalba, y por supuesto también vamos a hablar.
1: Había sido, Cristian, no se trató ayer el tema de los celulares en Cámara.
0: No se trató.
1: No, porque estaba mirando yo en las redes sociales y aparece prohibición de celulares en las escuelas, tendrá sanción ficta el viernes.
0: Y ayer supuestamente ya estaba en uno de los puntos principales para tratarse.
1: Y dijeron que la Cámara de Diputados dejó sin quórum la sesión ayer y no trató el proyecto que prohíbe el uso de celulares en las escuelas.
0: Qué pena.
1: Y la ley tendrá sanción ficta el viernes y quedará pendiente la promulgación de la ley del Ejecutivo, ¿verdad? Y esto no solamente alcanza a los chicos, ¿verdad? O los estudiantes, sino también a los profesores, ¿verdad?
0: Claro.
1: No solamente ellos, los profes, todo está prohibido.
0: Vamos a tratar de hablar con su proyectista. Vamos a llamarle al diputado Rodríguez, que había...
1: No sé si pueden llamar un extraordinario para tratar, pero no se trató.
0: Se podría llamar, pero tiene que ser en el mismo día.
1: Sí, hoy es miércoles.
0: Ya pasa para la próxima semana, si es que se trata, ¿verdad?
1: Y quedará en la siguiente instancia, que es el Poder Ejecutivo, ¿verdad? Que puede vetar o promulgar.
0: Sí. Bueno, ¿te gusta el Boriborí, querido compañero?
1: Me encanta.
0: Bueno, el Boriborí fue elegido nuevamente como la mejor sopa del mundo, según Taste Atlas. El tradicional plato paraguayo volvió a posicionarse en lo más alto de la gastronomía internacional, según el más reciente ranking elaborado por el portal especializado Taste Atlas, de septiembre de 2026. No sé si se lee así. Perdón, mi querido Sergio. Esto es un dato de nuestro compañero del departamento prensa.
1: No, está bien, está bien.
0: Está bien.
1: Sí, está bien.
0: Encabeza la lista de 50 mejores sopas del mundo, con una calificación de 4,7%, 4.7 sobre 5. La receta autóctona de Paraguay superó a reconocidas preparaciones internacionales como el Beirán Korbasi de Turquía, 4.5, y el Soto Betawi de Indonesia, 4.4. Sobre estos platos está el Boriborí.
1: Ah, me gustaría probar estos platos, ¿verdad? Que están por debajo del Boriborí.
0: Beirán Korbasi de Turquía.
1: ¿Qué tienes?
0: Sí. Y el Soto
1: Betawi. Mi esposa, mira cómo el Beirán Morasi. ¿Cómo se hace eso?
0: Amor, te dice hoy el Soto Betawi. Te dice.
1: De Paraguay.
0: De Indonesia.
1: Eso tiene, con rana.
0: Tiene, no,
1: y olvidate, cola de víbora. No, olvidate, ojo de rana y cola de víbora.
0: No comería esas cosas, che. No sé. Y a lo mejor una gesainuma es lo mismo, me dice el plato.
1: Capaz se hace con culebra.
0: Las sopas forman parte indispensable de diversas culturas culinarias y se presentan en múltiples versiones, desde caldos ligeros hasta platos consistentes con carnes, vegetales, fideos o albóndigas que constituyen una comida completa. En ese universo de sabores, las emblemáticas bolitas de maíz y queso sumergidas en un espeso caldo de carne o pollo lograron conquistar el paladar de especialistas y usuarios de todo el planeta. Las 10 mejores sopas del mundo, según esta medición, encabeza el boriborí de Paraguay. ¿Te gusta el boriborí de pollo o de carne?
1: De pollo.
0: Pollo, sí.
1: Generalmente sí, de pollo, sí. No, carne blanca.
0: Y viste que ahora también se hace las bolitas de del maíz.
1: Sí, sí,
0: o
1: sí,
0: sea,
1: sí,
0: el boriborí, sí, con mucho queso adentro.
1: Sí. ¿Eh? Una variante, más sí, rico todavía se ve, ¿eh?
0: Sí, sí, sí, sí.
1: O pegaría uno de o con osobuco, ¿verdad?
0: Sí.
1: Qué rico.
0: Pero por supuesto. Inbori. Este reconocimiento reafirma el valor patrimonial e histórico de la gastronomía paraguaya, proyectando sus sabores tradicionales a nivel global. Así que, mi querido compañero, si por ahí te dice la patrona, te dice un beirán korbasi de Turquía.
1: A mí me gustaría saber el que fue testado ahí, el que fue probado, mirado, etcétera, etcétera, o diagnosticado bajo la lupa del taste este. Sí, ¿qué tipo, qué parte, o sea, qué borí era? Decía, ¿de pollo, de carne?
0: Exacto, ¿no? Exacto,
1: o carne,
0: exacto,
1: de qué bicho era.
0: Sí.
1: Y bueno, el que gusta del pollo, ¿de qué parte del pollo era? ¿Qué usa?
0: Yo
1: pechuga,
0: no,
1: o pollo desmechado, o...
0: Mira que pongo en duda, no sé si es una imagen de ilustración. Pero
1: ah,
0: o sea,
1: ya.
0: No sé si hay una imagen, no sé nomás si es de ilustración.
1: Puede ser ilustración, más puede ser, sí.
0: Del medio del estado, sí, ¿verdad? Pero se ve un vaipú jefe acá en esta foto.
1: No, no
0: que
1: sé.
0: Que ya no... no sé si él no sé si
1: hacia no se ve uno, la carne, ¿no?
0: Sí, no
1: sí,
0: se ve
1: carne roja, carne blanca.
0: Puede ser este beirán korbasi de Turquía o el soto betawi de Indonesia, perdón, y el Yokohama style ramen de Japón, que tiene también un puntaje de 4.4. pero ya que yema
1: ramen, no, ese fideo que uno, seco que uno compra
0: ahí. Yema, ahí ya tengo miedo, sí, ya sí, tengo sí, miedo de esa parte. Bueno,
1: con ojo de virus.
0: Es peligroso. Sí. Bueno, muchísimas gracias a los compañeros también que nos están enviando estos reportes. Un gran abrazo a don Eche. Está escuchando mi papá, don Elpidio Echeverría.
1: Ah, don Eche, saludos. Sí,
0: está escuchando la radio, ya hace su reporte de sintonía, de don Eche. Mate con Eche, Dina. Estará ahí.
1: Yo me supongo que ya es un buen cocinero.
0: Don Echeva. Sí. Malicia, mini huevo frito. No llevo ahí, don Echeva. Vos sabés que don Eche está ahora en estos momentos, tiene su pequeña granjita y ahí con las gallinas, orecono, cuánto oreguazú, casero, bebé.
1: Ah, qué bueno.
0: Guinea. Uh-huh. Tiene Guinea.
1: Ah, Guinea.
0: Sí. Tiene. ¿Cómo es? Tiene un avestruz también. Una avestruz. Ese es un peligro nomás,
1: peligro
0: el avestruz.
1: Nomás,
0: sí. Pero vos sabés que el avestruz.
1: De lejos nomás.
0: El avestruz creció con las gallinas, entonces se lleva bien con las gallinas y.
1: Ah, tiene. Tenía síndrome gallinaceo.
0: Un abrazo, don Eche. Gracias por estar ahí también. Bueno, tenemos que hacer nuevamente una nueva pausa, compañeros. Y a la vuelta del corte, ya vamos a estar desarrollando esta noticia que justamente tiene que ver con la denuncia que hace el gremio con relación al ingreso de presunto ingreso ilegal de cerdos y productos derivados desde el Brasil. Breve pausa, Arnaldo.
1: Sí.
0: Y ya retornamos con mucho más aquí en la 1250 AM en A Paso Firme.
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costo de la vida de Juan Luis Guerra. Qué lindo suena esta canción, ¿verdad? Tan actual. Algunos se ponen el saco sin ningún problema, ¿verdad? Vicisitudes y problemas que pasan en las sociedades, en todo el mundo prácticamente. La temperatura ha ascendido un chiqui, 13 grados 2 décimas. La actual marca térmica, la humedad 71%. 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

0: Son los últimos pataleos del invierno 2026. Bueno, creo que asustadísimos por el tema del fin de semana con temperaturas máximas de 35, 36, 37 grados. Dice, bueno, acá ya se instaura un tiempo más caluroso, ¿verdad? En esta parte del hemisferio sur. Ya saben ustedes que en el hemisferio norte acaban de dejar el verano ellos, ¿sí? Nosotros dejamos el invierno, ellos dejan el verano. Y entonces ya entran en otra estación en el hemisferio norte. Bueno, amanecer frío en todo el país, ya nos adelantaba la dirección de meteorología. Ya en el transcurso, no sé si de este espacio o del siguiente, te estaremos dando los datos del tiempo de determinados puntos donde llega RCC Radio. Ya saben ustedes que RCC Radio llega a Mariscal Estigarribia, Boquerón, 91.5, en Alto Paraguay a través de la 91.9 FM Carmelo, en Carmelo Peralta, y en el Chaco Central, con la antena ahí clavadísima en Filadelfia, está la 101.7, y la 1250 AM tiene su antena aquí en el departamento central. Así que bueno, estamos en diferentes puntos del país. Conformamos una gran familia de comunicación. Esta gran familia de comunicación es RCC Radio y también es el holding de RCC Televisión. Sí que tenemos, Cristian.
1: Sí, por supuesto. Un gran cariño a la gente que se comunica con nosotros desde todo el país. Tenemos sintonía nacional también, la gente que nos envía, por supuesto, su reporte. Un gran cariño a la gente de Areguá y Limpio. Ensalado ya tenemos una audiencia así muy selecta que nos envía, por supuesto, su reporte de sintonía. Estamos en línea de comunicación con el diputado Yamil Esgaib. ¿Cómo estás, diputado? Qué gusto saludarte. ¿Cómo estás, diputado? Hola. ¿Cómo le va?
2: Todo bien, gracias, che, mucho gusto, encantado.
1: Igual, gracias por el tiempo, diputado. Sabemos que está también con muchas actividades en este día, pero no queremos dejar de conocer un poco más sobre esta ley que presentaste sobre el régimen de tenencia responsable de los perros potencialmente peligrosos, diputado.
2: Sí, muchas gracias por el contacto, un gusto saludarte hoy a tu gran audiencia. Realmente es una ley que creemos que es muy necesaria. En nuestro país no tenemos todavía una reglamentación o una ley como esta para que haya un poco más tranquilidad y seguridad de la gente y por supuesto también de los animales de menor tamaño, que son los que más sufren de repente.
1: Exactamente.
2: Las personas que tengan este tipo de animales tienen que ser responsables, y nosotros a través de un proyecto de ley que no lo inventamos, de que ya hay en todo el mundo, de perros potencialmente peligrosos, en donde se exige a la gente que los quiere tener que tengan un pequeño cursillo, por lo menos, de cómo se maneja estos animales, que informa la municipalidad y que cumpla con el reglamento. No puede salir a la calle sin bozal, no puede salir a la calle sin tener una cuerda máximo de 2 metros con el dueño, porque es peligroso que se le que salga y ataque. Ellos, cuando ven un perrito más chico, se le van encima.
1: Claro.
2: Y la tenencia en la casa también es importante que ellos sepan manejar, porque ya pasamos dramas gravísimos de muerte de criaturas, incluso de personas mayores. Entonces, todo este tema también tiene que ver con lo psicológico y la preparación que pueda tener.
1: Claro.
2: Creemos que es necesario y creemos que el Senado esta vez va a aceptar, porque el año pasado ya lo hicimos en la Cámara de Diputados, pasamos en forma unánime y el Senado había rechazado por una supuesta no estigmatización de la raza. Y pero me pareció, bueno, hay que aceptar y hay que, estamos en democracia, ahora tienen todo el derecho, pero creo que hoy en día ya no va a tener excusa el Senado para aprobar.
1: Claro. Diputado, ¿qué sanciones previstas tiene este proyecto que van a recibir aquellos propietarios que incumplan estas disposiciones?
2: Son multas y se llega también a lo penal. De repente, si hay hechos lamentables más graves, pueden ir presos, incluso la gente que incumple y que por culpa de no hacer lo que corresponde según la ley, se llega a ese drama, que la muerte de una persona o de otro animalito. Si no estaba inscrito, tener una multa. Si llega a ese drama más difícil, tiene otra sanción.

0: si hiciste todos los pasos, pero se te escapó, también tiene una sanción.
1: No, a mí, mira, apoyo totalmente, diputado, porque solamente este año tuvimos un registro enorme de cantidad de animales quienes y víctimas quienes sufrieron ataque de estos perros, ¿verdad? Principalmente la raza pitbull, pero esta ley no se concentra solamente en razas específicas, digamos, que sea pitbull, sino que habla también un poco más de un perro de más de 20 kilos que será considerado potencialmente peligroso.
0: Sí, porque hay una lista de razas que algunas incluso no hay todavía en nuestro país, pero ya se prevé ahí. Hay una lista, ¿verdad? A veces la gente confunde que tiene que ir también a hacer lo mismo con perros pequeños, no es así. Esto apunta a los perros que tienen 30 kilos o más, y la mandíbula también, el tamaño. Está todo ahí, lo acá, tengo a mano ahora.
1: Acá tengo, diputado. Tengo, diputado, sí. Pitbull, Rottweiler, Dogo Argentino, Fila Brasilero, sí. Tosa Inú, Akita Inú, sí, sí, Doberman, sí. Mastín Napolitano, Presa Canario, Bull Mastiff, sí. Pastor Alemán, Husky Siberiano y Chow Chow.
0: Sí, señor. Y todo lo que tengan, como te dije, el tamaño. Más allá de la raza, el tamaño de los animales se va a tener en cuenta.
1: Diputado, ¿esto ya se trató o va a plantear que ingrese?
0: Ahora, la semana que viene ya vamos a tener dictamen favorable de la comisión y se va a aprobar posiblemente en la plenaria ya a corto plazo. Yo creo que en una semana o en dos semanas ya va a pasar al Senado.
1: Bueno, diputado, te dejamos
0: muchas
1: porque está con
0: por
1: mucha
0: actividad. Y por el apoyo.
1: Un ratito,
0: muchas
1: diputado. Una pregunta más.
0: Que la información, ¿eh?
1: Una pregunta más, diputado.
2: Una consultita más, diputado. ¿Cómo quedó este tema de la prohibición de celular en las escuelas? ¿No hubo quórum según el informe que tenemos ayer?
0: Bueno, el espíritu de la ley es que, o sea, la intención que tenemos nosotros en aprobar esto sería de reglamentación, que los chicos no puedan usar el celular durante la clase nomás, no es que no van a poder llevar al colegio. Se tendría que reglamentar y respetar a los profesores cuando están en clase. Para que tenga. Esa es la idea, yo creo que ese es el espíritu de la ley. Mucha gente está diciendo de que cómo vamos a desechar un elemento tan importante hoy en día y tener la biblioteca, tener todo. Sí, es cierto. Pero tiene su hora y su lugar también, ese es un tema.
1: Sí, optimizar un poco, ¿verdad?
0: Claro, eso nomás es, no es que se va a prohibir llevar al colegio ni nada por el estilo.
1: Bueno, diputado, un gran abrazo, gracias por el
0: Muchas
1: tiempo.
0: Gracias por el contacto, una vez más, gracias, querido.
1: A usted, diputado Yamil Esgaibe, hablando con nosotros sobre este proyecto de ley que se va a presentar ya los próximos días, la próxima sesión, ultimando detalles del alcance de esta ley, principalmente para perros potencialmente peligrosos. 20 kilos, si tiene tu perro.
2: Menos mal, yo tengo Yaguay y Paquete, lo que yo tengo.
1: yo tengo mis perritas que tienen. Justamente le pesamos con mi señora el fin de semana pasado.
2: ¿Un kilo tiene ese?
1: El mío, las dos perritas que tenemos tiene 3 kilos 200, una, y la otra tiene 3 kilos 400. Sí.
2: ¿Y comen, vio?
1: Comen, están gorditas ahora. Pues en realidad me parece que ya están medio con sobrepeso. Con ese kilo ya están.
2: Hay
1: medio
2: que darle tirse para ti, entonces.
1: Creo que tenemos que buscar una solución ahí. Bueno, pero vos sabés que yo estoy de acuerdo con esta ley, Arnaldo, porque recordarás que hace el mes pasado, una denuncia que se va en la ciudad de Luque, dos perros pitbull. Gracias a Dios no fue a un ser humano, pero recordemos que a una criatura prácticamente le destrozó prácticamente a una criatura, sí. Uno de los datos, pero quiero ir puntualmente a esto, que sucedía en uno de los barrios de Luque, dos perros pitbull que salió de su casa, de la vivienda donde viven, y atacan a un perrito, a un perro pequeño, lo destrozaron entre los dos,
2: sí.
1: Pero le partieron. Y, bueno, el que filmó dice que filmó y no tenía miedo, o sea, tenía miedo de acercarse a separar, pero entre los dos le tiraron, le partieron, pobrecito, sí. al perro pequeño, ¿verdad? Que es prácticamente indefenso.
2: Un caniche
1: blanco. Ahí, sí. ¿Te acordás de ese?
2: Sí, me acuerdo.
1: Terrible. Entonces, ¿qué pasa también? uno para que pueda tener un perro con una fuerza tremenda como eso, el pitbull, no satanizar solamente al pitbull,
2: un doberman,
1: sí, un dogo argentino que es enorme, sí.
2: O el fila brasilero.
1: El fila brasilero. Sí, una bestia. Entonces,
2: lindo para mirar, ¿verdad? De lejos.
1: Sí. Pero te digo, el Rottweiler también.
2: Sí, ni hablar.
1: O sea,
2: mucho.
1: Entonces digo, uno está bien. Usted decide, señor, señora, tener ese tipo de raza de animal en su casa. Uno siempre dice, no, depende cómo le crías. Claro, pero el animal, su instinto siempre va a sacar en algún momento.
2: Sí, es como el ser humano también, ¿verdad? Está bien, cría bien educado, pero de repente es muy nervioso.
1: Ah, exacto.
2: Y cola sangre.
1: Exactamente.
2: Yo también ese creo, me podría preguntar por ahí a un médico veterinario, de repente me puede así largar quinta, así, de repente, sí, o cuarta, sí, un perro de salir de su conducta normal y habitual, ¿verdad? Y enloquecer o ponerse furioso, nervioso.
1: Mm. Sí.
2: Hay algo que lo... Que desata la ira, ¿verdad? De repente. No, pero él no, ni ladra siquiera, tan bonito, pero le devoró a un perro vecino.
1: Sí, no, pero ¿qué pasó? El co es mansito, te sí, dice. Pero
2: no sé qué le pasó y le comió el gato ajeno.
1: No, terrible. No, yo creo y estoy
2: mejor
1: de acuerdo.
2: Mejor prevenir que curar, creo yo.
1: Estoy de acuerdo en que se pueda dar seguimiento a este proyecto de ley. Bueno, vamos a otra comunicación, querido compañero. Estamos en línea de comunicación con el presidente del gremio de criadores de cerdo en el país, Robert Bento. ¿Cómo estás? Un gusto saludarte.
3: Buenos días a vos y a tu amable audiencia.
1: Te saluda Cristian Echeverría. En mesa está conmigo el señor Arnaldo Folle.
3: Ah, bueno. Muy buenos días para todos.
2: Buenos días.
1: Gracias por el tiempo, Robert. Preocupado también nosotros. Creo que hace un mes atrás, ya más o menos nuevamente, que venimos hablando sobre la preocupación de ustedes, del rubro que manejan ustedes, justamente es por el ingreso de productos de contrabando, principalmente de Brasil. Contanos un poco más. ¿De qué se trata esta preocupación que ustedes tienen también en el gremio?
3: La preocupación surgió que a partir del mes de marzo, abril, comenzó una baja sustancial en el precio que se le estaba pagando a todos los productores. Uh-huh. Entonces nosotros fuimos analizando que había determinadas coyunturas, pero lo que estaba afectando más a nuestro mercado interno era una presencia o masiva de carnes que no condicía nuestra producción y mercado. Entonces había una distorsión en la distribución y en la fijación de precios porque eran carnes de contrabando. Y le hicimos el seguimiento y efectivamente constatamos que desde el Brasil estaba ingresando masivamente cerdos de contrabando. Cuando hablamos de cerdos de contrabando, estamos hablando en sus dos presentaciones, carnes, animales en pie y carnes ya faenadas.
1: Uh-huh. ¿Y qué respuesta recibieron, presidente?
3: Nosotros primero hicimos saber a las autoridades, tomaron carta en el asunto en el mes de junio, y acá que una carga fue incautada, una carga por su respectivo camión, y fue desnaturalizado los animales en la zona sur, específicamente el distrito de Fram.
1: Sí.
3: Pero el flagelo siguió y en todos los intermediarios, todos los carniceros, principalmente en las cabeceras departamentales y en el interior, estaban abarrotados de carne a muy bajo costo, que era inconsistente e insostenible para un productor normal de nuestro país. Y ahí también notamos que había contrabando masivo. Mm. Ante ello, el gremio al cual estamos nucleados los pequeños y medianos productores, formalizamos una presentación de denuncia contra personas innominadas ante la Fiscalía General del Estado, y también denuncias concretas de determinados determinados comercios ante la DENIT. Y a partir de ese momento sí comenzaron ya, esa misma tarde fue incautado un camión que provino de Corpus Christi, y estábamos hablando de casi 14 a 15 mil kilos de cerdo, animales en pie.
1: Tremendo.
3: Y muchos más, y muchos más. A partir de ahí se fueron dando, por suerte, una serie de demoras, incautaciones, y esa es la situación que estamos atravesando nosotros los productores de cerdo.
1: Presidente, ¿y quién está detrás de este negocio?
3: Y está, digamos, el contrabando es un flagelo que afecta a todo el sistema productivo nacional. Se ve afectado a veces los productores de aceite, los productores de avícola, huevo, carne, propia carne vacuna, frutos y hortícolas. Es toda una estructura o una red montada en el cual, cuando encuentran que hay una deficiencia o una diferencia sustancial en los precios en frontera, aprovechan ellos para introducirlo masivamente a nuestro país, al mercado. Esto, ya hay toda una red y un sistema establecido.
1: Esto es evidentemente por una falla de control fronterizo, pero también una responsabilidad el cual recae también en Senaxa. Te pregunto, Robert, ¿acá hay un riesgo sanitario también?
3: Sí, el riesgo sanitario es enorme, porque nosotros también, cuando con los primeros digamos indicios, o ya estamos percatándonos, pusimos y alertamos a las autoridades y a todos los gremios y a todos los entes que el gran trabajo realizado para tener una carne premium que esté en las principales góndolas internacionales, porque Paraguay está exportando a exigentes mercados, estaban poniendo todo el sistema de años que costó hilvanar aquello, y estamos perdiendo también nuestra soberanía alimenticia a nivel país. Todo eso está en riesgo si persiste este flagelo.
1: Sí. Y a ver, Robert, no se puede hablar de que, a ver, normalmente, discúlpame que mezcle un poco las cosas, ¿verdad? Normalmente cuando se habla acá, y tuvimos varias entrevistas nosotros, cuando los propios productores fruto-hortícolas, te pongo un ejemplo, solicitan ellos que ingrese productos del vecino país porque la producción es insuficiente. En el caso de cerdo, esto no es el punto. ¿Hay suficiente producción de carne porcina para el mercado, inclusive para la exportación?
3: Claro, nosotros tenemos
1: ¿Don Robert? Ah, se cortó. Bueno, vamos a retomar la comunicación. Le decía, ponía un poco como ejemplo, en comparativo, porque normalmente cuando se solicita que ingrese productos de afuera, sí. Porque supuestamente hay insuficiencia de producción.
2: Sí, falta en el mercado.
1: Exacto. En este caso, lo que quería concretar también la respuesta de don Robert, que es el presidente de productores, presidente de la Asociación Paraguaya de Productores de Cerdos, y propietario de la granja agroganadera Bonanza. Lo que yo le quería preguntar también, acá retomamos la comunicación con don Robert, la disculpa del caso, retomamos la comunicación.
3: Sí, me estaba diciendo que
1: claro, el caso que no es que por falta de producción, de cobertura de producción a nivel nacional, inclusive ustedes tienen producción para la exportación. Eso nomás hice un comparativo con normalmente cuando se pide que ingrese, o te dicen algunas autoridades que ingresa por pedido de los productores por falta que no cubre el mercado nacional. No es este el caso.
3: esta no es la situación. Nosotros tenemos suficiente cantidad y ni qué decir calidad, porque todos los gremios, porque hay dos gremios, que la APPC y la ACCP, con todos sus asociados y sus productores, aunan esfuerzo para tener carne de calidad, con trazabilidad y de excelencia.
1: Claro.
3: Y entonces carne no hay ineficiencia en la producción o la distribución. Lo que hay es una fragilidad de nuestro sistema, que comenzamos nosotros también a alertar, que cuando no solamente se habla de Senasa, también se habla de otras instituciones como la Policía Nacional, la Armada, el Ministerio Público, cuando hay también mucho desfasaje en los precios, tiene que intervenir la SEDECO o INTN, MADE, SENALSA, SENADE. Son una serie de organismos estatales que están estructurados y establecidos. Y también sabemos que nuestra situación nacional es que siempre se habla de supernumerarios en la administración pública. Lo que falta es un reordenamiento de funciones, capacitaciones para fortalecer la producción nacional, porque detrás de cada productor nacional hay muchas inversiones a nivel interno, fuentes de trabajo, fuentes de proyección de desarrollo a nivel país.
1: Totalmente. Presidente, ¿el productor paraguayo está perdiendo dinero?
3: En este momento sí, en este momento ya estamos perdiendo dinero. ¿Por qué? Porque la relación costo o esfuerzo realizado por el productor con lo que le están abordando a nivel de frigorífico o industrias ya no está compensando o no está arqueando ese costo.
1: Claro, esto sí continúa, evidentemente, a peligrar no solamente la producción nacional, sino que también puede perder hasta la calidad, porque recordemos que tiene 5 estrellas la producción nacional de ustedes, presidente. Tengo que destacar también eso, ¿verdad? La producción nacional es realmente de primera.
3: Todo el estatus sanitario que se logró instalar y sostener y proyectar para futuro no puede estar en riesgo por ineficiencia administrativa o de contralor, que son propios del Estado. También nosotros tuvimos, por ejemplo, recientemente, semana pasada, una reunión de la Comisión de Contrabando, que está donde está el diputado Soroka.
1: Sí.
3: Y ahí así algo muy puntual, parece muy sencillo, que se habla también que masivamente entra de Brasil por Puente de la Amistad. Y Senalza dijo, no, nosotros en zona primaria de la aduana no tenemos oficina. ¿Y por qué no tenemos oficina? Porque falta un espacio físico.
1: Yeah.
3: Que ahí mismo el diputado dijo, bueno, vamos a llevar un contenedor, vamos a instalar, etcétera, etcétera. Pero esas son un poco las ineficiencias de nuestro propio sistema de coparticipar o coayudar para los sistemas de control y contralor.
1: No, qué pena, qué pena, digo, presidente, que recibas este tipo de respuesta, ¿no? Por falta de espacio físico, ¿no? Creo que hoy los tiempos cambiaron y con la respuesta que da el senador es uno de ellos, llevar un contenedor y poner un espacio físico para que tengamos control, o si no, cualquiera como Juan por su casa va a ingresar, con razón. Pero ¿hay promesas de poder erradicar esto, presidente, o ustedes quedan con ese miedo todavía de no ver una lucecita al final del túnel?
3: Nosotros lo que estamos siempre apostando a la alianza público-privado, nosotros como productores poner la excelencia, la calidad, en que seamos eficientes y que el Estado haga lo suyo. Que sea que promueva políticas de desarrollo y cuando en determinados estamentos que sean de que órganos de control, y en otro sentido, si se pasa, que sean órganos de represión como el ADENIT o es el Ministerio Público.
1: Mínimamente. Ron Robert, un gran abrazo, gracias por el tiempo, estaremos atentos a lo que vaya sucediendo en los próximos días.
3: Gracias, gracias por darnos el espacio para hacer transmitir un poco y que la ciudadanía esté tranquila también, que en el gremio de productores apuntando y apuntalando a carnes de excelencia y ampliar, y que Paraguay no solamente esté en el Mundial de Fútbol, también en el Mundial de Carne en todas las góndolas internacionales.
1: Como corresponde. Un abrazo, don Robert.
3: Bueno, buenos días, hasta luego.
1: Igual, presidente de la Asociación Paraguaya de Productores de cerdos y propietario de la granja agroganadera Bonanza, hablando con nosotros de esta. Imagínate, Arnaldo, que sí. Te diga una respuesta, una autoridad. Vos sos productor, estás representando al país no solamente en producción local, estás representando al país al mercado internacional.
2: Sí.
1: Y que te diga, no, estás entrando unos cuantos en tu casa. Porque no tenés pues vos portonero y no hay espacio para ponerle al guardia.
2: Sí.
1: Imagínate. Sí, y los perros entran como Juan por su casa en tu casa.
2: Sí.
1: Eso no puede ser que te reciba una respuesta.
2: Produciendo una competencia ilegal, ¿verdad?
1: No.
2: Y abierta. Vos pagas tus impuestos.
1: Yo digo, todo.
2: Vos tenés que pagar tus impuestos por proveer de esta carne, por exportar esta carne, ¿verdad? Todo estás pagando y sin embargo otro mete de una forma ilegal y no pagas ni un impuesto.
1: Nada.
2: Algo tenés que hacer para defenderme.
1: No, qué pena, ¿no? Yo creo que acá tienen responsabilidad la gente del SENACSA, del gobierno, otros entes que tienen que regular y atender por sobre todas las cosas. Cuidar el Ministerio de Industria y Comercio, la DENIT, no puede, o sea. A ver, y creo que si no tenemos. A ver. Arnaldo, si no tenemos un puesto de control, quiere decir que cualquiera entra. O sea, no estamos hablando solamente de cerdo. ¿Cuánta mercadería?
2: Lo que sea.
1: Qué locura, qué locura. Sí. Lo que nos venimos a enterar. Bueno, son las 9:38. Antes de ir a la pausa, Arnaldo, rapidito. Sí. El ministro de Salud pide postergar por 15 días el aumento para agentes de la USF. El ministro de Salud, Isaías Frete, solicitó ayer por nota postergar por 15 días el dictamen de la Comisión de Hacienda y Presupuesto del Senado sobre el proyecto que plantea una ampliación presupuestaria de 7.037 millones de guaraníes para financiar un aumento salarial del 20% para los agentes comunitarios de salud de las unidades de salud de la familia. El pedido fue planteado ante el análisis de la iniciativa que contempla elevar 2.900.000 guaraníes a 3.480.000 guaraníes la remuneración mensual de los trabajadores alcanzados por el proyecto presentado por el senador José Oviedo. La propuesta fue presentada el 6 de agosto y apunta a beneficiar hasta 2.800 agentes contratados bajo el objetivo del gasto 144 jornales. Frete pidió contar con un plazo adicional de 15 días antes de que la Comisión de Hacienda y Presupuesto emita su dictamen sobre la ampliación presupuestaria. El presidente del Senado, Silvio Beto Ovelar, consideró pertinente el pedido del ministro teniendo en cuenta el breve espacio de tiempo en el que se está manejando el proyecto. La postergación permitiría al Ministerio de Salud contar con más tiempo para analizar el impacto de la iniciativa y los recursos necesarios para financiar el reajuste salarial. ¿Cuánto subiría el salario de los agentes comunitarios? Primero vamos a comenzar. Hay pio agentes comunitarios. Porque vos ves USF, muchos, no digo todos,
2: sí, pero
1: muchos, cerrado, candadeado. Hay uno, por ejemplo, acá cerquita, en Lambaré.
2: En Lambaré.
1: Daipori, madre. Entonces, vamos a arrancar por eso. ¿Hay agentes comunitarios? Lo que sí hay, según acá, este comunicado, de que hay agentes designados que tienen o van a tener un aumento del 20% del salario. Actualmente perciben 2.900.000 guaraníes mensuales. Con el reajuste pasarían a cobrar 3.480.000 guaraníes, lo que representa un incremento de 580.000 guaraníes por mes. El beneficio alcanzaría exclusivamente a quienes trabajen como agentes comunitarios en una USF dependiente del Ministerio de Salud, estén incluidos en el objeto del gasto 144 y perciban actualmente 2 millones y perciben 2.900.000 guaraníes. Está bien, darle un plazo, conocer si realmente tenemos agentes, quiénes son estos agentes que están designados a una USF.
2: Sí, si tiene presupuesto, está asignado, tiene que estar ahí.
1: Anda, Hipónimo.
2: Si vos recibís el sueldo, ¿dónde está ahí? Tu salario, o sea, tu remuneración, no, llámale como llame.
1: Yo ya dudo, será. Ya dudo si es que hay o no hay agentes.
2: Se puede hacer como contralor a la misma ciudadanía. Porque
1: ahí está. Vamos a sacarte la palabra, mi rey.
2: Sí. Porque sabes que si hay una unidad de salud familiar, así, USF, que se llama, ¿verdad? Y ahí está, ¿verdad? Ahí está, suele estar la enfermera fulana, Ña María, ¿verdad? Y el doctor Carlos Soto. Entonces, y bueno, tenemos que, el día que nos tema, bueno, hacer la denuncia, ¿verdad?
1: Tal cual.
2: Quiero hacer la denuncia aquí, a la prensa misma luego le puedo hacer. Acá, hace semana o hace un mes que este está cerrado. Y podés quitar fotos y está todo lleno de yuyo, no hay nada, ni mosca vuela.
1: Exacto.
2: Y hagamos la denuncia correspondiente.
1: Me parece clave lo que estás diciendo, que el propio vecino,
2: sí,
1: que tiene que ser el beneficiado en ese barrio, sí, en esa parte barrio de la ciudad, tenemos que ser contralores.
2: Sí.
1: ¿Y quién es el que está designado? Jaña controlaña de upando,
2: ¿Quién tiene que estar ahí? O sea, ¿quién está nombrado ahí?
1: Exacto.
2: ¿Y en qué horario? ¿Y en qué horario trabaja todo eso?
1: Me parece.
2: Porque no creo que venga del
1: ministerio.
2: Quiero ser buenito.
1: Debería,
2: también,
1: ¿verdad? Pero
2: vamos a creer que vamos a ser buenito.
1: Exacto.
2: Que hay gente que. Inspectores ya, ¿verdad? Que viene y controla así. Vienen los profesionales de la salud a cumplir su función en dicho lugar.
1: Eso es, y bueno, y más temprano, a la vuelta de la pausa, vamos a comentar también lo que decían del gremio de salud. Están ofendidos por lo que dijo Ricardo Isaías Fretes. Y pues sí, güey. Porque Ricardo dijo, vamos a controlarle a los médicos. Justamente eso.
2: Ah, sí, sí,
1: ojo para cumplir, no cumplir, vale, el horario. Ojo para marcar, o guapido tereré. En palabras sencillas, si viene a marcar y toma tereré durante sus horas.
2: Sí.
1: Y no atiende a la gente.
2: ¿Y se molestaron, pero?
1: Se molestaron. Porque
2: me parece que, correcto, pero si
1: claro que
2: pagan
1: está
2: por realizar una tarea.
1: Yo te digo una cosa, Arnaldo.
2: Tienes que realizar la tarea.
1: Si vienen a controlar tu trabajo, ¿por qué te vas a ofender?
2: Sí.
1: Si
2: no tenés nada que ocultar, ¿verdad?
1: Si no tenés. Ahora, de cuantía, ahí miro, sí te va a molestar. Sí, o sí, si es por ahí realmente yo vengo a marcar.
2: Modus operandi.
1: Tu modus operandi.
2: Vení marcar y desaparecer, ¿verdad?
1: Entonces, claro que te va a molestar.
2: Tienes que estar con tu vernio con la gente de recepción. Sí.
1: Un ratito más. Y anteriormente ya te cuento un dato.
2: Sí.
1: Y mira que me tocó de cerca. No tiene nada que ver con el gremio médico, pero es funcionario público. Porque yo un tiempo estaba sirviendo para ahí cerquita, ¿verdad? Bueno, atender una cosa. ¿Qué hacían los muchachos? Anteriormente, pues, vos entrabas en el ministerio con tu tarjeta de cobro. Con tu tarjeta de cobro del BNF.
2: Sí, con ese
1: marcaje, la entrada y salida. ¿Qué hacían los muchachos? Total, durante el mes, pues, cero tarjetas de cobro. Y le dejan al guardia. Entonces el guardia, las 7, y le daban una propina después. Entonces, era una joda, ¿verdad? Qué tremendo, bueno.
2: No, señor, mira, fuera ahí te podía contar. Este es más.
1: Peor, ¿no?
2: Sí, peor ese. Ese ya no se puede contar la guerra.
1: Bueno, nos vamos a la pausa, señor, señora. Estamos aquí en A Paso Firme a través de la 1250M. Usted tiene que seguir enviando su reporte de sintonía. 0982701000. Estamos hasta minutos antes de las 10 de la mañana. Esta canción nos da una energía tremenda, ¿eh? Sí. ¿Cómo se llama este tema?
2: El costo de la vida.
1: Sí. Por favor. Cambió algo desde el comienzo de esta canción, desde el estreno de esta canción. ¿Cambió algo en la vida cotidiana?
2: Y yo creo que todo sigue igual.
1: Pausa, ya volvemos.
2: Vamos.

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0: Son las 9:51. Estamos en esta jornada de miércoles 23 de septiembre, en plena primavera. Se está despidiendo el invierno. Hoy nos vino con 8 grados de temperatura. Qué tremendo el fresco de esta mañana. Pero según la Dirección de Meteorología, Arnaldo, vamos
1: hasta
0: a tener...
1: Hasta mañana.
0: Vamos a decir...
1: Hace frío.
0: Hasta mañana invierno, le vamos a decir mañana. Sí. ¿Verdad?
1: Bye. Hasta otro año.
0: Bueno, ¿viste la noticia de Joshua Dwerksen, querido compañero?
1: Sí.
0: Y la pregunta a partir de ahora, porque se hizo viral lo de Joshua, ¿qué necesita para obtener la superlicencia FIA y llegar a la Fórmula 1? Ayer, impresionante, ¿no? Todos ya estamos soñando hace muchísimo tiempo de que Joshua pueda representarnos en la Fórmula 1, históricamente para el país, presencia paraguaya. Joshua Dwerksen cumplió el sueño de conducir un monoplaza de Fórmula 1, pero todavía está lejos de la posibilidad, dice la información, de competir en la categoría reina del automovilismo. Joshua es el primer paraguayo en conducir un monoplaza de Fórmula 1. El piloto realizó un Portimao, 2 jornadas de testing of previous cars a bordo de un W16 E Performance de Mercedes, Petrona Fórmula 1 Team. El joven de Invicta Racing cumplió un sueño, pero todavía está alejado de la posibilidad de llegar a la categoría reina del automovilismo. No hay dudas que la distancia fue enormemente acortada desde el ingreso a la Fórmula 2, luego de haber iniciado en la Fórmula 4, él inició. Fórmula 4. Y viene escalando.
1: Creo que así tiene que ser.
0: Tiene que ser.
1: Empezar con el triciclo.
0: Claro.
1: El triciclo.
0: Así tiene que ser. Sí.
1: Karting. <¿verdad? risa>
0: Atendé bien, sí. Arnaldo. Sí. Él viene registrando un paso por la Fórmula 3 regional en Europa, pero con el objetivo de saltar a la Fórmula 1, Dwerksen debe contar con una habilitación de la superlicencia de la Federación Internacional del Automóvil, que es FIA. Dwerksen no cuenta con la superlicencia, que es expedida por la FIA para los pilotos que desean competir en la Fórmula 1. Para obtener la licencia, los aspirantes a la categoría reina deben cumplir con algunos requisitos fundamentales que están detallados en el Código Deportivo Internacional. El conjunto de reglas generales establecidas por la FIA para los certámenes del deporte motor. Entre los requerimientos, los pilotos deben tener una licencia FIA de grado A. Sería tipo calificación
1: como
0: de licencia.
1: Como el registro de conducir.
0: Exacto.
1: Sí, tienes que estar capacitado para conducir uno
0: sí.
1: de estos bólidos.
0: Deben completar al menos el 80% de 2 temporadas distintas, diversos campeonatos de monoplazas certificados por la FIA, y deben aprobar un examen de conocimiento sobre el Código Deportivo Internacional y el reglamento deportivo de la Fórmula 1. Y por último, y muy importante entre las exigencias, los pilotos deben acumular un total de 40 puntos en el camino hacia la Fórmula 1. Para determinar el puntaje, la FIA tiene en cuenta el periodo de 3 años anterior al año de la solicitud de la superlicencia, o bien el periodo de 2 años anterior al año de la solicitud, además de los puntos acumulados en el año de la solicitud. Bien por Joshua. Qué felicidad realmente esta representación paraguaya, Arnaldo.
1: Sí.
0: La condición que tiene este joven de 22 años. Que
1: es joven todavía.
0: 22 años.
1: Bueno, no sé si los pilotos de Fórmula 1 son de tan jóvenes o tendré que llegar a una edad más madura a ocupar la cabina de esta...
0: Dice el dato, necesita
1: este automóvil.
0: Sí, necesita conseguir los 40 puntos para solicitar la superlicencia. El piloto paraguayo sumó en las 2 temporadas iniciales en la Fórmula 2, pero aún está lejos de alcanzar el puntaje. El piloto joven solo tiene 9 unidades de los 40 necesarios. Y si desea pujar por la licencia Fórmula 1, está obligado a lograr 2 objetivos. Una en Fórmula 2 y otra en Fórmula 1. Los 9 puntos que sumó Joshua fueron logrados por sus posiciones en la clasificación de pilotos de las últimas 2 temporadas de la Fórmula 2, ambas en AX Racing. Culminó 10º con 87 puntos en 2024, sumando 3 puntos, y finalizó 9º con 107 puntos en 2025, logrando 4 puntos. Con sus ubicaciones logró un total de 7 unidades. Los otros 2 puntos que sumó fueron por acabar el 2025 sin penalizaciones en los campeonatos de la FIA, donde se aplica un sistema de puntos de penalización. Cualquier piloto que haya competido en todo el campeonato sin haber recibido ningún punto de penalización recibirá 2 puntos adicionales, señala la normativa de puntos para la superlicencia. Yo creo que va a lograr.
1: Yo creo que sí.
0: Sí, porque
1: está a tiempo todavía,
0: es joven.
1: No, el hecho de que ya haya ocupado este monoplaza ya es un...
0: Claro.
1: Ya es como meter un pie ya.
0: Totalmente. Recordemos que viene de la Fórmula 4.
1: Y le va a inspirar para ir detrás de lo que le falta. Tiene 9 puntos. Necesita 44.
0: Sí. Bueno, recordemos que viene de la Fórmula 4. Sí. Y viene escalando. Ahora está en la Fórmula 2. Para los 40 puntos, Joshua Duerksen tiene por delante 2 metas. Sumar los 30 puntos del tercer lugar de la tabla de posiciones de la Fórmula 2 y un punto en completar al menos 100 kilómetros en una práctica libre de un gran premio de Fórmula 1, siempre que no se les haya impuesto puntos de penalización según el sistema de puntuación para la superlicencia. Bien, che, bien, bien. Vamos a seguir de cerca, como siempre, apoyando este gran deportista representante paraguayo que lo va a lograr. No tengo dudas.
1: A mí me desilusionó un poco este tema de la Fórmula 1, del monoplaza, digo. Uh-huh. Dijo él mismo dijo, estos vehículos no tienen dirección asistida, son, en la jerga muy popular, dirección garrote.
0: Esa
1: dirección durísima.
0: Sí, sí.
1: Lo que significa que tienen que hacer mucho deporte, mucho ejercicio de brazo, ¿verdad? Para tener la fuerza suficiente para utilizar la dirección que tiene estos monoplazas, ¿verdad?
0: O sea, ¿nunca le metiste karting?
1: No, nunca hice. No.
0: Yo por miedo no hice.
1: Éramos muy pobres.
0: Yo tengo varios amigos que me invitaron varias veces, pero yo soy medio cagón para eso. Porque, a ver...
1: Hubiese querido, pero éramos muy
0: pobres.
1: No,
0: ¿sabes qué? Yo siempre digo, y me dicen los muchachos, pero no pasa nada si te chocas. No, che, mira, ahora justo donde hay por hiper rueda. Viste que se pone rueda para resortear.
1: Sí, sí, en las orillas de la pista.
0: Che, mira, justo un hiper rueda, paso de la...
1: Salí volando.
0: Le digo, no vamos a dejarlo, demasiado bien estoy acá. Sí. Máximo bicicleta, que voy a aplicarle. Pero ahí nomás, ¿no? peligroso. Bueno,
1: Esos autochocadores sí yo manejé.
0: Chocadores sí. En los parques. Sí, con los chicos en el espectacular.
1: Los más parecidos al cantito.
0: Bueno, este atentado que ocurrió también en el Pané Arnaldo, en la noche de miércoles, perdón, ya esta madrugada, noche madrugada, el vicelíder de la bancada de Honor Colorado del Senado, Juan Carlos Nano Galaverna, expresó su preocupación por el atentado sufrido por el candidato a intendente de Pané, Gerardo Fariña, y reclamó a las autoridades una investigación para dar con los responsables. Dijo que llama la atención un ataque de esta envergadura a días de las municipales 2026 que pone en riesgo la hegemonía del clan Ortiz en la ciudad. Y mayores informaciones no hay sobre este tema. Están investigando que según el candidato que sufrió el atentado, dice que él no tiene ningún problema ni siquiera con sus propios amigos colorados, correligionarios, ni con los otros partidos. No tiene problemas con los vecinos, no tiene problemas con ningún ciudadano de Pané.
1: Sí.
0: Estamos hablando de Gerardo Fariña y que no quiere creer que venga de la política, dice justamente... de sus adversarios políticos.
1: Sí.
0: Y ya tuvo, Juan.
1: Porque... Bueno, creo que queda en manos de la policía y la fiscalía, ¿verdad?
0: Exacto. Investigar.
1: Porque generalmente a veces, bueno, no, yo no quiero decir que en este caso, ¿verdad? Pero a veces vos querés embarrarle a tu oponente, el de la otra vereda, ¿verdad? Entonces, sí, como, mira, yo no tengo enemigo, ¿verdad? Pero...
0: Sí. A ver...
1: Como dice, los políticos, en política vale todo.
0: Y eso es lo que no tiene que ser. O sea, al final, porque la política no es mala. Ojo.
1: No.
0: La política no haces vos, hacemos nosotros. Nosotros acá en el gremio hacemos política también porque asistimos.
1: Ejercemos el magisterio político.
0: El magisterio político. Atendé.
1: Que seamos mejores ciudadanos.
0: Mal utilizada está porque dice la política es mala, es sucia.
1: Sí.
0: No, los representantes.
1: El ser humano lo que es.
0: He peado la problema. Sí. Entonces, inclusive, yo no ni siquiera voy a mencionar color, ¿verdad? Mm. Porque eso es lo que es malo. Aquel representante que engaña a sus votantes, que sí. decepciona sí, sí, sí. a sus votantes, que al final lleva solamente agua a su molino.
1: Sí.
0: Pea con la Ibaía. ¿Entendés? Nunca, yo conozco varios, no voy a dar nombres, senadores que están, pero más de 20 años será colgándose del Estado.
1: Del Estado.
0: Sus familiares colgados al Estado. Y ni siquiera un proyecto, vos le preguntás a un ciudadano, che, el senador Pio trajo por lo menos becas acá. Nada. Uh-huh. Pero un proyecto, un empedrado. No,
1: muchos.
0: Nada.
1: Cristian, muchos, voy a decir. Ahí está el diputado, por poner un nombre, César González. César González, yo nunca más escuché su nombre.
0: Ahí está, es cierto.
1: Y sabe que existía un diputado César González. ¿Sí? Que, ¿cómo decir? No sabe que existe, no habla, no aporta nada, no presentó nada y cobró millones de guaraníes, ¿verdad?, en sus 5 años de estadía en el legislativo. Y no,
0: eso es lo triste.
1: Nandibra.
0: Eso es lo triste.
1: Sí.
0: Entonces.
1: No ha servido a la ciudadanía, ¿verdad?
0: Exacto. Entonces. A lo que queremos llegar es tratar de calificar la gestión de esa persona. Y muchas veces uno dice, espera, no, ¿y cómo Pio 20 años se sostiene este tipo siendo otra vez electo?
1: Sí.
0: Y ya,
1: ¿quién
0: amigo,
1: lo que le vota?
0: No, pero ¿y sabes qué? ¿Sabes qué pasa? Y ya no está. Sí. Oscar González Dar. Uh-huh. Oscar González Dar tenía, no recuerdo el número exacto de funcionarios por todos lados del Estado. Uno de ellos era Copaco. O sea, hoy Copaco está justamente lidiando con la situación de funcionarios que no tiene, por ejemplo, dónde instalar, porque no está lleno los de funcionarios, los ministerios, algunos para hoy se tienen que inventar plata para seguir manteniendo a estos funcionarios. Entonces, ¿cómo se sostenían esta gente? Y se sostienen todavía. Es porque tienen un caudal de voto importante de funcionarios que fueron contratados porque vos trabajaste por mí, porque sos mi correligionario. Sí, sí. Eso sucede en el interior del país, acá en Central, en Capital, me imagino también. Así que esto para traer nomás en contexto y hablar y debatir.
1: Un ejercicio
0: que estamos haciendo esta mañana. Mental,
1: sí. Bueno, tengo que ir cerrando.
0: Antes de cerrar, rapidito, acción en Santaní y Asunción por la Copa Paraguay. Señora, este miércoles se disputarán 2 partidos de los octavos de final de la Copa Paraguay 2026. El del primer turno se desarrollará en San Estanislao, mientras que el de fondo será en Asunción. En Santaní, departamento de San Pedro, medirán fuerzas el de Sportivo San Lorenzo, del círculo privilegiado, aunque con un paso de la división intermedia. Y el 4 de mayo de Capi Ibar, el representante de la Unión del Fútbol del Interior de la UFI, en llegar más lejos en la Copa Paraguay. El ganador de este choque, previsto para las 16 horas, lidiará en cuartos de final con el vencedor del duelo entre Cerro Porteño y Rubio Ñu. En el Estadio Nacional, en Barrio Obrero, lidiarán Fernando de la Mora de la Intermedia y Libertad de la categoría de honor a las 18:30 horas. El vencedor lidiará en la siguiente instancia con Nacional o Independiente de Campo Grande. Bueno, nos vamos, Arnaldo.
1: Sí, señor.
0: Muchísimas gracias a la gente que nos acompañó en esta jornada. Ya se viene en un ratito la señora Karina Doldán, Sergio Cepol, y va a continuar también el señor Arnaldo Folle.
1: Aquí clavadísimo.
0: Nosotros volvemos mañana puntualmente a las 7:30 junto a Pedro Segovia, todavía también desde el Chaco paraguayo, y nosotros acá con un gran equipo. Hoy a las 13 estamos en el informativo RCC Noticias, primera edición. Feliz resto de jornada. Bendecido miércoles.
1: Hasta mañana.

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Muy bien. ¿De qué me sirve ganar el mundo si pierdo mi alma? Jesús hizo una de las preguntas más incómodas y profundas del Evangelio. Porque, ¿qué aprovechará el hombre si ganare todo el mundo y perdiere su alma? Mateo 16:26. Jesús habla estas palabras después de decir: si alguno quiere venir en pos de mí, niéguese a sí mismo y tome su cruz y sígame. Y ahí está la profundidad del texto. En el original griego, la palabra traducida como alma es psuche. No habla simplemente de nuestras emociones, habla de la vida, del ser, de aquello que somos delante de Dios. Entonces Jesús plantea una especie de balance espiritual. Supongamos que ganamos todo, ganas dinero, reconocimiento, ganas poder, ganas la discusión, ganas seguidores, ganas aplausos, ganas la casa que soñabas, el cargo que buscabas, el nombre que querías construir, pero en el camino te perdés a ti mismo. ¿Qué ganaste realmente? Porque existe una pobreza que ninguna cuenta bancaria puede mostrar, tener las manos llenas y el alma vacía. Podemos pasar años construyendo una vida que todos admiran mientras descuidamos la única vida que Dios está mirando. Y quizá el peligro más grande no sea perder nuestra alma de repente, quizá sea perderla lentamente. Cada vez que cambiamos convicciones por conveniencia, cada vez que sacrificamos nuestra paz por demostrar algo, cada vez que el éxito comienza a ocupar el lugar de Dios, cada vez que alimentamos nuestra imagen mientras dejamos morir nuestro interior, hasta que un día conseguimos aquello por lo que tanto luchamos y descubrimos que ya no sabemos quiénes somos. Jesús no está diciendo que sea malo prosperar o crecer y alcanzar los sueños. Está diciendo

algo mucho más serio. Ninguna conquista exterior puede compensar una derrota interior. Porque llegará un momento en que tendremos que soltar todo aquello que hoy creemos poseer, los títulos que darán, las propiedades que darán, el dinero que dará, los aplausos se apagarán, hasta nuestro nombre con el tiempo dejará de pronunciarse. Pero hay algo que atravesará la eternidad, nuestra alma delante de Dios. Por eso, hoy vale la pena preguntarnos, ¿estoy construyendo solamente una vida exitosa o también una vida eterna? Porque quizás la verdadera riqueza no sea tener cada vez más, quizás sea poder llegar al final, mirar atrás y decir, no gané todo lo que el mundo ofrecía, pero no perdí lo más valioso, conservé mi fe, conservé mi corazón y sobre todo permanecí con Jesús. Porque al final, quien tiene el mundo, pero pierde su alma, lo perdió todo. Y quien tiene a Cristo, aunque no tenga todo lo que soñó, ha encontrado aquello que ni la muerte puede quitarle.

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0: señores. Después de la reflexión, tengo que saludar a mis queridísimos compañeros aquí en Bendita Mañana. Los saludo. ¿Cómo le va a Sergio Sepol, Arnaldo Foley?
1: Bendita mañana, querida Karina, para vos, para todos nuestros amigos de RC Radio 91.9, Radio Carmelo en Carmelo Peralta, 91.5. Radio Boquerón en Mariscal José Félix Estigarribia, 101.7 FM Chaqueña, en Filadelfia, en el Chaco Central, y por supuesto acá en 1250 AM Radio Asunción, y las emisoras que se asocian con nosotros, en este caso en esta hora, está la 90.1 en Tomás Romero Pereira. Bendita mañana, Arnaldo Folle.
2: Muy buenos días, Sergio, muy buenos días, Karina, muy buenos días, queridos amigos oyentes de RCC Radio Renovados. Saludos.
1: Lindo día. Vos sabés que hay un tráfico tremendo. Yo no sé qué pasó en San Lorenzo, Lambaré, colectivos, autos, lentísimo está el tráfico. Muy lento el tráfico a esta hora. Generalmente, pues a esta hora, un poquito antes ahora.
2: Salieron de sus casas hoy la gente con sus vehículos, seguro.
1: Se hablaba un poco de regular, pero te quería la colectiva esa cotidiana.
0: Sí, ¿verdad?
1: Sí. Acá en Lambaré, casi que Lambaré, es impresionante, fue el tráfico, aparte, lento. Fernando La Muerta me dice, lento. Pero no es lento porque a veces el chofer hace bien lento. En este caso no había. Como que
0: lento porque no se mueve.
2: Hay mucho tráfico.
1: No se mueve porque mucho tráfico, muchos colectivos. O sea, no, ¿qué pasó? Dije yo. Yo pensé que hubo un accidente, pero el tráfico estaba tremendo.
0: Bueno, señores, ayer nos quedamos en este programa, por lo menos hasta la hora en que terminó Bendita Mañana, que son la una del, bueno, 12:50 del mediodía. Con que Hugo Javier había declarado que le habían pegado con guante de boxeo y pagó 35.000, lo cual aquí analizamos y dijimos, no nos cerraba nuestro sentido común, ¿verdad? Era como, pero Ana, ¿cómo vos ligás y después pagás 35.000? ¿Qué es lo que pasa, verdad? No sé, a mí por lo menos en mi cabeza no me entraba esa historia, ¿verdad?
2: Parece plata para peajero.
0: O sea, ligaste todo y esperando a ti a pagar 35.000.
1: No, ¿eh? Yo decía porque 35 millones.
2: Pues,
1: yo pensé, por eso dije eso, ¿verdad? Sí tomé y vi en todas las plataformas, decía eso.
0: Bueno,
1: a mí lo que no me cerraba, Karina, es... Sí. Que él no puede hablar todavía. Incluso el abogado había dicho con nosotros que no le quiero consultar porque a lo mejor incluso puedo perjudicarle porque está saliendo un proceso donde se golpeó la cabeza. Por eso decía,
0: pero fue el no mismo podía abogado hablar. Que generó esa confusión el día de ayer con esas declaraciones.
1: Sí, porque él mismo al día siguiente dijo eso.
0: Exacto. Entonces ayer tuve la oportunidad de llamarle a la noche. Y vos sabés que me dijo una cosa que yo le retó la abogada que está en mi programa, la doctora Carol Arias. Le retó todo el mundo.
1: ¿Por qué?
0: Porque resulta que a él le dijo eso un familiar. Resulta que horas después él llama a averiguar cómo está todo, si era verdad o no era verdad. Y dicen que él está alucinando, literalmente. Dice cosas... sin sentido, delirante.
2: Sí.
0: Y entonces corto el teléfono y lo llamo al jefe a cargo del doctor de la UTI, el director de la UTI que está a cargo del tratamiento de Hugo Javier. Y efectivamente me dice que sí, que él está hablando, pero...
2: Incoherencias.
0: Que dice, es normal del proceso que él pasó, ¿verdad? ¿Pero por qué le retamos al abogado?
1: Por ser responsable de decir lo que dijo.
0: Con responsabilidad.
1: Porque aparte le pone en riesgo a él. Yo no sé si fuera aire dije esto, pero a ver, fuera aire fue. Si ocurrió este hecho, así como se dice que de por todas partes es muy grave, hay que dilucidar, ¿verdad? Si ocurrió, no puedes enviarle al mismo lugar. Si es que ocurrió el hecho, ¿verdad? El caso que no ocurrió... Y se dijo eso tampoco, porque estás acusando a los que están alrededor tuyo que te hicieron. Entonces es como que, Mr. Ingo dijo, voy a bajar un poquito hacia un nivel más bajo ahora. ese mitad hipo dijo que nosotros le pegamos nada, no hicimos. Ahora voy a cobrarle. O sea, no sé si me explico ahora. Dijo una mentira que le afecta a los demás. No digo por vos, Javier. Digo, es muy arriesgado lo que él dijo.
0: Totalmente, totalmente. Y tampoco es un momento en donde Hugo Javier pueda declarar absolutamente nada. Él está con problemas neurológicos. Lo dijo ayer el doctor.
1: Él claramente no está todavía como para declarar, ¿verdad?
0: No, él está delirando. Así, doctor, esa fue la palabra.
2: El doctor Miguel Ferreira dijo, no, él no está en condiciones de que ningún fiscal venga a pedirle un tipo de explicaciones.
0: Y el director de la UTI también nos dijo ayer.
2: Él había dicho.
1: O sea, habla, pero obviamente está ese tipo... habla... Delira.
0: Sí. Vamos a llamarle hoy al doctor Zeta, al doctor
2: si
0: que está.
2: Si desvaría o dice cosas incoherentes, pues no sé. ¿Qué le vas a preguntar? Nada, ¿verdad? Deja que se recupere y punto.
0: Bueno. Claro que el abogado pidió perdón y dijo que
1: se adelantó.
0: Que se adelantó a los hechos, que sí, que fue irresponsable, etcétera, etcétera, ¿verdad? Pero vos sabes que hay varias hipótesis off the record o underground con respecto al caso de Hugo Javier.
1: Lo que yo te puedo decir que la fiscalía, esto creo que hablamos con Jorge Navarro, la fiscalía corroboró que esos videos que subió el Ministerio Público, el Ministerio de Justicia, no están adulterados. O sea, las 8 horas que se subieron está así intacta. O sea, para la verificación, porque ya se estaba hablando, ¿no? Los videos fueron adulterados ahora. Y según los peritos de la fiscalía, el video subido, o sea, proporcionado por el Ministerio de Justicia, no fueron adulterados. Por ejemplo, me mira, dice, no, pero el Ministerio Público, el que estaba detrás, dice, no fueron adulterados. Ahora, ¿qué dice Underground, Karina?
0: No, y hay muchas cosas, ¿verdad? Que yo obviamente esto es lo que dice la gente, yo no podría corroborar una cosa como esta, ¿verdad? De que sí, de que ese día hubo expertos en videos, pero viste que dice tantas cosas la gente que uno al final se queda. Imagínense que inventaron que Hugo Javier pidió una música, hasta ese punto. Era mentira, nunca pidió ni una música, ¿verdad?
2: Evidentemente, una usina de dicen que.
0: Exacto. Vamos a hablar con el doctor Richard Escobar de CUT, él es jefe de la UTI. Y él...
1: ¿Ya está en línea?
0: No.
1: No va a atender. Perfecto.
0: Nos va a atender en breve. Perfecto. Está ahora haciendo recorrido, pero ya en breve hablamos con él para saber cómo está su estado de salud.
1: Y principalmente saber su recuperación. Esto de repente parece farándula, ¿verdad? Pero... No, te digo nomás. Que podría ser como farándula, se dice esto, aquello. Pero esto tiene mucha implicancia judicial... en derechos humanos, o sea, es muy importante este seguimiento. ¿Por qué le siguen? Y no, porque si ocurre un hecho, ¿cómo se dice acá? Si no se puede aclarar, va a haber estos dichos, rumores, ¿y a quién perjudica? Primero a la justicia, que no sabemos lo como es ahora. Después al derecho humano, como nosotros estamos haciendo al Paraguay. Esto le puede afectar a todo Paraguay, dependiendo del hecho, cómo ocurra.
0: Y escuchame una cosa, Sergio Arnaldo, y a toda la audiencia. ¿Cuánta gente...? Porque yo les voy a decir algo, estar privado de tu libertad tampoco significa que te jueguen en un penal, por ejemplo, dado el caso de que haya sido golpe o no. Pero ponele que a él no, pero ¿cuántos sí? ¿Cuántos aparecen muertos y nadie ni siquiera pone así chiquitito en el diario y al otro día ya te olvidaste de lo que pasó? ¿Cuánta gente es torturada, abusada, perjudicada dentro del penal, verdad? ¿Y quién le defiende? Sí. Nadie. Y eso no tiene que ocurrir. Se supone que ellos van ahí para después poder insertarse nuevamente a la sociedad, ¿verdad? Y cambiar sus vidas, no para que se les maltrate.
2: El Ministerio de Trabajo tiene que rever su sistema de seguridad. Sí. Porque decir, che, estamos flaqueando, ¿qué es lo que pasa, verdad? Esto no debe de ocurrir, somos los responsables de esta persona aquí encerrada y vemos qué hacer.
0: Así mismo. Vamos al corte.
1: Dale.
0: Ya volvemos.
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0: 39 minutos de las 10 de la mañana, 10 con 39, edición de este día miércoles de Bendita Mañana, aquí por RCC Radio. Lo más actual en materia de temperatura y datos del tiempo, 15.8 grados la marca térmica, la sensación térmica es la misma, humedad 61%, viento superficie este, sur oeste. 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Bueno, esperemos sí que realmente podamos ir ya preparando el físico para las actividades, ¿por qué no? Física, ir al gimnasio y prepararse para el verano. Ya este tiempo de invierno o de frío que uno come y come y come, qué gusto da comer cuando hace frío, se acabó, ¿sí? Hasta hoy nomás. A partir de mañana empecemos a cuidar la dieta. 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
1: Bueno, actualizamos los datos del clima. Vos ya adelantaste lo de Capital. Entonces, como estamos también en Tomás Romero Pereira, primeramente vamos a saludar a la gente de Tomás Romero Pereira, que ayer estuvo de...
0: Cordiales saludos. Estuvo de aniversario.
1: Aniversario, sí, distrito. Sí, con desfile. ¿Viste el desfile y todo que hicieron? Bueno, Tomás Romero Pereira, temperatura actual frío, 16 grados, sensación térmica también 16. Soplan vientos del este-sureste a 6 kilómetros la hora. La máxima para hoy es de 22 grados. También vamos a cómo está el clima en Loma Plata. En Carmelo Peralta, primeramente, en Alto Paraguay, allá arriba. Temperatura actual 19 grados, sensación térmica también la misma. Máxima para hoy 26 grados. Soplan vientos del sector sur-sureste a 13 kilómetros la hora. La temperatura actualmente en... A ver, bajamos un poquito. Vamos al corazón del Chaco paraguayo, a Filadelfia. Temperatura 20 grados, sensación térmica 20. La máxima para hoy 27. La mínima fue 15 grados, dice. Soplan vientos del este-sureste a 13 kilómetros la hora. Y hablando de Filadelfia, hoy el debate de intendentes de Filadelfia, ayer de Boquerón, o sea, de Noiland. Vamos a seguir hablando un poquito del tema también un poco más adelante. Así que
0: estuvo muy bueno.
1: Y la gente que esté atenta, porque a partir de las 20 horas el debate se transmite a través de RCC TV, TV Chaqueña y la red de radios del Chaco. Estamos 101.7, la 91.5, la 91.9 y la 1250 AM también. Temperatura actual en Filadelfia, dije ya, 20 grados, sensación térmica 20, sí, ya dije, 13 vientos del este-sureste a 13 kilómetros la hora. Vamos, ¿cómo está el clima en Mariscal José Félix Estigarribia? Para nuestros amigos de la 91.5, 19 grados, sensación térmica la misma, vientos del este a 11 kilómetros la hora en Mariscal. Y en Loma Plata, vamos a ver un poquito, dice temperatura actual 19 grados, la máxima para la zona 27, vientos del este-sureste a 13 kilómetros la hora. Para esta tarde en Asunción, lo que no sé cómo se va a comportar el clima, señor Arnaldo Folle.
2: Bueno, ahí te cuento rápidamente.
1: Tu mic.
0: Sí, para horas de la tarde, enchufado, así se detiene. Para horas de la tarde, hoy una tarde cálido, cielo parcialmente nublado, vientos del sureste con una máxima de 24 grados.
1: Bueno.
3: Muy bien, vayamos a la tapa, ¿les parece, queridos compañeros? En breve nos atiende el doctor de la UTI, director de la UTI de Itagua. Vamos a hablar con él, con el doctor Decut. Y vamos a hablar también hoy con Enrique López Arce sobre la juventud y el trabajo. Hablamos con Iván Ojeda y nos decía la cantidad de empleo informal que hay para los jóvenes, ¿verdad? O sea, ¿qué tienen los jóvenes en su mayoría? Los jóvenes en su mayoría, ¿verdad? Entonces, esto es realmente preocupante.
1: Hoy es miércoles, ¿verdad?
0: Ya sí, señor.
1: Ah, bueno, vamos entonces a la etapa de RCC Noticias, edición miércoles 23 de septiembre del año 2026. Diputados aprueba Día Nacional de la Iglesia Evangélica.
0: La Cámara de Diputados dio luz verde este martes al proyecto de ley que establece el último domingo de octubre de cada año como el Día Nacional de la Iglesia Evangélica en el Paraguay. La iniciativa, que contó con el respaldo de una amplia mayoría parlamentaria, pasa ahora a manos del Poder Ejecutivo para la promulgación o el respectivo veto.
1: La legislación busca un reconocimiento oficial por el aporte de las comunidades evangélicas en el desarrollo social, educativo, cultural y espiritual del Paraguay, un sector poblacional que ha registrado un crecimiento sostenido durante las últimas décadas. Bueno, entonces ya tenemos el día. Último domingo del mes de octubre, para no crear conflicto. Originalmente...
0: Va a ser domingo, sí.
1: Un domingo.
0: En principio quisieran
1: que sea el 31, que fuese, 31, el, 30, sí, el 31 sí, que coincida con la reforma, ¿no? Con la reforma luterana. Pero finalmente se optó por esa opción. Ahora pasa entonces ya el Poder Ejecutivo para su veto o asistencia, Karina.
3: Compañeros, quiero ir a una llamada telefónica súper importante, porque yo sé que muchos jóvenes, padres también, escuchan nuestro programa, y vamos a hablar con el doctor Enrique López Arce con respecto a este porcentaje de trabajo informal que tienen los jóvenes en el Paraguay. ¿Por qué se da esto? ¿Y cómo podría ser un joven para no entrar, digamos, al sistema laboral y que entre luego ya con la pata izquierda, ¿verdad? ¿Cómo le va, doctor Enrique López Arce? ¿Cómo está usted?
4: ¿Qué tal, la apreciada Karina, a todo el equipo? Un saludo cordial a la audiencia. Y lo decías bien, a pocos días del Día de la Juventud, hay, digamos, dentro de los desafíos que analizamos siempre, en este 24,7 de la población, Karina, que está debajo de 30 años, 75%, en realidad 74,7% en el sector urbano, 25,3% en el sector rural. Estamos hablando de que de cada 5 jóvenes, 3 están ocupados, un promedio salarial de 2.607.000, y el mayor desafío tiene que ver con eso que mencionabas, ¿verdad? La alta informalidad. El Paraguay tiene una informalidad, digamos, estándar por las cifras oficiales. Esto es reconocido por el INE, ¿verdad? En un informe del 61%, pero cuando estamos en el rango de edad de 18 y 19 años, vamos a irnos a las cifras oficiales, otro informe del INE que se llama Ocupación Informal 2022 al 2025, esto está colgado en su página web, cualquier ciudadano puede entrar y ver que cuando se trate del rango de edad de 18 a 19 años, en el 2022 teníamos 92%, al cierre del año pasado, al 2025, se bajó eso a un 89%. Aún así, hay que decir que el primer contacto con el joven, con el mundo laboral, de cada 10 jóvenes, 9 lo tienen con alguna empresa que viola algo de la ley 213, que es el código laboral. Cuando vamos al rango de edad de 20 a 24 años, esa informalidad desciende al 64%, y cuando vamos de 25 a 29, esa informalidad desciende a 60%. Pero lo explicabas bien y respondiéndote, hoy, digamos, principalmente encontramos que hay un porcentaje demasiado alto en un mundo donde todos sabemos. Fíjate que el concepto de inteligencia hoy en el mundo laboral ya no es saber sumar, saber analizar, digamos, textos, la famosa lectura comprensiva, sino que tiene que ver con saber usar la inteligencia artificial, saber encontrar información a través de la inteligencia, saber mejorar una propuesta a través de la inteligencia, saber hacer una ficha a través de la inteligencia artificial. O sea, lo decía Alan Turing, un importante matemático británico. Hoy el mundo laboral, desde la IA, analiza quién sabe y quién no sabe, y el que no sabe usar, lastimosamente para las empresas, no tiene el grado de inteligencia necesario. Y seguimos eligiendo carreras saturadas, Karina. ¿Cuál es nuestro principal inconveniente y por qué muchas veces vamos al mundo, aceptamos cualquier cosa? Porque tenemos 3.000 egresados de derecho aproximadamente al año, 2.000 de enfermería, otros 2.000 de administración, contabilidad, y tanto necesitamos informática y al año tenemos 400. Y cuando hablamos de ingeniería electrónica o electricidad, un promedio de 40 por año versus 3.000 de derecho.
3: Inclusive en los bachilleres, ¿verdad? Por ejemplo, el bachiller de Batán, en todos los colegios hay, digamos, esa es la opción de tecnicatura que uno tiene. Pero qué importante sería que el Ministerio de Educación vea estos números y ya saque chicos, qué sé yo, técnicos en lo que sea, ¿verdad? Y que más colegios puedan ir implementando otro tipo de bachilleres. Porque viste que a los 18 vos terminás, y si terminás en básico o Batán, al final terminás otra vez en administrativo, que el mercado está lleno de administrativos, ¿verdad?
4: Sí, es así mismo. El mercado laboral funciona como cualquier mercado. Cuando hay un exceso de un producto o un servicio, en este caso un exceso de egresados, lo que ocurre es un embudo laboral, o sea, un exceso de profesionales, menos acceso al empleo y menos salario también. Imagínate, nosotros hicimos hace poco una investigación con los mayores aportantes del Paraguay, o sea, los que más pagan impuestos. De los 10 mayores, 5 empresas nos respondieron, entre ellas multinacionales, bancos, procesadoras de cerveza, e industrializadoras de gaseosa. O sea, estamos hablando de las empresas más grandes. Y fíjate que tenemos en el 2024 tuvimos 34 ingenieros electrónicos, por ahí nomás de electricidad, y estas empresas, las 5 más grandes, ya contrataron 40. Eso significa, y cuando mirábamos la nacionalidad, veíamos de que estas ingenierías tienen un 97. O sea, el Paraguay egresó 34 y esas 5 empresas nomás. Imagínate, en el Paraguay tenemos más de 190.000 empresas y 5 nomás contrataron 40 ingenieros en electrónica y en electricidad. Entonces, ahí te muestra de que estamos importando profesionales porque no tenemos suficientes profesionales. Y acertás, Karina, cuando decís todo empieza en el bachillerato. El gran problema que nosotros tenemos es que nos preocupamos del mundo laboral cuando se termina el colegio. No, hay que preocuparse ya, si se puede, de la primaria, mostrarle emprendedurismo, mostrarle qué tipo de empleo hay. La decisión del bachillerato tiene que ser muy importante. Y si bien hay bachilleratos en electricidad, en electrónica, son mínimos versus los bachilleratos sociales, humanísticos, de ciencias básicas, que como dice su nombre, es mucho de todo, y eso significa, digamos, poco de mucho, y eso significa mucho de nada, ¿verdad? Entonces, salimos con conocimientos básicos, pero eso no sirve, como vos explicabas. Sí, yo creo que es el camino lo que mencionás, Karina.
3: Para que los jóvenes nomás, yo digo, que se se peleen todo por los jóvenes que terminan el bachiller, qué sé yo, de técnico en IA, no sé, ¿verdad? Que 3 años vos te vayas y estudies en el colegio ya lo que sea inteligencia artificial, como en Israel, por ejemplo, que hay 2 bachilleres nomás, el que es táctico militar y el de tecnología, ¿verdad? 2 bachilleres. Y sí o sí se reciben los bachilleres y ya las empresas, ya todo el mundo se pelea por esos bachilleres. ¿Por qué? Porque ya están preparados para insertarse al mundo laboral. Si hablamos de la juventud, digo yo, ¿verdad? Porque vos puedes terminar el colegio y se supone, bueno, ahí empiezo yo a insertarme dentro del mundo laboral, ¿verdad?
4: Sí, asimismo en Estados Unidos pasa lo mismo con relación a los egresados de la high school que, digamos, tienen el perfil que busca el mercado. Se pelean todas las empresas por ellos. Pero me tocaste algo demasiado interesante, Karina, porque en Israel lo que ocurre también, fíjate el tema de democracia, ¿verdad? Israel dice, vos podés elegir estudiar lo que querés, es tu derecho, estamos en democracia. Pero si querés una beca del Estado de Israel, nosotros becamos solamente a lo que necesita el país. Entonces, ¿cuál es nuestro problema? Nuestro problema es que nosotros no entramos todavía en eso, ¿verdad? Acá el joven puede elegir la beca que quiera. Y si quieres derecho, por más que tenemos la mayor cantidad de abogados por cada 100.000 habitantes de toda América Latina, igual le becamos en derecho. Yo creo que tenemos que pasar ya y copiarle a Estados Unidos, copiarle a... decirle, mira, vos podés estudiar, papito, mamita, lo que vos querés. Pero si quieres estudiar una carrera saturada, es tu decisión, pero el Estado, el Paraguay, no te puede pagar la beca por algo que ya tenemos mucho. Sí. Porque lo que hay que entender es que en algún momento el joven puede perder el cariño al estudio y decir, el estudio no es la solución porque estudié 5 años, no consigo empleo y no quiero más estudiar. Y hay que darle la razón, ¿verdad? Porque está saturado, hay demasiada gente y poco acceso al empleo por eso. El otro gran problema de la juventud, Karina y equipo van a coincidir, tiene que ver con educación financiera. ¿Qué significa educación financiera? Fíjate en esto, tenemos muchísimo más acceso, o sea, Karina, nosotros sacamos una licuadora y saben cómo pagamos, saben nuestro salario, todo está hoy en la nube, todo está en internet. Entonces vos pones tu número de cédula y ya tenés un precrédito aprobado. Tu salario, el banco te da un adelanto si querés tener un precrédito aprobado, entonces está un clip de tener plata, pero se malgasta ese dinero y los jóvenes dicen, yo saqué el crédito y mal utilicé. Entonces 8 de cada 10 jóvenes reconocen mi falta de educación financiera. Y 12 años le dejamos a los jóvenes en la educación formal. Por favor, démosles más educación financiera, ¿verdad?
3: Totalmente de acuerdo. Imagínate que estudian batán, pero ellos no saben administrar dinero. No saben.
4: Ahí está.
3: Vos le preguntabas a un chico recibido ahí en batán de bachiller y no tiene idea. Y bueno, aunque sea si seguiste ese bachiller, aunque sea el dinero, tenés que saber manejar, ¿verdad?
4: Así mismo es, Karina. Y lo último, esto no es menor, ¿verdad? Tiene que ver con un tema de permanencia. ¿Qué significa eso? Y esto yo voy a repetir porque justamente saqué yo ayer un flyer, porque mucha gente se queja de los jóvenes. Dice, los jóvenes ya no quieren trabajar. No, esperan un poco. El joven claro que quiere trabajar, pero quiere tener las reglas claras, quiere saber a qué hora entra, a qué hora sale, quiere que vos le cuentes de que trabajando acá en esta posición después va a poder mejorar y que le haga un plan de carrera, que le hables, que le insistas, de que le alientes a que estudie, ¿verdad? Quiere lo que queremos todos, Karina, quiere un lugar donde no tenga que vivir en el trabajo, no tenga que subsistir para el trabajo, lastimosamente las generaciones anteriores aceptamos eso, ¿verdad? El derecho a la desconexión laboral casi no hay, ¿verdad? Nosotros seguimos hablando sábado, domingo de trabajo, pero el joven dice, no, yo quiero tener mi vida, no quiero vivir para el trabajo. Entonces quiere lo que todos deberíamos tener, ¿verdad? Calidad de vida. Entonces eso es importante, pero digamos, lo que hay que entender es que estas nuevas generaciones tienen una rotación laboral altísima. Entonces, sí o sí, si vas a contratar jóvenes, tenés que entender de que no puedes ser un gerente de puerta cerrada. O tenés que hablar con el joven, explicarle, mira, empezás acá, sos ayudante de cocina, después puedes ser jefe de cocina, o si te gusta la parte de caja, puedes ser tesorero, puedes ser supervisor, mostrarle hacia... Porque si no, el joven dice, nunca voy a ascender, me voy nomás. Y deja nomás el trabajo, ¿verdad? Entonces, hay un cambio, ni siquiera es una época de cambio, hay un cambio de época, Karina, que la gente tiene que entender.
3: Totalmente.
1: Flyer, ¿qué tal, doctor? Sergio Sepol te saluda. Los jóvenes no odian trabajo, rechazan trabajar sin límites, sin tiempo para nada y sin futuro, dice. Dijiste vos.
4: Ah, leíste el flyer. Sí, sí, gracias. Así mismo.
1: Lo que decías, ¿verdad? El caso particular, hace rato, mi hijo está queriendo aprender. Hay muchos jóvenes que están ya pensando en estudiar, ¿cómo se dice? Educación financiera, ¿verdad? Porque muchos no saben qué hacer con su dinero ni cómo ahorrar, ¿verdad? Y lo que decías con los muchachos, con los más jóvenes, aparte de no querer, ya no es que le tratás como antes. Ahora, como son de cristal, ya no es que le retás por retar nomás. ¿Viste? Por el clásico jefe de nuestra época, te hablaba fuerte, más te quería. Entonces, ahora vos le hablabas. Sí. Pero es una cuestión personal particular de cómo tratar también que nosotros digo, un poco tenemos que aprender a tratar a estas nuevas generaciones. No es el mismo estilo de gobernar, de administrar a los jóvenes de ahora.
4: Así mismo, es así mismo. Es como vos decís. Hola.
3: Sí, te escuchamos.
4: Es como vos decís, los jóvenes de alguna manera de hoy necesitan eso. Y eso tiene que ver con un cambio laboral que no tiene nada que ver con los jóvenes. O sea, papá y mamá salieron a trabajar, ¿verdad? Y el joven quedó con internet y quedó a lo mejor con alguna abuela, alguna tía, alguna niñera. Entonces necesita que le orientes. Y ellos, mira, vuelan en tecnología, hacen cosas que nosotros de alguna manera nos cuesta más, ¿verdad? Lo que no somos nativos digitales, ellos nacieron con la tablet bajo el brazo, ¿verdad?
3: Sí.
4: Nacieron con la tablet bajo el brazo y específicamente tienen muchas habilidades en ese sentido, pero les falta más ese coaching, ese asesoramiento. Entonces, y mira, si el joven entiende eso que estamos diciendo acá al aire, de que va a tener futuro, de que le va a ir bien, pero el tipo va a volar y va a ser de lo mejor que vas a tener en tu empresa. Tiene una fidelización, una rapidez, pero tenés que hacer el trabajo con ellos, ¿verdad?
3: Así es. Tenés que
4: hacer el trabajo con ellos.
1: Viste, hay muchos emprendedores o patrones se quejan de los chicos porque se van, ¿verdad? Y yo creo que ese le diste en el ojo, porque eso me dice, incluso me dice mi hija, tiene 20 años prácticamente, y me dice, yo si continúo acá, puedo llegar hasta tal parte nomás. Y yo no pretendo seguir toda mi vida así, dice. O sea, da un mínimo de tiempo mientras sigue estudiando para después cambiar una carrera donde pueda ganar mucho más. Porque ya ve en perspectiva que mira, el tope aquí es hasta tal parte. Y lo mismo lo dicen los un poco más jóvenes, ¿verdad? Que voy a hacer esto siempre, y es malo a veces. Y voy a seguir como ustedes, te dice, ¿verdad? De igual manera nosotros no es que nos ganamos bien, ¿verdad? Pero de igual manera dice, ¿más de eso qué? Hacen esa pregunta, ¿más de eso qué?
3: Claro. Bueno, sí, doctor. Sí. Pues veo que está
1: ocupadito.
3: Está ya el doctor a mil.
4: No, estoy empezando una reunión acá en la Cámara Paraguaya de la Construcción. Estamos viendo algo que nos gusta mucho también y que es el campeonato de albañiles, ¿verdad? Vamos próximamente a trabajar con ellos, con este sector muy vulnerable que de repente no, a veces no tiene mucha oportunidad. Hay gente muy honrada que quiere salir adelante.
1: Trabajadora.
3: Totalmente. Así. Te agradecemos mucho, doctor.
4: Un gran abrazo, siempre a las órdenes.
3: Adiós, doctor Enrique López Arce, señores. Hablando un poco sobre qué pasa con los jóvenes y para que nosotros los padres también aprendamos, ¿verdad? Cómo guiar a nuestros hijos.
1: Y sí. Y a ver, uno de los problemas, yo hablo a nivel general, ¿verdad? Es que nosotros mismos no aprendimos a administrar nuestras finanzas, ¿verdad? Entonces ellos mismos ven que te vas con un, o sea, tu sueldo no te permite muchas veces llegar a fin de mes por una mala administración, ¿verdad? Y esto, entonces ellos buscan la informalidad, no, a veces algunos no quieren jefes, quieren sus tiempos, ¿verdad? Y ahí es donde nosotros tenemos que ver lo que dijiste vos.
3: Sí.
1: Que vaya una carrera afín a lo que le gusta, pero que sea técnico y práctico, ¿verdad?
3: Claro.
1: Ya, salga de ahí y pueda conseguir su dinerito, porque eso es lo que ellos quieren.
3: Claro.
1: No son como ahora, ellos no tienen esa paciencia nosotros, ¿verdad? Sino que el dinero casi inmediato quieren.
3: Imagínate tu hijo, ¿cuántos años tiene?
1: 15.
3: Y bueno, pero eso es lo que están haciendo todos los jóvenes. Se alían a todos estos distribuidores de championes, sí, perfume, remera, lo que sea, ¿verdad?
1: Emprende
3: y,
1: ya.
3: Y emprende, y de los 15, 16 ya empiezan a vender. ¿Y qué po, le va a decir? El tipo en una semana te saca 2,5 millones. Se vuelven comerciantes. El vivo, hay que decir el vivo, porque están en el joven que no tiene viveza, ¿verdad? Pero el vivo saca 2,5 por semana, y eso el que vende bien y se dedica 24 horas, sí, sube a las redes, que marketplace, que esto, que el otro. ¿Y qué pegó después? Le va a decir, te voy a pagar sueldo mínimo. No quieres dar nada.
1: No, por menos tiempo. A ver, díselo, ¿de qué hora a qué hora? ¿Cuánto tiempo? ¿Cuánto voy a sacar? O sea, hace esos cálculos que nosotros los adultos deberíamos haber hecho antes, ¿verdad?
3: Claro.
1: Y enseñarle a, no, tal cosa, ¿cuánto tiempo? Y después... ¿Cuánto más voy a poder ganar ahí? Sí. Vendiendo yo gano más.
3: Y claro, así es. Bueno, vamos a un corte.
1: Leo lo que dijo justamente López Arce, ¿verdad?
3: Dale.
1: Decía su flyer, muchos dicen los jóvenes no quieren trabajar. No, dice él. Los jóvenes quieren trabajar con un sueldo que te permita llegar a fin de mes, un lugar donde se sabe que tendrá un plan de carrera, no solo se quedará en esa, lo que decía, ¿verdad? ¿Qué más de esto, ¿verdad? ¿Cuánto voy a ascender y cuánto más voy a ganar más adelante? Dice, posición para siempre. Dice, un lugar donde se sabe que tendrá un plan de carrera, no solo que quedará en esa posición para siempre, sabiendo qué hora empieza y termina su jornada. Quiere un lugar donde se le alienta a estudiar, seguí estudiando porque vas a ganar más o vas a mejorar. Pedir vacaciones sin sentir que se le está haciendo un favor. Desconectarse cuando salga del trabajo, un empleo sin la amenaza constante de ser despedido. Eso decía. Los jóvenes no odian el trabajo, rechazan trabajar sin límites, sin tiempo, para nada, sin futuro. Eso es lo que escribió Enrique López Arce.
3: Así es. Bueno, vamos a un corte y ya volvemos.

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0: estamos aquí en Bendita Mañana, cuando son las 11 de la mañana y 16 minutitos. Seguimos con la tapa, ¿le parece, querido compañero?
1: Sí. El bono adelante.
0: ¿Cómo?
1: Vamos, adelante.
0: El bono demográfico no es para siempre, nos dijeron acá, nos dijo Iván Ojeda, ahí alerta el INE. Paraguay atraviesa el punto de inflexión demográfico más favorable de toda su historia moderna, pero la ventana de oportunidad no durará para siempre. Así lo confirmó y alertó Iván Ojeda, director de...

0: El INE e insta a capitalizar a la juventud antes del envejecimiento poblacional.
1: Interesante. Esto un poco para llamar la atención de nuestra audiencia, ¿verdad? De la gente, de las personas, porque de repente en medio del frenesí y la velocidad y los problemas de la vida, nadie o muy poco se detiene a pensar en esta cuestión de que, bueno, quienes hoy son jóvenes o hace una década son jóvenes, un día van a ser personas adultas, ¿verdad? Mm. Y van a pasar a ser, formar la fila de los de la tercera edad y quienes ya tal vez no se pueden valer por sí mismos, ya dejan de trabajar, ya no producen, se quedan en casa y son atendidos seguramente con mucho cariño por su familia, ¿verdad? Pero voy a exagerar un poquitito, va a ser un peso para la sociedad. ¿En qué sentido? Que va a tener que haber más infraestructura para geriátricos, por ejemplo, ¿verdad? Hospitales geriátricos y
0: en un país ideal.
1: Sí, exactamente, en un país ideal. Entonces, ¿y quiénes van a asumir las responsabilidades del engranaje de una nación, de un país? Y los jóvenes que van viniendo, ¿verdad? Pero ¿qué es lo que está ocurriendo? Que cada vez hay menos natalidad, cada vez nacen menos. No solamente en Japón, en China, en los países más desarrollados, están ocurriendo también esto, ¿verdad? Es un problema para Europa, por ejemplo. En Europa abre la frontera para que vengan aquí y por favor tengan hijos, ¿verdad? Le vamos a pagar. ¿Sí? Recuerdo yo hace tiempo atrás, ¿verdad? No digo que recomiendo esto, no sé si fue en Italia, dijeron, bueno, a partir de las 11 de la noche, película pornográfica en la tele. Para que las personas se reproduzcan.
0: ¡Ay, Dios mío!
1: Para que se reproduzcan, ¿verdad? Porque no. Pero entender el mensaje,
0: sí.
1: Eso hacen en una nación, ¿verdad?
0: Para que se reproduzcan. Eso es un acto de desesperación.
1: Sí, suena eso, ¿verdad? Bueno,
0: diabólico.
1: Ojalá nunca tengamos que llegar a eso, ¿verdad? Pero ¿qué es lo que quiero llamar la atención? Así, la luz roja ese de peligro, ¿verdad? Que se tiene que repoblar el grupo etario de jóvenes, ¿verdad? Porque ellos van a ser quienes conduzcan los medios de transporte, van a ser los médicos, los ingenieros, los camilleros, los que conducen las ambulancias, los vehículos de rescate, etcétera, etcétera. Y los grandecitos van a quedarse en casa.
2: Por ejemplo, hace rato estuvimos, como estaba por entrar a la reunión el doctor Enrique López Arce, no le pregunté, pero vamos a llamarle después cuando haga este concurso de albañiles. No hay jóvenes que quieran ser albañiles también, ¿verdad? Claro, sí, porque es un trabajo complicado, ¿verdad? No. ¿Quién te construye ahora la casa?
1: Sí.
2: ¿O quién te arregla? Una vez vos dijiste, Karina, o no sé si era, ¿quién te arregla el zapato? ¿Quién te hace electricidad? Es muy complicado ahora porque los no hay la cantidad suficiente de gente para que lo haga.
1: Sí. O tal vez dices, yo quiero ser zapatero, ¿verdad? Pero me encantaría porque mi abuelo era zapatero, pero oye, gana y eterei. Se gana muy poco, ponerle que diga. Entonces, no me quiero dedicar a ese rubro, quiero hacer otra cosa. ¿Dónde gane más dinero?
0: Y dedícate a hacer. Lo que pasa es que. Empresario quiero del rubro político. Del zapato. ¿Verdad?
1: Sí, sí.
0: Yo creo que. Pero, sin embargo, estos oficios, electricista, plomero, técnico en refrigeración, toda esa gente va a ser millonaria dentro de poco. Ya, es luego. Sí. Que pucha, el técnico de refrigeración no sabe ni lo que tiene.
1: No, pero la IA te va a sacar el laburo, la IA.
0: No, eso es lo que no te puede quitar.
1: No te puede, ¿verdad?
0: Sí.
1: No, por favor, IA,
0: albañil arreglar. Te cuento que está en peligro. Vi unas máquinas espectaculares.
2: La que hace construcción.
0: Que te hacen pared en 10 segundos, te ponen no sé cuántos ladrillos.
2: Pero cuando
1: ¿sabes cuál? Yo he visto ya mucho de eso.
0: ¿Vos viste?
1: ¿Cómo le llamaste? ¿La qué?
0: Máquina.
1: No, está impresión digital. No, ahora sabes qué sé yo. Una impresora así va moldeando la pared.
0: No, estas son máquinas que ponen los ladrillos y hacen como el albañil.
2: Sí, pero esa máquina te cuesta muy cara y no vas a poder usar en Paraguay.
1: No, y las prefabricadas también que están en moda. Yo he visto unas prefabricadas y... Yo
2: mi
1: quiero
2: próxima
1: ese,
2: construcción
1: ¿verdad?
2: Va a ser
0: también.
1: En un zapoite te termina en la casa y de repente te pelea con tu esposa y desarma todo nomás. Quita los volúmenes y lleva las paredes.
2: Viste nuestro patio grande, ¿verdad? Entonces he montado eso. Entonces yo digo, cualquier cosa, desmontamos y nos mudamos. Le dije a mi señora.
1: Levantar un camión y lleva a tu casa.
0: Así que bueno, esas cosas van a venir a cubrir, pero no sé si plomero, electricista.
2: Sí. Eso lo quería, lo que vos dijiste, era un que salga bachiller, que salga ya sabiendo hacer esas cosas, por ejemplo. Y ya tenés mandos medios, se llama ahora, que pueda generar dinerito para que vaya avanzando. Pero necesitamos mayor cantidad de jóvenes, mayor cantidad de
0: personas. De bachilleres también.
1: Pero yo no sé, Sergio, por qué no hacen eso.
0: Oye, oye, pelea paiteco, van a los jóvenes ahí en ese técnico nacional y eso. Nadie. Se presentan, qué sé yo, 5,000 jóvenes e ingresan 60.
1: Pero esa es la prueba de que se necesita, querido. Acaba de decir una gran verdad. Claro. Yo no sé cómo... Eso que son así, los sabios del oriente que están ahí en la esfera del poder, en la esfera de poder, no se dan cuenta.
0: Sabios del oriente.
1: Si se presentan 1,000, 2,000 jovencitos que quieren el colegio técnico, ¿verdad? Y entran 100, desechate.
0: ¡Claro!
1: ¿Qué cantidad de jóvenes?
0: Lloran.
1: Sí, y abrís más centro para formar ese tipo de gente.
2: Y viene de diferentes lugares, Karina, ¿no? ¿Ahí cerquita o qué?
0: No. Y ellos vienen para vivir en piecita, no importa por si quieren. Por ejemplo, para ingeniería, el bachiller que te sirve para ingeniería, quieren entrar, pero entran.
1: Pero ¿sabes qué? Algunos te van a decir, no, pero señora Karina, está el SNPP si quieren. Sí, pero eso es poco, poco.
0: Y es para viejitos ya. Estamos hablando de chicos de... noveno grado que pasaron al primero.
1: Tampoco curso un mes o dos meses, ¿verdad?
2: No, por eso
1: o
2: una carrera. O sea,
1: sí, hace un
0: tres años está súper bien,
1: una carrera,
0: ¿verdad?
1: Sí.
0: Y encima después vos estás expulsando al sistema educativo un posible alumno para ingresar a ingeniería. Porque, claro, uno que estudió en un colegio normal, una ciencia básica.
1: Tiene inclinación esa.
0: Y no va a ingresar a la universidad de ingeniería, ni siquiera a la nacional y tampoco a estas alemanas y eso que son re complicadas de ingresar. No, es fácil ingresar a esas universidades. Sí.
2: ¿Verdad? Como dices, tu pisa tiene que estar muy arriba. Porque los exámenes de ingreso son re complicados.
0: Y ahí también yo estoy en desacuerdo.
2: ¿En qué?
0: Te voy a explicar por qué. Si un chico no tuvo la oportunidad de ser un bachiller brillante, pero tiene las ganas, ¿verdad?
1: Sí.
0: De ser ingeniero, ¿verdad?
1: Sí.
0: ¿Por qué no le dan la oportunidad al chico de prepararse y que muestre ese primer año, que se vaya a la Universidad Nacional, ¿verdad? Y haga su cursillo y muestre que de verdad quiere. Bueno, si se cola por el camino, se cola. Y que aprenda ese un año de
2: preparación
0: en la universidad. Ya que los colegios, ¿qué pico me vas a decir? Un colegio en QQO. Hay ahí un bachiller que le prepare para irse a ingresar a la universidad de ingeniería.
1: No alcanza.
0: No va a alcanzar. Entonces, prepararle al joven para que un poco le haces que pruebe y le haces rebotar y se van a su pueblo otra vez triste y dolido con el rabo entre las piernas, ¿verdad? Y no, y un sueño podría haber sido un súper ingeniero.
1: Cari, hay gente que son inteligentes, pero ¿sabe cómo piensa el joven? Ya con un 2 ya estoy feliz, ¿verdad? Ya con un 2 estoy feliz. Sí. Con un 2 estoy feliz. Sí. No aprende. O sea, y va pasando los años, ¿verdad? Y van pasando los años, terminó, ¿verdad? Y siempre esa era su filosofía. Con un 2 soy feliz, con un 2 soy feliz. Terminó, ¿verdad? Y ahí se da cuenta de que, wow, no sé nada. Y quiero ser alguien en la vida. Uh-huh. Perdí, ¿cuánto? 12 años de mi vida. Desde el preescolar hasta el bachillerato. Perdí, ¿verdad? Porque era un joven tonto, ¿verdad? O pensé mal, o lo tomé en joda. Y sí, porque de repente es brillante, es súper inteligente, ¿verdad? Pero con un 2 yo soy feliz, ¿verdad? Yo quiero pasarme, ir a la joda, ¿verdad? Qué bueno, la juventud, hay que pasarla bien, ¿verdad? Y cuando llegas a las puertas de la universidad, decís, híjole, ahora me di cuenta que qué pena que perdí mi tiempo, ¿verdad? Uh-huh. Como si fuera que es tarde. No digo nomás apoyando por lo que decía ella. Es brillante, ¿verdad? Pero de una forma inmadura e irreflexiva tomó la vida. Tomó malas decisiones.
0: Exacto.
1: Y recién cuando maduró, ¿verdad? Ya tiene 18, 19 años. Y dije, barbaridad. ¿Qué es lo que hice con mi vida? Perdí mi tiempo, ¿verdad? Y yo quiero ser alguien en la vida.
0: Y le agarrás a ese con sus ganas y le formás. Bueno,
2: sí,
0: vamos a seguir, debatiendo sobre este tema que me parece muy interesante. Y también le pido a la audiencia que opine, obviamente. Y ahora quiero hablar, hablábamos del director de la UTI, quien está a cargo de El tratamiento de Hugo Javier en este momento por todo lo que se está hablando de manera tan irresponsable, digo yo, ¿verdad? Así que nosotros queremos ir a la fuente, el doctor Richard Escobar de CUT, jefe de la UTI del Hospital de Itagua. ¿Cómo le va, doctor? ¿Cómo está usted?
3: Sí, hola, muy buen día. ¿Qué tal? ¿Cómo están todos?
0: Bueno, estoy aquí con Sergio Cepola, Arnaldo Fole y... ayer hablábamos nosotros en televisión, pero la audiencia se renueva, doctor. Así que me encantaría poder conversar con usted con respecto a la salud de Hugo Javier. ¿Cómo está él hoy? ¿Cómo amaneció?
3: Sí, sí, perfecto. Antes que nada, si me permite, quisiera usar su espacio, ¿verdad?, para llamar un poquito a la reflexión sobre el pudor de un paciente. Exacto. Y de cómo yo entiendo perfectamente el poder que tiene, el alcance que tiene la prensa. Ustedes abren muchísimas puertas, pero muchas veces también se somete a sufrimiento innecesario, tanto al paciente como a la gente, dándole tanta repercusión a hechos o a manifestaciones que no son corroboradas muchas veces. Y bueno, Nosotros vivimos eso a diario, teniendo a los familiares totalmente quebrantados, al paciente totalmente quebrantado, y es simplemente un llamado a la reflexión, ¿verdad?, a tratar de, en un futuro, hacer un uso responsable de ese poder tan grande que tienen. No lo digo por ustedes en particular, pero sí, aprovechando el espacio que ustedes me están ofreciendo, tratar de llamar un poquito a eso, ¿verdad?, a manejar de forma más prudente, porque independientemente de todo, son vidas humanas con las cuales trabajamos.
0: Totalmente. Y hoy los titulares, ayer era... el gran titular era a Hugo Javier declara que lo golpearon con guantes de box y él pagó 35,000 por su vida. Sí. Y hoy nos despertamos con Hugo Javier de fantasmas. Dios mío.
3: Sí. Bueno, antes que nada hay que aclarar algo. Nosotros nos encargamos netamente de la función de salvar la vida de Hugo Javier, claro, de brindarle salud. Ya las causas, los motivos por los cuales él está internado acá, le compete exclusivamente al Ministerio Público determinar. En el contexto de la atención al paciente que nosotros brindamos, tenemos que tener en cuenta que es un paciente que ha tenido una injuria muy importante sobre el cerebro a través de una lesión de alto impacto, una infección y fármaco que hemos utilizado en su momento para inducirlo a un coma y proteger el cerebro. Hemos procedido a retirar esos fármacos, esos sedantes, que son medicamentos de uso netamente hospitalario, de muy potente efecto, y es relativamente normal que un paciente que ha tenido tanto daño, que ha transcurrido por un estado tan grave, se despierte desorientado y con un estado de delirio, que es la situación en la cual él está hoy. Sí. Gracias a Dios tenemos un estado clínico favorable, una buena evolución. Nosotros tenemos recuperación de las funciones motoras, del nivel de conciencia, él se despierta, de hecho él ya habla, inclusive articula palabras, reconoce familiares, pero a la hora de evaluar a través de los instrumentos científicos que tenemos el estado de conciencia, nos arroja que tenemos un cuadro de delirio, de moderado a severo, porque él presenta estados de agitación que son oscilantes, él no puede seguir ideas complejas, nosotros le planteamos una idea, le pedimos seguir esa idea y él se desorienta, se confunde, evoca recuerdos del pasado y bueno, evidentemente es un paciente que en este momento está transcurriendo por ese estado, un estado de delirio, el cual, como le digo, es frecuente en este contexto, suele ser transitorio y suele revertir totalmente sin dejar secuelas. Pero cada caso es particular, esto hay que tener en cuenta también que ya vamos por la tercera semana de hospitalización, estar encerrado en una pieza sin tener idea de si es de día o de noche, altera el ritmo circadiano del paciente y hace que deje de funcionar normalmente el cerebro, sumado a todo el daño que él ya había tenido, entonces es de esperar que esté así. Se está haciendo todas las medidas correspondientes, tratando todas las causas que llevan a esto y tratando de corregir eso. Y el principal tratamiento que es el tiempo, eso ya lo habíamos hablado en su momento, nosotros tenemos una expectativa de retorno a la conciencia de más o menos 20 días, habíamos hablado al principio, y el total de recuperación recién a los 3 meses, ¿verdad? Entonces es un proceso lento que va transcurriendo a la par de todas las investigaciones y compañía que se hace, pero bueno, esa es la realidad de su estado clínico en este momento.
0: Muy bien, doctor, quedó clarísimo entonces, en honor al, digamos, trabajo periodístico y también a la verdad, ¿verdad? Poder hablar con usted y saber de primera fuente cómo está su estado de salud y por qué, ¿verdad? Obviamente esto es, este es un proceso normal, él se está recuperando, uh-huh. Así que eso nos queda clarísimo. Muchísimas gracias, doctor.
3: Por favor, a las órdenes.
0: Adiós, adiós. Bueno, ahí estábamos con el doctor Richard Escobar de CUT, jefe de la UTI del Hospital de Itagua. Importante que se hable con la fuente, porque o si no, uno se agarra de ciertos dichos que no condicen con la verdad,
1: sí, no, la verdad. Generan, no son reales.
0: O que generan cierto temor o hasta morbo en la gente. Sí. ¿Verdad?
2: Coincido totalmente.
0: Porque ve fantasma ese tipo de titulares, pero es lo que declara. Finalmente la prensa no tiene la culpa, es lo que declara un abogado que está a cargo, ¿verdad?
2: De igual manera, por ser un caso, o sea, hay casos y casos, ¿verdad? Mm. Porque es tipo, dijo el abogado, entonces vos haces lo que hicimos nosotros. Mm. Habla, sí, es, ahí te dice, sí, puede ser le llaman delirio cuando no puede seguir, mezcla recuerdos con realidad, con presente. O sea, es diferente al tratamiento que le dieron, que hoy amanecimos, ¿verdad? Sí. Primero ayer a la tarde era un tema, hoy sí que estaba delirando.
0: Sí.
2: Pero ese delirio también se dice como locura, ¿verdad? Aunque es un proceso que si vos estás enfermo, generalmente si tenés mucha fiebre delirás, ¿verdad?
0: Exacto.
2: Pero viste cómo el morbo se jugaba por Itaguraí.
0: Claro, entonces, quedó loco, ya hubo Javier y la gente. O sea, ¿entendés? Y no, es un proceso normal, ¿verdad? Y convengamos que se suman los titulares de la prensa más nuestro tema de PISA.
2: O sea, hablando del tema, y agradezco a un oyente de Terminación 319, dice, buenos días, estamos escuchando en Tomás Romero Pereira y Itapúa, muy interesante el tema que están tratando, la apertura de los bachilleratos técnicos en nuestro país. Tiene que ser fruto de diagnósticos de necesidades en cada departamento.
1: Cierto.
2: Con proyección a proyectos de apertura de tipos de bachillerato según la necesidad del contexto, obvio. No necesitan lo mismo acá un bachillerato técnico de aquí que de otra parte, ¿verdad? Para que pueda trabajar en el lugar. Para saber qué suceda, debe haber profesionales en el MEC que trabajan dentro de una política de Estado paraguayo. El tema de mejoras en educación tiene que ser trabajo de gente interesada y trabajar como política del Estado. No hay un equipo, dice, no hay un equipo que yo sepa que trabaje netamente en esto hasta lograr resultados en mejoras, porque implica pasos, procesos. No se va a lograr de un rato para otro.
0: Un día para el otro.
2: Sí. Sí, es posible en Paraguay. Claro que sí. Requiere estudio, análisis y decisión firme. O sea, decisión. Escuchamos a través de TRP Radio 90.1. Cordial saludo a todos los amigos que en minutos ellos se desconectan.
0: Así es. Así que, bueno, muy importante. Vamos a un corte y ya volvemos.

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0: Bueno, Karina, este viernes 25 de septiembre es el lanzamiento EP de Adolfo Torres, Normal pero Diferente. Invitados especiales va a estar Fabián Ojeda, Blas Benítez, Elías Amarilla. Va a ser en el Teatro Municipal Ignacio Apane, Teatro Municipal de Asunción, 19:30 horas, así que totalmente invitados. Me dijeron que las están quedando pocas entradas. Uh-huh. Y si quieren asistir, 0984-397034 para reservar las entradas. O nos envían mensaje también porque tenemos algunos accesos para obsequiar. 0982-70100.
1: Muy bien, señores. Seguimos cuando son las 11:44 aquí por Bendita Mañana.
2: Perdón, les leo esta información, la última de nuestra etapa.
0: Ah, perdón, cierto.
2: Sí, cierto. Estaba la ultimísima. ¿Qué es? Aquí fuera de micrófono justamente decíamos, esto requiere más información, ¿verdad? Porque esto es una idea, apenas una idea, no tiene ni esqueleto ni músculo, ¿verdad? Pero bueno, dice así el informe. Salud e IPS buscan un frente único para mejorar la atención a los pacientes. Salud Pública y el Instituto de Previsión Social buscan avanzar en una mayor coordinación de sus servicios para mejorar la respuesta sanitaria a la población, con énfasis en la disponibilidad de medicamentos, el acceso a especialistas y una mejor organización de las consultas. El planteamiento fue analizado este martes durante una reunión de trabajo mantenida con el presidente de la República en ejercicio, que es el señor Pedro Aliana. Eso es lo que dice el informe. Bueno, tal vez ahí en nuestra página digital, rcc.com.py, seguramente hay más detalles de este informe, Sergio, ¿verdad?
0: Sí, sí, señor.
2: Porque es una idea muy, muy grande, pero necesitamos los detalles de este informe para entender.
0: En rcc.com.py está la ampliación. Terminamos la etapa, ¿verdad?
2: Sí.
0: Sí, quiero, perdón, Cari, no coordinamos al aire esto, porque estuvimos debatiendo justamente el tema de salud.
2: Sí, sí.
0: Porque nosotros nos vamos al corte y seguimos debatiendo. Por eso hacemos ese siempre, no sé si lo dijimos al aire, para decimos que...
2: Sí. Y quería... porque acá... Charlamos,
0: seguimos charlando,
2: sí,
0: nosotros.
2: Seguimos charlando, sí, sí.
0: No, yo tengo un audio de lo que mencionaba hoy el senador Bachi Núñez. Él respondió varias consultas, entre ellos habló un poquito acerca de, a ver, el tema de subir el impuesto, aplicar IVA a la... patida, o sea, subir impuestos y principalmente a ese medicamento que para muchos, y bueno, acá Karina también nos dice, para muchos es incluso milagroso y es saludable, pero están buscando sacar réditos. No solo réditos, dice, bueno, necesitamos más impuestos. ¿Y qué tal si subimos a esto? Porque se está vendiendo mucho ahora. Entonces, de ahí viene también un poquito el interés de ver. Y sobre este tema querían tratar en el Senado de subirle el impuesto a este medicamento.
1: ¿Vamos? ¿Y qué dijo? ¿Le quiero un poco escuchar?
0: Y vamos a escuchar un poco. Ahí te pasé en el grupo de Bendita para escuchar lo que mencionaba en esta mini conferencia de prensa que hizo el senador Bachi Núñez. Y justo se le consultó sobre este tema, si se va a tratar o no el tema del impuesto a la tirse patida.
2: Bueno.
3: Y también si hay una intención real del oficialismo de impulsar gravamen para tirse partida, algún otro producto en específico.
4: Bueno, nosotros creo que entramos al gobierno primero con el compromiso de no aumentar impuestos. Y cuando se habló, creo que hace 15 días, de aumentar el IVA, algunos colegas, el impuesto... IRE y otro tipo de impuestos, fue uno de los que salió de que no habría que entrar en eso. Primero, mejorar la calidad de gastos y la recaudación, no entrar en impuestos. Y en el caso específico de grabar con impuestos a medicamentos, porque la tirsopatía es un medicamento que combate o se utiliza para personas con diabetes, personas con obesidad, que es una verdadera epidemia también. Entonces, conceptualmente yo estoy en contra.
5: El CIFARMA
6: usted está
5: también
6: en
5: decía
6: contra, pero el Ejecutivo, ¿hay posibilidades que el Ejecutivo presente un proyecto para aplicar un impuesto de 5% como se mencionó?
4: Yo desconozco un proyecto del Ejecutivo. Sí, leí a través de los diferentes medios que en la Cámara de Diputados se tenía un proyecto que después no prosperó.
6: Acá el director en la de Ingresos también Tributarios habló a favor de esa iniciativa y dijo que él estaba compartiendo la necesidad de que eso se apruebe por lo menos.
4: Yo respeto la posición del director entonces, pero también espero que él respete la mía, salvo que me convenza. Entonces, conceptualmente, nosotros entramos en este gobierno con una regla, entonces comparto hasta los dichos en algún momento del presidente de la República, no más impuestos, es mantener el 10-10-10 hasta terminar el mandato y no imponer impuestos por ley a productos que de alguna forma se está utilizando mucho ahora por nuestra población.
6: No hay novedades entonces con respecto a eso, no se va a plantear grabar tercepatía, por ejemplo, como decía.
4: Desconozco algún proyecto, nadie me habló del Ejecutivo. Sí, adelanto mi postura al respecto, que creo no conveniente cargar con más impuestos, porque ahora puede ser la tirsepatía, después entonces podemos ir por el enalapril, podemos ir por otro tipo de medicamentos, entonces el perjudicado va a ser el paciente, la persona que consume, porque se va a cargar el precio a esa persona.
5: Ni siquiera el tabaco, ni bebidas azucaradas, alcohólicas, también que se manejaban desde la oposición.
4: Yo adelanté que en este gobierno lo ideal es mantener esta regla de juego. Ningún tipo de impuestos ni para bebidas alcohólicas, azucaradas, algo que tengamos un gran consenso, y ese consenso solamente se va a lograr ya en el próximo gobierno.
6: Para el tabaco, lo que mencionaban, que había bastante todavía margen para poder plantear, actualmente es 22%, hay un techo de 24%, y en la región el impuesto al tabaco se mantiene entre 60, 70, 80%, por eso varios legisladores hablaban de la posibilidad de plantear inclusive duplicar el impuesto al tabaco en Paraguay.
4: Yo comprendo la postura de varios legisladores, así como varios legisladores propusieron también impuestos para bebidas alcohólicas, para azucaradas, ahora debemos para medicamentos. Lo único que logramos con eso es que se trae todo tipo de impuestos.
6: ¿Cómo mejorar la recaudación entonces, si es que no van a tocar ningún impuesto?
4: Creo que cómo mejorar la recaudación debería ser un alto grado de consenso entre los diferentes actores políticos y partidos, y si es que se va a tomar esa decisión tiene que ser para el próximo gobierno.
7: Muchas el atentado en Upané, esto genera alarma, intentaron matar a un candidato aparentemente.
4: Y la verdad, lamentable lo que sucedió, y es una voz de alerta. No quiero sindicar a ningún partido, pero en este caso es un reducto manejado por el Partido Liberal hace 11 años. Puede suceder lo contrario también, manejado por el Partido Colorado u otro partido. Creo que en ese distrito, si investigamos, ya hubo hasta robos antes de las elecciones de millones y millones de guaraníes. Entonces hay sectores que no quieren desprenderse del poder, y ojalá esté equivocado.
5: Pero esto solamente en esta zona del país, el senador, por el temor es la mexicanización de una campaña electoral.
4: No, un temor, y repito, para cualquier tipo de candidato, en este caso le toca al candidato del Partido Colorado, que precisamente la semana pasada me visitó acá. Después de mucho tiempo tenemos un candidato que tiene muchas probabilidades de ganar, entonces vaya mi solidaridad, mi apoyo, y también al Ministerio del Interior, a la Policía Nacional, la cobertura para él y para su familia.
7: ¿La narcopolítica no tiene partido?
4: Yo creo que acá más que narcopolítica es un enfrentamiento entre sectores políticos. Sectores políticos que no deben llegar a eso. Estoy adelantando, hasta preopinando de qué sucede. Acá no tiene que ver nada el tema de narcotráfico.
5: La víctima habría comentado de que ya recibió varias amenazas. ¿Ustedes manejan el trasfondo? ¿Manejan algún tipo de información respecto a quiénes podrían estar detrás de este atentado?
4: No manejo. Voy a ser imprudente al decir que manejo, así que cuando me visitó no hablamos de eso.
5: Solo para entender, presidente, usted rechaza el gravamen del 5% a la tirsepatida. ¿Esto se da luego de conversaciones con el sector empresarial? ¿Usted como médico habla también de los beneficios que tiene un medicamento de este tipo para la gente, por ejemplo?
4: No, es una postura personal. No conversé con ningún sector. Mi postura personal es no impuestos a ningún producto en este periodo. No al IVA, al impuesto a la renta empresarial, personal, en este caso se da un ejemplo, la tirsepatida, por ahí puede ser otro producto estrella que aparezca, parecido, semaglutida u otros, entonces, y va a favor del paciente que ahora tiene esa posibilidad y no tiene la posibilidad de comprar, por ejemplo, Monjaro, que cuesta, no sé, 2,5 millones, 3,5 millones, de acuerdo a los miligramos que tenga. Entonces, precisamente que tenemos acá en Paraguay de tener varias opciones, ahora nosotros queremos grabar eso, creo que no es
5: conveniente. ¿Y si DENIT envía este proyecto, usted va a tratar de convencer al Ejecutivo para no avanzar con esta iniciativa entonces?
4: Yo desconozco un proyecto del Ejecutivo. Sí, le digo ya de la Cámara de Diputados. Y acá nosotros tenemos que dialogar y si hay hasta proyecto del Ejecutivo, se puede modificar, se puede hablar, nos podemos convencer. Pero ya adelanto mi postura.
8: Presidente, pero decían que ese medicamento tiene que ser gratis tanto en el IPS como en el Ministerio de Salud y que no se encuentran en la totalidad de esos medicamentos para la gente, en stock en este caso.
4: Bueno, es un medicamento bastante nuevo y creo que más temprano que tarde va a tener que estar en el listado básico de medicamentos porque la obesidad, ya por encima de lo que es un sobrepeso, es una enfermedad reconocida por la Organización Mundial de la Salud y tenemos que tratar. Muchas gracias.
9: Presidente, ¿cómo lograr tener mayor presupuesto si es que no se toma ningún tipo de impuesto?
4: Estoy seguro que poniendo impuestos a medicamentos no vamos a tener mayor recaudación.
9: Pero en
4: también.
9: Otro punto importante.
4: Por eso dije que va a depender de un alto consenso de diferentes sectores. Estamos los que defendemos no más impuestos, pero están los que defienden, bueno, vamos a aumentar en vez de 10, 10, 10, que sea 12, 12, 12. Entonces que nos tienen que convencer también de cuánto. Muchas gracias.
0: Parte de lo que mencionaba el presidente del Congreso en relación a dos temas. En primera instancia, el tema de tratar de subir un porcentaje del impuesto al medicamento. Después, acá por ejemplo podemos discrepar con él. ¿En qué sentido? También él habló de ningún suba de ningún impuesto bajo ninguna circunstancia, no importaba azucaradas ni tabacora. Pero para antes de continuar con ese tema, el otro tema que él abordó es el ataque que ocurrió al el candidato del Partido Colorado en Ipané. Eso ocurrió en horas de la madrugada. Según él denunciaba que tenía varias amenazas y ocurrió cerca de su casa. En la madrugada de hoy recibió tiros en su parabrisas. La Policía Nacional y agentes de criminalística ya realizaron operativos buscando a los posibles responsables. Esto ocurrió entonces en Ipané. El candidato a intendente de Ipané, Gerardo Fariña, sobrevivió y resultó ileso tras sufrir un atentado a balazos en la madrugada de este miércoles. Como te dije, ocurrió cerca de su casa en el barrio Baviera, a la 1:30 más o menos. Sería entre el camino, entre el Pané con Villeta, ya cerca de su casa. Fariña iba solo en su camioneta, vio, dice, un destello de luz desde los matorrales oscuros y escuchó disparos. Dos balas impactaron contra el parabrisas delantero, el vehículo cayó en una cuneta y él se hizo, dice, del muerto para evitar que los atacantes regresaran. Hay que decir que próximamente vienen ya las elecciones, el 4 de octubre. Mencionó también que semanas antes ya había recibido llamadas intimidantes de madrugada donde le exigían a su familia dejar de joder con la política. Y como dije, la policía ya está investigando. Él se refirió un poquito a eso, pero el tema principal que abordaron es el tema de si se va a plantear aumentar los impuestos. Y sobre todo se hablaba desde la Dirección Nacional de Ingresos Tributarios, pues él decía, Orué decía que podría darle un 5% al IVA, que está exonerado, que tienen, porque es un medicamento de uso, es un medicamento. Entonces está exonerado y él decía que como se usa para temas estéticos, bueno, se podemos rever eso y que se le suba el impuesto. Y ahí viene muchísimas cosas, ¿verdad? Suba de precio a personas que realmente le está ayudando, porque es un medicamento que, como dijiste vos y escuché en otras partes, está mejorando la salud de las personas. Y entonces subir ese impuesto, ¿qué implica? ¿Quién va a pagar después?
1: Y la gente.
0: Y la gente.
1: Aparte que un medicamento para una enfermedad crónica, hay que recordar que la obesidad, así como la diabetes, la hipertensión, son enfermedades crónicas. En base a IGP-A nunca te vas a curar. ¿Qué quiere decir? Que vos no es que compras nomás un medicamento hoy como un antibiótico y bueno, y tomas todo el antibiótico, probablemente te cures, ¿verdad? No, es una enfermedad crónica, lo cual significa que hoy se te detectó que tenés obesidad, vas a tener toda tu vida.
0: O diabetes, o sea, diabetes también, ¿verdad?
1: Diabetes también, ¿verdad? Sí. En el caso de la semaglutida, pero en este caso querían con la GLP-1-GIP, que es la tirsepatida, entonces, grabar, ¿verdad? Entonces, y que también, y en su mayor porcentaje está diagnosticado para la obesidad, pero hay gente que también la utiliza para la diabetes. Entonces, bajo ningún punto de vista podés, algo que está ayudando al sistema de salud pública, porque verdaderamente le está ayudando, porque, Dios mío, la gente que tiene obesidad, hipertensión y diabetes es 100% te digo, es el mayor tema de consulta en el sector público, ¿verdad? Sí. Diabetes, hola, ¿qué tal? Lastimosamente hablando aquí en Paraguay por nuestra malísima alimentación, ¿verdad? Entonces, está ayudando la tirsepatide, está ahorrándole al Estado millones, y lo va a seguir haciendo. Entonces, es ridículo. Hasta tan solo decirlo es ridículo.
0: Esto lo planteó, a ver, voy a buscar un poco los datos. Dice el diputado cartista Carlos Marcial Gómez, plantea aumentar impuestos a la tirsepatida y otros medicamentos para el control de la diabetes. No, era solamente lo que dijiste, el otro.
1: Semaglutida, o sea, también.
0: Sí, porque entonces, pero de ese... el Senado, la postura, se me fue acá el audio, es no aumentar ninguno. Yo, por ejemplo, sí estoy de acuerdo con que se aumenten los impuestos a las bebidas azucaradas que producen, en cierto modo, el descontrol, diabetes.
1: Sí.
0: Y también el tabaco, que también genera... Pero plantearlo a un medicamento que resulta útil, y lo que vos dijiste es para enfermos crónicos, que siempre lo va a utilizar.
1: Y es más, yo creo que la tirsepatida es un problema para muchos, ¿verdad? ¿Por qué? Porque vos perdés la gana de tomar alcohol, vos perdés la gana de fumar. No, te ayuda muchísimo para ese tipo de vicios. Bueno, sin hablar de la comida, obviamente. Entonces, refiere el paciente siempre que, vos sabés que el doctor dice que le dicen, ¿verdad?, a los doctores, ya no tengo más ganas de tomar, ya no tengo más ganas de fumar. Es más, se está estudiando para el tema de las adicciones.
0: Pues yo creo, o sea, yo entiendo así, como vos decís, más que está regulando una zona del cerebro que, porque, ¿cómo se dice? La satisfacción que buscas, satisfacerte y comer en demasía, tomar o hacer esas cosas.
1: Y la hormona GLP-1 y la GIP son hormonas que producen el cuerpo y que van directo a tu sistema nervioso central. Entonces, hoy, yo siempre digo, con la tirsepatida, Dios me respondió lo que yo antes decía. Porque es que hay gente que nunca se sacia. Porque esa, pues, la obesidad. No sienten saciedad. Quieren comer. Vos a lo mejor te va a llenar 2 lomitos. A él 20 no le llena. No le llena. Va a dejar que pase y va a querer otra vez comer. ¿Entendés? Por eso llegan a ese peso. No es que una cosa, ¡ay! O carusente. No, la obesidad es un problema. No encuentran saciedad. No sienten. Y cuando se ponen la tirsepatida, sí. Y cuando se ponen la tirsepatida, empiezan a sentir lo que es estar saciado, a lo que nunca en su vida sintieron. Nunca en su vida sintieron.
2: ¿Y su nutrición como que?
1: ¿Cómo su nutrición?
2: ¿Y si no carbohí?
0: No, lo que entiendo, viste que es las ganas eso,
2: no,
0: de seguir satisfaciéndote.
2: No tengo más hambre.
1: No tengo más hambre. Pero vos comés.
0: Pero te sentís saciado.
1: Cada 3 horas tenés que comer tu proteína. Es más, hoy hay licuados espectaculares, yogures espectaculares que tienen nuestros oficiantes mismos aquí, que son los yogures proteicos, que le ayudan muchísimo a la gente que está con tirsepatida, ¿verdad? Pero ya no es más ese, claro que tenés hambre y querés comer, normal.
0: Aparte, uno tiene que comer porque sabe que tiene que comer, ¿no? Lógico. Solo porque tiene ganas, o sea, aunque no tenga ganas, tengo que hacer mi desayuno, mi almuerzo, comer por comer, como se dice, porque uno come para vivir, no tiene que vivir para comer.
1: Ahora, nosotros en el laboratorio de transformación metabólica, que es lo que estamos haciendo con Peso 360, nos damos cuenta que, por ejemplo, la dieta keto, que hace mucha gente que se pone la tirsepatía, no funciona. ¿Por qué? Porque es puro grasa. Entonces, hace que tu sistema digestivo funcione de una manera no adecuada, ¿verdad? La keto es muy buena si vos vas a ser sumamente disciplinado y no vas a meterle 10 kilos de chorizo y 80 kilos de ¿cómo se llama? De costilla, ¿verdad? Y de comer paté y todas esas cosas que son así súper grasosas. Entonces la hiperproteica es cada 3 horas comer tu proteína que vos necesitas con tu carbo que le hace bien a tu cuerpo, y tu cuerpo empieza a trabajar de una manera espectacular, ¿verdad? Pero no perdés el hambre. No, es como una anfetamina, por ejemplo. ¿Recuerdan lo que era la anfetamina? La anfetamina le quita el hambre porque va directo al sistema nervioso central. La tirsepatida no, actúa desde el estómago, entonces te da esa sensación de saciedad que es espectacular y que es orgánica, ¿verdad? Entonces, bueno, esto va en contra de... Yo luego no puedo creer cómo la tirsepatida salió al mercado. Hasta el momento yo creo que es un milagro de Dios. En serio. Porque va en contra de los intereses de muchísima gente.
0: Y nosotros todavía, antes del corte...
1: Hasta del narcotráfico.
0: Justo te iba a decir, hay gente que dice que dejó esa ansiedad que tenía de satisfacer, de fumar. Y otro, como dijiste vos, no, ya como regularcito y parece que ya no quiero tal cosa. Sí. Es como que esos deseos que tenés de esa satisfacción, no recuerdo el término cuando dice que vos surge esas ganas y que una vez tomaste...
1: Ansiedad.
0: Es ansiedad también.
1: Ansiedad, totalmente.
0: Karina, después del corte podemos estar pendiente para hablar un poquito acerca de las actividades que se vienen por el feriado en Boquerón, en el departamento de Boquerón. Que justamente buenísimo. Es la batalla Boquerón la que se va a conmemorar el 29 de septiembre, pero el feriado pasa a 28. ¿Nos vamos al corte, te parece, sí. Arnaldo?
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0: Seguimos aquí, señores, en Bendita Mañana, 12 del mediodía con 12 minutitos. ¿Y con quién estamos, mi querido Sergio?
1: Estamos con Gladys Ojeda, secretaria de Turismo de la Gobernación de Boquerón. ¿Qué tal? ¿Cómo le va, Bendita Mañana, Sergio?

0: que están llamando para el turismo, porque es largo pues el finde, ¿verdad? Entonces, ¿qué por ejemplo podemos hacer nosotros hacia la zona?
1: Sí, en verdad la actividad del Fortín Boquerón ya inició a inicio de septiembre. Tenemos muchísimas visitas de escuelas, colegios, facultades, empresas que vienen a visitar, que generalmente de una forma de visitar y una forma también de conmemorar justamente esta actividad que se conmemora cada año, así como ya dije, ya es 94 aniversario. En este año 2026, nosotros de la gobernación de Boquerón, nuestra actividad central va a ser el lunes 28. Inicia prácticamente a las 6 de la mañana con un izamiento de la bandera, con todo lo que es la Fuerza Armada, el ministro de Defensa, el gobernador de Boquerón y otras autoridades. Continuamos a las 8 de la mañana con el acto protocolar en sí de lo que es la palabra del gobernador, las autoridades y también la entrega de corona de laureles justamente en el monumento de donde están los soldados, ¿verdad? Y continuamos con lo que es el desfile estudiantil cívico-militar. Eso termina más o menos aproximadamente al mediodía, se tiene una pausa un poco para que la gente pueda ir a comprar algunas cosas, comer en el lugar, pasar un lindo día en el Fortín Boquerón y continuamos a las 14 horas con el concurso de historia que van a estar participando varias instituciones educativas. Luego continuamos a las 18 con lo que es la entrega de premios a destacados que cada año generalmente también hacemos. ¿Qué mejor lugar que de esa forma destacar justamente algunos rubros, el área de educación, artesanía, deporte, que solemos también hacer cada año, ¿verdad? Continuamos o cerramos prácticamente con un festival artístico, cultural. Este año la actividad, ¿verdad? Prevemos que vamos a terminar a las 21 horas
2: Este
1: aproximadamente.
2: festival, ¿qué horario? ¿Dónde
1: Artistas.
2: va a ser y qué horario?
1: Todo va a ser en el Fortín Boquerón.
2: En el
1: Todo
2: Fortín
1: lo que estoy
2: Boquerón.
1: hablando en el Fortín Boquerón, todo va a ser en el Fortín Boquerón, ¿verdad? O sea, toda esa actividad que estoy diciendo, la gente se centra en el Fortín Boquerón y se queda ahí y va a ver todas estas actividades del festival
2: Pero
1: artístico.
2: hay poco lento, digo, bueno, es interesante, ¿verdad? Pero es como que puedes ir hasta de tal hora hay tal cosa, a tal hora hay otra, y al final está el festival. Pero este festival, ¿hasta qué hora estaría yendo?
1: Esto va a iniciar a las 19 horas, más o menos tenemos previsto, y que termine como a las 20, 30, 21 hora último a más tardar, porque sabemos acá también en el horario un poco alejado de la ciudad para que no termine muy tarde, queremos iniciar un poco temprano lo que es el festival, porque sabemos que a las 19 horas todavía no está oscureciendo, como se dice. Pero queremos iniciar a esa hora porque tenemos varios números artísticos. Cabe destacar que este año todos los números artísticos van a ser artistas locales aquí de la zona. Vale resaltar y recordar que tenemos muchos artistas muy buenos aquí del Chaco, ¿verdad?
2: No sé, lo que decía Karina, suponte algunos viernes a la tarde se va o de visita, hablamos así como turista, vamos a decir, que no es de la zona, y sábado, domingo, ¿esos días se puede visitar el Fortín Boquerón?
1: Nosotros, el Fortín Boquerón en sí, el museo está abierto de lunes a lunes, como se dice. Voy a utilizar la palabra que utilizó el gobernador cuando inició este periodo de gobierno. Él dijo que el museo es como un hospital, que no se puede cerrar porque muchas veces vos no sabes qué hora va a llegar el turista, mejor dicho, o qué día, porque vienen de otros países y no saben tu horario y quieren visitar. Justamente él por eso era que había contratado dos personas, porque cuando nosotros estábamos era solamente una persona y se cerraba el museo, ¿verdad? Pero nosotros el museo está abierto de lunes a lunes, tenemos dos personas que se turnan cada 15, tienen su día libre. De 7 a 17 horas, horario continuado. Si se va la gente al mediodía, va a encontrar abierto. Y hay un lugar, hay una persona que siempre está haciendo el recorrido también en el lugar, ¿verdad? Y
2: Hablando,
1: contar la historia y todo eso.
2: ese es el recorrido que se hace así por el sendero ese, ¿verdad?
1: Por lo así, es justamente por las trincheras, ¿verdad? Es recordar, voy a irte por las trincheras, es recordar o es conmemorar o es ponerte un poco en el lugar de estos soldados héroes del Chaco que en esa que en esa fecha, en el año 1932 hasta 1935, estaban combatiendo.

0: compartiendo, ¿verdad? Eso es lo que se conmemora, eso es lo que se recuerda al recorrer justamente estos senderos, en donde está también las tucas o los búngalos, como se dice, donde anteriormente los generales se escondían de la bomba que caía del cielo, de una forma de decir, del cielo de arriba, de los aviones, ¿verdad? Entonces, es eso justamente lo que hace de que este lugar sea tan importante y un lugar donde siempre se realiza este tipo de actividades para conmemorar.
1: Consulto, ¿va a haber recreaciones este año?
0: Perdón, no entendí.
1: Si va a haber recreaciones este año, ahí
0: La alegoría que, no, que lo
1: representaciones.
0: denominan así los militares, ¿verdad?
1: Sí.
0: Este año no vamos a contar con eso.
1: Ah.
0: Justamente ayer nos confirmaba las Fuerzas Armadas, depende de ellos. Si bien nosotros solicitamos, ellos me dicen que este año no se va a poder. Los motivos tampoco nos dijeron, pero eso, ¿verdad?
1: Sí, porque generalmente hacen ellos, ¿verdad? Pero
0: Sí,
1: digo,
0: cada año ellos son los que se encargan de las alegorías, son los militares.
1: a ver, eventos deportivos, algo relacionado también se está realizando o se realizó, Gladys.
0: No, eventos deportivos específicamente en el lugar, no, ¿verdad? Porque el lugar
1: No,
0: no es
1: hay,
0: para.
1: no ahí mismo, sino que tipo por estas fechas, digo, que se esté preparando a nivel, por el turismo a nivel regional, ¿verdad?
0: Claro, totalmente.
1: Y por ejemplo, si yo me voy de acá, ¿dónde me quedo, por ejemplo, el domingo o sábado para luego ir el lunes allí? ¿Qué recomendaciones hay de hospedajes? ¿Cómo estamos en eso para poder ir en familia, por ejemplo?
0: Sí, claro, nosotros tenemos varios hoteles, hospedajes con precios bastante accesibles. Sabemos que los hoteles, como se dice, con grandes estrellas, como de 4 estrellas, como es el Hotel Florida, tiene un costo diferenciado, ¿verdad? Pero también tenemos costos accesibles, como los hospedajes que la gente puede quedarse, restaurantes, supermercados, si la gente quiere recorrer, ¿verdad? Lugares turísticos tenemos 24/7, por ejemplo, una forma de decir que está abierto, que la gente no hace falta que diga, bueno, tal horario va a estar abierto, es el laberinto vegetal, ¿verdad? Si vienen un día viernes en horario de 7 a 11:30 o de 14 a 18, está abierto los museos. Los museos de las cooperativas generalmente no están abiertos en feriados y domingos, pero tenemos el Centro de Interpretación del Gran Chaco Americano que está abierto sábado, domingo, lunes, feriados también. Entonces la gente tiene varios lugares para poder visitar, disfrutar un poco la zona, tanto en la ciudad de Filadelfia, Loma Plata, Neuland, ¿verdad? Y puede irse el lunes a la actividad. De hecho que también nosotros tenemos grupos que se anotaron para irse con su camping al Fortín Boquerón unos días antes, ya que se van a estar quedando ahí con su camping, ya que tenemos un lugar de baños y duchas así para ofrecerle también a las personas, ¿verdad?
1: Qué bueno, qué bueno. ¿Cómo fue evolucionando y cómo fueron tratando ustedes también estos lugares históricos, pues, que sirve de turismo y sirve para revivir la historia y nuestra historia, ¿verdad? De reivindicar un
0: Sí.
1: poco también el valor que tiene. Gladys, de mi parte, muchísimas gracias porque siempre estás disponible para con nosotros.
0: Muchísimas gracias a usted y hacerle una vez más la invitación a la ciudadanía, tanto a la gente del departamento de Boquerón, a los de los otros lugares que nos están escuchando, que puedan llegar y visitar y disfrutar con nosotros esta actividad, porque esta actividad que hacemos de la gobernación es para la gente y es para que la gente también pueda reivindicar y conmemorar un poco esta fecha tan importante de lo que fue la victoria de la batalla de Boquerón, la guerra del Chaco y de esa forma reivindicar a nuestros grandes héroes. Muchas gracias.
1: Gracias, era Gladys Ojeda, secretaria de Turismo y Cultura de la Gobernación de Boquerón, hablándonos de las actividades a realizarse por justamente conmemoración a la Batalla de Boquerón.
2: Está bien, largo este fin de semana, ¿verdad?
1: Sí, largo. Les recuerdo, compañeros, que estamos convocados todos nosotros. Este viernes no vamos a poder ir por allá. Vamos a
2: ¿Por
1: estar por
2: dónde?
1: y vamos a estar por acá. Aunque podemos hacer programas desde allá, desde Boquerón.
2: Es medio lejos, la verdad,
1: En Noila.
2: de la
1: Muy
2: milanesa.
1: lejos, Noelia. Muy lejos.
2: Muy lejos, ¿verdad?
1: Para nosotros.
2: Pero si es que te vas a ir varios días, está bien.
1: Sí, tendrías que irte tipo viernes, ya llega sábado todo el día, domingo.
2: Exacto. Y ahí puedes
1: Hay otra gente que se va hacia Encarnación, Encarnación, Ciudad Gileschi. Pero no me voy a ir al tema del puente de la integración, porque ya me explicó bien el doctor Kronawetter que es exclusivo para los vehículos ahí de la zona.
2: Claro.
1: Para pasar todavía.
2: Bueno. ¿Para qué es lo que vos te querías entrar?
1: Y quería pasar más sobre el puente. Me falta pasar sobre el puente, bueno, ese puente, y después también cuando esté el puente ahí de Boquerón. Mm. Boquerón, digo, de Alto Paraguay, el de la Bioceánica. Pues yo, presente, por otro lado, voy a Yuya. Y mira, wow, digo, wow.
2: Eso no es malo que vos querés sentir, ¿verdad?
1: Sí, pero a mí me parece sorprendente cómo se logra. Viste que hay agua.
2: Sí.
1: ¿Cómo hicieron? O sea, mira, wow. la inteligencia
2: los ingenieros.
1: La inteligencia que el Señor también te da, ¿verdad? Para hacer esas cosas, ¿verdad?
2: Sí, totalmente. Y el Señor te da y vos supiste aprovechar.
1: Sí, así mismo.
2: ¿Verdad? Porque a veces te da y no sabes aprovechar.
1: Uh-huh. Acá dice, venía Carmelo Peralta y Murtiño. Y sí, me quiero ir ahí, Mariano Sosa. Y eso, quiero pasar el puente. Ya, Piramba. Ah, mira, Sosa, Mariano Sosa nos está invitando pescado ya.
2: Ah, mira.
1: Yo la vez pasada vi su video ahí, él sobre pasando en la canoa. No, canoa, pues se dice deslizador, lancha, en la lancha. No sé.
2: ¿Dónde?
1: Si y ahí en Carmelo Peralta pasando a Puerto Murtiño. Entonces él estaba pasando. Ahora está escuchando y ahí nos dice, ya nos invita a comer pescado este feriado.
2: Muy bien.
1: Piramba.
2: Espectacular.
1: Acá el que le encanta, bueno, a mí me gusta.
2: Mandarnos nomás delivery acá hasta Lambert City.
1: Va a tardar un poquito, me late que va a tardar un poquito. Pero está bien, en cualquier momento nos vamos. Yo creo que en la inauguración nos vamos, sí o sí. Que faltaría unos años. Si seguimos todavía por aquí, el Señor no viene, me dice mi hijo.
2: Totalmente, señores. Bueno. Mucho que compartir el día de hoy. ¿Tenemos que ir al corte?
1: No, todavía.
2: Tranquilo. Mucho que compartir en este miércoles lindo por ahí. La temperatura demasiado linda está. Todo está lindo, ¿verdad?
1: ¿Eh? Sí, muy lindo sí. Todo joya por el momento.
2: Bueno, atiendan. Esto sí que no está lindo y realmente es preocupante. Adolescente de 16 años está desaparecida en Curuzú de Hierro. Una adolescente de 16 años es buscada por sus familiares y las autoridades luego de salir de su vivienda ubicada en el barrio San Roque, Cota, de la localidad de Curuzú de Hierro. Dios mío, en el departamento, distrito de Orqueta, en el departamento de Concepción. Lejísimo también es.
1: Sí.
2: Dice, ella es Salmi Zunilda Cantero Mancuello. Ustedes pueden ver en redes sociales y en los diferentes medios de comunicación la foto, porque es un compromiso para ayudar a la gente, recordemos, y a la familia, obviamente, y a ella sí, verdaderamente está pasando por una situación difícil. Quien salió de su domicilio alrededor de las 19 horas del martes 22 de septiembre y hasta el momento no regresó a su hogar. La denuncia fue radicada en la comisaría 21 de Curuzú de Hierro. Así que, bueno, para cualquier tipo de información, si usted conoce, ve a Salmi Cantero, puede ingresar a el Ministerio de la Niñez o también al la Comisaría de Desaparecidos, ¿verdad? Y dar información, o inclusive al 911 usted puede informar si es que ve una chica súper jovencita, 16 años, desapareció. Imagínense. ¿Qué tenemos, Sergio?
1: Hoy se está realizando una reunión de profesionales de enfermería, entre otros, que se manifestaron frente al Ministerio de Salud
2: Pública. Yo pensé que los enfermeros estaban felices.
1: ¿Por qué?
2: Y porque consiguieron varias reivindicaciones este año. Pensé que ya estaban contentos.
1: Ellos.
2: Pero al final están en huelga.
1: Pero este creo que es porque es la federación, o sea, incluye no solamente la parte de enfermería, sino todos aquellos que trabajan en el Ministerio de Salud, ya supe. Entre limpiadoras, administradoras, o sea, de todo un poco. También se suman con ellos, creo. La Federación Nacional de Trabajadores de la Salud, tengo entendido. Y hoy están en una reunión con el viceministro de Salud, Saúl Recalde. Y él habló para la prensa No sé si escuchamos un poquito ahora o después. Vamos a escuchar ahora retrasado nomás el corte. Vamos a escuchar lo que manifestaba el viceministro de Salud, el doctor Saúl Recalde. Sí.
3: Mira, nosotros tuvimos una seguidilla de reuniones desde el día de ayer, en donde estuvimos dialogando con varios líderes gremiales y sindicales del Ministerio de Salud, abordando una serie de problemáticas y reivindicaciones que, vuelvo a insistir, que son justas. Dentro de las reivindicaciones, los distintos grupos se hablan de disminuciones de cargas, de precarizaciones salariales y mejora de las condiciones de trabajo de los distintos grupos, ¿verdad? Como dijimos, nosotros entablamos una secuencia de diálogo con todos los grupos ocupacionales, ¿verdad? Dentro de estos reclamos habíamos hablado con el grupo de fisioterapeutas y kinesiólogos, donde ellos abordaron la disminución de la carga horaria, que fue un trabajo que ya se hizo de manera progresiva y se lo hizo esa reducción mediante un circular y mediante una resolución respaldada por asesoría jurídica a 20 horas semanales. El reclamo específicamente de hoy, para explicar bien y entender un poco la problemática, nosotros tenemos hoy un proceso de precarización que tiene que ser cumplido en este ejercicio fiscal de 11.000 cupos. Dentro de estos 11.000 cupos, nosotros tenemos que todos los grupos ocupacionales, Ministerio de Salud, deben ser abordados en este proceso de precarización que debe cumplirse en este ejercicio fiscal. Para que entiendan de dónde salieron esta opción y estas posibilidades de pago para esta precarización, esto fue realizado mediante un cambio de anexo de personal, una modificación de objeto de gasto para que se pueda cumplir hoy con esta posibilidad de precarización. Hay que recordar que esta desprecarización es un proceso histórico que se realiza en esta gestión de gobierno, que es un proceso que estuvo aplazado por muchísimo tiempo. Se logró en un primer tiempo 2.130 cupos de precarización y ahora más de 11.000. El tema es que de dónde se obtuvo esta cantidad de cupos, no por un aumento en relación al presupuesto correspondiente al año, sí a un reordenamiento y un cambio de anexo de personal. O sea, ese no es un número aleatorio, ese es un número que se obtuvo mediante el cambio de anexo de personal y se logró llegar a este número. Resulta que dentro de este grupo, universo de 11.000 funcionarios de distintos grupos ocupacionales, tenemos un poco más de 600 personales de salud que quedan excluidos dentro de este proceso, pero entran dentro de una lista de elegibles.
4: ¿Qué pasa con ellos, doctor?
3: Es lo que nosotros hablamos hoy con el grupo, tratamos de dialogar, y ellos van a entrar dentro de un cronograma de trabajo también, donde dentro del mes de abril, que corresponde al siguiente año fiscal, como nosotros habíamos hablado, nosotros aseguramos los 11.000 cupos de precarización hasta el final del ejercicio del periodo fiscal del 2026. El siguiente grupo, nosotros tenemos que volver a trabajar en una autorización del MEF, realizarse este proceso de desprecarización y autorización del proceso para estas 600 personas. Incluso tenemos la posibilidad de incluir a más 2.000 personas por un trabajo que se está haciendo con el Ministerio de Economía. Este grupo de personas no tienen que volver a postularse al proceso, ellos ya se encuentran dentro del grupo de elegibles, pero nosotros pedimos que estar atento al proceso de calendarización, porque lo único que nosotros hoy podemos ofrecer al grupo que no entra dentro de estos 11.000 y entrar dentro del proceso de 2.000 que entra para el periodo fiscal del 2027. No, claro, de hecho que estos son los cronogramas de trabajo que nosotros entablamos con el Ministerio de Economía. Insisto, lo que se logró para este año y para este ejercicio fiscal es un proceso no de aumento del presupuesto del 2026, sino un reordenamiento por un cambio y conducta de objeto de gastos, ¿verdad? Eso es lo que se logró para este año y se incluyó a todos los grupos ocupacionales del Ministerio de Salud.
4: Para el 2027, entonces, por lo menos estos 624, ¿se les garantiza
3: la seguridad que nosotros le damos al grupo ocupacional hoy en cuestión? Es que este grupo no tiene que realizar ningún proceso documental más, todos se encuentran bajo la modalidad de elegibles.
4: Pero ellos piden su nombramiento, ellos están ya dentro de la lista de elegibles.
3: Esto es un derecho claro, de todo trabajador al proceso de precarización. Insisto, y que por primera vez se logra 13.000 funcionarios del Ministerio de Salud lograr el proceso de precarización. Esto no es no es poco, esto es una situación que es histórica dentro del Ministerio de Salud, lograr este beneficio, que es un derecho para el trabajador de salud, pero también acompañamos la dificultad y el reclamo, que es justo, de los compañeros que hoy se encuentran aquí con nosotros. Yo creo que abordando mediante un sistema de diálogo y el acompañamiento, hoy la promesa que le hicimos con el ministro Fretes es que este proceso tiene que habilitarse de vuelta a partir del mes de abril para la conclusión en el semestre del 2027, o sea, la culminación y finalización de este nuevo grupo, que probablemente abarcará un grupo de un universo de 2.000 funcionarios de vuelta, y dentro de este grupo, no solamente el grupo ocupacional de enfermería, sino todos los grupos, para tratar de saldar nuestra deuda histórica con la desprecarización del funcionariado de salud.
4: Viceministro, hablan también de un descuento del salario desde hace 3 meses en cuanto a, decían ellos, jubilación, concepto de jubilación, ¿eso es correcto?
3: Claro, fíjate que eso fue una alternativa al Ministerio de Economía y Finanzas, ¿verdad? Este proceso ocurrió hace 3 meses, donde el primer descuento se hizo del 20%, luego 16%, pero hay que entender que una vez realizado este descuento, esto también aporta a la caja jubilatoria. Entonces, los años de proceso, una vez que te precarices, también cuenta del momento que ocurre el descuento de este 16% para los años.
5: Pero si vos hablan de que todavía no tiene estabilidad, un nombramiento, y ya sufren estos descuentos.
3: Pero fíjate nomás, nosotros tenemos funcionarios que históricamente están contratados hace 15 años. Si vos le nombrás hoy a este funcionario, vos sabías que vos podés tener esos primeros 5 años, nomás 10 años se perdieron. Sin embargo, cuando ocurre este proceso de precarización, o sea, del descuento de los 16%, nosotros tenemos que el conteo de estos años que incluyen a la caja fiscal se realizan desde el periodo del descuento, ¿verdad? Pero esto es una normativa del Ministerio de Economía. Creo que la respuesta real y la respuesta que sostiene esta acción lo debe dar el otro ministerio.
4: ¿Con relación a los bioquímicos, se van a reunir con ellos también?
3: Claro, insisto yo que nosotros estamos entablando una serie de diálogos con los distintos grupos y las agremiaciones. Todos buscan la dignificación del piso, y entramos en una seguidilla y un trabajo muy importante en el ministerio, porque también tenemos que contener a todos nuestros funcionarios, no solamente a los médicos. Un grupo importante que es uno de los pilares de funcionamiento del Ministerio de Salud, que es el grupo ocupacional de los médicos, no son la totalidad de los funcionarios del ministerio. Tenemos que comenzar a abordar hoy también el trabajo y cómo sostener en el tiempo la lucha que ellos piden, ¿verdad? Entonces, este es un trabajo que tenemos que hacer con cada agremiación para que logremos el aumento que solicitan cada agremiación. Eso tenemos que ver si se hará en el mismo porcentaje, si se haría por grupo ocupacional. Entonces, la estrategia de trabajo lograremos solamente mediante el diálogo.
5: ¿Los 624 es seguro que quedan?
3: Insisto yo, dentro de este periodo fiscal, hoy nosotros no tenemos el espacio para este periodo fiscal. Esto fue un cálculo de reprogramación de anexo de personal. Entonces, como yo comenté, esto no es un número aleatorio. Esto es un cálculo de trabajo que se hizo por el cambio de anexo, o sea, cambiar de un objeto de gasto a otro. Entonces, reprogramar eso encaja dentro del presupuesto del ANSI. Para lograr con este grupo nuevo, nosotros debemos incluir en el ejercicio fiscal del año que viene para que ellos puedan entrar.
1: Bueno, aparte de lo que mencionaba el doctor Saúl Ricalde, viceministro de Atención Integral a la Salud, viceministro de Salud, ¿cómo se le dice?
6: Sí.
1: Hay que recordar que representantes de 624 licenciados en enfermería de todo el país se sumaron a la manifestación de los bioquímicos frente al Ministerio de Salud para exigir sus nombramientos. Uh-huh. Aseguran que la mayoría ya cumplió con los requisitos, pero continúa figurando como elegible a la lista oficial. Los manifestantes fueron recibidos por el viceministro Saúl Ricalde, quien informó del proceso de desprecarización. Y dijo, ¿verdad?, que se va a extender hasta el 2027, por lo que deberán aguardar el listado del año próximo. Lo otro que decían las enfermeras, ¿viste? Ellos, porque también están ellos, todavía no son nombrados y ya se les descuenta para su jubilación, 20%. Y oficialmente, pues no, esto de aparte, ¿verdad? ¿Y qué va a pasar si finalmente no lo nombran? Bueno, es alguno de los pedidos que tienen.
6: Y bueno, ellos seguirán aportando. Igual está bien.
1: Igual está bien, porque sí, al final te nombra y suman, ¿verdad? Claro, pero bien. Ellos quieren... Bueno, como cualquiera, claro. Estar seguro de que va a continuar. Cari, si te parece, luego del corte sí. Hablamos un poquito de lo que fue el debate de intendentes ayer por el distrito de Boquerón y hoy Filadelfia. Pero vamos a escuchar un poquito de lo que fue el debate y

0: mucha gente interactuando por lo que vimos en la transmisión en vivo.
1: Exactamente, muchísima gente.
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0: Y como cortina estaremos utilizando aquí la música de Adolfo Torres, Normal pero diferente. El álbum que se ha presentado y esta muy linda canción que lo tenemos ahí de fondo. 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
1: Muy bien, señores, seguimos aquí en Bendita Mañana. ¿Podemos ver alguna parte del debate de ayer?
0: Gramísimo final. Sí, tenemos parte del debate del día de ayer. Bueno, ya saben ustedes que RCC Televisión y RCC Radio ponen al aire, y también para quienes miran el canal de televisión pueden verlo, este debate a nivel Chaco, ¿sí? A nivel... Boquerón.
1: Muy interesante.
0: Sí, muy interesante a nivel Boquerón.
1: Para la educación cívica, sí, de la zona.
0: Yo eso justamente, estaba hablando ahí con Cristian Echeverría y digo yo, qué bien hace eso a la democracia, sentarnos como seres civilizados, así, bueno, yo voy a hacer esto, yo voy a utilizar gran parte de los ingresos tributarios en hacer más empedrado porque hace falta esta iteraíla polvo aquí, ¿verdad? Otros dicen, no, el agua es importante, vamos a utilizar gran parte de los ingresos en dotar de agua potable a todo el mundo, por poner un ejemplo nada más, ¿verdad? Y yo sé que también estuviste, Sergio, observando ayer lo que fue el debate, ¿verdad?
2: Exactamente, y si te parece vamos a escuchar parte, sí, justamente donde responde sobre agua potable, porque para mí la pregunta que se le hizo a los candidatos dice, en caso de ser intendente, ¿cómo van a solucionar la falta de agua potable para la comunidad? Vamos a escuchar lo que respondieron los intendentables de Boquerón.
0: Bueno, vamos.
3: Acceso al agua es un derecho humano y dentro de este periodo de gobierno que me tuvo realmente estar entre los municipios, seguiremos trabajando con las comunidades indígenas, con las comunidades latinas también en fortalecer esa parte, seguir invirtiendo en agua. ¿Qué significa eso? Identificar zonas donde podemos ir haciendo perforaciones de pozos, buscando agua apta para consumo humano, y si es que lo encontramos, a partir de ahí planificar toda una red de distribución de agua a las comunidades también, que realmente donde venimos trabajando. También identificar también zonas, lugares bajos también para construir también tajamares para sistemas de captación de agua. Y en el Chaco siempre el agua hay que tratar un poco también de si uno tiene pozo también, buscarla, tener otra alternativa también para que se tenga agua de manera permanente. Así que el tema del agua, como dije ya, vamos a seguir invirtiendo. Si es que en agua no invertimos, las comunidades día a día van a seguir sufriendo. Y también seguir también con los convenios de cooperación también que venimos también con el gobierno también, donde ellos nos proveen también equipos, ¿verdad? Tanques, ¿verdad? Y a través de un trabajo en conjunto ir un poco resolviendo esta cuestión. Hoy por hoy, nuestro municipio también, muchas comunidades hemos realmente el agua resuelto, pero somos conscientes de que todavía hace falta. Así que la base acá es inversión y trabajar con la gente local.
4: Muchas gracias, candidato César González. Candidata, vamos con usted, Amalia Vargas. Adelante, por favor. Muchas gracias. Recuerdo una frase que me dijo un líder en una comunidad: el agua está antes de la comida. Dentro de la planificación estratégica para la gestión municipal, el agua es una prioridad. El agua no tiene solamente una solución, es un conjunto de acciones que se tiene que realizar justamente con el criterio técnico correspondiente, con las capacidades de las comunidades, porque mi gestión municipal quiero realizarlo con la experiencia también de la comunidad, planteando soluciones sostenibles como áreas de macrocaptación de agua, pozos, utilizar los sistemas que actualmente funcionan, ¿verdad? Como ser los aljibes, los tanques de agua, y a través de eso diseñar también el sistema de distribución más eficiente para determinada zona. Cada zona tiene su particularidad con respecto a la gestión del agua, y justamente con el criterio técnico correspondiente poder identificar, ¿no? Esta comunidad conviene hacer un pozo, en esta comunidad conviene hacer un área de macrocaptación, y de esa manera gradualmente ir dando soluciones sostenibles a las comunidades y a las familias, sobre todo.
5: Muy bien, muchas gracias. Hemos cerrado ya estos primeros cuatro
2: parte, ejes. Parte de lo que fue ayer el debate entre González y Vargas, precandidatos a intendente de Boquerón, ¿verdad? Sí.
1: Vamos a leer algunos de los mensajes, ¿te parece? Sí. Aquí en la publicación del holding de medios RCC, usted puede ingresar al Facebook, al Instagram. Por vía Facebook se hizo en vivo.
2: Sí.
1: Y dice: durante el debate entre los futuros intendentes se destaca la participación del intendente César González, quien se expresó de manera clara, respetuosa y profesional. Sus palabras reflejaron un firme compromiso con la ciudadanía, con la importancia de brindar una ayuda eficiente, cercana a todos los vecinos. Después dice: no se trata solo de saber hablar, ¿de qué sirve que hable tan bien y al final no haga nada? César González fue la persona que hizo todo lo posible para apoyar a la familia del pueblo originario. Gracias a él tuvimos algo de solución para la comunidad del pueblo originario. Una pregunta para los dos: ¿qué pueden ofrecer en la parte agrícola? Bueno, eso ya no podemos nosotros responder. RCC, qué buena iniciativa. Inviten a los candidatos de otros distritos. Les quiero escuchar también. En mi Pirizal, en estos años logramos con este señor electrificación para las familias humildes, agua corriente en cada hogar, el RQTU.
2: Sí, César González, de la Alianza.
1: Uh-huh. Titulación de terreno para cada poblador. Amigo Báez, hay más por si precisas, otras obras. Vamos, señor César González, tiene mucho apoyo el César González, te diré.
2: Acá también, para Aldo Fariña, dice: realmente una profesional súper preparada, la licenciada Amalia Vargas, se caracteriza por su excelente capacidad y por llevar adelante una gestión siempre impecable. Mis felicitaciones y reconocimiento por su gran trabajo, también dice. Otro dice: Amalia Vargas, dice el otro: avance con Amalia Vargas, retrocede. César, dice el otro lado, le responde: César supo invertir cada guaraní para que alcance a todos los ciudadanos del distrito. Conclusión: equipo que gana no se cambia. Fuerza César. Otro dice: fuerza Amalia, te apoyamos. Y van, estamos viendo, yo estoy mirando el Facebook también, lo que fue la transmisión del Facebook, y está también la transmisión, quienes quieran ver, completo en el Facebook y también en YouTube. En el holding de medios YouTube, ahí tiene todo lo que ellos dijeron para poder escuchar y también para usar tipo archivo. Usted dijo que iba a hacer tal cosa. Y entonces sí, vos te vas, le llevas y le decís: mira, vos, ustedes, o vos...
1: Puedes en este enviar caso, en nuestro grupo de Bendita Mañana, que vean.
2: Ah, voy a enviar.
0: ¿Viste eso que se pasó semanas atrás de Santi? Ustedes los médicos van a estar mejor que nunca. Se van a jubilar más jóvenes. Entonces le pasaba, ¿viste? Le pedían mejor reivindicación.
1: Ah, salaria. Eso dijo él.
0: Sí. Entonces por todos lados le viralizaba. Era promesa de gobierno, era, ¿verdad? Antes de ser presidente, ¿verdad? Y
2: el tema ahora con la digitalización siempre queda huellas. Queda, ¿qué? No, y queda huellas, queda lo que dijiste.
0: Lo que dijiste, ¿verdad?
2: Hay pruebas. Bueno, tenemos que irnos enseguida. Les recuerdo, tenemos unos minutos, por favor. Hoy el debate entre Claudelino Rodas y Rodrigo Espino, la cara.
1: El Claudelino, el que siempre habla con nosotros.
2: Sí, el intendente de Filadelfia, también por el RQTU. Así que está ahí, él se candidata, él está por Alianza Todos por Filadelfia, y Rodrigo está por el partido Colorado, por ANR, hoy 20 horas.
1: Los dos que están ahora son de la Alianza, entonces no son Colorado. O sea, César y el Claudelino.
0: Los que van por el Recuto.
2: Sí, César se llama Alianza
0: para Boquerón.
2: Alianza Todos para Boquerón, y este es Alianza
1: Todos. ¿Y por ahí se compra voto también?
2: No creo.
0: Mira mi cara. No sé. Avísenme, por favor.
1: Mira tu cara.
2: No estoy pensando.
1: ¿Sí o no?
2: No sé.
0: Yo no creo.
2: No debería.
0: ¿Eh? No.
1: Es todavía gente, que no vende su conciencia. Sí,
2: no. Hay gente que no compra. ¿Eh? Que no. Que hay gente que no compra. Qué malo soy. Viste que hay gente que no. Lo que dijiste, hay gente todavía que no vende su conciencia. Pero yo te digo, no, hay gente que no compra.
1: De ahí por ir la plata.
2: No voy a ser mala. Sí. Bueno,
1: ¿qué has hecho?
2: No, y es una pregunta.
1: Y me extraña nomás que los dos son de la Alianza y no sé.
2: No, pero está bien tu consulta, ¿verdad? Porque es importante, tenés que ser consciente. Uno, informate y te vas para votar. O sea, lo importante es votar, ejercer su derecho y hacer, ¿cómo se dice? También ejercer su obligación, ¿verdad? Y que seamos conscientes que esa platita que te puede dar ahora puede perjudicarte todos estos años que le toca gobernar a tu candidato o candidata.
1: Filadelfia dice que tiene registrado 11.427 electores.
2: Entonces mucha gente va a estar pendiente hoy.
1: Igual es mucha plata. 200.000 por 11.000. ¿Eh? A ver, para 11. Porque
2: Karina,
1: yo sé.
2: ¿Qué es lo que vos estás haciendo, Karina?
1: 2.200 millones si querés ser intendente en Filadelfia.
2: Dame esto, yo te duplico. ¿Eh? Acá Karina también tiene una buena inversión.
1: ¿Y cuánto es el sueldo de un intendente?
2: Ahí no sé, pues depende.
1: ¿Siete por ahí a veces hacia allá o no?
2: No sé. Vamos a preguntarle a Claudelino.
1: Tiene que 314 meses quedarte para recuperar si invertido.
0: Eso es lo que no se entiende, ¿verdad?
1: Claro.
0: Invierte en 5 mil millones y suma su sueldo en 1.000 millones, ¿no? Porque vivo que gastaste 5 y.
1: Bueno, en fin, solamente a modo de efeméride.
0: Necesito que me expliquen.
2: No, datos.
0: Hasta mañana.
2: Hasta mañana, ya se viene RCC Noticias.

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¿Qué tal? ¿Cómo les va? Muy buenas tardes. Bienvenidos a RCC Noticias, primera edición en esta jornada de miércoles 23 de septiembre del año 2026, que arrancábamos con una temperatura bastante fresca, 8 grados de temperatura en Ciudad Capital, Departamento Central y en gran parte del territorio nacional. Ya vamos a mirar lo que nos indica la Dirección Nacional de Meteorología, porque el fresco va a persistir. Por lo menos mañanas frías y cálidas ya por la tarde. En un ratito vamos a mirar lo que nos dice la Dirección Nacional de Meteorología para los próximos días, porque el fin de semana me parece que vamos a tener calorcito de verano. Ya enviamos el saludo enorme a la gente que ya está conectada con nosotros a través de todas nuestras señales de televisión, a través de todas nuestras plataformas digitales, a través de la app, y por supuesto tenemos que dar la bienvenida también a la gente que ya está conectada a través de la radio. Estamos en dúplex a través de RCC Radio 1250 AM. Hace instantes nada más se retiraban nuestros compañeros de Bendita Mañana, la señora Karina Doldán, Sergio Cepol y Arnaldo Folle. Y aquí nosotros, con un gran equipo humano, ya tomando la posta para empezar a informar. Por eso, ya nos vamos a mirar los principales titulares de esta jornada. Ayer, en los estudios de la RCC en Filadelfia, se realizó el debate de los candidatos a la intendencia de Boquerón. Te traemos alguna de las propuestas de los candidatos. El ministro de Salud anunció PS. La propuesta incluye tres puntos fundamentales. En deportes, hoy la albirroja jugará en los Juegos Suramericanos contra Chile. Nuestra selección buscará el pase a la final. En la noticia internacional, el niño propició un llamativo espectáculo. El desierto de Atacama.

0: floreció en una escala que no se había visto antes. El fenómeno climático causó en la zona una inusual cantidad de lluvias. En la noticia destacada, y esta noche, seguimos con los debates en el Chaco. A las 20 horas no te pierdas el debate entre los candidatos a la intendencia de Filadelfia, Claudelino Rodas de la Alianza Todos por Filadelfia y Rodrigo Spínola del Partido Colorado. Y con estos títulos que vamos a empezar a desarrollar, les damos la más cordial bienvenida a RCC Noticias, primera edición.
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0: Empezamos a informar y vamos a hablar del comunicado que daba el ministro de Salud y también del presidente del Instituto de Previsión Social, la unificación de criterios, primera vez en la historia que siempre se habló, ¿por qué no se hace de algún modo u otro modo, de unificar criterios y unir fuerzas por sobre todas las cosas? Esto podría significar un cambio en salud. El doctor Isaías Fretes, ministro de Salud, realizó una conferencia de prensa junto a Derlis León, actual director del Instituto de Previsión Social, en la que se anunció que están trabajando para la conformación de un Frente Único de Salud. Escuchemos lo que mencionaba el doctor Isaías Fretes, ministro de Salud, y el doctor Derlis León, presidente del IPS.
2: Venimos de una reunión muy interesante. Hay una indicación del señor Presidente de la República, hay una orden emanada de su presidencia de formar un Frente Único de Salud. Se da la coincidencia de que tenemos muy buen relacionamiento ambos, somos amigos, tenemos ya consabido una dirección de acción. Entonces, en un esfuerzo mancomunado, el objetivo es cumplir las indicaciones del señor Presidente de la República de un Frente Único de Salud, mejorar la salud del pueblo paraguayo. Tenemos que mejorar nosotros, o por lo menos llegar al objetivo de la cobertura total del área de medicamentos. Segundo, tener un sistema que funcione de agendamiento de pacientes para que ese señor o esa señora no tenga que ir al hospital y no encuentre al especialista que está deseando con quien consultar. Y el tercer punto, que yo considero la parte un poquitito más ardua, porque es lidiar con el recurso humano, que es la parte de comunicación en medicina, y por sobre todas las cosas, comunicación en crisis en medicina. Las generaciones han cambiado, los médicos de la nueva generación no recibieron por lo visto entrenamiento en esa área, entonces es algo que nosotros tenemos que mejorar, médicos de las áreas críticas, para saber comunicar la mala noticia. Y eso es en áreas como terapia intensiva, urgencias.
3: La gestión que había iniciado en IPS, nosotros estamos muy cerca de ir teniendo nuestras farmacias con más medicamentos. El pedido hoy es seguir trabajando juntos, encontrar las fórmulas necesarias como para poder atacar estas dos deficiencias más importantes, que significan mejorar la experiencia de nuestros pacientes en nuestro servicio en primer lugar y que encuentren lo que necesitan, especialmente medicamentos. Esa es la indicación de presidencia. Hoy estuvimos también de reunión con el presidente del ejercicio, el vicepresidente Pedro Aliana. Entre el Ministerio de Salud y el IPS existe una cooperación que tiene más de 14, 15 años en complementación de sus servicios, donde no se compromete el patrimonio del asegurado. Sí se complementa en infraestructura, en especialistas, y más aún ahora que tenemos especialistas un poco acotados por la situación también que vive el IPS. Entonces, como en el Hospital de Ayola o como en otros 64 servicios complementados y conveniados, vamos a seguir fortaleciendo nuestra atención para darle respuesta sin comprometer el patrimonio de nuestros asegurados.
0: El doctor Fretes mencionó especialmente la situación del Chaco y afirmó que los nuevos hospitales ya deben estar pensados en esta línea de complementación entre el Ministerio de Salud y el IPS.
2: Estos hospitales que están naciendo, estos tienen que nacer ya en un trabajo en conjunto entre ambas instituciones, por una razón muy sencilla. Vamos al Chaco. Después digo la especialista de Guanajuato, Chaco. Entonces los dos tienen que trabajar en conjunto. Recursos humanos calificados en este país es difícil de encontrar. El país no tiene las condiciones para producir la cantidad de recursos humanos calificados que el país necesita. Entonces solamente en ese trabajo mancomunado, en conjunto, vamos a conseguir el objetivo. Respetando, por supuesto, las áreas de cada institución.
0: Y ayer recordábamos la batalla de Curupaytí y en esta memoria nosotros también queremos hacer anuncio de y compartir por sobre todas las cosas también que un héroe ha partido. Y ayer en el día que recordamos la batalla de Curupaytí, años, Bautista Cantero Silva, veterano de la Guerra del Chaco. Su partida se registró en Itacurí, departamento de Alto Paraná. Cantero nació el 15 de febrero de 1917, cuando Paraguay se encontraba en guerra, era todavía adolescente. Se incorporó siendo muy joven el esfuerzo militar y formó parte del Regimiento de Infantería número 11 Abaí, unidad con la que estuvo vinculado a las operaciones de la etapa final del conflicto. Su fallecimiento deja ahora a Canuto González Brito como el único integrante de aquella nómina oficial de veteranos que seguían con vida en junio pasado. Y ahora nos metemos de lleno a los deportes porque tenemos que hablar del Team Paraguay, en este caso la albirrojita sub-20 que va a medir ante Chile. En los Juegos Suramericanos que se están desarrollando en Argentina, la albirroja sub-20 enfrentará hoy al combinado de Chile desde las 17 horas, hora paraguaya en Rosario. Las semifinales del torneo de fútbol de los Juegos Odesur Santa Fe 2026 se encuentran hoy al equipo de Antolín Alcaraz con un duro rival, ya que llega a la ronda de los cuartos o de los cuatro mejores como defensor del título. Y además, en condición de invicto, luego de vencer a Venezuela y Argentina y empatar con Uruguay en fase de grupos. Para esta ocasión, el 11 albirrojo contará con el retorno de importantes figuras como su capitán y referente ofensivo, Eduardo Delmas, quien no participó en el lance con los charrúas. También vuelven Pedro Zarza y Junior Gamarra, entre otros. El ganador medirá a Perú o Argentina en el partido por la medalla de oro. Y hablando de medallas, señor, señora, tenemos que hablar del Team Paraguay, que también está representando, pero con dignidad, la fuerza paraguaya. Por supuesto, sumando cada vez más medallas que va a quedar en la historia. Sigue creciendo el recuento de medallas del Team Paraguay en los Juegos Suramericanos. Hasta el momento, nuestros atletas ya lograron 26 medallas, 5 de oro, 7 de plata y 14 de bronce. Seguramente la cifra aumentará, ya que aún restan varias disciplinas que se estarán desarrollando hasta el fin de la competencia. Y anoche arrancó el debate, por supuesto, con candidatos de Boquerón, aquí por RCC TV. Anoche se realizó el debate de los candidatos a intendente en la ciudad de Boquerón. Vamos a ver una parte de lo que se vivió anoche.
4: En caso de ser intendente, ¿cómo va a solucionar la falta de agua potable para la comunidad? Intendente.
5: El acceso al agua es un derecho humano y dentro de este periodo de gobierno que me tuvo realmente seguiremos con las comunidades latinas también en fortalecer esa parte, seguir invirtiendo en agua. ¿Qué significa eso? identificar zonas donde podemos ir haciendo perforaciones de pozos, buscando agua alta.

0: Los convenios de cooperación también que venimos también con el gobierno también, donde ellos nos proveen también equipos, ¿verdad? Tanques, ¿verdad? Y a través de un trabajo en conjunto ir un poco resolviendo esta cuestión. Hoy por hoy, nuestro municipio también, muchas comunidades hemos realmente el agua resuelto, pero somos conscientes de que todavía hace falta. Así que la base acá es inversión y trabajar con la gente local.
1: Muchas gracias, candidato César González. Candidata, vamos con usted, Amalia Vargas. Adelante, por favor.
2: Muchas gracias. Recuerdo una frase que me dijo un líder en una comunidad: el agua está antes de la comida. Dentro de la planificación estratégica para la gestión municipal, el agua es una prioridad. El agua no tiene solamente una solución, es un conjunto de acciones que se tiene que realizar justamente con el criterio técnico correspondiente, con las capacidades de las comunidades, porque mi gestión municipal quiero realizarlo con la experiencia también de la comunidad, planteando soluciones sostenibles como áreas de macrocaptación de agua, pozos, utilizar los sistemas que actualmente funcionan, ¿verdad? Como ser los aljibes, los tanques de agua, y a través de eso diseñar también el sistema de distribución más eficiente para determinada zona. Cada zona tiene su particularidad con respecto a la gestión del agua. Y justamente con el criterio técnico correspondiente poder identificarnos. Esta comunidad conviene hacer un pozo, en esta comunidad conviene hacer un área de macrocaptación y de esa manera gradualmente ir dando soluciones sostenibles a las comunidades y a las familias.
3: Impresionante realmente esta propuesta del holding de medios RCC, que está imperdible. Y esta noche, por supuesto, tenemos la placa a la pantalla también, la invitación de esta noche, señor, señora, a las 20 horas, también por las pantallas de RCC, imperdible debate. Los candidatos a intendente de Filadelfia, Claudelino Rodas, de la Alianza Todos por Filadelfia, y Rodrigo Espínola, del Partido Colorado, hablarán de sus propuestas para la ciudad. No te pierdas esta noche, a las 20 horas, por RCC y todas las plataformas digitales, pero también a través del holding. Vamos a estar en y todas las radios aliadas del holding de medios RCC, imperdible. Ahora con esto tenemos que establecer una nueva pausa, señor, señora, pero antes te hablo de personal, porque entre tanta información y datos que leemos todos los días, hay uno muy útil. 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Breve pausa, ya retornamos aquí en RCC Noticias, primera edición.

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2: Seguimos informando aquí en RCC Noticias, primera edición, en esta jornada de miércoles, con una temperatura actual de 20 grados. Según la Dirección de Meteorología, hoy vamos a alcanzar 21 grados de temperatura, una sensación agradable a estas horas de la tarde. Arrancamos el bloque agropecuario hablando justamente del comunicado del SENADE. Desde el Servicio Nacional de Calidad y Sanidad Vegetal y de Semillas, SENADE, recordaron a los productores que exige y existe un gran riesgo de adquirir productos fitosanitarios falsificados o de dudosa procedencia. Informaron qué es lo que deben verificar antes de comprar ese tipo de productos. Verificar que esté registrado ante el SENADE. Adquirirlo en establecimientos habilitados por SENADE, revisar que el envase esté en buenas condiciones, corroborar y comprobar el lote y la fecha de elaboración y vencimiento, verificar que tenga su etiqueta correspondiente, solicitar y conservar la factura de compra. La factura también debe indicar el lugar donde corresponde devolver el envase vacío. Las denuncias pueden realizarse en denuncias@senade.gov.py. Y ahora nos vamos a otra noticia, lo que sucedía ayer con la sanción ya y la puesta ya directamente a criterio del presidente de la República. Se aprobó en diputados ayer la declaración de el último domingo de octubre, Día Nacional de las Iglesias Evangélicas. Luego de un intenso debate y con mayoría de votos, diputados aprobaron el proyecto de ley que declara el último domingo del mes de octubre de cada año como Día Nacional de la Iglesia Evangélica en el país. El próximo trámite será ejercido por el Ejecutivo, quien deberá aprobar o vetar el proyecto.
3: Debo someter a una primera votación porque hay una moción concreta del diputado Raúl Benítez, acompañado por la diputada Joana Ortega, que solicita la postergación del punto 1 por 15 días. Sin embargo, el diputado Miguel del Puerto, acompañado del diputado Yamil, solicitan que sea estudiado en la fecha. Los que estén a favor de que sea estudiada el proyecto de ley en la fecha, se servirán votar en positivo. Los que estén en contra, a votación. La diputada Virina Villanueva hace constar su presencia y su voto en positivo, lo mismo que el diputado concepcionero, el señor Urbieta. Diputado también Gamarra hace constar su voto que se ha tratado en la fecha en verde. Suficiente quórum y suficiente mayoría para que sea tratado el punto 1 en el orden del día de la fecha. a consideración en general los que estén a favor de la aprobación del presente proyecto de ley se servirán votar en positivo, los que estén en contra en negativo. A votación. Se hace constar el voto en positivo del diputado Rodrigo Gamarra.

0: Suficiente mayoría al culminar el tiempo de votación, suficiente mayoría para la aprobación en general. A continuación, su estudio en particular será la lectura por secretaría.
1: Artículo primero.
0: A consideración. Aprobado.
1: Artículo segundo.
0: A consideración. Aprobado. Termino. Último artículo de forma queda aprobado y en consecuencia sancionado el presente proyecto de ley y será remitido al Poder Ejecutivo. Siguiente punto del orden del día.
2: Y con respecto a esta aprobación en su mayoría en la Cámara de Diputados, habló justamente el diputado Fran Petersen con respecto y la importancia de esta declaración. El diputado Petersen habló de la importancia del Día de la Iglesia Evangélica. Destacó el trabajo que las diferentes iglesias realizan desde hace muchísimos años en diversos puntos del país.
3: En su sesión ordinaria, la Cámara de Diputados aprobó con media sanción el proyecto de ley que determina como el Día Nacional de las Iglesias Evangélicas el mes de octubre. A partir de ahora, este proyecto pasa al Poder Ejecutivo para su promulgación como ley nacional.
4: Me parece oportuno y lo hable la intención de también identificar con una fecha a las iglesias evangélicas del Paraguay. Corresponde y bueno, se dio hoy esa media sanción que faltaba por parte de la Cámara de Diputados.
5: A partir de ahora, entonces, el último domingo de cada mes de octubre pasa a ser el Día de la Iglesia Evangélica.
4: Asimismo, el último domingo de cada mes de octubre será considerado como evangélicas del Paraguay.
5: Un reconocimiento muy importante con relación a las iglesias evangélicas que también trabajaron arduamente en nuestro país para justamente evangelizar y ayudar, aportar a la comunidad.
4: Totalmente. No podemos desconocer la trayectoria y la trascendencia de la evangelización de las iglesias evangélicas en el Paraguay, en especial en el Chaco paraguayo, que vienen realizando una labor silenciosa, sigilosa, pero con mucho compromiso y destaque en todas las comunidades y más aún dentro de las comunidades indígenas, donde eso es muy bien visto, valorado, el trabajo mancomunado de las distintas iglesias de la zona.
5: Con respecto a esto, pasa ya a la Presidencia de la República para que se promulgue como ley.
4: Asimismo, el paso siguiente es pasar esto al Poder Ejecutivo para su promulgación, Dios mediante.
2: Y ahora nos vamos a la noticia internacional que nos lleva justamente a las declaraciones de Donald Trump que habló ante la ONU. Donald Trump lanzó severas advertencias y amenazas en su discurso ante la ONU con respecto a Latinoamérica. Aseguró que está dispuesto a utilizar su poderío militar sin igual si los intereses de su país en la región se ven amenazados. Los miembros de los carteles del narcotráfico deberían ser ejecutados, exiliados o detenidos, dijo Trump. Con respecto a Irán, amenazó con llevarlo al infierno si no se aviene a un acuerdo. Tengo que tomar una decisión importante. ¿Se llegará a un acuerdo con Irán o los arrastro al infierno sin posibilidad de supervivencia? Afirmó el presidente de Estados Unidos, Donald Trump. Y hablando de Donald Trump, se reunió con la presidenta interina de Venezuela, Delcy Rodríguez. El presidente de los Estados Unidos, Donald Trump, y la presidenta interina de Venezuela, Delcy Rodríguez, se reunieron este martes por la noche en Nueva York por primera vez en un encuentro que marca un acercamiento entre Washington y Caracas. El encuentro se desarrolló a puertas cerradas y sin acceso a la prensa. En un comunicado publicado en X, la mandataria interina venezolana indicó que ambos conversaron sobre el fortalecimiento de la relación bilateral y el avance de una agenda de cooperación en áreas estratégicas como energía, minería, seguridad y otros asuntos de interés común. Volvemos a los deportes y tenemos que hablar esta vez de la selección absoluta que está en Estados Unidos. La Albirroja completó ayer una nueva jornada de entrenamiento en Washington, D.C., con la mirada puesta en el primer compromiso de esta fecha FIFA. Debido a las condiciones climáticas, la práctica inicialmente prevista en la Universidad George Mason se trasladó al predio de la Asociación de Fútbol de Alexandría, donde el entrenador Gustavo Alfaro contó con 25 de los 28 futbolistas convocados. Los restantes jugadores se irán sumando al plantel en los próximos días. De movilidad y activación general, seguidos de tareas de coordinación y juegos de 4 versus 1, bajo la orientación de los preparadores físicos Sergio Chiarelli y Pedro Albelais. Posteriormente, el plantel realizó trabajos tácticos específicos por líneas de juego, conducidos por el DT Gustavo Alfaro, acompañado por Carlos González, Claudio Cristofanelli y Alejandro Manograsso. Previamente a las tareas grupales, los porteros cumplieron con ejercicios específicos del puesto bajo las órdenes del preparador de arqueros Diego Carranza. La selección nacional volverá a movilizarse este miércoles desde las 17 horas, hora paraguaya, nuevamente en el predio de la Asociación de Fútbol de Alexandría, dando continuidad a su preparación para enfrentar a Bolivia. El primer amistoso de esta ventana FIFA será el domingo 27 de septiembre ante el seleccionado boliviano en el Audi Field de Washington, D.C., desde las 17:30 horas, hora paraguaya. Y por supuesto, en estos momentos tenemos que mirar lo que nos dice la Dirección Nacional de Meteorología para los próximos días. Placa en la pantalla, nos vamos hasta el Chaco Central. Nos dice que para mañana jueves se pronostica fresco al amanecer, luego caluroso por la tarde, cielo parcialmente nublado, vientos variables, luego del norte mínima de 14 y una máxima de 33 grados. El viernes muy caluroso, cielo parcialmente nublado, vientos del norte, una mínima de 22 y una máxima de 37 grados para el viernes. Para Asunción y zona metropolitana se pronostica para mañana jueves fresco a cálido, cielo escasamente nublado, vientos variables, luego del noreste, una mínima de 13 y una máxima de 30 grados. Para el viernes se pronostica cálido a caluroso, cielo parcialmente nublado, vientos del noreste, una mínima de 20 y una máxima de 35 grados. Mucho calor para el fin de semana, señor, señora. Establecemos una nueva pausa aquí en RCC Noticias, primera edición.

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3: Seguimos informando aquí en RCC Noticias Primera Edición en esta jornada de miércoles, 20 grados de temperatura. Y por supuesto, la buena noticia es que comenzaron los pagos, el desembolso del Ministerio de Economía. Y tenemos placa en la pantalla, señor, señora, para tomar nota. Los veteranos, pensionados y beneficiarios del programa Adultos Mayores cobran su dinero hoy. Atención con esto. Los jubilados lo harán el jueves 24. El viernes 25 iniciará el desembolso de salarios en la función pública con los administrativos y el personal de salud. Como el lunes 28 será feriado móvil, la siguiente fecha pasa al martes 29, día de pago a las fuerzas públicas, al Poder Judicial y a las gobernaciones. Por último, el miércoles 30 se prevé el pago a los funcionarios del área de educación y de las universidades. Y por supuesto, tenemos que hablar también del pago de adultos mayores que cada mes tienen un pequeño incremento y nuevos ingresos. El programa Adultos Mayores anunció la incorporación de 3.076 personas, de las cuales 2.718 son las que cumplieron 68 años hasta el 10 de septiembre. La lista también incluirá a 824 adultos, 94 personas con discapacidad, 145 miembros de comunidades indígenas, 63 extranjeros y 358 reincorporados que habían perdido sus cuentas. Mañana recibirán sus haberes los beneficiarios que ya venían cobrando, mientras que los nuevos incorporados podrán cobrar este viernes 25 con cédula de identidad en mano en ventanilla del Banco Nacional de Fomento. Y aprovechamos este momento también para mirar el estado cambiario de las monedas extranjeras. Tenemos la cotización en pantalla, vemos que el dólar se cotiza a la compra a 5.850 guaraníes, a la venta a 5.930. El euro se cotiza a la compra a 6.750 guaraníes, a la venta 7.050. El real se cotiza a la compra a 1.140 guaraníes, a la venta a 1.180 guaraníes. El peso argentino se cotiza a la compra a 3.6 guaraníes, a la venta a 3.9 guaraníes. Con esto estamos cerrando el bloque económico.
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3: Seguimos informando aquí en RCC Noticias y una situación que preocupa: la droga que permea la reserva natural. Una noticia que lamentablemente se repite: producción y acopio de drogas en una reserva natural. En este caso, agentes de la SENAD, con apoyo del personal de Fuerzas Especiales, intervinieron un inmueble rural ubicado en la Reserva Natural Estrella Saité, distrito de San Carlos de Lapa, departamento de Concepción. Durante el procedimiento, fueron localizados y desmantelados dos campamentos precarios instalados en una zona utilizada para actividades vinculadas con la producción y el acopio de drogas. En el lugar fueron incautados 132 gramos de marihuana picada, además de un revólver calibre con una escopeta y un rifle, dos motocicletas tipo trail, dos celulares y diversos enseres hallados en los campamentos. Tres hombres, entre ellos un menor de edad, fueron detenidos. Se presume que se estaba preparando el terreno para producción de gran cantidad de marihuana. Y pasamos a otra información. La noticia nos lleva justamente a la preocupación también de otro gremio de médicos y también personales de blanco. Reclamo de profesionales médicos que continúa son en el área de la salud. Profesionales del área médica de varias especialidades realizaron una manifestación. Reclaman un aumento salarial como se hizo con los médicos. Habló el licenciado Edgar Ábalos del gremio de radiólogos.
5: Frente al Ministerio de Salud se realiza una movilización referente a los especialistas en nutrición, obstetricia, odontólogos y otros. Son 30 los gremios que se están movilizando, haciendo un reclamo correspondiente. Llevan más de 10 años en el cual no están teniendo esto. Están reclamando también sus derechos, así como los médicos indican que ellos son olvidados. Y por supuesto viene a realizar también esta manifestación, como le venía indicando, y quieren conversar con el ministro de Salud para ver qué respuesta obtienen y, por supuesto, destrabar esta marcha que están teniendo el día de hoy y este paro que se está realizando aquí enfrente del Ministerio de Salud.
6: Yo soy el licenciado Edgar Ábalos del Gremio de Radiólogos del Paraguay, Sindicato Nacional de Radiólogos del Paraguay, hoy adherido a la Federación Nacional de Trabajadores de la Salud para reivindicar los derechos del trabajador que no es médico precisamente, que fuimos olvidados en todo este tema, las negociaciones que tuvieron con el Bolonque y que se armó con los médicos. Hoy en día ellos tienen su reivindicación, tienen aumento de 2 millones de guaraníes, se olvidaron de los insumos que tanto pregonaban, y el sector más olvidado hoy viene a plasmar su deseo de que también sea reconocido como trabajadores, y no solamente cuando fue en la pandemia. Hoy nosotros también queremos que nuestro Papá Guazú nos reconozca como hijos y no solamente a los médicos. Eso, 50% de aumento salarial para todo el personal de salud. Y en segundo rango, que se implemente la carrera sanitaria que se viene trabajando hace 2 años y que se cajoneó cuando solucionaron problemas los médicos.
5: ¿Usted está solicitando también un aumento, licenciado?
6: Sí, estamos solicitando.
5: ¿Hace cuánto que no están teniendo estos aumentos?
6: Hace 14 años. Desde el 2012 que nosotros no tenemos ningún aumento salarial. Lo que ocurrió en el 2023 fue una equiparación de los pisos salariales que estaban totalmente desproporcionados en el ministerio, en el cual un técnico ganaba más que un licenciado y un licenciado ganaba más que un médico. ¿Por qué? Porque entraban por política. Entonces nosotros, en aquel entonces, lo que hicimos es nivelar todo el piso salarial para que cada uno, dentro de su sector, de su rango, cobre lo que tenga que cobrar. Entonces eso no se tiene que malentender como un aumento salarial, sino es que se solucionó la casa que estaba desordenada en el Ministerio de Salud. Lo que nosotros no queremos es que nos mientan. No queremos más que nos mientan. Porque nosotros siempre somos el sector olvidado. Se soluciona el problema con los médicos y seguramente con las enfermeras, y después nosotros nos dejan todos siempre olvidados. Entonces nosotros también estamos acá, todos, nutricionistas, radiólogos, bioquímicos, odontólogos, veterinarios, obstetras, todos estamos hoy pidiendo lo mismo, que también a nosotros nos den lo que nos corresponde, porque los médicos no son solamente el Ministerio de Salud. Y también un sector olvidado, de ahí los compañeros administrativos que también están esperanzados, que nunca también tuvieron un aumento salarial.
5: O sea, aparte de ustedes, también la parte administrativa, ¿cómo está indicando?
6: Nosotros venimos a pelear por todo, no solamente por un sector. Nosotros venimos a pelear por todo. ¿verdad? Que siempre el sector olvidado, como yo siempre digo.
3: Y justamente hablando del gremio médico y esta gran población todavía que resta, que se está manifestando, el ministro actual, el doctor Ricardo Isaías Frete, se reunió con algunos referentes. El doctor Isaías Frete se reunió con representantes de varias áreas, entre ellas representantes del Sindicato Nacional de la Unión de Bioquímicos del Paraguay y de la Federación Nacional de Trabajadores de la Salud. El objetivo, acotó el ministro de planteamientos como la situación de la carrera sanitaria y las reivindicaciones del talento humano en salud, además de conocer las necesidades de cada sector. Y nos vamos a la noticia internacional, tenemos que hablar del fenómeno El Niño, que alcanzó e hizo historia, digámosle de una forma, que floreció en el Atacama. Y antes de irnos a la pausa, por supuesto tenemos que hablar sobre esta llamativa noticia desde Chile. Un colorido e inusual manto de flores cubre el desierto de Atacama, uno de los lugares más áridos de la Tierra, después de que el fenómeno climático El Niño provocara abundantes lluvias invernales en el norte de Chile. Las lluvias de este invierno austral superaron los 180 milímetros en algunos puntos de la región, algo que nunca se había registrado, dijeron desde la Sección de Conservación de Biodiversidad de la Corporación Nacional Forestal Chilena. Bajo el suelo desértico se ocultan todo el año millones de semillas y bulbos de unas 200 especies que esperan precipitaciones para germinar, entre ellas los suspiros blancos y las patas de guanaco, que tiñen de violeta grandes extensiones, según la CONAF. El desierto florido, como se conoce a este evento natural, este año alcanzará su máximo esplendor en octubre, con una extensión de unas 15.000 hectáreas, uno de los más importantes de la historia. Y con esta noticia establecemos una nueva pausa aquí en RCC Noticias, primera edición.
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12: De la cárcel donde estuviste alguna vez, donde pasaste los mejores años que te catapultaron hacia lo que sos hoy, a servir en la cárcel otra vez. ¿Por qué te metiste otra vez en esto, pudiendo hacer tantas otras cosas? Ya estuviste mucho tiempo. Incorregibles los que están en los penales, estás perdiendo el tiempo, te vas a perder el tiempo, ahí hay criminales, hay ladrones, hay traficantes de drogas, qué sé.
13: Es cierto eso, la Biblia tiene una historia, hay que contarla toda. Si tú te vas con el mensaje del Evangelio, que no es fácil de predicar, porque el Evangelio implica de decirle a la persona que se va al infierno, que está perdida, que no tiene esperanza, ¿no? Porque la gente no sabe que está perdida y hay que decirle que está perdida. Y si alguien sabe que está perdido, no sabe cómo volver. Es como quien está en esos laberintos, ¿no? Donde la persona está dando vuelta, buscando la salida y no encuentra. Hasta que vos le digas, viejo, estás perdido.
14: Hola, ¿cómo están? Siempre es un gusto compartir con ustedes. Estamos en el programa Camino al Desarrollo con el auspicio de FECOPROD. Y obviamente el interés nuestro es la de propiciar un ambiente de más inversiones, protección de la propiedad privada, pero siempre tomando en cuenta los valores y los principios. No puede existir desarrollo en cualquier lugar del mundo si nosotros desconocemos los principios y los valores, las culturas, la diversidad en cuanto a visiones que se puedan tener, siempre y cuando, desde luego, se tome en cuenta que el ser humano es la preciosa criatura creada por Dios, que es la más importante que existe. Por eso es que nosotros hemos venido sosteniendo, y por otros medios también aquí, nosotros insistimos en la necesidad de que no existe, de entender de que no existe una dicotomía, un enfrentamiento entre la preservación del medio ambiente y luego el desarrollo.

0: Y tenemos que hablar de Joshua Duerksen, que está ahí probando, como ya calentando motores para ingresar a la Fórmula 1. El piloto guaraní que corre para el equipo de Invicta Racing en la Fórmula 2 se convirtió en el primer paraguayo en realizar un test en un monoplaza de la Fórmula 1 en Autódromo Internacional do Algarve en Portimão, Portugal. El paraguayo de 22 años es piloto de desarrollo del equipo Mercedes AMG Petronas F1 y completó un programa de 2 días al volante del W16 E-Performance. El monoplaza que condujo Joshua Duerksen es el ganador de las carreras de la temporada 2025 y realizar el ensayo le permitió adquirir una experiencia invaluable mientras continúa avanzando dentro del automovilismo internacional. En total, completó 187 vueltas al mando del monoplaza, totalizando 875 kilómetros de recorrido, el equivalente a 3 grandes premios de distancia. Tenemos que hablar del borí-borí, señor, señora, el plato típico paraguayo, que creo que, me imagino, que ningún paraguayo ha de despreciar el plato más valorado por su mundial. El borí-borí volvió a posicionarse en lo más alto de la gastronomía internacional. Según el más reciente ranking elaborado por el portal especializado Taste Atlas, septiembre del 2026, el borí-borí encabeza la lista de las 50 mejores sopas del mundo, con una calificación de 4.7 sobre 5. La receta autóctona de Paraguay superó a reconocidas preparaciones internacionales como el Beirán Korbasi de Turquía con 4.5 de puntos y el Soto Betawi de Indonesia con 4.4. Más atrás quedaron sopas de Japón, Filipinas, China y Finlandia. Y ahora nos vamos a la noticia internacional, nos vamos hasta Colombia. De las Priella ordena militarizar a la ciudad costera de Colombia ante ola de violencia narco. El presidente de Colombia, Abelardo de las Priella, ordenó la militarización de la ciudad caribeña de Santa Marta ante la ola de ataques a comercios y vehículos que desató una banda de narcotráfico surgida de los antiguos paramilitares que combatieron a las guerrillas. Esa organización se financia del narcotráfico y la extorsión e impone el terror en el turismo puerto de unos 580 habitantes y sus alrededores. La ciudad recibe a cientos de miles de visitantes cada año, atraídos principalmente por sus playas paradisíacas. La medida del presidente colombiano se produjo después de que el mandatario anunciara la muerte a manos de los militares de un jefe de las autodefensas conquistadoras de la Sierra Nevada y 12 de sus colaboradores. Siguiendo con la noticia internacional, nos vamos hasta China, porque usted se imagina, señor, señora, tener su propio plato volador. Fíjense en este informe. Una empresa con sede en la ciudad china de Shenzhen ha lanzado al mercado una aeronave eléctrica de despegue y aterrizaje vertical que tiene la forma del plato volador. El vehículo, que puede llevar a 2 personas y ya se comercializa bajo el nombre de UFO, se destina a fines turísticos y exhibiciones aéreas. Esta aeronave incorpora sus 6 hélices y un sistema de control de vuelo automático que le permite alcanzar una altitud máxima de aproximadamente 30 metros y realizar vuelos cortos de unos 15 minutos. Y nos vamos hasta Villa Hayes porque ahí se anunció un importante encuentro, y no solamente un encuentro, sino que atención médica primaria fundamental para las familias. En el marco de las acciones de atención primaria de la salud, la USF de Campo Acebal realizó una jornada de visitas domiciliarias a las familias de la zona Gondra. Las atenciones incluyeron controles prenatales, vacunación y entrega de leche, fortaleciendo el acceso oportuno a los servicios de salud, especialmente para embarazadas, niños y familias en situación de vulnerabilidad. Romina Lique, médica de la USF, junto con el equipo de salud. Y este 26 de septiembre todos vamos a estar en este gran festival de la música cristiana en San Lorenzo.
1: este Festival Fest 116, que se viene este 26 de septiembre. Es un festival orientado para los jóvenes en especial, pero aún así todos están invitados, desde los niños, adultos, quienes quieran ir. Estamos abriendo un espacio de, por sobre todo, de confraternidad, de poder encontrarnos entre hermanos. Como ya dije, este 26 de septiembre, que va a ser en la seccional colorada Bartolomé Ruiz, aquí en San Lorenzo. Desde las 1 de la tarde les estaremos esperando a todos. Y si quieren inscribirse, pueden escribirnos a nuestras redes sociales, @generacion116 en Instagram, y desde el número de WhatsApp, que sería el 0982-373061.
2: Este evento que van a realizar, Dani, ¿van a tener invitados especiales, van a haber artistas, van a haber pastores? ¿Quiénes estarán invitados para que la gente pueda estar enterado sobre esto?
1: Asimismo, primeramente contamos con la banda PPC, Ska Rock. También va a estar el pastor Nicolás Robledo como nuestro pastor invitado. Y también tenemos una banda nueva, una banda emergente, que viene desde la Capellanía de la Policía Nacional y estarán haciendo su primera presentación. Será de entrada gratuita, queremos que todos puedan participar, y si se pueden inscribir desde nuestras redes sociales estaría genial, pero si no, si tienen inconveniente, no hay problema, en la entrada le estaremos inscribiendo, le estaremos dando sus pulseras identificativas, así que entrada gratuita, están todos invitados. Sobre calle Libertad, esquina Clemente Romero, ciudad de San Lorenzo, entre Fernando de la Mora y San Lorenzo, a 8 cuadras aproximadamente de Mariscal López. Estaremos primero contando con un tiempo de esparcimiento, donde la gente va a poder ver nuevos ministerios que se van a estar, tenemos una expo. También aprovechamos para invitar a aquellos hermanos que digan, tenemos un nuevo emprendimiento para jóvenes cristianos y demás, que se pongan en contacto con nosotros. Les estaremos dando lugar para darse a conocer a las familias cristianas. Luego empezaremos con los juegos, dinámicas, tenemos desafíos, vamos a armar equipos para fomentar también un poco la competencia entre jóvenes.
0: Tremendo, tremendo. 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Nos estamos retirando, señor, señora, agradeciendo como siempre su preferencia, pero sin antes, como siempre, como todo versículo del día. Sean gratos los dichos de mi boca y la meditación de mi corazón delante de ti. Oh Jehová, roca mía y redentor mío. Salmos 19:14. Precioso, sin palabras. Nos retiramos agradeciendo una vez más, como siempre, su preferencia a la gente que nos acompañó en radio, en televisión y, por supuesto, también a través de la app. Que tengan un feliz resto de jornada de miércoles.

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A la audiencia de RCC Deportes, muy buenas tardes. Arrancamos una edición más. Hoy, miércoles 23 de septiembre del año 2026. A todos nuestros oyentes que nos escuchan a través de la 1250 AM en Asunción y todo el departamento central. En el Chaco paraguayo a través de la 101.7 FM y también a través de nuestras emisoras aliadas, la 91.9 FM en Carmelo Peralta, la 91.5 FM en Mariscal Estigarribia, la 107.1 FM en la ciudad de Pedro Juan Caballero y la 93.5 Radio Encuentro en Ciudad del Este. Saludo ya también a mi compañero de trabajo, Wilson de Araujo, que tiene los principales títulos deportivos.

Muy, pero muy buenas tardes, amigos oyentes de RCC Radio, RCC Deportes, por supuesto. Muy buenas tardes, Lorenzo, y a nuestro compañero también aquí, Sergio Cepón, en la parte técnica que nos está ayudando, y por supuesto allá en el Chaco paraguayo, nuestro compañero Dani. Estamos listos para ofrecerle estos 50 minutos de información deportiva que vamos a estar transitando el día de hoy. Y bueno, hay cambio de técnico en la intermedia con referencia al 12 de junio de Villa Hayes, que está peleando también por ascender a la primera división. Y también la Copa Paraguay se jugó el día de ayer. Hubo sorpresa, donde el 2 de mayo, lastimosamente para el conjunto de Pedro Juan Caballero, no está pudiendo levantar cabeza y cayó. Pero cayó mal, 4-0 ante el conjunto de Sol de América. Y con referencia a la selección paraguaya de fútbol, se están preparando con todo, con estos amistosos que vienen. El primer amistoso ante Bolivia, el segundo ante Colombia, y por supuesto, Gustavo Alfaro está armando el engranaje para ver qué tal con estos nuevos jugadores que se están acoplando a la selección paraguaya de fútbol. Y siguiendo con la selección paraguaya de fútbol, pero en esta vez con referencia a la sub-19 que están compitiendo.

en los Juegos Suramericanos. Hay cambio de horario de Paraguay, en el cual va a estar disputando no la final, sino que va a estar disputando ante el conjunto de Chile, que se iba a estar disputando a las 15 horas. Esto pasa para las 17. Esto tiene que ver con relación a la Copa de la ODESUR, que por supuesto es el que organiza estos Juegos Suramericanos. Y con relación a que Paraguay, jugando la semifinal ante el conjunto de Chile, si pasa a la final, por supuesto, ya tiene también otra medalla que es importante. Hoy día suma 27 medallas el Team Paraguay. Hay mucha, pero mucha información el día de hoy. Quédate con nosotros, que por supuesto vamos a tratar de compartir contigo toda la información necesaria. Y antes que nos vayamos a toda la información, dale me gusta a las redes sociales que tenemos. Estamos en Facebook, estamos en Instagram, estamos en TikTok, estamos en X. Dale like, me gusta, pulgar arriba, el dedito gordo para arriba, por supuesto. De esa forma también nos ayudas a nosotros y sentimos el apoyo del otro lado, en el cual el trabajo que hace este gran equipo, por supuesto, que se vea reflejado en esos deditos para arriba.

0: Bueno, Ilson, creo que faltó también algo muy importante, lo que hizo Joshua Dersen de pilotar el F1 de Mercedes-Benz. Entonces, hay algo para destacar también por sobre todas las cosas, eso siempre, porque es, hay que recordar que la parte de cambiar esta temporada 2026 de la Fórmula 2, también, aparte de ser piloto invicta en la Fórmula 2, también en su momento cuando se encontró con Toto Wolff en el aeropuerto, en uno de los tantos aeropuertos que utilizan los pilotos, también ahí, después de eso se comenzó, y bueno, él arregló también con Mercedes-Benz para ser piloto tester de los bólidos de la Fórmula 1 de esa escudería que hoy está pilotando a Kimi Antonelli, que es el, así como están las cosas, el próximo campeón del mundo, el italiano, porque tiene 8 carreras ganadas con esa escudería. Entonces va al frente de la, del campeonato mundial de Fórmula 1. Y con respecto a la Fórmula 1, hay que recordar que este fin de semana se viene en el circuito de Azerbaiyán, en Bakú, se viene otro gran premio de la Fórmula 1 y también de la Fórmula 2.
1: Y es un gran sueño que está, es un gran sueño que está logrando Joshua Dersen. Ayer que estábamos hablando de esto, bueno, ayer me dejaste abandonado, Lorenzo, y me puse a hablar ya de Joshua, ¿verdad? Bueno, pero es algo que hay que refrescar también, por supuesto, que es un logro muy importante para los paraguayos en sí, ¿verdad? Muchas veces para nosotros es más fácil subirnos en el barco cuando va navegando tranquilamente, pero cuando se hunde ya le empezamos a tirar todo, ¿verdad? Pero Joshua está haciendo bien las cosas en lo que se refiere a la Fórmula 1. Es un sueño que él está teniendo, ahora está haciendo en desarrollo lo que estaba aportando en la Fórmula 1 Mercedes, nada más y nada menos que, estábamos hablando de la historia, él empezó en el karting nada más, ¿verdad? Lo hizo, inclusive lo hizo como una joda, un pasatiempo nada más, y él empezó a agarrar ritmo a eso. Habló de su sueño, habló con su papá, y le pidió, le dijo también, comprame para mi, no sé cómo se llama, el enterizo que usan los pilotos. ¿Me puedes decir el nombre? ¿Tenés el nombre? No sé cómo sea. Bueno, pues la gente ya va a saber, ¿verdad? Le compró uno usado al papá.
0: Claro.
1: Él compró, le compró el papá, dice medio con vergüenza. Él se puso para él, dice que eran lo mejor. Después de eso empezó ya a competir a nivel nacional, fue a nivel internacional y ahí fue trepando. Y hoy día este resultado, ¿cuánto? 22 años tiene
0: Joshua. Sí, 22 años.
1: Y ya está ya haciendo ya esto en Fórmula 1. Por supuesto, una máquina que se usó el año pasado, pero no deja de ser uno de los mejores también, ¿verdad? En la línea de Mercedes. Y ahora él tiene en la mente ir puntuando lo que pueda para poder llegar a la Fórmula 1.
0: Lo que pasa es que él fue contratado por la marca Mercedes-Benz para que sea un piloto desarrollador. Sí. Él va a utilizar los distintos bólidos que utilizó Mercedes-Benz, ya sea del año pasado o de este año, porque hay que recordar que para el 2027 se vienen nuevamente modificaciones con respecto a la Fórmula 1. Entonces, al ser piloto desarrollador, piloto tester, tiene que utilizar las escuderías y después elevar un informe. Los ingenieros le dicen, este vehículo tiene tal cosa, y él después en el circuito va probando y va diciéndole al ingeniero, que va a estar siguiendo atentamente todo lo que él haga en pista, para que se saque una evaluación. Entonces, a partir de ahí, se eleva un informe para desarrollar la escudería, el nuevo bólido, para el año 2027. Por eso es muy importante el cargo que está teniendo hoy día en la escudería Mercedes. Se dice piloto desarrollador, así como si fuera nada más, pero es algo muy importante porque su opinión va a ser determinante en determinadas situaciones para hacer las correcciones pertinentes para el siguiente bólido, que estamos hablando de lo que se va a utilizar para la temporada 2027.
1: Y es algo que, mira, Lorenzo, yo no me imaginaba que en algún momento un paraguayo iba a estar llegando a la Fórmula 1, ni lo más remoto, por decirte, la década de los 90, que de repente yo seguía un poco Fórmula 1, en las carreras de moto y demás, ni me imaginaba que iba a llegar a Fórmula 1.
0: Pero algo que vos dijiste y es muy importante, y los grandes pilotos de Fórmula 1, a excepción de el que se accidentó, el séptuple campeón del mundo. No. El alemán. Michael Schumacher. Ayrton Senna comenzó en el karting.
1: Sí.
0: Max Verstappen comenzó en el karting. Todos los grandes pilotos que marcaron historia en la Fórmula 1 comenzaron en el karting. Schumacher fue el único que no arrancó en el karting. Él comenzó en la Fórmula 1 y en el mundo motor porque él era mecánico. Uh-huh. Entonces comenzó ahí a hacer prueba y comenzó a tener contacto con el tema del mundo motor. Y a partir de, en un momento dado, comenzó a ser piloto también y hizo su carrera en la Fórmula 3, Fórmula 2, hasta llegar a la Fórmula 1.
1: ¿Vos sabés que hay un paraguayo que se está asomando también a eso? Mateo Valente, que justamente estuvo disputando este fin de semana y con un triunfo en la XF3 y gran debut de la F4, dice la información, con 18 años nada más. Ella se estaba ya mostrando un poco en lo que es también el deporte motor y por supuesto tuvo también altibajos, pero se lució otra vez el fin de semana. O sea que quiere decir que Paraguay, a pesar que no tenemos pistas para estas cosas, hay paraguayos que están apostando y marcas importantes también que de esa forma le apasiona a estos muchachos y por supuesto, al tener una pasión también en algo que le gusta, lo puede hacer de la mejor manera. Y eso es lo que nosotros también tenemos que valorar de ellos, que la mayoría de los atletas en lo que no es el fútbol, realmente a puro pulmón están tratando de salir adelante.
0: Y eso es lo que te mencionaba días pasados cuando estuvimos hablando de los Juegos Odesur y de las distintas disciplinas deportivas que forman parte de este Odesur 2026 que se está desarrollando en Santa Fe y en Rosario, Argentina. Que muchas disciplinas deportivas, a excepción del fútbol, todo es a pulmón. Todo a pulmón, esa es la pura realidad. No es que exista un apoyo del Estado hacia estos atletas. No, cada uno gasta de su bolsillo y por eso te decía que eso hay que hacer una revisión con respecto a eso, porque hay que buscar los talentos. A partir de identificar los talentos, yo creo que el Ministerio de Educación debería trabajar de manera conjunta también con la Universidad Nacional, de manera a fomentar que estos atletas puedan tener, así como se utiliza en la NBA, como di el ejemplo el día pasado. El fútbol americano, la NBA y el béisbol tienen licencias, muchas ventajas, los que tienen talentos para practicar esos deportes. Entonces, aparte de ser jugadores de un determinado deporte, también pasan a tener un título universitario y de esa manera también a generar ingresos personales. Porque ¿cuál es el problema en nuestro país con nuestros atletas? Muchos tienen talentos de manera natural. El talento se viene de manera natural. Eso es lo que quiero que en las diferentes disciplinas deportivas, eso hay que meterse en la cabeza. El que va a ser jugador de fútbol nace para ser jugador de fútbol. Eso que vos haces un jugador de fútbol. Después lo que en los clubes o en el lugar donde elijas practicar, se va puliendo el talento que vas teniendo y se te va enseñando y vas conociendo lo que es la preparación física, lo que es el juego en sí. Pero el talento se tiene de manera natural. Y en nuestro país se pierde montones de talento a consecuencia de que lo que te decía, cuando estás en la etapa de estudiante de colegio, no hay problema. Tus padres asumen los gastos que va a ocasionar el deporte que te gusta practicar. Pero a partir de la mayoría de edad, automáticamente en una familia humilde que no tiene condiciones económicas, tenés que pasar también a formar, tenés que ingresar al mercado laboral y de esa manera, al ingresar al mercado laboral, el deporte que estás practicando, si no genera rentabilidad, prácticamente entonces vas a dejar de hacerlo. Y eso es lo que sucede con muchos ciudadanos.

0: en la educación, también en el deporte, si es que ellos tienen una meta. Por supuesto, hablar con ellos. Mira, ¿te gusta esto? ¿Estás desarrollando esto? Nosotros te vamos a apoyar. Y de esa forma también los chicos van a poder ver si realmente es lo suyo o no. Porque por el camino también, Lorenzo.
1: Ahora te quiero decir lo siguiente. Días pasados que escuché decir, y suelo escuchar, y vamos, ya que estamos hablando, que siempre escucho, y la vez pasada te escuché decir a vos, entre Cristiano Ronaldo y Messi, que uno ya nació y el otro se hizo. El jugador de fútbol, el que nace con talento, nace con el talento. La diferencia entre uno y otro es que Cristiano Ronaldo nació con otro tipo de talento al de Messi. Messi nació con un talento para tener más dominio de balón, pero Cristiano Ronaldo no es que después practicando, amaneciendo de las 5 hasta las 8 de la noche, practicando de las 5 de la mañana hasta las 20 horas, aprendió a jugar fútbol. No, él tiene otro tipo de estilo de juego. Es totalmente diferente. Pero lo que tiene Cristiano Ronaldo no tiene Messi. Ahí está la gran diferencia. Y lo que tiene Messi no tiene Cristiano Ronaldo. Messi tiene una forma de dominar el balón. Cristiano Ronaldo tiene otro juego. Pero Cristiano Ronaldo, por eso no me gusta a mí la comparación de que uno ya nació con un talento y el otro se hizo. Cristiano Ronaldo no se pudo haber hecho en un campo de juego, y eso te iba a demostrar siempre, te iba a discutir siempre, porque yo aprendí mucho de fútbol, porque mi papá fue entrenador, porque mi papá fue jugador y mi papá me enseñó paso por paso lo que es tener condiciones de fútbol. Entonces, lo que yo he visto siempre en Cristiano Ronaldo es un talento natural y diferente al de Messi. Ahora, eso sí, Cristiano le agarró y se hizo más profesional. Cristiano Ronaldo tomó el fútbol como un trampolín, y decir, yo estoy por encima del resto de los jugadores. Entonces se pulió, es otra cosa. Pulir y rendir físicamente, cuidarse, el ser profesional 100%. Cristiano Ronaldo, un ejemplo del profesional 100%. Que no importa que exista una fiesta, él va a retirarse de esa fiesta a una determinada hora porque tiene que ir a descansar. Sin embargo, otros jugadores van a amanecer. Esa es la diferencia. Pero no es que Messi haya tenido un talento y Ronaldo practicando en el Manchester aprendió a jugar al fútbol. El fútbol no aprendes más a jugar.
0: Vos tomaste forma demasiado literal nomás lo que dije.
1: No, pero es que mucha gente dice eso.
0: Ah, ok.
1: Y no es lo correcto. No es lo correcto porque nacieron con talentos diferentes.
0: Porque un tipo que se levanta y canta, y canta muy bien, porque eso sí realmente ya es un don, ¿verdad? Y otro que quiere ser cantante y no le sale por más que intente. Lo Cristiano Ronaldo, a lo que yo iba, ¿verdad? Que él, cierto, Messi nació ya con ese don, ese talento, que a la mayoría de los brasileños tienen inclusive, ¿verdad? Por ejemplo, sí, Neymar, por ejemplo.
1: Pero
0: voy a terminar.
1: Ahí no me quiero parar.
0: Decime. Porque si no, yo no estoy...
1: Porque vos decís el talento, y lo que tenés que aclarar es que Messi nació con ese dominio de balón que es característico de los brasileros. El brasilero, eso es lo que tiene. Nacen con ese talento del dominio de balón. Sí. ¿Por qué? Porque practican desde chico en las playas. Ronaldinho, por ejemplo, un ejemplo de eso. Ronaldo Nazario, por ejemplo, no tiene el mismo talento de dominio de balón de Ronaldinho. Pero Ronaldo, un fenómeno, por eso se le colocó fenómeno.
0: Ahora,
1: frente al arco es... una cosa increíble.
0: Ese talento que tienen ambos futbolistas, ¿verdad? Porque son diferentes características realmente.
1: Eso. Entonces,
0: a uno pues le puede decir, esa comparación que a ellos le tiene también de la mano Lorenzo es la cantidad de goles que tienen, ¿verdad? Porque muchas veces, pues, uno puede comparar un delantero con un defensor o un delantero con un mediocampista, ¿verdad? Porque los goles son los que de repente le marcan la diferencia a los dos. Ahora, a lo que yo digo nomás es que Messi sí, y por eso justamente Barcelona vio que él tenía ese talento y por eso lo llevó. Ahora, Cristiano Ronaldo, por ende, es futbolista y por eso él fue ascendiendo. Pero con esa disciplina que él tiene, llegó lejos. En cambio que Leo Messi no tenía que tener esa tanta disciplina como lo hizo. O sea que él peleó más para llegar lo más alto posible, Cristiano Ronaldo, que Messi. Messi se levanta, toma mate, va a entrenar y ya se hace. Cristiano Ronaldo sí, tenía que ir entrenando más para poder ir desarrollando más las fortalezas que él tenía. Pero no de forma literal que no sabía lo jugar fútbol, ¿verdad?
1: Con respecto a Messi, ese pique que él tiene.
0: Ese pique cortito que de repente
1: pique
0: da.
1: Cortito. Eso se hace un trabajo especial. Eso sí. No es que vos tenés una determinada velocidad, pero después está en el preparador físico saber. Y los grandes clubes en Europa, por eso diferencian y hacen entre

0: entrenamientos diferentes, porque vos no podés practicar con tus zagueros centrales el mismo trabajo que necesita tus delanteros. Claro. Tenés que buscar y ahí individualizar, comenzar a saber. Ilson tiene una característica, él tiene un pique extraordinario, entonces no puede hacer un trabajo de fuerza como necesito que haga el lateral izquierdo, porque Ilson lo que tiene es la velocidad, y esa velocidad tenemos que saber explotar. Entonces va a trabajar de manera diferenciada, y eso es lo que se hace en Europa, analizar las características de cada jugador y en base a eso planificar.
1: Y ahora, y con más razón con la tecnología que hay, ¿verdad?
0: Y hoy día cada jugador profesional, Vini Junior tiene su preparador físico y tiene su entrenador propio, fuera de lo que el Real Madrid le otorga como institución. Asimismo, todos los grandes atletas y los grandes deportistas. Entonces, por eso vemos después un rendimiento diferente. Ese pique que tiene, tiene de manera natural un cierto pique, pero después eso se trabaja, se va puliendo, y eso hay trabajo, trabajo, trabajo. Le podemos hablar un día justamente con Paolo Rosso, que en su momento lo tuvo a Messi en el Barcelona como preparador físico, va a conocer muy bien cómo trabaja Messi y todos los trabajos que realizaba él de manera especial para explotar ese sprint que tiene en los primeros 10 metros dentro del campo de juego.
1: Hablando en la parte técnica, hay un jueguito que suelen hacer los futbolistas, el famoso Yaguay, y la mayoría de los muchachos creen que es un jueguito nada más. Ese es un trabajo de espacio reducido que se hace.
0: Ese es un trabajo de espacio reducido. En nuestro país los muchachos toman como broma.
1: Claro, toman. Pero ese es lo que hacen siempre en el campo de juego, y muchas veces se hacen en forma de grupo, ¿verdad? Más en los entrenamientos, ¿verdad? El 1-2 o solamente un toque que no tiene que rozar y demás. Pero la gente que va a ver los partidos creen que están jugando nada más. Y no, ese es un trabajo realmente que se hace, y se hace todos los días, ¿verdad? Cuanto más rápido, más reducido, ensanchar un poco más, ¿verdad? Y es algo así lo que se está haciendo con el tema de los piques que vos estás indicando, ¿verdad? Me vino nomás la memoria, hablando de pique, y irnos a lo contrario de eso, la frenada. Orteguita, en los 90, creo que Celso Ayala decía, que cuando Orteguita empezaba a meterle pique, y vos le seguías, porque fue un compañero de ellos, cuando él frenaba, no había forma de cómo poder hacer el freno que él lo metía, porque él corría, por darte un ejemplo, a 45 kilómetros por hora, frenaba y no se lleva un paso más. Uno se va corriendo y frena, y vos te vas 2-3 pasos más y después te quedas.
0: Claro, y ese, por ejemplo, es algo innato de Orteguita. Pero ¿por qué Orteguita no llegó a más? Porque no se cuidaba.
1: Ahí está la disciplina.
0: Y sí, después con el tiempo descubrimos que le gustaba mucho el vino. Sí, y sí. Bueno, y lógicamente, si no te cuidas, vienen los problemas después dentro del campo de juego. Eso es lo que pasaba con Orteguita, pero estás mencionando algo correcto. Eso es algo innato que él tenía. Que no cualquier, porque vos, si venías 50, 80 y frenás de golpe, generalmente tu rodilla sale del lugar.
1: Sí, sí.
0: ¿Entendés? No es fácil hacer eso.
1: Y hablando de algo innato, el Vareiro. ¿Cuántos metros tiene Vareiro? ¿Cómo saltaba? El demonio Vareiro.
0: Sí.
1: Él tenía 1.65, creo que tenía de altura.
0: ¿Cuántos goles de cabeza hizo?
1: Y sí, y le ganaba a los centrales que tenían más de 1.80. Es impresionante. Y le preguntaban, ¿cómo tenés eso? Y yo me saltaba mucho para bajar el pomelo, decía, ¿verdad? Y puede ser también, ¿verdad? Porque desde chico él ya hacía esos saltos. Y algo que era muy petizo. Y el otro que no era tampoco muy alto, Lorenzo, era Chito Ayala. Chito Ayala tampoco no tenía una altura extraordinaria. Y el salto que él imprimía es impresionante.
0: Y en un superclásico en Argentina, en el Monumental, hizo el gol del empate de River ante Boca. Un salto, un cabezazo que quedó para la historia. Sí. Y hasta hoy día se recuerdan todos los fanáticos de River.
1: Y se llegó a hacer inclusive una diferencia con un salto que hizo Cristiano Ronaldo con Chito Ayala, porque todos decían qué impresionante el salto de Cristiano Ronaldo, y al final también se salió a luz, a relucir un poco las fotografías también de Chito Ayala con ese salto ante Boca Juniors.
0: Exactamente. Sergio Sepol, mientras tanto, está ahí analizando todo, porque no estamos hablando de Libertad, un equipo de Libertad que se está preparando este fin de semana para jugar con Olimpia el próximo lunes. Olimpia Libertad, porque Olimpia oficia el local y es el partido clave que va a definir este torneo clausura. Guste o no a los hinchas de Cerro, pero le decimos que Cerro Porteño creo que está perdió muchos puntos y salió de la pelea.
1: Mira, la gente de Cerro Porteño, antes de ir un poco a lo de Libertad, queda todavía ilusionado porque dice que son dos partidos. Perfecto. Son dos partidos que le separan de la punta. Es más, Lorenzo, si te pones a analizar la cantidad de puntos que tiene el puntero, que son 23.
0: 23.
1: 23 puntos. Y el octavo, 17. O sea, está muy comprimido la tabla de posiciones, pero ¿cuál es el tema? que tenés muchos equipos sobre vos que tienen que ir cayendo para que vos puedas ir escalando.
0: Y esa es la parte, pues, que hay que analizar. Imagínate que no es que uno esté en contra de una institución, pero hay que hablar de realidades. Primero está Libertad. Segundo está Olimpia. Después ya aparece Nacional. Vamos a ponernos en el plan de que hablemos de que Cerro tiene todavía chance. Depende que pierda Nacional, depende que pierda Olimpia y depende que pierda Libertad. Entonces tenés que esperar que tres equipos primero pierdan y vos sumar de a tres para poder acortar la distancia.
1: Y el otro que está contigo, Cobacoa, es Guaraní.
0: Entonces, son muchas aristas ya cuando se abre mucho el panorama, ya es diferente la situación. Ahora, es muy diferente, por ejemplo, lo de Olimpia. ¿Por qué? Porque está por debajo nomás de Libertad por un punto.
1: Por uno, sí.
0: Entonces, ¿qué pasa? Libertad tropieza y automáticamente Olimpia, si gana, le pasa.
1: Hasta inclusive Lorenzo diría yo que con un empate, por supuesto, le beneficia a Libertad. Le beneficia también en cierta parte Olimpia, esperando ya que, o más que nadie, Olimpia, que Libertad pueda ceder puntos. Pero queda todavía ahí pendiente porque son 11 fechas todavía lo que se tienen que disputar. Pero ¿qué es lo que ve Cerro Porteño también ahí abajo? Que a Olimpia le queda Libertad, le queda Nacional, le queda Guaraní. O sea, son tres equipos fuertes que están peleando también ahí arriba, en el cual tiene que disputar Olimpia. Pero ese es otro punto también, Lorenzo, que Cerro Porteño se fija todavía en Olimpia. Cerro Porteño tiene que concentrar en la campaña que tiene que hacer y esperar que pase lo que tiene que pasar, sin desconcentrar su mirada a la meta. Eso es algo que tiene que tener Cerro Porteño. Cerro Porteño hoy día, cierto, son dos partidos, tres puntos cada uno, pero vos tenés que mirar lo que pase, y si siguen cayendo, que sigan cayendo a tu lado y vos seguís nomás a tu meta.
0: La vez pasada Cerro Porteño jugó ante Rubio Ñu. Los hinchas de Cerro salieron decepcionados porque no le gustó. No le gustó para nada cómo juega Cerro. Ganó, pero hubo también un penal que el árbitro no cobró. Sí. Yo no sé por qué nuestros árbitros ya no cobran más el indirecto dentro del área, porque muchas veces no es para penal.
1: Hasta me olvidé, eso lo
0: pero pienso. El indirecto, ¿qué pasó?
1: Hace rato no veo eso.
0: Los árbitros se olvidaron que cuando no es penal, es tiro libre indirecto dentro del área.
1: Jugada peligrosa.
0: Claro, y por poco le descabezaron a ese jugador de Rubio que se lanzó de palomita. El patadón ese de Lucas Quintana fue el que agarró y metió el patadón.
1: ¿Vos sabés que me olvidé de eso?
0: Prácticamente le descabezó a ese jugador de Rubio Ñu.
1: Hace rato no se ve más, solamente cuando el arquero agarra con la mano se suele ver eso.
0: Y el árbitro ya embotado, el VAR también ya embotado, no hizo absolutamente nada. Si no era penal, como mínimo tenía que ser indirecto. Uh-huh. Y eso es lo que yo me pregunto, ¿dónde está el indirecto? Todavía sigue existiendo.
1: Esa es la jugada peligrosa.
0: Sigue existiendo el indirecto.
1: Sí, no se quitó en ningún momento.
0: Y no se cobra más. Indirecto dentro del área yo no veo más. Avísame y te doy un premio si es que es un árbitro que cobra un indirecto. Rato.
1: Ahora que vos nombrás eso, me acordé de repente que existe esa regla.
0: Busca la estadística y no vas a encontrar más que ningún árbitro cobra un indirecto dentro del área.
1: Y yendo un poco todavía en lo que estábamos hablando de Libertad y demás. Libertad juega hoy con
0: la Copa
1: Fernando
0: Paraguay.
1: Lamora, Copa Paraguay. Ahora, 2 de mayo también es preocupante lo que está pasando, porque no está pudiendo levantar cabeza. Desde que perdió con Libertad, viene perdiendo ya 3 partidos de seguido. Y que ahora hay que ver también qué pasa, porque el 2 de mayo cambió también de presidente. O sea que Eduardo Ledesma y Diego Gavilán, no sé si van a continuar, si es que llegan a caer otra en la siguiente fecha ahora del campeonato clausura.
0: Y de la noche a la mañana, el 2 de mayo, se perdió totalmente el rumbo.
1: Le agarró el síndrome de Recoleta.
0: Perdió la punta, cambió el presidente y ahora siguen la debacle. Entonces ya próximamente, y Recoleta definitivamente no sé qué pasó. Desde que se fue a jugar con Boca Junior y revivió muerto como Boca Junior, parece que la mufa de Boca se le quedó a Recoleta, porque Boca no le ganaba a nadie. Bastó que aparezca Recoleta en su camino y le ganó los partidos de ida y vuelta.
1: ¿Qué pasa con los equipos grandes cuando hacen pretemporada o se van a enfrentar a un torneo importante? Juegan con equipos débiles para fortalecer su ego. Claro. Prácticamente eso es lo que ocurrió con Boca Junior ante Recoleta.
0: Y sí, eso es lo que ocurrió, lastimosamente. El cuadro paraguayo fue el que se llevó la peor parte y hoy día no puede levantar vuelo. Y hay que tener en cuenta que Recoleta también está comprometido con el promedio. No es algo que tal vez este año no descienda, pero el año que viene va a arrancar muy comprometido con el tema del promedio por la campaña que está haciendo actualmente Recoleta.
1: Y estaba mirando también el partido de 2 de mayo y Sol de América. Sol de América, un equipo que realmente empezó bien el torneo intermedia, quedó rezagado, evidentemente. Pero estaba hablando también Patiño, que es el capitán de Sol de América, que dijo, venimos jugando bien los partidos en intermedia, pero lastimosamente venimos quitando empate. Entonces ahí es donde justamente se despegan los equipos que están allá arriba, como General Caballero, ¿verdad? los equipos de Santaní, está el de 12 de junio de Villa Hayes. Equipos que de repente vienen peleando también son cuatro equipos del interior que posiblemente dos van a estar subiendo. Equipo del interior que a mí me parece fantástico. Pero hablo nomás de Sudamérica por la goleada que le propinó ayer al 2 de mayo. ¿Verdad? Son jugadores también que estaban en primera división y están ahora jugando en Sol de América. Y referente a la Copa Paraguay también, hoy San Lorenzo ante 4 de mayo Capibaral. Otro partido más también de la Copa Paraguay.
0: Y San Lorenzo que está despidiéndose ya esta temporada de la primera división.
1: Que tiene que agarrarle nomás ya ritmo con este tema de Copa Paraguay con el 4 de mayo.
0: Y tiene que hacer lo que hizo General Caballero, salir campeón de la Copa Paraguay y después jugar por el supercampeón. Y bueno, aunque sea facturar algo y después tener la chance de por ahí jugar un torneo internacional, a pesar que la Conmebol ya prohibió que equipos descendidos jueguen en torneos internacionales.
1: Exacto, porque el que llega al premio es el cuarto lugar para la Copa Libertadores, ¿verdad? O sea, del repechaje va a tener que participar.
0: ¿Hacemos la pausa?

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0: Retornamos al circuito informativo y ¿qué tenemos, Wilson, para informar a...?
1: Bueno, vamos a ver un poco el cruce de las llaves de octavos de final que se están disputando ya, que se disputaron ya desde el día de ayer. Bueno, Sol de América va a estar esperando justamente vencedores entre el cruce de Cerro Porteño versus Rubio Ñu y el otro cruce de Sol de San Lorenzo versus 4 de Mayo de Capibaribe.
0: Estamos hablando de la Copa Paraguay.
1: Copa Paraguay. Esos son los cruces que estamos esperando ver. Perdón, me corrijo, porque estoy viendo el cuadro. Sol de América ya pasó a cuartos de final. Ahora va a tener que ver ese cruce entre San Lorenzo y el equipo de Capibaribe y el otro Cerro Porteño ante Rubio Ñu, un partido también difícil. Este es prácticamente una revancha que va a tener el conjunto Rubio Ñu ante Cerro Porteño en Copa Paraguay. En tanto que en la otra llave se va a estar cruzando Olimpia ante el Sportivo Luqueño. El otro sería Guaireña ante Recoleta. Hoy sería Libertad ante Fernando de la Mora y Nacional ante Independiente de Campo Grande. Estos son los octavos de final. Hay que tener en cuenta estos partidos de Olimpia, por lo menos Cerro Porteño también la otra semana, si quieren saber los equipos grandes también cuándo estarán jugando, para aquellos hinchas que quieren saber un poco lo de la Copa Paraguay. Y la Copa Paraguay para el 2 de mayo también era importante ayer, porque se estaba despegando un poco de la punta, ya se despegó prácticamente de la punta, y era importante el partido de Copa Paraguay para poder pasar, pero bueno, ya se queda nuevamente por el camino. Y como vos venías indicando también, Lorenzo, los equipos que descienden y los equipos que no están en la división de honor no podrán participar de torneos internacionales, por supuesto, que son manejados por la Conmebol. Ahora, hay que tener en cuenta también, este es un despelote también el tema de la Copa Paraguay, porque si hay equipos, por ejemplo, Olimpia ya salió campeón, ya tiene ya asegurado la Copa Libertadores, después está el otro equipo, Guaireña sale campeón, no, hay que ver el tercero, Recoleta quedó tercero, no, él se puede ir. Y así se tiene que ir viendo para ver cuál es el que realmente va a estar representando a alguien que de por ahí no se quede con las manos vacías. Y a mí personalmente no me gusta esta forma que se está organizando la Copa Paraguay con referencia a los premios, digo, en torneos internacionales.
0: No, y la Copa Paraguay, no sé, es un torneo relleno que en su momento se creó y ahora sigue vigente, pero se le trata de dar un poco más de espacio deportivo. Cuando digo espacio deportivo, ¿a qué me refiero? Que se le está tratando de dar a los ganadores o al ganador o al vicecampeón algún evento internacional como premio para el siguiente año, para que los clubes también tengan un poco de interés con relación a esta copa, porque hay que ser sincero, los grandes clubes, hoy por ejemplo juega Libertad, no creo que Libertad hoy ponga su equipo titular porque el lunes tiene que jugar contra Olimpia.
1: No, no, no
0: creo
1: ya,
0: que
1: el equipo, un equipo paralelo
0: va a estar. Y ahí está, el equipo paralelo que va a jugar, estamos hablando de octavos de final, por eso después se dan resultados de que el equipo rival le venció a un determinado club importante, entonces después decimos, ¿y cómo ocurrió eso? Y bueno, lo que pasa es que los jugadores que están en el equipo paralelo no tienen ritmo de competencia muchas veces y jugar contra equipos que vienen jugando todos los fines de semana.
1: Y otra cosa que es importante, Lorenzo, que ya me parece que pasaron ya muchos años desde el primer partido de la Copa Paraguay y se sigue jugando los partidos, la mayoría acá en la capital. Supuestamente un torneo para descentralizar y seguimos todavía jugando acá. Cosa que se dio en los torneos anteriores, por ejemplo, era una joda, ¿verdad? Que Cerro Porteño jugaba en su cancha, pero jugaba otra vez de visitante, ¿verdad? Yo no entiendo por qué no van analizando también eso de buscar estadios y poder mejorar. Porque en Caguazú está el Deportivo Caguazú, por ejemplo. Bueno, ¿saben qué, gente? Nos vamos, hablamos en la Asociación Paraguaya de Fútbol, habla con la Liga Caguaseña, queremos traer un partido acá, arreglan. La Encarnación, que yo también. ¿Qué pasó con el Estadio de Encarnación?
0: El Estadio de Encarnación que se hizo en su momento con el apoyo de Yacyretá es un elefante blanco. Ese no se usa prácticamente, se usa en algunos partidos de la intermedia y las pocas veces que se usó, no sé. Es un estadio que la última vez que he visto un partido de intermedia, en muchas partes de las gradas ya estaban como... porque no se usa el estadio. Entonces, realmente no sé para qué se construyen escenarios deportivos si no se le van a dar el uso correspondiente. Lo que pasa es que los equipos grandes, estamos hablando de los campeonables, sobre todo ahora Libertad, Olimpia, Cerro, no quieren moverse del departamento central. Entonces, por más que lleven equipo paralelo, ellos no quieren irse a jugar a Paraguarí, no quieren irse a jugar a Coronel Oviedo.
1: Pero ni un equipo, Lorenzo.
0: Entonces, ahí lo que falta, la parte que hay que manejar, la APF es la que tiene que agarrar e intervenir. Si van a colocar, muchachos, su equipo paralelo, ¿por qué no se van y juegan en Coronel Oviedo y se hacen precios populares para que vaya la gente de la zona a ver a Cerro, a Olimpia, a Libertad, de cerca, a esos jugadores? Pero lo que pasa es que, como te digo, acá sacan los clubes una lista, son vivos también los entrenadores, te sacan una lista de 30 convocados para la Copa Paraguay. En esa lista de 30 te aparecen los primeros 15, son los titulares. Entonces te dicen, vamos a llevar nuestro equipo principal. Entonces todo es mentira, porque después al final llevan el equipo paralelo, y el equipo paralelo que juega, ninguno de los titulares te juegan. Los otros se fueron nada más que meros espectadores a estar sentados en la banca expectativa y a reírse durante todo el partido. Eso es lo que hacen.
1: Bueno, me quiero ir un poco al lado, al torneo, o sea, a noticias internacionales con relación a lo que va a ser el Balón de Oro. Salió un poco a hablar, y el que más está hablando por ahora es Lamine Yamal, ¿verdad? Dijo, el Balón de Oro debería recaer en el jugador diferente, el que quiera ir a ver, el que tiene esa magia, el que hace sonreír, el que te da ganas de ir al fútbol solo para verle o solo para verte. El Balón de Oro debe ser para el que tenga magia. Las declaraciones justamente concedidas por al diario francés L'Équipe. También Yamal habló sobre el máximo galardón individual del fútbol y dejó una postura contundente, en el cual también habló, él dijo en otras partes también había hablado que se le estaba viendo también a Kane, que sea uno de los que...
0: Harry Kane.
1: Y dijo, bueno, si vamos a premiar, porque el Balón de Oro para el que mete más goles, yo no sé por qué estoy acá. Yo creo que el Balón de Oro, y conste que yo soy uno de los que no le soporto a Lamine Yamal, legalmente no le soporto, pero en este lado le doy la derecha, porque él dice, si es por goleador, que se le dé el botín por ser goleador. Ahora, por ser un jugador distinto y ganar tantos torneos, el Balón de Oro para ese jugador diferente. En ese lado yo apoyo totalmente. Pero no apoyo el tema de que por ser goleador nada más lleva el Balón de Oro por ser el mejor futbolista del mundo en ese año.
0: Pero ¿quién otorga el Balón de Oro?
1: Una
0: revista francesa.
1: Una revista con votos de jugadores, técnicos,
0: comentaristas. A lo que quiero llegar es un premio creado por una revista deportiva francesa. Es una revista deportiva francesa. Es una empresa deportiva francesa, sí. Una revista, es algo privado que inventó un premio. Entonces trascendió. A lo que quiero llegar es, desde el momento que es privado, ya hay injerencia privada.
1: Claro.
0: Y no es dentro del campo de juego. Entonces, si Yamal dice yo soy el mejor, hay que ver, porque yo me recuerdo nada más, Andrés Iniesta ganó la Copa del Mundo, figura del Barcelona, hizo el gol del campeonato de la Copa del Mundo en el 2010. ¿Quién ganó en el 2010 el Balón de Oro? Lionel Messi. Virgil van Dijk, zaguero central del Liverpool. Virgil el neerlandés hoy día, sí, de Países Bajos,
1: el central.
0: Ganó con el Liverpool la Premier, la Champions, la Copa FA. Ganó todo, absolutamente, el mejor zaguero del mundo. ¿Quién ganó ese año? Lionel Messi. Después viene el jugador noruego. Hizo goles de todos los colores. Ganó la Champions, la Premier, lo otro.
1: Haaland.
0: ¿Quién ganó el Balón de Oro? Messi. O sea que, a lo que quiero llegar es, todos los méritos deportivos de esos grandes jugadores no fueron tenidos en cuenta. Porque esta empresa deportiva es una revista francesa, que es una empresa privada. Entonces, no, lo que vos haces en el campo como jugador, la revista deportiva esta, tienen injerencia de determinadas personas. Por eso uno no se explica cómo esos jugadores que acabo de mencionar no ganaron. Uh-huh. O sea, Lionel Messi tiene 4 balones de oro que no hizo mérito para ganar. El otro, el polaco, que fue su compañero, que jugó en el Barcelona, el delantero, Lewandowski,
1: que está en Estados Unidos.
0: Ganó la bota de oro en Alemania, fue el máximo goleador de Alemania, ganó todo en ese año. Él se sentó al lado de Messi, y después cuando le dicen Messi ganó, una cara de poco amigo se quedó. ¿Por qué? Porque él se rompió el lomo todo el año y ganó uno que no hizo mérito. Entonces, ¿cómo se explica eso? ¿Cómo se explica a eso que iba a llegar?
1: Sí.
0: Que el Balón de Oro es una estatuilla inventada por esta revista francesa, que perdió credibilidad por todo esto que estoy mencionando, porque al final los méritos deportivos, lo que hiciste en el campo de juego, no sirve para nada.
1: Ahora, vos sabés que saltó una información, un escándalo en Francia, y esto lo escribió un colega, se llama Cristian Blasco, lo escribió en España, en la revista Sport, y dice: en Francia alucinan con Mbappé, intenta comprar votos para ese P Balón de Oro, dice. Voy a leer un poco la información. El delantero francés enfrenta duras críticas de medios y especialistas de su país por la estrategia mediática desplegada para intentar ganar el Balón de Oro. La campaña en la que Kylian Mbappé está inmerso desde hace unas semanas por el motivo del Balón de Oro podría costarle la cara al francés. Podría costarle cara, mejor dicho, al francés. No tanto porque pueda perjudicarle para hacerse con el galardón. De hecho, si la está haciendo es precisamente con la intención de ganar votos en lugares estratégicos. Sin embargo, muchas personas no entienden la forma de proceder del futbolista francés, incluyendo a aficionados del Real Madrid y a periodistas importantes de su propio país. Por lo que respecta al madridismo, su obsesión por el galardón cuando el equipo se encuentra inmerso en una crisis deportiva desde su llegada resulta cuando menos llamativo, incluyendo declaraciones difíciles de entender haciendo campaña justo después de el perder el derbi.
0: Lo que yo quiero preguntarle a la revista francesa, ¿qué se tiene en cuenta? Porque si vamos a irnos, en el Mundial Yamal no hizo absolutamente nada. Mbappé fue goleador del Mundial y pasó a ser el máximo goleador en la historia del fútbol de los Mundiales, Mbappé.
1: Sí.
0: Pero a nivel de clubes, Yamal fue la figura descollante del Barcelona. Mbappé fue goleador del Real Madrid, pues el Real Madrid no ganó absolutamente nada. Entonces, ¿qué evento vas a tomar?
1: ¿Cómo vas a medir?
0: Y el que jugó muy bien el Mundial en España, en la selección española, fue Rodri, el capitán, uh-huh, y Oyarzabal, el delantero. Esos son los que descollaron en la selección española. Entonces, ¿cuáles son los parámetros que van a tenerse en cuenta para esta, los que votan? ¿Cómo sabemos a quiénes le votan? Supuestamente también hay periodistas que van a votar, dice. Y 400 periodistas de todo el mundo votan. Pero ¿cómo se sabe el voto de esas personas?
1: Qué lindo sería que haya una columna, por lo menos una página web. Por lo menos una página web en el cual diga: Sergio Sepol, claro, de un medio de RCC, votó por Kemil Jambay,
0: que en paz descanse.
1: Por Kylian Mbappé, ¿verdad? Votó por Kylian Mbappé y digan la columna: bueno, yo voté por esto y por esto. Que digan por lo menos cuatro características. Entonces, esa forma, ir sumando ya y decir: mira, ganó este futbolista porque tantas personas votaron con estas características que resultaron, salieron a relucir más. Entonces, esa forma. Pero como vos estás diciendo, es privada. ¿Y qué vamos a saber nosotros del motivo?
0: Y claro, hay intereses económicos que nosotros desconocemos totalmente. ¿Y quién está nominado ahí? El que ganó cuatro veces puede ganar su noveno Balón de Oro, porque está nominado.
1: Me hiciste acordar también justamente lo de Messi cuando el Fideo Di María hizo un campañón en el Mundial y se quedó con las manos vacías también.
0: ¿Y qué dijo Messi? Lo que yo te le quiero decir nomás, aquellos periodistas que votan, que van a votar o que ya votaron, uh-huh, por Messi. El propio Messi hizo una carta a su papá, fallecido. Ya no me daba más. Ya di todo en el Mundial. Ya me quedé sin gasolina, dijo. Entonces, un jugador que escribió su manuscrito: ya no di más nada en la final.
1: Se hizo público, por supuesto.
0: Claro, porque ya no tenía más nada que dar. ¿Qué te está diciendo? Llegó a su límite, a su techo. Entonces, no puede ganar ese jugador el premio. Pero a mí no me va a extrañar que el día de la premiación gane Messi nuevamente. Sin merecerlo, puede ser que gane. Así de simple. Por eso te digo, porque no hay característica, no hay algo que te indique estos son los parámetros, claro, que van a ser tenidos en cuenta.
1: Eso es justamente lo que digo.
0: Yamal descolló en el Barcelona, en su club. En la selección no hizo absolutamente nada. El Mundial para el olvido para Yamal. Quedó para la historia que ganó su primer Mundial, pero no hizo absolutamente nada. Sin Yamal, España igual iba a salir campeón porque no aportó absolutamente nada en todo el torneo. Nada no aportó. Esa es la pura verdad.
1: Sí. Pasó desapercibido. Tanto se habló de él que no pasó nada.
0: Puro marketing.
1: Hasta en ese punto, inclusive Lorenzo, Messi hizo mucho mejor campaña que él
0: en el Mundial. Y Messi en la primera ronda, donde tuvo porque Argentina en los rivales accesibles. Eso,
1: justamente.
0: En lo que apenas chutan hasta la mitad de la cancha y lo único que saben es chutar. Entonces, ahí Messi hizo 5 o 6 goles, no sé qué.
1: Bueno, mi corazón no da para tanta maldad, pero bueno.
0: No, pero hay que ser real, ¿no? Hay que decir la verdad.
1: Bueno, ¿qué te parece si nos vamos a algunas cortitas?
0: Sí, vamos, Lorenzo, a echar las cortitas.
1: Porque pasa muy rápido el tiempo.
0: Sí, sí, sí.
1: Vamos a
0: al bloque toco y me voy. Yo voy a tocar y me voy.
1: Como siempre.
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1: Bueno, ya está al mando. 12 de junio, Villa Hayes presentó al Gato Felipe Jiménez como su nuevo técnico para lo que resta de la jornada, bueno, en este caso de la intermedia del torneo, en el cual la división pre-profesional, ahora peleando en la punta, se hace cargo ahora Felipe Jiménez. En el ámbito internacional, Cristiano Ronaldo va por todo. Cristiano Ronaldo fue claro antes del debut de Portugal en la National League. Su objetivo es llegar a 1000 goles y también ganar nuevamente en la National League con la selección. El portugués, que actualmente suma 979 goles en su carrera, necesita 21 tantos para alcanzar la histórica cifra. Colombia empieza Proyecto Mundial 2030 con Néstor Lorenzo, quien renovó su contrato tras llevar a la selección cafetera a octavos de final de la Copa del Mundo de este año. Ya anunció la convocatoria para los 3 amistosos que jugará el equipo en las próximas semanas, con 15 novedades con respecto al listado de futbolistas que disputaron el campeonato en Norteamérica. Juegos Odesur, Fiorella Rodríguez conquista la plata en remo costal. El Team Paraguay sigue sumando preseas en los Juegos Suramericanos Santa Fe 2026, que ya entra en una semana final. Fiorella Rodríguez conquistó la plata en el remo costal con un tiempo de 3.47 en un single femenino. De esa forma, Paraguay suma la medalla número 27. Inevitablemente puede ser ofensiva. Libertad. Cambio de horario para el duelo de Paraguay versus Chile. La selección paraguaya juega el día de hoy antes del combinado chileno. Esto, en vez de las 15, será las 17.
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1: Yeah. Back to the basic style. Un día como hoy, pero volvieron a juntarse. En marzo del 2022, Julio Enciso y Robert Morales formaron una temible dupla ofensiva ante Ecuador. Sin embargo, para la Pantera fue un debut, gol y una delicada lesión que lo alejó del albirroja por mucho tiempo. Ahora, Enciso y Morales volvieron a encontrarse en la selección paraguaya, que está ahora en Washington preparando para los amistosos ante Bolivia y Colombia. El presidente del Real Madrid tampoco es el dueño de la competición. Es intolerable que el presidente de la Liga siga atacando al Real Madrid, dice también el presidente del Real Madrid, por supuesto. Hay guerra entre la Liga y el Real Madrid. Hoy el Club Blanco ha emitido un comunicado en el que simultáneamente ha pedido la cabeza de Tebas, presidente de la Liga, por falta de neutralidad y sucesivos ataques al Real Madrid.

0: Matías López será baja por 6 semanas. El jugador presenta una lesión fibrilar de 8 mm grado 2B en el bíceps femoral del muslo izquierdo. Su pronóstico de alta deportiva es para el 30 de octubre recién de este año.
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0: Carlos Chena no estará ante Trinidense por lesión. No estará disponible en Cerro Porteño para enfrentar este sábado a Trinidense, ya que debe cumplir un partido de suspensión por acumulación de 5 tarjetas amarillas. Imagínense, 3 en la reserva y 2 en primera lo dejan fuera al juvenil de Cerro Porteño. Bombazo en el ámbito internacional. Retrocedo la información. Juan Iturbe, la novedad en Cerro Porteño. Cerro Porteño recupera una de las piezas ofensivas de cara al próximo compromiso del torneo clausura. Juan Manuel Iturbe dejó atrás la lesión que lo mantenía al margen y ya está en disposición del entrenador Gustavo Costas. Estos fueron las cortitas en el bloque deportivo.

0: Ilson Audiencia, bueno, ya estamos cerrando el programa de la fecha. Vamos a ver cómo le va a Libertad hoy por la Copa Paraguay. Pero mañana tenemos mucho todavía de qué hablar con respecto al torneo clausura, los Juegos de Sur que también se vienen desarrollando con total normalidad en Santa Fe y Rosario, allí en Argentina. El equipo femenino quedó eliminado, empató 1-1 ante Uruguay. En la tanda de penales clasificó, ganó Uruguay, entonces por ende pasó y Paraguay ya levantó el pañuelo del adiós. Con esta información entonces voy cerrando mi participación en la fecha. Ilson, me despido de vos, de Cepol y de toda la audiencia. Nos reencontramos mañana. Chau, chau.
1: Bueno, de mi parte, por último, Perito no descarta que Maradona haya fallecido por COVID, la última información que tenemos que resaltó en este momento. Bueno, de mi parte también es todo. Nos estaremos reencontrando mañana, si así Dios lo permite. Bendiciones. Chau, chau.

0: Llegamos al final de esta edición de RCC Deportes. Gracias por acompañarnos en este recorrido cargado de información. Pero mañana volvemos con más pasión y actualidad deportiva.
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Hola, muy buenas tardes, mis queridos amigos, ¿qué tal, cómo están? Espero que bien. A todos los que nos sintonizan una vez más hoy, tanto en el Chaco paraguayo como en la región oriental, aquí estamos. Y gracias por ser parte una vez más de esta experiencia. Una tarde más de 15 a 17 horas en este espacio que se llama Vivencias, aquí a través del holding de medios RCC, un medio que se ganó el corazón y el respeto de tanta gente, gracias a Dios. Entonces nosotros venimos con el ánimo de siempre, ser compañía, compañía para vos que buscas algo diferente, algo que edifique, que no te deje vacío. Me gusta decir siempre que no estamos acá solamente para entretenernos más. Estamos aquí para recibir de parte de Dios enseñanzas de sabiduría, de esa sabiduría que sirve a los de 15, a los de 40, a los de 80 años, lo que sea. Esa sabiduría que nos mantiene firmes, con la confianza bien puesta, no en nosotros mismos, sino en la fe que hemos recibido como un regalo de Dios a través de las Sagradas Escrituras. Creemos entonces y queremos ser un programa de confianza, un lugar seguro en medio de tanto ruido allá afuera. Aquí tenés dos horas en paz, de buena música, de palabra y de aliento. La Biblia dice, si alguno de vosotros tiene falta de sabiduría, pídala a Dios, el cual da a todos abundantemente y sin reproche, y entonces será dada. Gracias por venir, estamos comenzando Vivencias.

en lo particular, yo no soy un anunciante apocalíptico para nada, pero sí soy uno que cree en las Sagradas Escrituras y que de tanto en tanto voy repasando algunos textos de la Biblia, la cual no puedo discutir de ninguna manera, sino creerlo, ¿no? Creerla. La Biblia dice, por ejemplo, que en los postreros días, en los últimos días de la historia de la humanidad, Dios sabrá cuándo exactamente, pero en los postreros días van a venir tiempos peligrosos. La Biblia dice que va a haber hombres amadores de sí mismos, crueles, aborrecedores de todo lo que es bueno, serán traidores, infatuados, y dice mucho más, desde luego. Hay un conocido periodista que señalaba la regresión general de valores morales como el trabajo, la valentía, la honestidad y la solidaridad. Le preocupa la vida en sociedad al constatar esa decadencia que se ve, ¿no?, de todo lo que es imprescindible para hacerla posible y soportable. Y también le preocupa la repentina multiplicación de escándalos que hay por todas partes. El hombre lo ve como un signo de esta gangrena que alcanza a todo el cuerpo social, en el deporte, en la política, en la economía, en los medios de comunicación. Es impresionante. La corrupción, el dinero sucio y los diferentes fraudes llegan a todos los sectores, ¿verdad? Claro que cada uno niega, pero todos sabemos que esto es así. La corrupción ha permeado todo. Y uno se pregunta cuál es el origen y las consecuencias de esta decadencia. Bueno, la palabra de Dios es la que nos da la respuesta. Del corazón salen los malos pensamientos, del corazón salen los homicidios, los adulterios, las fornicaciones, los hurtos, los falsos testimonios, la blasfemia, y el que practica el pecado es del diablo. Son muy duras las palabras, ¿no? La Biblia precisa que la situación se agravará a tal punto que será casi insoportable. Entonces el mundo recibirá con alivio al hombre fuerte que tratará de poner todo en orden al precio de una opresión sin precedentes. Pero antes el Señor vendrá a buscar a su iglesia. Qué importante es formar parte de la iglesia del Señor Jesucristo para escapar de esa opresión insoportable que, según la Biblia dice, llegará en algún momento. La pérdida de pautas morales es el signo precursor de este terrible periodo de desórdenes y de juicio que va a empezar para la humanidad. Reconozcamos también que todo ese mal germina en nuestro propio corazón y pongámosle especial atención para escapar de esto, ¿no? Confesemos nuestros pecados, nuestras tendencias al pecado. A ver que Dios con su poder nos ayude a recapacitar y a salirnos, si es que acaso, de algún tipo de grupo que nos presiona ya para que simplemente demos la espalda a todo lo bueno, ¿eh? Aceptemos personalmente la gracia del Señor Jesucristo, que quiere liberarnos y darnos una vida nueva basada en el sacrificio del Señor Jesucristo. El mundo opresor está vigente y el Señor Jesucristo también, con brazos abiertos para recibirnos y darnos cobijo en los tiempos más duros. Seguimos.

La siguiente es una información que se ha estado analizando tanto en Cámara de Senadores como luego en Diputados y aguardada, por supuesto, por la opinión pública, especialmente en el área de las iglesias cristianas evangélicas. Es que la Cámara de Diputados dio luz verde este martes al proyecto de ley que establece el último domingo de octubre de cada año como el Día Nacional de la Iglesia Evangélica en el Paraguay. La iniciativa, que contó con el respaldo de una amplia mayoría parlamentaria, pasa ahora a manos del Poder Ejecutivo para su promulgación o veto. La legislación busca un reconocimiento oficial para el aporte de las comunidades evangélicas en el desarrollo social, educativo, cultural y espiritual del Paraguay, un sector poblacional que ha registrado un crecimiento sostenido durante las últimas décadas. La información la leemos en página digital de la RCC. Esto que ya tenía media sanción del Senado ahora va a pasar al Poder Ejecutivo ya para su promulgación o veto, ¿verdad? No es feriado, hay que recordar esto, es una declaración de reconocimiento oficial y es importante. ¿Por qué? Porque por primera vez en el Estado paraguayo, o un Estado, como en este caso el Paraguay, dice en una ley, vemos lo que la Iglesia Evangélica aporta. Por eso importa, ¿ok? El proyecto dice textualmente que busca difundir y promover el aporte histórico, cultural, social, educativo, humanitario y espiritual de las iglesias evangélicas. Y no es un aporte menor, de verdad. Como defendió el senador Orlando Penner, son miles y miles de personas trabajando todos los días en comedores, hogares de niños, prevención de adicciones, escuelas, hospitales, sostenidos casi exclusivamente con aportes voluntarios sin depender del presupuesto nacional. Entonces, en un país donde a veces se habla de la iglesia solo cuando hay un escándalo, que una ley reconozca que la iglesia es también la mano que levanta al caído y es justicia histórica. Es decirle a un pastor del interior del país o a una hermana que enseña a leer a un joven que sale de la droga, tu trabajo vale, tu trabajo importa. Además, se eligió el último domingo de octubre, muy cerca al 31 de octubre, fecha de la Reforma Protestante, en 1517, es decir, no es solo una fecha paraguaya, nos conecta con 500 años de historia de volver a la palabra. Entonces uno tendría que aprovechar, ahora que esto se ha promulgado, digamos, o se está por promulgar totalmente, si queda solo como un título en el diario, ¿verdad?, que suena bien, no sirve de nada. Y siempre tienen que haber algunas ideas, por ejemplo, que este domingo no sea solo un culto especial interno, que sea ese domingo, digo, que se va a conmemorar, que sea un día de servicio, limpiar una plaza, por ejemplo, limpiar una escuela, visitar el hospital regional, hacer una jornada médica gratuita. Que el Paraguay vea lo que dice San Juan 13:35. En esto conocerán que son mis discípulos.

si tuvieran amor los unos por los otros. Y desde luego es la oportunidad perfecta para enseñar en la escuela dominical qué es ser cristiano, en este caso evangélico. No somos una moda de las últimas décadas, no, somos parte de la historia. Enseñar de la reforma, de los primeros misioneros que llegaron al Chaco, por ejemplo, o al Paraguay Oriental, que aprendieron en algunos casos idiomas de los pueblos originarios. Entonces, que ese domingo, en vez de esperar que la gente venga, invitar a las autoridades locales, al intendente, a los docentes, a los vecinos que profesan otro tipo de religión, digamos, ¿no? Invitarlos a hacer un acto de gratitud a Dios por el Paraguay, mostrar que no queremos competir, ¿no? Para nada. Queremos sumar, como dijo la senadora Blanca Ovelar desde su posición religiosa, que apoyaba por respeto a la pluralidad y a la libertad de culto. Bueno, la noticia inicial la tenemos en página digital de la RCC.

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8: En el departamento Boquerón, Chaco Paraguayo, se vienen preparando postulantes a diferentes intendencias, digamos, y se realiza debate a través de la RCC. Ayer fue el primero, esta noche a las 20 horas y mañana también, ¿verdad? Entonces uno se pregunta qué es lo que aportan o qué es lo que aporta estos debates. Y, por ejemplo, en el Chaco todos nos conocemos y muchas veces votamos por amistad o por partido o por promesa en privado, ¿verdad? El debate pone a los dos candidatos en la misma mesa, como hemos visto anoche, con las mismas preguntas, con la misma luz. Ahí se ve quién tiene plan y quién tiene solo discurso, digamos. Hay que ser perspicaz. El objetivo de la RCC es justamente eso, ofrecer un espacio riguroso, plural y transparente donde confrontar visiones y evaluar compromisos concretos. No es lo mismo, pues, decir voy a solucionar el agua en un afiche que explicar en vivo cómo lo va a hacer, con qué plata y en cuánto tiempo. En Boquerón, Filadelfia, Loma Plata, Mariscal, los problemas son muy concretos: falta de caminos sostenibles, acceso irregular al agua potable, limitaciones en los centros de salud. El debate le exige al candidato decir el cómo, no solamente el qué. Porque el qué sabemos todos. Ahora, el cómo, bueno, esa será una tarea con la que los candidatos tienen que convencer. ¿Qué más? Este dato del Tribunal Superior de Justicia Electoral. En Filadelfia, en el año 2021, más del 40% no fue luego a votar. Padrón de 11.427 y no votó casi la mitad. Hoy hay 13.673 habilitados. Si la gente no participa, después no puede exigir, ¿verdad? El debate es una invitación a decir, tu voto vale. El futuro de tu ciudad se decide acá. Es también una vacuna contra la compra de votos, digamos, ¿no? Como dice la justicia electoral, quien vende su voto pierde la autoridad moral para exigir después. Proverbios 29:2 dice, cuando los justos dominan, el pueblo se alegra, mas cuando domina el impío, el pueblo gime. El debate nos ayuda a discernir. No buscamos al candidato perfecto, desde luego buscamos al administrador fiel. Jesús habló del siervo que administra bien los bienes de su Señor. Entonces, esta noche, una vez más, cuando escuches el debate, no escuches solo con el corazón partidario. Agarra un papel, anota tres cosas que cada candidato puede hablar. ¿Tiene un plan claro para el agua y los caminos? ¿Incluye a las comunidades indígenas y a los barrios más alejados? ¿Cómo habla de su adversario? ¿Con respeto o con ataque? El intendente no es presidente de la República, es el vecino que va a administrar tu calle, tu puesto de salud, tu basura, tu mercado. Por eso el debate es importante. Bueno, no olvides hoy a las 20 horas. 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

Bueno, ahora vamos a tener una dosis de un poquito más de conocimiento, desde luego aplicada a la sabiduría, que es lo más importante. Hace algunos siglos, ¿no? En Europa, las publicaciones más importantes estaban escritas ¿en qué idioma? En latín. La enseñanza de la Biblia fue resumida en 5 puntos llamados los cinco solae, plural de la palabra latina que significa solamente, solae. Entonces ahí brota la expresión sola scriptura, solo mediante la escritura, es lo que quiere decir. La Biblia, o la escritura, es la única autoridad que permite determinar la verdad de Dios. En la palabra de Dios, la cual es preciso distinguir muy bien de las tradiciones, porque hay muchas tradiciones que no son palabra de Dios precisamente, pero que lo ingresan dentro de las respectivas doctrinas, digamos, ¿no? Entonces, es importante hacer ese gran distingo, ¿verdad? Porque las tradiciones no tienen la misma autoridad que las Santas Escrituras, y las religiones están llenas de tradiciones. Solo Cristo, solamente mediante Cristo, ¿no? Jesucristo es el único mediador entre Dios y los hombres. No hay nadie más. La gente a veces se crea, digamos, distintas formas de realizar un puente para llegar a Dios, pero no sirve. Solo Jesucristo. Jesús fue el único que vivió una vida sin pecado, ¿no? Y se sacrificó para que los hombres, tú y yo, pudiesen ser justificados ante Dios. La salvación proviene solamente de Él. Si usted tiene a alguien más en temas de adoración o de veneración, lo que sea, sáquelo de su proyecto y verá cómo las cosas toman un camino

0: digamos, un tinte diferente en su vida. Solamente Jesús. Además, sola gratia, ¿no? Esto es latín todavía, que quiere decir solo por gracia. La salvación no es el resultado de nuestros esfuerzos, de caminar, de arrodillarse por largo tiempo, de ir a buscar agua bendita o de comprarse un crucifijo. No, la salvación no viene por ahí. Nada tiene que ver eso, que es pura tradición, ¿verdad?, con la salvación que la Biblia nos ofrece, ¿verdad? Nuestros esfuerzos, en este sentido al menos, no sirven para la salvación, o los méritos, sino que se obtiene solo mediante la gracia divina. Un regalo que Dios pone al alcance, pero que mucha gente lo rechaza. Por eso es que va detrás de otros, de otras deidades. Bueno, esta gracia conduce al creyente a tener una vida santa, una vida que honra al Señor. Luego tenemos la expresión sola fide, latín, pero el español es solo por la fe. La gracia de Dios se recibe aceptándola. Recibimos la salvación por medio de ¿qué cosa? De la fe. ¿Y de dónde tenemos la fe? De la lectura de la palabra de Dios. No a través de prácticas o por mediación de terceras personas que algo vaya a acontecer en nuestra vida. Claro, terceras personas pueden orar por uno. Bien por eso, siempre y cuando estén sujetas a la fe en el Señor Jesucristo. Pero cada uno de nosotros somos responsables de obtener la fe, y si es que tenemos la Biblia, la fe llegará sin duda. Luego la expresión soli deo gloria. Eso es latín, y en español es a Dios solo la gloria. Ningún ser humano muerto o vivo, ni un objeto, ni un símbolo, incluso sagrado, tiene derecho a recibir nuestra adoración. Ninguno. Solo a Dios debemos adorar y orar. Léalo en Apocalipsis capítulo 22, versículo 9. Creo que es clarito, ¿no? Se entiende. Como decía un gran profesor, si usted insiste con lo que tiene que ver con todas las imágenes y con todos los amuletos y con dar gloria a alguien más que no sea Dios o Jesucristo mismo, entonces, decía él en son de broma, tienes derecho de seguir andando en el error. Seguimos.
1: Oye, ¿te seguís?

Leo en la página digital de la RCC esta información. El bono demográfico no es para siempre, alertan desde el INE. Paraguay está atravesando el punto de inflexión demográfico más favorable de toda su historia moderna, pero la ventana de oportunidad no va a durar para siempre. Así lo confirmó y alertó Iván Ojeda, director del INE, insta a capitalizar a la juventud antes del envejecimiento poblacional. El INE es el Instituto Nacional de Estadística en el Paraguay y Iván Ojeda, aquí en la RCC, expresó: Paraguay está en su mejor momento demográfico, pero esta ventana no va a durar para siempre y hay que aprovechar, ¿verdad? ¿Qué es eso del bono demográfico? Bueno, imagínense una casa antes. En la casa paraguaya de los años 60, por ejemplo, había dos papás, es decir, papá y mamá, trabajando, y siete hijos chicos, mucha boca que alimentar, pocas manos que trabajan. Dos trabajan y siete que alimentar, digamos, ¿no? Hoy la casa cambió. Según el INE, somos 6,2 millones. De esos, 1,5 millones son jóvenes de 15 a 29 años, el 25% del país. Y más del 66% de todos los paraguayos estamos en edad de trabajar entre 15 y 64 años, digamos. Es decir, hoy en la casa hay muchas manos trabajando y pocas bocas dependientes, ¿está bien? Hoy por cada 100 personas trabajando, solo 52 dependen de ellos. Eso es el bono. Es como tener la cosecha lista y muchos brazos para levantarla. Es el mejor momento de toda nuestra historia moderna. Pero, ¿por qué dice Ojeda que no durará para siempre? Bueno, primero, ya no nacen tantos niños, ¿verdad? No es como antes. Hoy las personas tienen mucho menos hijos que antes. Nuestras abuelas tenían 7. Hoy la mujer paraguaya tiene en promedio 1,9 hijos, ¿eh?, por debajo del 2,1 que se necesita para que la población se mantenga. La fábrica va más lenta porque la mujer hoy estudia, trabaja, posterga su maternidad, ¿eh? Entonces también vivimos más, digamos. Antes se vivía 60 años, hoy 75, y para el 2050 vamos a vivir 82 años. Claro, este es un promedio, ¿verdad? Eso es bendición, pero también significa que en el 2050 vamos a tener casi el doble de abuelos, me incluyo. El 8% de ancianos que tenemos hoy vamos a pasar al 18%. Entonces, ¿qué pasa? La ventana se va a cerrar. Hoy tenemos muchos jóvenes. Si no lo capacitamos, si ese 12% que hoy no estudia ni trabaja sigue así, mañana vamos a tener muchos adultos mayores y pocos jóvenes preparados para sostener el país. Por eso el INE dice que hay que capitalizar la juventud ahora. Bueno, este no es solo un problema del gobierno, es un problema de la familia y de la iglesia también. La pregunta es, ¿qué estamos haciendo con nuestros 1,5 millones de jóvenes? ¿Solo le damos celular o le damos oficio? ¿Solo le decimos no tomes o le enseñamos un propósito? La Biblia dice en Eclesiastés 12:1, acuérdate de tu Creador en los días de tu juventud, antes de que vengan los días malos. Entonces el bono demográfico es el regalo de Dios para el Paraguay de hoy. Son los brazos jóvenes que Dios nos dio. Si no lo formamos con valores, con fe, con trabajo, con educación, vamos a perder la mejor cosecha de nuestra historia. Esta reflexión la hacemos después de leer la noticia que tenemos en página digital de la RCC.

0: Qué agradable miércoles, ¿eh? Hoy se caracterizó bien temprano por el predominio de un ambiente frío. Registros preliminares de las estaciones automáticas, las mínimas oscilaron en un rango de 8 y 13 grados centígrados, con los valores más bajos registrados en los departamentos del sur de la región oriental. Sin embargo, en el transcurso ya de la mañana, las temperaturas fueron en aumento, favoreciendo a un ambiente cálido, y en horas de la tarde, ni qué decir, con máximas pronosticadas superiores a 23 grados centígrados. Por otro lado, en el norte del país se mantiene probabilidad de lluvias leves y dispersas, con tendencia a mejorar a lo largo del día. Entonces, el amanecer frío va a persistir hasta mañana jueves. Posteriormente, se prevé un rápido aumento de las extremas térmicas, en especial a partir del viernes 25 y persistiendo durante el fin de semana. En estos días predominaría el ambiente caluroso a muy caluroso, con mínimas que rondarían los 23 grados centígrados y las máximas que variarían entre 35 y 39, principalmente en el Chaco. Esta condición estaría acompañada de vientos del norte, disminución de la nubosidad y baja probabilidad de lluvias. Esto es lo que tenemos por ahora con el tema de la meteorología.
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0: Decimos es tiempo de reflexión. ¿Y qué hacemos en una reflexión? Y por ejemplo, introducimos o ponemos aquí sobre la mesa, donde quiera te encuentres, una gran verdad en un tiempo breve. Una gran verdad en un tiempo breve. Yo a veces veo que la gente llega justo cuando estamos por la mitad y en algunos casos se olvidan y llegan al dial, digo, o a la frecuencia o a la plataforma después que ya vamos terminando, porque es muy breve esto. Y para decir una verdad, verdad tremenda, a veces es importante usar un breve momento nomás, porque la gente tiene su trabajo y tiene su tiempo y a lo mejor queda un ratito para disfrutar de lo que significa este momento tan especial. Y las cosas que hablamos en principio son duras, pero después encontramos un refrigerio, ¿no? Por ejemplo, hablar de la muerte no es nada agradable. De hecho, ya que la muerte vino por medio de un hombre, también por medio de un hombre viene la resurrección de los muertos. Pues así como en Adán todos mueren, que es antipática la muerte, muy antipática, pero así como en Adán todos mueren, también en Cristo todos volverán a vivir, y esto es agradable. 1 Corintios 15:21-22. Es que todas las personas están bajo la misma maldición, todas. Todos hemos nacido pecadores. Es difícil entender eso cuando ves un niñito o una niñita recién nacidos, ¿verdad? Y sin embargo, nacen con la imposibilidad de no pecar. O sea, es imposible que no pequen estando en este mundo. Aunque no es nada agradable mirar un pequeño bebé y pensar que un día se encontrarán con el flagelo del pecado. Apenas tengan uso de razón. Entonces todos estamos bajo la misma maldición. Hay que entender eso. Todos hemos nacido pecadores. Esto es así. ¿Por qué? Y porque somos descendientes de Adán, el primer hombre. A ver, es como si fuese una gran deuda con el banco. Tan alta la deuda que ningún descendiente incluso sería capaz de pagarla. Adán abrió las puertas a esa deuda que afecta a todo el mundo. Casi suele decir que Paraguay se endeuda con entidades financieras mundiales y algunos por ahí dicen ni nuestros nietos van a llegar a pagar esa deuda. No sé, yo no sé eso. Pero lo que sí sé es que nosotros estamos endeudados con el pecado. Ni nuestros bisnietos podrán pagar. Ellos no pueden, nosotros no podemos pagar por eso. ¿Ah? Adán abrió las puertas, nos endeudó y nos afecta a todos. Nadie escapa. Por otro lado, atención, que esto es importante. Jesucristo vino a pagar las deudas de las personas. Vamos a ver si profundizamos un poco esa metáfora del banco. Jesús es el hijo del banquero que pagó de su propio bolsillo la deuda de los demás, la tuya y la mía. Mientras que la acción de Adán sentenció a todos al infierno. ¿Qué diferencia? La acción de Adán, motivada por supuesto por el diablo, sentenció a todos al infierno. Por eso es que dicen Romanos: por cuanto todos pecaron, están destituidos de la gloria de Dios. ¡Epa! Ahora, hay que entender que la obediencia de Cristo abrió las puertas para la vida eterna. Y entonces, ¿cuál es el camino que estás transitando? ¿El de la deuda perpetua? ¿O hacia aquel que es capaz de liberarte de la deuda? Nosotros ya aceptamos a Jesús, convencidos de que Él es Dios mismo, hecho hombre, y si le confesamos humildemente nuestros pecados y aceptamos a partir de ahora nuestra dependencia de Él como Salvador, no solo que tenemos esa esperanza futura, sino que Dios también interviene hoy en nuestras vidas, hoy se ocupa de nosotros. Y lo hace por medio del Espíritu Santo, que nos sella, un sello del Espíritu Santo como garantía, y nos capacita para vivir una buena vida siguiendo el ejemplo de Cristo. Algunos hemos empezado a seguir a Cristo hace muchos años y nos hemos encontrado con bendiciones, pero también nos hemos tropezado con debilidades y nos hemos levantado en el nombre de Jesús y continuamos y no vamos a abandonar la lucha. Porque sabemos en quién hemos creído, ¿verdad? Por eso, para el que quiera abrir los ojos ante esta realidad y dar gracias a Dios por lo que Jesús ha hecho, que fue grandioso, por ese sufrimiento que padeció y que merece nuestra gratitud diaria. Pagó nuestra deuda. Solo tenemos que aceptarlo. Y lo aceptamos cuando lo recibimos en el corazón y le reconocemos como el Hijo de Dios, Dios mismo morando entre nosotros. El que me ha visto a mí ha visto al Padre, dice Jesús. Entonces, recíbelo hoy en tu corazón y deja que Jesús salde la deuda de todos tus pecados y escriba tu nombre en el libro de la vida. Señor Jesús, yo te agradezco grandemente por tu acto de obediencia cuando yo todavía seguía los pasos de Adán. Te agradezco, mi Señor, por haberte sacrificado en mi lugar, por haber muerto mi muerte y por abrir las puertas de la eternidad para mí. Espíritu Santo de Dios, te pido que me capacites para ser un buen cristiano y para poder agradarte al máximo. Pero me tienes que capacitar, y lo vas a hacer. Padre, gracias por sustentarme en todo tiempo, en todo momento. Reconozco tu grandeza, por eso te recibo en mi corazón. Y no desertaré de la fe, no claudicaré y no apostataré jamás de esta fe que me estás regalando hoy, por gracia. No porque yo sea algo especial a manera de la concepción de los hombres, no. Soy especial para ti como lo somos todos. Pero cuando recibo voluntariamente, conscientemente el perdón de mis pecados que tú me otorgas, y cuando también soy consciente de que escribes mi nombre con el sello del Espíritu Santo para eternidad, no tengo palabras para agradecerte. Simplemente gracias en el nombre de Jesús. Amén.

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un poco de fútbol aquí en Vivencias. Vos sabés que siguen los trabajos de la Albirroja en Estados Unidos. Con un total de 25 futbolistas, la Albirroja se movilizó ayer en el predio de la Asociación de Fútbol de Alejandría, apuntando al amistoso ante Bolivia. La selección paraguaya volvió a activar este martes ya en territorio estadounidense, dando continuidad a sus preparativos para los amistosos internacionales en la fecha FIFA ante Bolivia y Colombia. Debido a las condiciones climatológicas en Washington, D.C., la movilización que estaba prevista inicialmente en el predio de la Universidad George Mason tuvo que trasladarse hasta las instalaciones de la Asociación de Fútbol de Alejandría. Bajo las órdenes del entrenador Gustavo Alfaro, 25 de los 28 futbolistas convocados ya trabajaron con el grupo. El plantel irá quedando completo de manera progresiva, ya que Hugo Cuenca se sumará este miércoles, o sea hoy, mientras que Alexis Cañete y Hugo Adrián Benítez tienen previsto incorporarse desde mañana jueves. Como se sabe, la Albirroja tendrá su primera prueba el próximo domingo 27 de septiembre, cuando enfrentará a Bolivia. El encuentro está marcado para las 17:30 hora paraguaya. Luego, el combinado nacional se trasladará hasta Nueva Jersey, donde disputará su segundo amistoso de esta ventana internacional frente a Colombia. El compromiso será el viernes 2 de octubre desde las 21 horas, hora paraguaya. Entonces, los trabajos encabezados por Alfaro apuntan a seguir consolidando la idea del equipo y dar minutos a los futbolistas convocados en una nueva etapa de preparación de la Albirroja. Por otro lado, estricto control para el duelo entre Libertad y Olimpia. La Policía Nacional prepara un amplio operativo de seguridad para el partido entre Libertad y Olimpia, que se disputará desde las 19 horas en el Estadio La Huerta por la fecha 12 del torneo Clausura 2026. El encuentro es considerado de alto interés atendiendo a que el Gumarelo lidera el campeonato y el decano es su escolta. El comisario Isidro Benítez, subjefe de eventos de la Policía Nacional, brindó detalles del dispositivo de seguridad en comunicación con la prensa. Entonces, ha destacado que los controles se van a realizar en los accesos al escenario liberteño. Bueno, aproximadamente 2.200 lugares habilitados para la gente de Olimpia, señaló el jefe policial al referirse

de la capacidad destinada a los seguidores del conjunto franjeado. El operativo también contempla un estricto control de los objetivos, o en este caso objetos, que podrán ingresar al estadio. Todos los elementos prohibidos son objetos contundentes, como ya se saben, manifestó Benítez, recordando que los aficionados deberán ajustarse a las disposiciones de seguridad establecidas. El partido será el lunes en horas de la noche, a las 19, pero ya se comienza a hablar de este tema de la seguridad, por supuesto, porque consideran que la prevención es muy importante. Sol de América aplastó al 2 de mayo y avanzó a cuartos. Sol de América fue contundente, goleó 4-0 a 2 de mayo en el Estadio Emiliano Chessy y avanzó a cuartos de la Copa Paraguay, dejando en el camino al finalista de la pasada edición. Juan Manuel Iturbe, la novedad en Cerro Porteño, Gustavo Costas, ya tiene a disposición a Juan Manuel Iturbe para el partido del sábado ante Trinidense. Cerro Porteño recupera entonces a una de sus piezas ofensivas de cara al próximo compromiso del torneo clausura. Juan Manuel Iturbe dejó atrás la lesión que lo mantenía al margen y ya está a disposición del entrenador Gustavo Costas. Bueno, esto ha sido el repaso deportivo de esta hora en Vivencias.

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7: Y a vos te gusta escuchar este programa, esta radio, porque aquí traemos pensamientos ordenados, que tienen un comienzo, un pequeño desarrollo y un rápido desenlace. Y a vos te gustan las cosas ordenadas, entonces nosotros comprendemos eso y vamos compartiendo algunos puntos importantes para la vida. Así es como decidimos en el programa, así es como respondemos a nuestra labor, a este dulce compromiso de ir comunicando cosas que tienen que ver con la importancia de la vida. Además, se aprende. Yo todos los días aprendo con ustedes acá mientras vamos desarrollando este encuentro. Ustedes saben que vivimos en un mundo de mucha superstición, ¿verdad? La gente cree cualquier cosa, claro, con el respeto que me merecen las personas que ya salieron de una situación de esas, ¿no? Ser supersticioso, qué sé yo, ver un gato negro o de repente ir a una persona que le adivina a alguien el futuro, supuestamente, ¿no? Todas esas cosas tienen que ver con superstición y no tiene nada que ver con lo que Dios quiere de nosotros. Hace unos cuantos años, en un artículo titulado El boom de la astrología, se podía leer: una de cada dos personas cree en la influencia de los astros, por ejemplo. ¿Y qué sucede hoy? Bueno, la astrología sigue estando de moda, y el ocultismo suscita mucho interés para mucha gente. Yo digo que muchas personas buscan ayuda y tratan de encontrar seguridad en el horóscopo, incluso por medio de videntes. Videntes son aquellos que, a los cuales uno va a visitar, son seres humanos, ¿verdad?, que aparentemente tienen una varita mágica para ver todo el futuro y traerte toda la solución que estás esperando. Es un gran engaño, hay que decirlo de entrada, ¿verdad? En varios pasajes de la Biblia, Dios repite que aborrece la magia y la adivinación, ¿ok? No se vuelvan ustedes a los encantadores, no se vuelvan a los adivinos, es decir, no visiten a ellos, ¿verdad? No los consulten, ¿verdad? Porque se contaminan con ellos, esos males que hacen, ¿verdad? Que Dios aborrece, contamina a la persona que confían en ellos, ¿verdad? La persona que atendiere a encantadores o adivinos, la cortaré de entre su pueblo. Tremendo, ¿no? La Biblia dice esto en Levíticos 26. Volvamos a leer los versículos que tengo acá, que en realidad creo que yo no lo leí todavía, ¿verdad? Pero acá está en la Biblia. Este versículo que voy a leerte ahora, que nos advierte claramente, ¿verdad? El que se interesa en el mundo del ocultismo perjudica su alma y actúa contra la voluntad de Dios. Este texto: no sea encontrado en ti quien practique adivinación, ni agorero, ni sortílego, ni hechicero. Estas naciones a agoreros y a los adivinos oyen, mas a ti no te ha permitido esto, el Señor tu Dios. Por lo tanto, el que quiera abrir un poco los ojos hoy y reaccionar, tiene la oportunidad. El futuro de cada persona está en las manos de Dios, no en las manos de los agoreros. Ellos van a morir sin pena ni gloria, ¿verdad?, si no se arrepienten. Si bien el hombre no conoce de antemano los detalles de la vida, Dios le revela su destino: el juicio y la perdición eterna para el incrédulo, el perdón y la vida eterna para el que cree que Jesús dio su vida por él. Este es el momento de elegir. ¿Vas a seguir con la superstición, yendo a los agoreros y a todos esos que te adivinan el futuro y te dicen cómo traer a tu esposo, o llevarlo, o sacarlo del medio, etcétera, etcétera? Estamos poniendo una barrera del no ahí, ¿está bien? El que cree en Dios y en Jesús, quien lo salvó, puede tener dificultades en su vida cotidiana, pero Dios es para él un pronto auxilio en las tribulaciones. Salmos 46:1. Entonces, amigos oyentes, echando toda vuestra ansiedad sobre él, porque él tiene cuidado de vosotros. Los demás son ladrones y salteadores. Elija hoy a quién servís.

Bueno, y las cosas lindas que Dios hace, no dudo que sucedan muchas cosas y muchos milagros de sanidad. La vida luego es un milagro, ¿verdad? Decimos milagro de sanidad cuando alguien está con alguna afección y después milagrosamente ocurre lo imprevisto en el término positivo y sana, ¿eh? Después la vida es un milagro porque casi siempre la mayoría está sano y de tanto en tanto enferma, ¿no? Entonces el milagro es estar sano, siempre hay milagros. Pero acá tengo uno al cual accedí. Después de años de luchar con una enfermedad crónica, finalmente encontré la sanidad a través de la oración y la fe en el Señor Jesucristo. Mi nombre es Ana y mi historia comenzó hace más de 10 años ya, cuando me diagnosticaron una enfermedad autoinmune que me debilitaba y me limitaba en mi vida diaria. A pesar de los tratamientos médicos y de las diferentes terapias, mi condición no mejoraba. Bueno, me sentía desesperada, ya sin esperanza. Un día un amigo me invitó a una reunión de oración, hay que subrayar esto, reunión de oración. Y fue en su iglesia, y fui. Allí conocí a personas que oraban y oraban por mí y me apoyaban en mi fe. Me hizo tan bien, aún estaba yo en mi condición, pero el simple hecho de encontrar gente que podía orar con tanto fervor hacia mí, me hizo sentir bien y mis emociones comenzaron a cambiar. Comencé a orar también y a buscar a Dios con más intensidad todavía. Le pedí que me sanara y me restaurara, clamé. Y aunque no sentí nada inmediato, seguí orando y seguí confiando en Él. Muy bien, de esto se trata la fe, seguir confiando en Él. Un día mientras estaba en oración sentí una paz y una tranquilidad que nunca había sentido antes. Mire, a través de la oración, de la comunicación con Dios, se siente una paz impresionante. Y a partir de sentir esa paz impresionante pueden ocurrir cosas. De repente, dice, mi cuerpo comenzó a sanar. Los síntomas desaparecieron y mi salud comenzó a mejorar. Llegó una paz. La fe te trae una paz, una firme convicción de que es Jesús quien está obrando. Y a partir de esa paz comienza a producirse la mejoría, probablemente en el cuerpo, ¿no? Hoy en día, dice ella, estoy completamente sana y libre de la enfermedad. Mi testimonio es un recordatorio de que Dios es un Dios de amor y sanidad. Él quiere que estemos sanos y salvos y Él es fiel para cumplir sus promesas. Entonces dice, quiero animar a todos aquellos que están luchando con enfermedades, con algunas dolencias, a que no pierdan la fe. Dios está con nosotros y Él quiere sanarnos y restaurarnos. Solo necesitamos confiar en Él y buscarlo con todo nuestro corazón. Me encantó el testimonio. Seguimos.

Bien, acá en el programa vamos a hacer una observación actualizada del tema que hace al fenómeno El Niño, ¿verdad? Siempre que yo hablo de estos temas, desde luego que hablo munido de alguna información que voy buscando y que voy leyendo, no soy responsable, digamos, directo de las cosas que están dichas por entendidos en temas que hacen al tiempo, pero de alguna u otra manera tengo el compromiso de ir contándoles, ¿verdad? El niño ya está instalado, no es que viene, ya llegó. Así es como lo confirmó el director de meteorología, el señor Eduardo Mingo. Está en el Océano Pacífico desde hace más de 2 meses y ahora se está intensificando. Bueno, parece que va a ser fuerte y largo. Todas las agencias internacionales de Estados Unidos, el Servicio Europeo, coinciden en que el niño puede ser de intensidad fuerte a muy fuerte, con más de 90% de probabilidad de que sea muy fuerte a fin de año. Algunos modelos hablan incluso de un evento histórico, va a durar entre 6 a 9 meses, parece exagerado, ¿verdad? Hasta febrero o abril del año 2027. El pico parece ser que va a ser en el mes de octubre, noviembre y quizás diciembre. El Ministerio de Agricultura ya avisó que es en esos 3 meses cuando más vamos a sentirlo. Septiembre ya viene más lluvioso de lo normal, sobre todo en la región oriental y el Bajo Chaco. Para nosotros acá, en el Chaco Central, por ejemplo, es heterogéneo. La zona más golpeada va a ser la región oriental, el Bajo Chaco y el Alto Paraguay. Para el interior del Chaco se esperan lluvias normales, a por encima de lo normal, es verdad. En cambio, para la región occidental, más al norte puede haber contrastes. Lo que sí es seguro, tormentas fuertes, ráfagas y riesgos de inundaciones súbitas. No estamos leyendo una lista apocalíptica, estamos hablando del tiempo. Esto es una cuestión recurrente, así es que solamente para que estemos un poco enterados y preparados. El río Paraguay, hoy el río Paraguay está bajísimo en Asunción, está, bueno, digamos, bajo, no alto, ¿verdad? Pero meteorología advierte que con el niño puede subir 4 metros en 3 días. Si llueve mucho en la cuenca del río Apa, en el norte. Y son inundaciones rápidas de corta duración, pero muy peligrosas para las zonas ribereñas. Entonces, la Secretaría de Emergencia Nacional ya está preposicionando depósitos con ayuda en Coronel Oviedo, Santa Rosa de la Guaraí, Villa Choferes, Teniente Esteban Martínez, para responder rápido. Y el Ministerio de Agricultura y Ganadería recomienda a los agricultores sembrar variedades de ciclo corto para cosechar antes de las lluvias más fuertes. Pero no nos asustemos, ¿eh? Solamente preparémonos. Dios manda la lluvia, pero nosotros tenemos que limpiar la canaleta. Si vivís cerca de un arroyo, si tu techo tiene goteras, este es el mes para arreglar la cosa. Si sos productor, habla con tu técnico. El niño ya está acá y dicen que va a ser uno de los más fuertes de los últimos años, pero si estamos avisados y trabajamos juntos, lo vamos a pasar bien. ¿Está bien? Entonces, el niño nos recuerda algo que a veces olvidamos. Nosotros no controlamos el clima, lo controla Dios. La Biblia dice en Job 37:6, porque a la nieve, dice, desciende a la tierra, también a la llovizna y a los aguaceros de su fortaleza. Dios manda lluvia, pero también nos dio inteligencia para prepararnos, como Noé, que no se puso a discutir si iba a llover o no. Él creyó, él avisó, bueno, y las cosas ocurrieron. No tengamos miedo. El mismo Dios que permite la tormenta es el que guardó a sus hijos dentro del arca. Preparemos nuestra casa, sí,
pero sobre todo pongamos nuestra confianza en Dios.

0: Amigos muy queridos y hermanos en la fe, se nos fueron volando estas dos horas. Gracias, gracias de corazón por la compañía, por cada mensaje que llegó, por cada llamada, por estar ahí. Del otro lado, ustedes hacen vivencias. En realidad, ¿no? Nosotros queremos recordar con mucha alegría a los ganadores de hoy, como hemos prometido. Fueron dos bolsos de productos Hildebrand y los ganadores, como ya hemos comentado, son Hidalgo Ramírez y Cecia Domínguez, agradeciendo por supuesto a todos los que han participado del programa. Un bolso entonces cada uno lleno de productos de la buena familia de Hildebrand, de nuestro querido grupo Hilagro. Felicitaciones a los dos. A mi equipo de RCC, gracias también por el aguante de siempre. Y a Hildebrand por confiar en este programa. Nosotros nos vamos despidiendo por hoy, pero mañana, Dios mediante, a la hora 15, estaremos una vez más aquí, en este mismo lugar, para seguir compartiendo vida, música y palabra de Dios. Me quiero despedir dejándoles este texto hermoso para que se vayan a descansar en paz. Bueno, descansar es un decir, descansar en el alma, porque todavía hay horas para llegar seguramente a lo que significa la noche y el descanso propiamente. No obstante, el Salmo 121 dice: Jehová guardará tu salida y tu entrada desde ahora y para siempre. Que el Señor te guarde cuando salís de tu trabajo, cuando entras a tu casa, que guarde a tus hijos en el colegio, que guarde tu sueño esta noche. Que Dios te bendiga. Mañana la edición número 4 de la semana.
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9: Amigas, amigos, bienvenidos. El gusto enorme, el placer de poder saludarlos a todos, de estar compartiendo la información de los agronegocios, como siempre hasta las 18 horas a través de las distintas emisoras de la RCC en Asunción, en el Chaco, en el norte de la región oriental y a través de todas las plataformas de Valor Agro, Valor Agregado y a nivel regional en Agro del Sur. Una jornada fresca, por la tarde un poco más calurosa, presencia de sol. Se espera un aumento de las temperaturas para estos próximos días. Mañana vamos a estar con una cobertura especial desde el departamento de Concepción. El viernes vamos a estar con una cobertura especial desde el Chaco Central. Así que tenemos mucho para compartir y mucho para presentarles en estas jornadas.
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9: Tenemos varios temas realmente para compartir con todos ustedes, mucha información vinculada al mundo de los agronegocios. Vamos a estar repasando el mercado de haciendas gordas de exportación, repasaremos lo que está pasando con las ferias de consumo, vamos a hablar de la zafra de reproductores porque se dieron actividades y hay muchas que están por venirse en estas próximas horas. Y mañana vamos a estar participando de una cobertura especial de una salida de campo dedicada a los suelos, a la biorregeneración ganadera, donde bueno, se busca más productividad, se busca mayor resiliencia de la tierra y nuevas oportunidades a partir del suelo en lo que es la producción agropecuaria. Vamos a estar participando de este evento que organiza Biopecuaria y nosotros vamos a realizar el programa desde allí, pero en el comienzo del programa hoy vamos a estar conversando con Alejandro Román, responsable de Biopecuaria, para tener detalles respecto a esta actividad y una mirada muy interesante desde otra visión en lo que tiene que ver con la tierra, lo que tiene que ver por tierras adentro y cómo se puede mejorar la producción agropecuaria. Así que hay mucho para compartir, mucho para presentarles y están más que invitados para que puedan seguir.
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9: Tenemos un calendario apretado de actividades. Hoy vamos a estar a través de Copa TV con la Feria de Invernada en vivo de Ferusa Negocios. El fin de semana tenemos varios eventos para poder compartir con todos ustedes. El viernes vamos a estar desde Pilar con el remate de Rural Ganadera. El viernes también vamos a estar desde Misiones con el remate Cabañas del Sur. Y el viernes también tendremos la Feria de Invernada de Arroba Remates en conjunto con la Asociación Rural del Paraguay. Las tres señales, las tres actividades, la van a poder ver por un único canal, por el streaming de Copa TV.
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9: Lo mencionamos aquí en los titulares, este próximo jueves vamos a estar en Ibiyaú, departamento de Concepción, con un programa especial de valor agregado, participando de una salida de campo que va a tener foco en el primer sistema integral de biorregeneración ganadera del Paraguay. Y vamos a recibirlo a continuación a Alejandro Román, quien es, bueno, director de Biopecuaria, empresa que se encarga de la organización de este evento, evento que está destinado en Estancia Cerro Porá, va a ser este próximo 24 y bueno, vamos a estar con ese programa especial desde ahí. Pero vamos a conocer detalles, vamos a conocer información de lo que se va a mostrar, de cómo se viene trabajando también. Alejandro, buenas tardes, bienvenido, gracias por estar con nosotros.
12: Hola Guillermo, muy amable por la atención y a las órdenes.
9: Muchísimas gracias. Alejandro, bueno, háblenos un poquito de este primer sistema integral de biorregeneración ganadera del Paraguay. Bueno, ¿cuál es el objetivo? ¿Qué fundamentos tiene por detrás? Y bueno, ¿cuál es la propuesta final que se va a mostrar en este establecimiento?
12: La verdad que es bastante disruptivo lo que vamos a abordar este jueves. Vamos a mostrar un poco el trabajo de los últimos 4 años que venimos realizando. Tendríamos que empezar a crear datos un poco más duros. Y bueno, los tiempos en el campo y en la naturaleza no son de un día para otro. Entonces estábamos llevando las cosas con un poco más de prudencia porque los resultados que teníamos preliminares son súper súper alentadores y después se fueron consolidando con el paso del tiempo, ¿verdad? Bien. Básicamente lo que hacemos nosotros podríamos decir que es una ganadería holística, ¿ok? No es nada hippie, nada que ver, ¿verdad? Uh-huh. Es una cuestión así mucho más compleja, es un sistema de ganadería donde se integran todas las partes, donde una decisión que se toma no está aislada del todo. Por decirte, voy a hacer un alambrado aquí porque necesito separar estos dos potreros, pero ¿por qué lo vas a hacer? ¿En qué va a impactar? ¿Solamente separar o te va a generar otro tipo de beneficio? O sea, ver toda la película, no solamente la foto, ¿se entiende?
9: Sí, sí, claro. Entonces, todo lo que hay detrás, digamos, sí. Todo el valor que se puede capturar detrás de una inversión o de una planificación.
12: Exactamente, exactamente. Bueno, y como foco, tomamos el suelo, ¿ok? Para nosotros el suelo es mucho más importante que todas las otras partes que componen el circuito ganadero como una actividad rentada, digamos, ¿verdad? Es uh-huh. más importante que poder decir el kilo al gancho. Bien. ¿Y por qué? Porque el suelo no es un bien que vos puedas multiplicar. Ok, bueno, no podés armar un suelo y decir, fundí esta tierra, o sea, se perdió un poco de valor esta tierra, me abro otra. Es finito, es un recurso claro. finito. Pero entendiendo eso, hicimos algo mucho más disruptivo y dijimos, bueno, listo, ¿cómo podemos trabajar con la naturaleza del lado nuestro, no en contra de ella? Y ahí fuimos a buscar un poco la tecnología que ya estaban usando increíblemente la parte de la agricultura. La agricultura hace muchos años está usando la parte de los productos biológicos para poder desarrollar sistemas un poco más resilientes, sabiendo que ellos tienen permanentemente disrupciones cada 6 meses. La diferencia que tuvimos es que no usamos los mismos microorganismos ni nada de eso. Tuvimos que aislar microorganismos del campo. O sea, fue un proceso mucho más holístico, donde una de las empresas asociadas a nosotros, que es el Instituto Biota, que es de la ciudad de Catuete, parte del grupo BioFarming, es el que hizo todo el trabajo de prospección de microorganismos, se aislaron los microorganismos, se estabilizaron, se multiplicaron, y se dijeron, bueno, listo, en

0: estos campos donde están estas pasturas ya degradadas, donde hay pastos que están funcionando, nosotros conseguimos aislar estos microorganismos. Esos mismos microorganismos los reincorporamos a escala en los campos, sin tener que hacer ninguna perturbación ni nada, y el resultado fue fantástico.
1: Bien. ¿Cómo impacta un poco esa propuesta, esa transformación que están realizando? ¿Cómo impactan en el potencial del suelo que se pueda tener en cierta área de estudio, de trabajo, de desarrollo?
0: Bueno, básicamente lo que impacta es en la calidad del suelo. El suelo es un organismo vivo. En una cuchara de suelo tenemos más de 10 billones de microorganismos vivos, ¿verdad? Y pueden estar alrededor de 100.000 a 1.000.000 de especies de microorganismos. No está todavía estudiado. Conocemos más lo que pasa en el espacio de lo que pasa en nuestros pies. Increíble. Entonces, entendiendo un poco todo eso, dijimos que el suelo se regenera a sí mismo con todo lo que compone el suelo: raíces, arvenses, pastura, bostas de animales, orina, pisoteo, impacto animal, consumo controlado. O sea, lo hicimos holístico. Y entonces el suelo, en ese proceso, hace que la pastura tenga una mayor resiliencia, más producción y tenga más calidad posterior como alimento. Controlamos los costos y hacemos que la naturaleza trabaje a nuestro favor.
1: Bien, Alejandro, y en esta oportunidad, en la salida de campo, bueno, me imagino que van a mostrar esa transformación, pero también cómo eso de alguna manera se miden resultados, ¿no? Resultados productivos y económicos para el productor.
0: Sí, no, totalmente. Tenemos en el campo hoy tenemos con una carga animal de 3.1, 2.8 en los momentos más bajos y 3.1 en los momentos más altos, unidad ganadera. Estamos con mucha unidad ganadera en el campo y áreas sin pastoreo todavía como reserva. O sea, sí, hay un impacto positivo en todo el sistema, tanto financiero como económico, que son dos cosas diferentes. Y mejorar rentabilidad porque son cosas que el productor puede controlar. Deja de ser un tomador de precio fuera del bar de tranquera, por lo menos puede controlar sus costos dentro de la tranquera.
1: Bien, bien. Alejandro, bueno, el evento es el 24, o sea, este jueves, en Estancia Cerro Porá, en Ibiyaú. Es un evento cerrado, de alguna manera, un evento que está direccionado por invitación, pero directamente en lo que es el proceso. Si bien vamos a estar hablando y vamos a estar con entrevistas desde el lugar, pero ¿cómo se programa o cómo se planifica esta ejecución de regeneramiento del suelo, digamos? ¿Cuánto tiempo les ha llevado este programa que han impulsado en este campo para alcanzar los resultados que hoy han alcanzado?
0: Bueno, súper interesante la pregunta. La empresa biopecuaria hace una prospección inicial, ¿ok? Hacen una toma de muestra de suelo, hacemos un análisis de cromatografía, se llama un análisis cualitativo de la actividad biológica del suelo, lo que nos indica si hay solubilización de materia orgánica, de minerales, de parte física. Entonces, con esa herramienta, nosotros diseñamos el protocolo que vamos a aplicar en los campos. Y los primeros resultados se ven a los 2, 3 meses, ya puede ver uno de los primeros resultados. Si tiene que hacer una intervención quirúrgica al campo, es una intervención ambulatoria, por llamarlo de alguna manera.
1: Bien, bien, bien, perfecto. Y a partir de ahí ya se empieza, bueno, a ver esos resultados donde se puede empezar a trabajar con, bueno, se puede empezar a ir ajustando ciertas cargas también.
0: Sí, de hecho que sí, el animal forma parte integral del sistema, no
1: Bien.
0: como una unidad de renta, sino como un factor de impacto positivo en el sistema. Necesitamos las heces, necesitamos la orina, necesitamos la pezuña, necesitamos la saliva, necesitamos todo eso que forma parte de lo que es el circuito de la regeneración. El suelo regenera la planta regenera al animal, el animal regenera el suelo. Ese es más o menos la cadena virtuosa, digamos.
1: Bien, perfecto. Y ahí aparecen también otras oportunidades, más allá, obviamente, que el productor que aplica esto es porque encuentra un negocio detrás, ¿no? Pero en ese regeneramiento, bueno, aparecen oportunidades como, por ejemplo, no sé, bueno, capturar algunas emisiones, buscar otros resultados, aparecen otras propuestas comerciales que puedan favorecer aún más al productor.
0: Sí, totalmente. De hecho que esto, atendiendo algunos protocolos de certificadores internacionales, pueden llevar el campo para una certificación de secuestro de carbono, pero sin problema. se puede tranquilamente. Hay oportunidades de negocio que van surgiendo, ¿verdad? Y la diversidad del campo hace que todo el sistema quede más resiliente, más sano. Hasta para los funcionarios de las estancias donde estamos trabajando es más fácil porque el proceso de trabajo es más simple.
1: Bien, bien. Alejandro, ¿esto se puede aplicar en todas las partes del país?
0: Vos sabés que sí, Guille, esto no tiene una zona sola, ¿verdad? Se puede aplicar en la oriental, en los bañados, se puede aplicar en áreas de pastos nativos, en el Chaco Central, en Bajo Chaco, en suelos áridos. No tiene un solo rango, ¿verdad? ¿Por qué? Porque los microorganismos son cosmopolitas. Y al comportarse de esa forma, también aislamos los microorganismos de cada lugar. Por darte un ejemplo, del Chaco Central y del Chaco Medio tenemos aislados más de 260 microorganismos nativos del Chaco. Te puedes imaginar el potencial que hay atrás de todo eso, ¿verdad? Para hacer que el suelo sea más resiliente y tengamos mejores índices productivos, porque al final lo que importa es producir a pasto.
1: Claro, totalmente. Alejandro, bueno, gracias por tu tiempo, por profundizar esta información con nosotros. El jueves vamos a estar desde el campo, bueno, conversando más, teniendo algunos datos más duros respecto a lo que es esta propuesta y este trabajo que están realizando ustedes en la estancia. Así que, bueno, agradecidos y vamos a estar conversando en estos próximos días.
0: Desde ya te agradezco, Guillermo, la llamada y bueno, les esperamos porque vamos a pasar una jornada muy interesante, bastante disruptiva y es lo que nos gusta. Fuerte abrazo.
1: Muchísimas gracias. Alejandro Román con nosotros, director de Biopecuaria. Nosotros hacemos una pausa y seguimos con más aquí en Valor Agregado.
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0: debate en conjunto entre las dos consignatarias, así que bueno, vamos a conocer detalles a continuación.
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0: Lo vamos a recibir a Sergio Ferreira, director de Arroba Remates. Vamos a hablar de esta actividad prevista para el día viernes. Falta muy poquito para este evento de ventas por pantalla de Hacienda de Invernada. Sergio, bienvenido. Buenas tardes. Muchas gracias por estar con nosotros.
2: Sí, buenas tardes, Guille. ¿Qué tal? ¿Cómo estás? Un gusto siempre hablar contigo. Un saludo para la audiencia también.
0: Muchísimas gracias. Bueno, Sergio, te encontramos recorriendo un poco el campo, ¿no? Nos decían que ayer estuvo lloviendo por el departamento de Concepción, también en Amombay. ¿Cómo está el escenario por ahí?
2: Así mismo, sí, vino una buena lluvia realmente generalizada acá por el norte de Concepción, Amambay, entre 40 y 60 milímetros en prácticamente todos los campos, ¿verdad? Estuvimos hablando ahí con clientes y llegó una buena lluvia, ¿verdad? Si bien ahora bajó un poquito la temperatura, pero según el pronóstico ya va subiendo otra vez acercándose el fin de semana.
0: Bien. Sergio, ¿y cómo estaban los campos? ¿Estaban faltones? ¿Llega bien el agua? ¿Habían buenas condiciones? ¿Cómo era el momento?
2: Sí, así mismo. Si bien pasamos un súper invierno, ¿verdad? Ni pasó de fino el invierno, ¿verdad? En cuestión de seca casi no hubo, pero vos sabés que en estos últimos tiempos faltaba ya la lluvia para el pasto acá hacia el norte, ¿verdad? Ya estaba resintiendo un poco con esos calores que tuvimos, estaba resintiendo un poco la pastura y vino súper, así que vino súper esta buena lluvia, ¿verdad?
0: Bien. Hay que ver cómo pueden llegar a impactar ahora el fenómeno del Niño previsto en esta primavera-verano, cómo pueden darse las precipitaciones, tanto para el campo como también para los caminos, ¿no? Los caminos son una herramienta clave y pueden jugar mucho también dentro de lo que es la formación del propio mercado por lo que es la necesidad de oferta y demanda.
2: Totalmente, así mismo. Y realmente nosotros acá en el norte, problema de camino en sí, no, mucho no tenemos, pero bien, sí afectaría al Chaco, que es la mayor área ganadera. Depende mucho de los caminos, ¿verdad? Que no están asfaltados, ¿verdad? Entonces ahí sí, eso puede realmente que haya una falta de oferta de animales por culpa de caminos, ¿verdad? Sí, claro. Puede realmente afectarnos lo del Chaco, que puede repercutirnos a nosotros acá en el, ya sea en el precio, ¿verdad? En la oferta, ¿verdad?
0: Bien. Sergio, háblenos un poquito de lo que va a ser la actividad del viernes a la noche, a las 8 de la noche va a ser el remate en el Salón VIP de La Rural, el Mariano Roque Alonso, en conjunto con Mauro. Bueno, ¿cómo se compone un poquito la oferta, cómo vienen trabajando y qué expectativas hay también en lo previo?
2: Así mismo, sí, tenemos una feria ahí con la Rural en Mariano Roque Alonso, que estaba calendarizada ya para la fecha. Y bien, llegamos con casi 1000 cabezas, ¿verdad? Como vos decís, me agarraste acá en el campo luego certificando todavía. Así que yo creo que llegamos a las 1000 cabezas, distribuían desmamantes hembras y desmamantes machos en general, ¿verdad? Tenemos ahí un lote de vaquilla para terminación, un lote de vaquillas preñadas y un lote de toretones también, ¿verdad? Bien. Después el resto es todo desmamantes machos y hembra carimbo 6. Buena oferta, lindos lotes. A hoy tenemos inclusive 70% ya de la hacienda preofertada. Así que yo creo que pinta una buena feria, ¿verdad? Yo creo que esta lluvia también que llegó acá en el norte también hizo que el invernador un poco cambie la película de los precios también, inclusive, ¿verdad? Hay un leve repunte para arriba, ¿verdad? De nuestros precios.
0: Bien. Así que la oferta, el grueso, va por desmamantes, machos y hembras.
2: El grueso va por desmamantes macho y hembra, que como te digo, prácticamente 70%, 80% ya preofertado, arrancado los lotes, entonces, y algunos con puja ya inclusive, bien, ¿verdad? Entonces yo creo que pinta bien, ¿verdad? pinta bien.
0: Bien. Y dentro de lo que pueden ser los precios, la demanda lo estás describiendo con esta intención en las profertas, pero ¿cómo estás viendo los valores, las expectativas de precios que se pueden dar? No nos podemos olvidar que en el último trimestre del año pasado, que estamos a punto de entrar al último trimestre, empezó

0: empezamos a ver una escalada de precios muy interesante para lo que fueron las categorías jóvenes, como los de mamantes machos y las hembras. ¿Crees que algo de eso también se pueda repetir en este año?
1: Yo creo que sí, se está dando, ¿verdad? Levemente, como dijiste, ¿verdad? Pero se está dando ya un repunte, porque fíjate que hace ni 15 días en la Expo acá Concepción estuvieron duros los precios, ¿verdad? De la invernada todavía. Y ahora, después de prácticamente 15, 20 días, cambió un poquitito el panorama. Como te digo, yo creo que se debe a las lluvias, también al leve repunte otra vez del gordo en las industrias, ¿verdad? Al leve repunte que hay. Y bueno, y la intención siempre hubo, pero ahora con mejores precios. Y estamos hablando de los machos, ¿verdad? Menos 200 kilos. Estamos hablando alrededor de 23 y la hembra alrededor de 20, 21, ¿verdad? La hembra para carne. Ahí tenemos que diferenciar un poquitito, porque siempre están las hembras que, si bien son desmamantes, pero ya compran enfocado a una reposición de vientre, claro, ¿verdad? Entonces ahí sí hay una pequeña diferencia, ¿verdad? La hembra podría llegar a 23 inclusive. En hembra cebú, tipo Nelor, bien definidas, hay un plus ahí que paga ya no el invernador, sino que el que compra para reposición de vientre, ¿verdad? O para preñar y volver a vender como preñada. Se están dando esos negocios, ¿verdad? Ya hace un tiempo.
0: Bien, bien, bien. Dentro de lo que son las herramientas de financiación, ¿cómo se va a manejar un poquito este remate?
1: Sí, siempre tenemos la financiación con interés bancario a través de la carpeta habilitada con la rematadora. Nosotros financiamos, ¿verdad? Cuotas sin intereses no hay por esta feria. Podría haber en cuatro cuotas un solo lote, sí, que son de las vaquillas preñadas. Bien. Esas sí saldrían en cuotas sin intereses, ¿verdad? Pero bien, el resto de invernada es solamente, hay financiación con carpeta habilitada, ¿verdad? Con intereses.
0: Bien, perfecto. Sergio, bueno, gracias. Te dejamos seguir certificando, trabajando en el campo, y bueno, agradecido por tu tiempo. Y recordamos que, bueno, este viernes a las 8 de la noche va a ser el remate de invernada por pantalla. En conjunto con la rural, bueno, remata @ como es tradicional.
1: Así mismo, y bueno, un saludo nuevamente y gracias por el llamado.
0: Muchísimas gracias.
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0: Vamos a seguir, amigos, con las informaciones agropecuarias aquí en Valor Agregado. Pero antes les quiero dejar un consejo. 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
0: Vamos a hablar a continuación de la Feria de Reproductores Los Elegidos que organiza el Corral Sociedad Anónima. Bueno, este sábado 26 de septiembre, sobre el mediodía a las 13 horas, en el nuevo recinto de El Corral, se va a estar realizando esta venta de reproductores de las razas Brahman, Brangus y Nelor. Tendremos en su mayoría machos, toros, pero también la venta de vaquillas preñadas. Vamos a recibir a Norma Ramírez, quien es gerente comercial de El Corral Sociedad Anónima, para conocer detalles de lo que va a ser esta actividad. Norma, bienvenida, muchas gracias por estar con nosotros.
12: Buenos días, Guillermo, buenos días también para la gente que te escucha. Gracias por el contacto, Guillermo. Y muy así amable. Como decías, es muy linda esta feria que vamos a tener, Guillermo, este sábado 26 de septiembre a partir de las 13 horas. Quiero mencionar un poco que ya es la segunda feria que vamos a hacer este año, porque recordarás que en abril, en primavera, habíamos hecho una que realmente fue muy exitosa, esa feria, y esperemos, estamos muy confiados de que esta feria también va a ser así, ¿verdad? Acá en el nuevo recinto de El Corral, o sea.
0: Claro. Norma, la de abril fue la de otoño, la de primavera es ahora que bueno, que abrimos la primavera.
12: Sí, sí, sí.
0: Bueno, sí, uno, no. Uno con los cambios de las temperaturas se pierde con las estaciones también.
12: No, realmente, sí, así mismo. No, tenés razón, sí. Ahora la primavera, tuvimos la de otoño, claro. Anteriormente hacíamos solamente una, ¿verdad? La de, sí. Que es la de primavera, pero ya ahora estamos también instalando hacer dos en el año.
0: Bien. Norma, háblanos un poquito de la oferta. Bueno, lo decía recién, la mayoría toros de tres razas, sí. Que se van a estar presentando. Bueno, pero contanos un poquito de la oferta en líneas generales y también de los vendedores que van a poner esta hacienda a disposición.
12: Sí, son 54 toros de ganaderas muy reconocidas. Son ya ganaderas que vendieron en otras ocasiones con nosotros. Son toros a campo, ¿verdad? Muy útiles para cualquier establecimiento. La gente ya conoce la raza Brahman, Brangus Nelore. Son los mismos vendedores que estuvieron con nosotros. Son 4 vaquillas preñadas que tenemos, poquitas hembras en esta ocasión, pero los toros están muy lindos. Tenemos ya disponible, ¿verdad?, los videos para aquella persona que desee comprar. Nosotros estamos para compartir eso. Inclusive las preofertas van a comenzar mañana jueves y eso va a ir hasta el sábado por la mañana.
0: Bien, bien. Van a ver, bueno, el remate es en 12 cuotas, ¿verdad? ¿Hay financiación aparte, sí, de eso o no?
12: Por supuesto. Siempre los toros estamos vendiendo en 12 cuotas. Sí. Le pedimos, por supuesto, a aquel interesado que contacte con nosotros. Para tener acceso a estos créditos, deben estar habilitados, ¿verdad?, en el departamento de créditos aquí de El Corral. Si no están habilitados en este momento, tienen tiempo de contactar con nosotros y eso se procesa en 24 horas.
0: Bien. Norma, me imagino que las expectativas comerciales son interesantes, sobre todo las de colocación en un momento de retención de vientres, de mucha demanda de toros. Se está viendo una colocación total del mercado en esta zafra de reproductores, así que me imagino que en lo comercial hay un escenario muy alentador.
12: Sí, totalmente. Estamos muy confiados de que todos los toros que vamos a presentar, ya incluso la gente está llamando, preguntando, hay muchos interesados. Uh-huh. Quedamos un poco cortos incluso, ¿verdad?, con esta cantidad, porque hay un buen escenario para esta feria.
0: Bien. Norma, bueno, repasar un poquito esta información. El remate va a ser este sábado 26 de septiembre, 13 horas, en el nuevo recinto del Corral, Feria Reproductores, Los Elegidos, en esta edición de primavera, 54 toros y 4 vaquillas preñadas de varios vendedores que son los que ponen esta hacienda a disposición.
12: Así mismo, puedo mencionar un poquito, sí. En toros Brahman tenemos 21 toros Brahman, en el Or tenemos 2 toros, Brangus negro tenemos 14, Brangus colorado 17, eso totaliza 54 y las 4 vaquillas preñadas son de la raza Brangus.
0: Bien, bien. Norma, lo último, aprovechando un poquito el momento y estamos conversando contigo, bueno, ustedes tienen una actividad muy importante dentro de lo que es la feria de consumo. Un concepto rápido de cómo está la feria de consumo, sí, en este momento, oferta, demanda y sus precios.
12: Ok, los precios realmente están bastante sostenidos, pero sí en cantidad nos vimos muy afectados este año. Es atípico en septiembre, ¿verdad? Estamos vendiendo muy inferior a la cantidad que habíamos vendido el año pasado en este mismo mes, pero sí muy precios muy alentadores, precios buenos. Yo le animo a la gente que traiga, que se prepare y entregue su hacienda, ¿verdad? Estamos sacando precios súper, súper en todas las categorías, novillos, toros y vacas.
0: Bien, ¿por dónde se podrían ubicar un poco las referencias promedios de hacienda gorda, hacienda de punta para las distintas categorías?
12: Sí, sí, hablando de hacienda gorda, en toros estamos sacando un precio tope 18.500, promediando 17.000 para arriba. Uh-huh. Vacas y vaquillas el otro día alcanzamos arriba de 18.000, ¿verdad? Hacienda gorda, en promedio 15.500 aproximadamente en hembras. Y en novillos alcanzamos 18.900, promediando los 17.000 más o menos. Hablando siempre hacienda gorda, bien terminada, ya llegados acá en el recinto.
0: Bien, ¿esta dinámica de oferta crees que se va a mantener, digamos, de oferta baja en relación a otros años? ¿Crees que se va a mantener por lo que está pasando un poquito con el negocio, lo que hay en el campo, lo que pueden ser las lluvias, sobre todo en esta mirada para el último trimestre del año?
12: Y probablemente es, digamos, hasta finales de este mes. Yo pienso siempre muy positivamente, ¿verdad? Creo que a partir de octubre, noviembre, que son los meses que normalmente aumentan las ofertas, creo que este año no va a ser la excepción, ¿verdad? Bien. Creo que en octubre, noviembre y diciembre van a aumentar las ofertas. Estamos muy confiados en eso, ¿verdad?
0: Bien, bien, perfecto. Norma, gracias por tu tiempo y bueno, nos reencontraremos el sábado en la actividad de los elegidos.
12: Sí, le esperamos a todos, sábado 26, 13 horas aquí en el nuevo recinto ferial del Corral S.A.
0: Muchísimas gracias, un fuerte abrazo.
12: Gracias, Guillermo, a vos. Muy amable.
0: Muchísimas gracias. Norma Ramírez con nosotros, gerente comercial de El Corral, Sociedad Anónima. Una pausa y ya seguimos con más.
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0: Vamos a continuar, amigos, con las informaciones en Valor Agregado. Recién hablábamos algo de la Feria de Reproductores, también de lo que estaba pasando.

0: Con el mercado de consumo. ¿Qué pasa con el mercado de haciendas gordas de exportación? Ayer conversábamos con Santiago Bordón, gerente comercial de La Tropa Consignataria. Esta nota está disponible en Valor Agro. Precios bases para los machos de $5.20 por kilo carcasa. Mismas referencias para las vaquillas. En base a lo que se comunicaba, bueno, la mayoría de los negocios se concretan con bonificaciones del 3% para ganado de pasturas, del 5% para ganado de confinamiento, y esto lleva los valores a cotizaciones por encima de los $5.45 por kilo carcasa. Las vacas, $5 por kilo a la carne, mientras que los negocios con bonificaciones suben estos valores también dentro del mercado. Vamos a ir a la presentación y vamos a hablar de la venta de Rural Ganadera con el martillo del rodeo consignataria.
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0: Lo vamos a recibir a Guillermo Sisul, quien es presidente administrador de Rural Ganadera. Rural Ganadera está, bueno, muy, muy próximo a lo que va a ser su remate de reproductores. Va a ser este viernes. Bueno, Guillermo también presidente de Labrangus, pero vamos a enfocarnos en lo que va a ser esta actividad. Este viernes a las 8 de la noche en la regional de Ñambucú, en Pilar, va a ser esta actividad con el martillo del rodeo consignatario. Un remate presencial que además se va a estar transmitiendo vía el streaming de Copa TV. Guille, bienvenido. Buenas tardes, muchas gracias por estar con nosotros aquí en Valor Agregado.
2: Sí, muchas gracias, Guillermo, por el espacio. Un saludo grande a vos y a toda la audiencia de Valor Agro.
0: Muchas gracias. Bueno, Guille, hace poco estuvimos hablando de la cría, del momento del negocio. Bueno, ahora la oportunidad de ustedes de salir al mercado con sus reproductores, el trabajo de todo el año que se pone sobre la mesa. ¿Cómo se están preparando de cara a lo que es este evento?
2: Bueno, te comento, primero este remate es el remate número 16 de Rural Ganadera. Siempre lo hicimos acá en Pilar, que es la zona donde trabajamos, Ñembucú y Misiones, ¿verdad? Y siempre hicimos el remate acá como para también apoyar un poco a los criadores de esta zona y poder dejar acá también la genética. Y bueno, todo ya preparado, los animales listos. Vamos a traer 50 toros, 6, o sea, son 4 vaquillas preñadas, 2 con cría y 14 terneras, ¿verdad? Eso es lo que vamos a ofrecer en el remate.
0: Bien. Guille, la oferta, ¿cómo se compone entre razas que van a estar participando también?
2: No, vamos a tener, de toda la sierra que se vende, tenemos 3 toros Braford, un toro Brahman, y después tenemos todo el resto de los toros son brangos, ¿verdad? Y las hembras son 100% brangos.
0: Bien, bien. Guille, y la oferta es una oferta, 100% cabaña, es una oferta que hace un mix entre lo élite y lo comercial. ¿Cómo están preparando un poco lo que va a ser la presentación?
2: Bueno, lo que es hembras, este año nosotros también estamos con un plan, ¿verdad?, de retención de vientres, queriendo retener, ¿verdad?, todo lo que es los vientres, digamos que comerciales. Entonces, todas las vaquillas que vendemos son proyectos de donantes y vaquillas y terneras planteleras, ¿verdad? O sea que los 21 lotes de hembras son hembras, digamos que superiores. Uh-huh. Y los toros, tenemos toros que son producto de FIP, que pueden ser repasos de cabaña, y también tenemos toros de registro particular, que son productos de nuestro programa de inseminación artificial, pero que hay algunos sin registro, ¿verdad?, que son toros para ser terneros comerciales, ¿verdad? Entonces, apuntamos un poco a eso también, al productor de terneros, ¿verdad?
0: Bien. Y dentro de ese tipo de animal que están trabajando, es un tipo de animal que apunta a la región, a esos campos quizás un poco más bajos, o hay posibilidades también de ampliar un poco los destinos, sobre todo por los intereses de lo que pueden ser los compradores, para llegar a otras regiones también productivas?
2: Bueno, nosotros desde hace tiempo que este remate, varios toros suelen ir a otras regiones. Te digo que varias regiones de la oriental llegamos a enviar toros a Itapúa, toros a Misiones, a Paraguarí, a Casapá, también lo que es Vasco Chaco, y toros al Chaco Central. La característica un poco de nuestros animales es que nosotros tenemos que producir animales que se adaptan a esta zona, ¿verdad? Que es una de las zonas más carentes del Paraguay, ¿verdad? Entonces, estos reproductores están preparados para trabajar acá en Ñembucú y en Ñembucú, ¿verdad? Y después Misiones, pero Ñembucú creo que es uno de los departamentos con zonas un poquito más carenciales que los otros. Entonces, estos animales se adaptan demasiado bien a otras zonas. Y aquí también tenemos, ellos están acostumbrados al agua, al calor, y nosotros trabajamos mucho la parte funcional, Guillermo. O sea, trabajamos mucho la línea inferior, ¿verdad? Y después esa capacidad de los animales a poder caminar, ¿verdad? Así que siempre estos animales se adaptaron muy bien a diferentes zonas del país y sobre todo al Chaco y el Chaco Central, ¿verdad?
0: Bien, bien. Guille, lo último, ¿cómo se están preparando para lo que va a ser el evento? ¿Cómo está planificada la noche? Bueno, es un evento presencial, me imagino que una convocatoria que siempre llama. Bueno, recuerdo los años anteriores, forma parte de esta tradición de que estabas hablando recién. Bueno, ¿cómo se viene trabajando de cara para el viernes?
2: Nosotros tenemos ya los animales que están en el campo de San Juan Misiones, ¿verdad? Ahí es donde hacemos la recría de estos animales. Ellos son nacidos acá en Pilar y también en Misiones, pero van a hacer la recría. Hay algunos animales que hicieron estuvieron hasta 5 meses acá, pero por un tema de logística no nos conviene hacer la recría allá, ¿verdad? Porque es donde tenemos la cabaña. Esos animales van a estar viniendo mañana jueves, la gente ya puede venir a mirarlos de mañana de tarde, y el viernes vamos a estar todo el día ahí recibiéndoles a la gente como para ir mirando, y después vamos a recibirle a todos los criadores y simpatizantes a partir de las 8 de la noche. El remate va a arrancar a las 8:30 y bueno, va a ser presencial en el campo de exposiciones de la regional Ñembucú, y va a ser rematado por el rodeo, y lo vamos a transmitir por Copa TV, ¿verdad?
0: Bien, Guille, ¿los lotes ya están disponibles para las profertas?
2: Ya están disponibles en la página del rodeo, desde ayer que están las profertas habilitadas, y vamos a tener, ¿verdad?, importantes descuentos, ¿verdad?, por el tema de profertas.
0: Bien, bien, bien, perfecto. Guillermo Sisul, presidente administrador de Rural y Ganadera, presidente de la Brangus, bueno, gracias por tu tiempo, por conversar con nosotros, compartir también lo que es la previa a esta actividad comercial de ustedes tan importante, y el deseo de muchos éxitos para este evento.
2: Dale, un abrazo, suerte. Chau, chau.
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0: Vamos a seguir, amigos, con las informaciones aquí en Valor Agregado y vamos a hablar del remate de Estancia Lagunita, de Genética Lagunita. Fue este pasado lunes en el Chaco Central. La posibilidad de poder seguir la actividad de forma presencial en el restaurante Girasol en Filadelfia o también vía el streaming de Copa TV. Una genética importante, una genética que está dedicada a la ganadería comercial, y vamos a recibirlo en Evercindo Cordeiro, organizador de este evento, un evento que tuvo el martillo de Solamarca, para conocer un poco los resultados que dejó esta actividad, que como propuesta novedosa tenía la actividad desarrollada en el Chaco, una zona de interés para la raza. Evercindo, bienvenido, muchas gracias por estar con nosotros. Muy buenas tardes.
10: Gracias Guillermo, y gracias por el espacio. Realmente sí, hicimos el lunes, hicimos nuestro remate ahí directamente, se fue transmitido directamente de Girasol, y yo creo que la intención sería dar un poco más de comodidad a los menonitas, ¿verdad? Y también nuestra visión hoy en día es que el Chaco paraguayo está creciendo mucho en la ganadería, y la raza Nelor realmente empezó a entrar fuerte. Entonces, eso fue la intención de hacer la transmisión de nuestro remate desde ahí de Filadelfia, pero para todo el país. Hubo gente, muchísima gente asistir al remate, mucha gente dio lance, pero se vendió prácticamente todos los toros, uno solo que no se vendió porque estaba lastimado, pero fue un experimento muy válido. Yo creo que vamos a repetir ese sistema de vender por pantalla, porque realmente es bastante cómodo para que la gente desde su casa pueda comprar, puede escoger Hicimos ya una semana anticipada con el catálogo virtual, la gente podía observar bien, analizar los índices. Entonces yo creo que ese sistema el próximo año vamos a repetir nuevamente.
0: Bien, bien. ¿Cómo viste la dinámica? ¿Cómo viste la dinámica de demanda? Bueno, se vendió todo. La presión del mercado por las categorías. Bueno, hay una falta de toros que es importante en un momento donde hay que servir mucho. ¿Qué te pareció un poco lo que fue el desarrollo del remate?
10: Sí, el desarrollo fue muy bueno y lo que yo te dije, el objetivo fue vender toros para la zona del Chaco, y 60% de las ventas realmente fueron ahí para la región de la colonia y también al Alto Paraguay. Entonces eso es lo que fue importante, ¿verdad? Porque la idea era facilitar a los compradores de la zona, porque la empresa dio el flete gratis hasta Filadelfia. Entonces ahí, por eso la gente de Alto Paraguay compraron prácticamente 60% de los toros fueron vendidos para los clientes de ahí. Pero se vendió a la zona de Amambay, se vendió a la zona de Concepción también, la zona de San Pedro. Fue bastante diversificado la cantidad de compradores.
0: Bien, bien, bien, perfecto. ¿Y qué te parecieron los valores? ¿Cómo se ubicaron los precios?
10: Sí, los valores fueron realmente el valor esperado, ¿verdad? Vendimos toro a 30 millones de guaraní, vendemos a 28 millones de guaraní, después un poco más barato. Entonces estuvo ahí más o menos en estas facas, ¿verdad? Y como ya también prácticamente nuestro remate ya es el último de la Nelor, porque tuvimos 10, prácticamente 10 remates de los últimos días de Nelor, yo creo que el promedio fue bastante alentador para seguir haciendo ese tipo de remate.
0: Bien, bien, perfecto. Nevercindo Cordeiro, gracias. Gracias por tu tiempo y por conversar con nosotros sobre el remate de Lagunita.
10: Ok, gracias, Guille. Ya está invitado ya para ir a visitarnos ahí para ver un poco el trabajo que Estancia Lagunita está haciendo.
0: Muchísimas gracias. Un fuerte abrazo.
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0: Y bien amigos, hemos llegado al final de esta edición de Valor Agregado, no hemos quedado sin tiempo, una jornada completa, mucho foco en los reproductores, una zafra que está, bueno, encendida, muy demandada, con alta colocación y bueno, que tiene varias actividades por delante. Mañana vamos a estar desde Ibillaú, en la estancia Cerro Corá, vamos a hablar de bioregeneración ganadera, una actividad que organiza Biopecuaria, vamos a estar participando de esta salida de campo y realizando valor agregado de forma especial desde ahí. El viernes inauguran las nuevas oficinas, nueva sucursal de Rural Macro Rural Center en el Chaco Central, en Loma Plata. Nosotros vamos a estar también participando del evento y con valor agregado desde allí, así que hay mucho para contar, mucho para transmitirles y están más que invitados, como siempre, a que nos acompañen, pero que sigan toda la información actualizada del mundo de los agronegocios en Valor Agro, valoragro.com.py.
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A la audiencia de RCC Deportes, muy buenas tardes. Arrancamos una edición más. Hoy, miércoles 23 de septiembre del año 2026. A todos nuestros oyentes que nos escuchan a través de la 1250 AM en Asunción y todo el departamento central. En el Chaco paraguayo a través de la 101.7 FM y también a través de nuestras emisoras aliadas, la 91.9 FM en Carmelo Peralta, la 91.5 FM en Mariscal Estigarribia, la 107.1 FM en la ciudad de Pedro Juan Caballero y la 93.5 Radio Encuentro en Ciudad del Este.

pero muy buenas tardes, amigos oyentes de RCC Radio, RCC Deportes. Por supuesto, muy buenas tardes, Lorenzo, y a nuestro compañero también aquí, Sergio Cepón, en la parte técnica que nos está ayudando. Y, por supuesto, allá en el Chaco paraguayo, nuestro compañero Dani. Estamos listos para ofrecerle estos 50 minutos de información deportiva que vamos a estar transitando el día de hoy. Cambio de técnico en la intermedia con referencia al 12 de junio de Villa Hayes, que está peleando también por ascender a la primera división. Y también la Copa Paraguay se jugó el día de ayer. Hubo sorpresa, donde el 2 de mayo, lastimosamente para el conjunto de Pedro Juan Caballero, no está pudiendo levantar cabeza y cayó, pero cayó mal. 4-0 ante el conjunto de Sol de América. Y con referencia a la selección paraguaya de fútbol, se están preparando con todo con estos amistosos que vienen. El primer amistoso ante Bolivia, el segundo ante Colombia y, por supuesto, Gustavo Alfaro está armando el engranaje para ver qué tal con estos nuevos jugadores que se están acoplando a la selección paraguaya de fútbol. Y siguiendo con la selección paraguaya de fútbol, pero en esta vez con referencia a la sub-19 que están compitiendo en los Juegos Suramericanos, hay cambio de horario de Paraguay, en el cual va a estar disputando no la final, sino que va a estar disputando ante el conjunto de Chile, que se iba a estar disputando a las 15 horas. Esto pasa para las 17. Esto tiene que ver con relación a la Copa de la ODESUR, que por supuesto es el que organiza estos Juegos Suramericanos. Y con relación a que Paraguay, jugando la semifinal ante el conjunto de Chile, si pasa a la final, por supuesto, ya tiene también otra medalla que es importante. Hoy día suma 27 medallas el Team Paraguay. Hay mucha, pero mucha información el día de hoy. Quédate con nosotros, que por supuesto vamos a tratar de compartir contigo toda la información necesaria. Y antes que nos vayamos a toda la información, dale me gusta a las redes sociales que tenemos. Estamos en Facebook, estamos en Instagram, estamos en TikTok, estamos en X. Dale like, me gusta, pulgar arriba, el dedito gordo para arriba, por supuesto. De esa forma también nos ayudas a nosotros y sentimos el apoyo del otro lado, en el cual el trabajo que hace este gran equipo, por supuesto, que se vea reflejado en esos deditos para arriba.

0: Bueno, Ilson, creo que faltó también algo muy importante, lo que hizo Joshua Dersen de pilotar el F1 de Mercedes-Benz. Entonces, hay algo para destacar también por sobre todas las cosas, eso siempre, porque hay que recordar que él, aparte de cambiar esta temporada 2026 de la Fórmula 2, también, aparte de ser piloto invicta en la Fórmula 2, también en su momento cuando se encontró con Toto Wolff en el aeropuerto, en uno de los tantos aeropuertos que utilizan los pilotos, también ahí, después de eso se comenzó, y bueno, él arregló también con Mercedes-Benz para ser piloto tester de los bólidos de la Fórmula 1 de esa escudería que hoy está pilotando a Kimi Antonelli, que es, el así como están las cosas, el próximo campeón del mundo, el italiano, porque tiene 8 carreras ganadas con esa escudería. Entonces va al frente de del campeonato mundial de Fórmula 1. Y con respecto a la Fórmula 1, hay que recordar que este fin de semana se viene en el circuito de Azerbaiyán, en Bakú, se viene otro gran premio de la Fórmula 1 y también de la Fórmula 2.
1: Y es un gran sueño que está, logrando Joshua Dersen. Ayer que estábamos hablando de esto, bueno, ayer me dejaste abandonado, Lorenzo, y me puse a hablar ya de Joshua, ¿verdad? Bueno, pero es algo que hay que refrescar también, por supuesto, que es un logro muy importante para los paraguayos en sí, ¿verdad? Muchas veces para nosotros es más fácil subirnos en el barco cuando va navegando tranquilamente, pero cuando se hunde ya le empezamos a tirar todo, ¿verdad? Pero Joshua está haciendo bien las cosas en lo que se refiere a la Fórmula 1. Es un sueño que él está teniendo, ahora está haciendo en desarrollo lo que está aportando en la Fórmula 1 en Mercedes, nada más y nada menos que, estábamos hablando de la historia, él empezó en el karting nada más, ¿verdad? Lo hizo, inclusive lo hizo como una joda, un pasatiempo nada más, y él empezó a agarrar ritmo a eso. Habló de su sueño, habló con su papá y le pidió, le dijo también, comprame para mi, no sé cómo se llama, el enterizo que usan los pilotos. ¿Me puedo decir el nombre? ¿Tenés el nombre? No sé cómo se llama. Bueno, pues la gente ya va a saber, ¿verdad? Le compró uno usado al papá.
0: Claro.
1: Él compró, le compró al papá, dice medio con vergüenza. Él se puso para él, dice que eran lo mejor. Después de eso empezó ya a competir a nivel nacional, fue a nivel internacional y ahí fue trepando. Y hoy día este resultado, ¿cuánto? 22 años tiene
0: ya. Sí, 22 años.
1: Y ya está ya haciendo ya esto en Fórmula 1. Por supuesto, una máquina que se usó el año pasado, pero no deja de ser uno de los mejores también, ¿verdad? En la línea de Mercedes. Y ahora él tiene en la mente ir puntuando lo que pueda para poder llegar a la Fórmula 1.
0: Lo que pasa es que él fue contratado por la marca Mercedes-Benz para que sea un piloto desarrollador. Sí. Él va a utilizar los distintos bólidos que utilizó Mercedes-Benz, ya sea del año pasado o de este año, porque hay que recordar que para el 2027 se vienen nuevamente modificaciones con respecto a la Fórmula 1. Entonces, al ser piloto desarrollador, piloto tester, tiene que utilizar las escuderías y después elevar un informe. Los ingenieros le dicen, este vehículo tiene tal cosa, y él después en el circuito va probando y va diciéndole al ingeniero, que va a estar siguiendo atentamente todo lo que él haga en pista, para que se saque una evaluación. Entonces, a partir de ahí se eleva un informe para desarrollar la escudería, el nuevo bólido para el año 2027. Por eso es muy importante el cargo que está teniendo hoy día en la escudería Mercedes. Se dice piloto desarrollador así como si fuera nada más, pero es algo muy importante porque su opinión va a ser determinante en determinadas situaciones para hacer las correcciones pertinentes para el siguiente bólido, que estamos hablando de lo que se va a utilizar para la temporada 2027.
1: Y es algo que, mira, Lorenzo, yo no me imaginaba que en algún momento un paraguayo iba a estar llegando a la Fórmula 1, ni lo más remoto, por decirte, la década de los 90, que de repente yo seguía un poco Fórmula 1, en las carreras de moto y demás, ni me imaginaba que iba a llegar a Fórmula 1.
0: Pero algo que vos dijiste y es muy importante, y los grandes pilotos de Fórmula 1, a excepción de el que se accidentó, el séctuple campeón del mundo. El alemán. Michael Schumacher. Ayrton Senna comenzó en el karting.
1: Sí.
0: Max Verstappen comenzó en el karting. Todos los grandes pilotos que marcaron historia en la Fórmula 1 comenzaron en el karting. Schumacher fue el único que no arrancó en el karting. Él comenzó en la Fórmula 1 y en el mundo motor porque él era mecánico. Uh-huh. Entonces comenzó ahí a hacer prueba y comenzó a tener contacto con el tema del mundo motor. Y a partir de, en un momento dado, comenzó a ser piloto también y hizo su carrera en la Fórmula 3, Fórmula 2, hasta llegar a la Fórmula 1.
1: ¿Vos sabés que hay un paraguayo que se está asomando también a eso? Mateo Valente, que justamente estuvo disputando este fin de semana y con un triunfo en la XF3 y gran debut de la F4, dice la información, con 18 años nada más. Ella se estaba ya mostrando un poco en lo que es también el deporte motor y por supuesto tuvo también altibajos, pero se lució otra vez el fin de semana. O sea que quiere decir que Paraguay, a pesar que no tenemos pistas para estas cosas, hay paraguayos que están apostando y marcas importantes también, que de esa forma le apasiona a estos muchachos y por supuesto, al tener una pasión también en algo que le gusta, lo puede hacer de la mejor manera. Y eso es lo que nosotros también tenemos que valorar de ellos, que la mayoría de los atletas en lo que no es el fútbol, realmente a puro pulmón están tratando de salir adelante.
0: Y eso es lo que te mencionaba días pasados cuando estuvimos hablando de los Juegos Odesur y de las distintas disciplinas deportivas que forman parte de este Odesur 2026 que se está desarrollando en Santa Fe y en Rosario, Argentina. Que muchas disciplinas deportivas, a excepción del fútbol, todas a pulmón. Todas a pulmón, esa es la pura realidad. No es que exista un apoyo del Estado hacia estos atletas.

0: aparte de ser jugadores de un determinado deporte, también pasan a tener un título universitario y de esa manera también a generar ingresos personales. Porque ¿cuál es el problema en nuestro país con nuestros atletas? Muchos tienen talentos de manera natural. El talento se viene de manera natural. Eso es lo que quiero que en las diferentes disciplinas deportivas, eso hay que meterse en la cabeza. El que va a ser jugador de fútbol nace para ser jugador de fútbol. Eso que vos haces un jugador de fútbol. Después lo que en los clubes o en el lugar donde elijas practicar, se va puliendo el talento que vas teniendo y se te va enseñando y vas conociendo lo que es la preparación física, lo que es el juego en sí. Pero el talento se tiene de manera natural y en nuestro país se pierde montones de talento a consecuencia de que lo que te decía, cuando estás en la etapa de estudiante de colegio, no hay problema. Tus padres asumen los gastos que va a ocasionar el deporte que te gusta practicar. Pero a partir de la mayoría de edad, automáticamente en una familia humilde que no tiene condiciones económicas, tenés que pasar también a formar, tenés que ingresar al mercado laboral y de esa manera, al ingresar al mercado laboral, el deporte que estás practicando, si no genera rentabilidad, prácticamente entonces vas a dejar de hacerlo. Y eso es lo que sucede con muchos ciudadanos, muchos compatriotas nuestros, tanto femenino y masculino, con relación a las disciplinas deportivas.
1: Bueno, ese es un punto muy importante que veníamos ya hablando, ¿verdad? Ahora, eso queda, no queda en nuestras manos, ¿verdad? Queda en manos del gobierno para que se pueda trabajar con el Ministerio de Educación, la Secretaría de Deportes, el Comité Olímpico, un trabajo que se tiene que implementar y ver la forma también de, por lo menos, como veníamos hablando también, darle un poquitito de plata también a los chicos para que ellos también sientan que son importantes, ¿verdad? Porque el trabajo que están realizando, aparte de los estudios, de formarse en la educación, también en el deporte, si es que ellos tienen una meta. Por supuesto, hablar con ellos. Mira, ¿te gusta esto? ¿Estás desarrollando esto? Nosotros te vamos a apoyar. Y de esa forma también los chicos van a poder ver si realmente es lo suyo o no. Porque por el camino también, Lorenzo.
0: Ahora te quiero decir lo siguiente. Días pasados que escuché decir, y suelo escuchar, y vamos, ya que estamos hablando, que siempre escucho y la vez pasada te escuché decir a vos, entre Cristiano Ronaldo y Messi, que uno ya nació y el otro se hizo. El jugador de fútbol, el que nace con talento, nace con el talento. La diferencia entre uno y otro es que Cristiano Ronaldo nació con otro tipo de talento al de Messi. Messi nació con un talento para tener más dominio de balón, pero Cristiano Ronaldo no es que después practicando, amaneciendo de las 5 hasta las 8 de la noche, practicando de las 5 de la mañana hasta las 20 horas, aprendió a jugar fútbol. No, él tiene otro tipo de estilo de juego. Es totalmente diferente. Pero lo que tiene Cristiano Ronaldo no tiene Messi. Ahí está la gran diferencia. Y lo que tiene Messi no tiene Cristiano Ronaldo. Messi tiene una forma de dominar el balón. Cristiano Ronaldo tiene otro juego. Pero Cristiano Ronaldo, por eso no me gusta a mí la comparación de que uno ya nació con un talento y el otro se hizo. Cristiano Ronaldo no se pudo haber hecho en un campo de juego y eso te iba a demostrar siempre, te iba a discutir siempre, porque yo aprendí mucho de fútbol porque mi papá fue entrenador, porque mi papá fue jugador y mi papá me enseñó paso por paso lo que es tener condiciones de fútbol. Entonces, lo que yo he visto siempre en Cristiano Ronaldo es un talento natural y diferente al de Messi. Ahora, eso sí, Cristiano le agarró y se hizo más profesional. Cristiano Ronaldo tomó el fútbol como un, no sé, como un trampolín y decir, yo estoy por encima del resto de los jugadores. Entonces se pulió, es otra cosa. Pulir y rendir físicamente, cuidarse, el ser profesional 100%. Cristiano Ronaldo un ejemplo del profesional 100%. Que no importa que exista una fiesta, él va a retirarse de esa fiesta a una determinada hora porque tiene que ir a descansar. Sin embargo, otros jugadores van a amanecer. Esa es la diferencia. Pero no es que Messi haya tenido un talento y Ronaldo en practicando en el Manchester aprendió a jugar al fútbol. El fútbol no aprendes más a jugar.
1: Vos tomaste ya, de forma demasiado literal nomás lo que dije.
0: No, pero es que mucha gente dice eso. Ah, ok. Y no es lo correcto. No es lo correcto porque nacieron con talentos diferentes.
1: Porque un tipo que se levanta y canta, y canta muy bien, porque eso sí realmente ya es un don, ¿verdad? Y otro que quiere ser cantante y no le sale por más que intente. Lo de Cristiano Ronaldo es algo que yo iba, ¿verdad? Que él, cierto, Messi nació ya con ese don, ese talento, que a la mayoría.

0: La mayoría de los brasileños tienen inclusive, ¿verdad? Por ejemplo, sí, Neymar, por ejemplo.
1: Pero
0: voy a terminar.
1: No, pero después ahí no me quiero parar.
0: Decime. Porque si no, yo no estoy...
1: Porque vos decís el talento, y lo que tenés que aclarar es que Messi nació con ese dominio de balón que es característico de los brasileros. El brasilero, eso es lo que tiene. Nacen con ese talento del dominio de balón. Sí. ¿Por qué? Porque practican desde chico en las playas. Ronaldinho, por ejemplo, un ejemplo de eso. Ronaldo Nazario, por ejemplo, no tiene el mismo talento de dominio de balón de Ronaldinho. Pero Ronaldo, un fenómeno, por eso se le colocó fenómeno.
0: Ahora,
1: frente al arco es una cosa increíble.
0: Ese talento que tienen ambos futbolistas, ¿verdad? Porque son diferentes características realmente.
1: Eso. Entonces,
0: a uno pues le puede decir, esa comparación que a ellos le tiene también de la mano Lorenzo es la cantidad de goles que tiene, ¿verdad? Porque muchas veces pues uno puede comparar un delantero con un defensor o un delantero con un mediocampista, ¿verdad? Porque los goles son los que de repente le marcan la diferencia a los dos. Ahora, a lo que yo digo nomás es que Messi sí, y por eso justamente Barcelona vio que él tenía ese talento y por eso lo llevó. Ahora, Cristiano Ronaldo, por ende, es futbolista y por eso él fue ascendiendo. Pero con esa disciplina que él tiene, llegó lejos. En cambio que Leo Messi no tenía que tener esa tanta disciplina como lo hizo. O sea que él peleó más para llegar lo más alto posible, Cristiano Ronaldo, que Messi. Messi se levanta, toma mate, va a entrenar y ya se hace. Cristiano Ronaldo sí, tenía que ir entrenando más para poder ir desarrollando más las fortalezas que él tenía. Pero no de forma literal, que no sabía no jugar fútbol, ¿verdad?
1: Con respecto a Messi, ese pique que él tiene.
0: Ese pique cortito que de repente
1: pique
0: da.
1: Cortito. Eso se hace un trabajo especial. Eso sí. No es que vos tenés una determinada velocidad, pero después está en el preparador físico saber, y los grandes clubes en Europa por eso diferencian y hacen entrenamientos diferentes, porque vos no puedes practicar con tus zagueros centrales el mismo trabajo que necesita tus delanteros.
0: Claro.
1: Tenés que buscar y ahí individualizar, comenzar a saber. Ilson tiene una característica, él tiene un pique extraordinario, entonces no puede hacer un trabajo de fuerza como necesito que haga el lateral izquierdo, porque Ilson lo que tiene es la velocidad, y esa velocidad tenemos que saber explotar. Entonces va a trabajar de manera diferenciada. Y eso es lo que se hace en Europa. Analizar las características de cada jugador y en base a eso planificar.
0: Y ahora con más razón con la tecnología que hay, ¿verdad?
1: Y hoy día cada jugador profesional. Vini Jr. tiene su preparador físico y tiene su entrenador propio, fuera de lo que el Real Madrid le otorga como institución. Asimismo, todos los grandes atletas y los grandes deportistas. Entonces por eso vemos después un rendimiento diferente. Ese pique que tiene de manera natural un cierto pique, pero después eso se trabaja, se va puliendo, y eso hay trabajo. Le podemos hablar un día justamente con Paolo Rosso, que en su momento lo tuvo a Messi en el Barcelona como preparador físico, va a conocer muy bien cómo trabaja Messi y todos los trabajos que realizaba él de manera especial para explotar ese sprint que tiene en los primeros 10 metros dentro del campo de juego.
0: Hablando en la parte técnica, hay un jueguito que suelen hacer los futbolistas, el famoso Yaguaí. Y la mayoría de los muchachos creen que es un jueguito nada más. Ese es un trabajo de espacio reducido que se hace.
1: Ese es un trabajo de espacio reducido, y en nuestro país los muchachos toman como broma.
0: Claro, pero ese es lo que hacen siempre en el campo de juego, y muchas veces se hacen en forma de grupo, ¿verdad? Más en los entrenamientos, ¿verdad? El 1-2 o solamente un toque que no tiene que rozar y demás. Pero la gente que va a ver los partidos creen que están jugando nada más. Y no, ese es un trabajo realmente que se hace, y se hace todos los días, ¿verdad? Cuanto más rápido, más reducido, ensanchar un poco más, ¿verdad? Y es algo así lo que se está haciendo con el tema de los piques que vos estás indicando, ¿verdad? Me vino nomás la memoria, hablando de pique, y no es lo contrario de eso, la frenada. Orteguita en los 90, creo que Celso Ayala decía que cuando Orteguita empezaba a meterle pique y vos le seguías, porque fue un compañero de ellos, cuando él frenaba, no había forma de cómo poder hacer el freno que él lo metía. Porque él corría, por darte un ejemplo, a 45 kilómetros por hora, frenaba y no seguía un paso más. Uno se va corriendo y frena, y vos te vas 2-3 pasos más y después te quedas.
1: Claro, y ese, por ejemplo, es algo innato de Orteguita. Pero ¿por qué Orteguita no llegó a más? Porque no se cuidaba.
0: Ahí está la disciplina.
1: Y sí, después con el tiempo descubrimos que le gustaba mucho el vino. Sí, y sí. Bueno, y lógicamente, si no te cuidas, vienen los problemas después dentro del campo de juego. Eso es lo que pasaba con Orteguita, pero estás mencionando algo correcto. Eso es algo innato que él tenía. Que no cualquier, porque vos, si venías 50, 80 y frenás de golpe, generalmente tu rodilla sale del lugar.
0: Sí, sí.
1: ¿Entendés? No es fácil hacer eso.
0: Y hablando de algo innato, el Vareiro. ¿Cuántos metros tiene Vareiro? ¿Cómo saltaba? El demonio Vareiro.
1: Sí.
0: Él tenía 1.65, creo que tenía de altura.
1: ¿Cuántos goles de cabeza hizo?
0: Y sí, y le ganaba a los centrales que tenían más de 1.80. Es impresionante. Y le preguntaban, ¿cómo tenés eso? Y yo me saltaba mucho para bajar el pomelo, decía, ¿verdad? Y puede ser también, ¿verdad? Porque desde chico él ya hacía esos saltos. Y algo que era muy petizo. Y el otro que no era tampoco muy alto, Lorenzo, era Chito Ayala. Chito Ayala tampoco no tenía una altura extraordinaria. Y el salto que él imprimía es impresionante.
1: Y en un superclásico en Argentina, en el Monumental, hizo el gol del empate de River ante Boca. De un salto, un cabezazo que quedó para la historia. Sí. Hasta hoy día se recuerdan todos los fanáticos de River.
0: Y se llegó a hacer inclusive una diferencia con un salto que hizo Cristiano Ronaldo con Chito Ayala. Porque todos decían, qué impresionante el salto de Cristiano Ronaldo. Y al final también se salió a luz, a relucir un poco las fotografías también de Chito Ayala con ese salto ante Boca Juniors.
1: Exactamente. Sergio Sepol, mientras tanto, está ahí analizando todo porque no estamos hablando de Libertad, un equipo de Libertad que se está preparando este fin de semana para jugar con Olimpia el próximo lunes. Olimpia-Libertad, porque Olimpia oficia el local y es el partido clave que va a definir este torneo clausura. Guste o no a los hinchas de Cerro, pero le decimos que Cerro Porteño creo que perdió muchos puntos y salió de la pelea.
0: Mira, la gente de Cerro Porteño, antes de ir un poco a lo de Libertad, queda todavía ilusionado porque dice que son dos partidos, perfecto. Son dos partidos que le separan de la punta. Es más, Lorenzo, si te pones a analizar la cantidad de puntos que tiene el puntero, que son 23 puntos, y el octavo, 17. O sea, está muy comprimido la tabla de posiciones, pero ¿cuál es el tema? Que tenés muchos equipos sobre vos que tienen que ir cayendo para que vos puedas ir escalando.
1: Y esa es la parte, pues, que hay que analizar. Imagínate que no es que uno esté en contra de una institución, pero hay que hablar de realidades. Primero está Libertad, segundo está Olimpia, después ya aparece Nacional. Vamos a ponernos en el plan de que hablemos de que Cerro tiene todavía chance. Depende que pierda Nacional, depende que pierda Olimpia y depende que pierda Libertad. Entonces tenés que esperar que tres equipos primero pierdan y vos sumar de a tres para poder acortar la distancia.
0: Y el otro que está contigo, Cobacobo, es Guaraní.
1: Entonces son muchas aristas ya cuando se abre mucho el panorama, ya es diferente la situación. Ahora, es muy diferente, por ejemplo, lo de Olimpia. ¿Por qué? Porque está por debajo nomás de Libertad por un punto.
0: Por uno, sí.
1: Entonces, ¿qué pasa? Libertad tropieza y automáticamente Olimpia, si gana, le pasa.
0: Hasta inclusive, Lorenzo, diría yo que con un empate, por supuesto, le beneficia a Libertad. Le beneficia también, en cierta parte, Olimpia, esperando ya que, o más que nadie, Olimpia, que Libertad pueda ceder puntos. Pero queda todavía ahí pendiente porque son 11 fechas todavía lo que se tienen que disputar. Pero ¿qué es lo que ve Cerro Porteño también ahí abajo? Que a Olimpia le queda Libertad, le queda Nacional, le queda Guaraní. O sea, son tres equipos fuertes que están peleando también ahí arriba, en el cual tiene que disputar Olimpia. Pero ese es otro punto también, Lorenzo, que Cerro Porteño se fija todavía en Olimpia. Cerro Porteño tiene que concentrar en la campaña que tiene que hacer y esperar que pase lo que tiene que pasar, sin desconcentrar su mirada a la meta. Eso es algo que tiene que tener Cerro Porteño. Cerro Porteño hoy día, cierto, son dos partidos, tres puntos cada uno, pero vos tenés que mirar lo que pase, y si siguen cayendo, que sigan cayendo a tu lado y vos seguís nomás a tu meta.
1: La vez pasada Cerro Porteño jugó ante Rubio Ñu. Los hinchas de Cerro salieron decepcionados porque no le gustó para nada cómo juega Cerro. Ganó, pero hubo también un penal que el árbitro no cobró.
0: Sí.
1: Yo no sé por qué nuestros árbitros ya no cobran más el indirecto dentro del área, porque muchas veces no es para penal.
0: Hasta me olvidé eso.
1: Pero el indirecto, ¿qué pasó?
0: Hace rato no veo más eso.
1: Los árbitros se olvidaron que cuando no es penal, es tiro libre indirecto dentro del área.
0: Jugada peligrosa.
1: Claro. Y por poco le descabezaron a ese jugador de Rubiño que se lanzó de palomita. El patadón ese de Lucas. De Lucas fue.
0: Lucas Quintana.
1: Lucas Quintana fue el que agarró y metió el patadón.
0: O sea, que me olvidé de eso.
1: Prácticamente le descabezó a ese jugador de Rubiño.
0: Hace rato no se ve más, solamente cuando el arquero agarra con la mano se suele ver eso.
1: Y el árbitro ya embotado, el VAR también ya embotado, no hizo absolutamente nada. Si no era penal, como mínimo tenía que ser indirecto. Y eso es lo que yo me pregunto, ¿dónde está el indirecto? Todavía sigue existiendo.
0: Esa es la jugada peligrosa.
1: Sigue existiendo el indirecto.
0: Sí, no se quitó en ningún momento.
1: Y no se cobra más. Indirecto dentro del área yo no veo más. Avísame y te doy un premio si es que es un árbitro cobra un indirecto. Rato.
0: Ahora que vos nombras eso, me acordé de repente que hiciste esa regla.
1: Busca la estadística y no vas a encontrar más que ningún árbitro cobra un indirecto dentro del área.
0: Y yendo un poco todavía a lo que estábamos hablando de Libertad y demás. Libertad juega hoy con
1: la Copa
0: Fernando
1: Paraguay.
0: Lamona, Copa Paraguay. Ahora, 2 de mayo también es preocupante lo que está pasando, porque no está pudiendo levantar cabeza. Desde que perdió con Libertad, viene perdiendo ya 3 partidos de seguido. Y que ahora hay que ver también qué pasa, porque el 2 de mayo cambió también de presidente. O sea que Eduardo Ledesma y Diego Gavilán, no sé si van a continuar, si es que llegan a caer otra en la siguiente fecha ahora del campeonato clausura.
1: Y de la noche a la mañana, el 2 de mayo, se perdió totalmente el rumbo.
0: Le agarró el síndrome de Recoleta.
1: Perdió la punta, cambió el presidente y ahora siguen en la debacle. Entonces ya próximamente, y Recoleta definitivamente no sé qué pasó. Desde que se fue a jugar con Boca Junior y revivió muerto como Boca Junior, parece que la mufa de Boca se le quedó a Recoleta, porque Boca no le ganaba a nadie. Bastó que aparezca Recoleta en su camino y le ganó los partidos de ida y vuelta.
0: ¿Qué pasa con los equipos grandes cuando hacen pretemporada o se van a enfrentar a un torneo importante? Juegan con equipos débiles para fortalecer su ego. Claro. Prácticamente eso es lo que ocurrió con Boca Juniors ante Recoleta.
1: Y sí, eso es lo que ocurrió, lastimosamente. El cuadro paraguayo fue el que se llevó la peor parte y hoy día no puede levantar vuelo. Y hay que tener en cuenta que Recoleta también está comprometido con el promedio. No es algo que tal vez este año no descienda, pero el año que viene va a arrancar muy comprometido con el tema del promedio por la campaña que está haciendo actualmente Recoleta.
0: Y estaba mirando también el partido de 2 de mayo y Sol de América. Sol de América, un equipo que realmente empezó bien el torneo intermedia, quedó rezagado evidentemente, pero estaba hablando también Patiño, que es el capitán de Sol de América, que dijo, venimos jugando bien los partidos en intermedia, pero lastimosamente venimos quitando empates. Entonces ahí es donde justamente se despegan los equipos que están allá arriba, como General Caballero, ¿verdad? Los equipos de Santaní, está el de 12 de junio Villa Hayes, equipos que de repente vienen peleando también. Son 4 equipos del interior que posiblemente 2 van a estar subiendo, equipos del interior, que a mí me parece fantástico. Pero hablo nomás de Sol de América por la goleada que le propinó ayer al 2 de mayo, ¿verdad? Son jugadores también que estaban en primera división y están ahora jugando en Sol de América. Y referente a la Copa Paraguay también, hoy San Lorenzo ante 4 de mayo Capibaral, otro partido más también de la Copa Paraguay.
1: Y San Lorenzo, que está despidiéndose ya esta temporada de la primera división.
0: Que tiene que agarrarle nomás ya ritmo con este tema de Copa Paraguay con el 4 de mayo.
1: Y tiene que hacer lo que hizo General Caballero, salir campeón de la Copa Paraguay y después jugar por el supercampeón. Y bueno, aunque sea facturar algo y después tener la chance de por ahí jugar un torneo internacional, a pesar que la Conmebol ya prohibió que equipos descendidos jueguen en torneos internacionales.
0: Exacto, porque el que lleva el premio es el cuarto lugar para la Copa Libertadores, ¿verdad? O sea, del repechaje va a tener que participar.
1: Hacemos la pausa.
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1: Retornamos al circuito informativo y ¿qué tenemos, Wilson, para informar a...?
0: Bueno, vamos a ver un poco el cruce de las llaves de octavos de final que se están disputando ya, que se disputaron ya desde el día de ayer. Bueno, Sol de América va a estar esperando justamente vencedores entre el cruce de Cerro Porteño versus Rubio Ñu y el otro cruce de San Lorenzo versus 4 de mayo de Capibaru.
1: Estamos hablando de la Copa Paraguay.
0: Copa Paraguay. Esos son los cruces que estamos esperando ver. Perdón, me corrijo, porque estoy viendo el cuadro. Sol de América ya pasó a cuartos de final. Ahora va a tener que ver ese cruce entre San Lorenzo y el equipo de Capibaru y el otro Cerro Porteño ante Rubio Ñu, un partido también difícil. Este es prácticamente una revancha que va a tener el conjunto Rubio Ñu ante Cerro Porteño en Copa Paraguay. En tanto que en la otra llave se va a estar cruzando Olimpia ante el Sportivo Luqueño. El otro sería Guaireña ante Recoleta. Hoy sería Libertad ante Fernando de la Mora y Nacional ante Independiente de Campo Grande. Estos son los octavos de final. Hay que tener en cuenta estos partidos de Olimpia, por lo menos Cerro Porteño también la otra semana, si quieren saber los equipos grandes también cuándo estarán jugando, para aquellos hinchas que quieren saber un poco lo de la Copa Paraguay. Y la Copa Paraguay para el 2 de mayo también era importante ayer, porque se estaba despegando un poco de la punta, ya se despegó prácticamente de la punta, y era importante el partido de Copa Paraguay para poder pasar, pero bueno, ya se queda nuevamente por el camino. Y como vos venías indicando también, Lorenzo, los equipos que descienden y los equipos que no están en la división de honor no podrán participar de torneos internacionales, por supuesto, que son manejados por la Conmebol. Ahora, hay que tener en cuenta también, este es un despelote también el tema de la Copa Paraguay, porque si hay equipos, por ejemplo, Olimpia ya salió campeón, ya tiene ya asegurado la Copa Libertadores, después está el otro equipo, Guaireña sale campeón, no, hay que ver el tercero, Recoleta quedó tercero, no, él se puede ir. Y así se tiene que ir viendo para ver cuál es el que realmente va a estar representando a alguien que de por ahí no se quede con las manos vacías. Y a mí personalmente no me gusta esta forma que se está organizando la Copa Paraguay con referencia a los premios, digo, en torneos internacionales.
1: No, y la Copa Paraguay, no sé, es un torneo relleno que en su momento se creó y ahora sigue vigente, pero se le trata de dar un poco más de espacio deportivo. Cuando digo espacio deportivo, ¿a qué me refiero? Que se le está tratando de dar a los ganadores o al ganador o al vicecampeón algún evento internacional como premio para el siguiente año, para que los clubes también tengan un poco de interés con relación a esta copa, porque hay que ser sincero, los grandes clubes, hoy por ejemplo juega Libertad, no creo que Libertad hoy ponga su equipo titular porque el lunes tiene que jugar contra Olimpia.
0: Un equipo paralelo va a estar.
1: Y ahí está, el equipo paralelo que va a jugar, y estamos hablando de octavo de final, por eso después se dan resultados de que el equipo rival le venció a un determinado club importante, entonces después decime cómo ocurrió eso. Y bueno, lo que pasa es que los jugadores que están en el equipo paralelo no tienen ritmo de competencia muchas veces y juega contra equipos que vienen jugando todos los fines de semana.
0: Y otra cosa que es importante, Lorenzo, que ya me parece que pasaron ya muchos años desde el primer partido de la Copa Paraguay y se sigue jugando los partidos, la mayoría acá en la capital. Supuestamente un torneo para descentralizar y seguimos todavía jugando acá. Cosa que se dio en los torneos anteriores, por ejemplo, era una joda, ¿verdad? Que Cerro Porteño jugaba en su cancha, pero jugaba otra vez de visitante, ¿verdad? Yo no entiendo por qué no van analizando también eso de buscar estadios y poder mejorar. Porque en Caguazú está el Deportivo Caguazú, por ejemplo. Bueno, ¿saben qué, gente? Hablamos en la Asociación Paraguaya de Fútbol, habla con la Liga Caguaseña, queremos traer un partido acá, arreglan. La Encarnación, que yo también. ¿Qué pasó con el Estadio de Encarnación?
1: El Estadio de Encarnación que se hizo en su momento con el apoyo de Yacyretá es un elefante blanco. Ese no se usa prácticamente, se usa en algunos partidos de la intermedia y las pocas veces que se usó, no sé. Es un estadio que la última vez que he visto un partido de intermedia, en muchas partes de las gradas estaban como, porque no se usa el estadio. Entonces realmente no sé para qué se construyen escenarios deportivos si no se le van a dar el uso correspondiente. Lo que pasa es que los equipos grandes, estamos hablando de los campeonables, sobre todo ahora Libertad, Olimpia, Cerro, no quieren moverse del departamento central. Entonces, por más que lleven equipo paralelo, ellos no quieren irse a jugar a Paraguarí, no quieren irse a jugar a Coronel Oviedo.
0: Pero ni un equipo, Lorenzo.
1: Entonces, ahí lo que falta, la parte que hay que manejar, la APF es la que tiene que agarrar e intervenir. Si van a colocar, muchachos, su equipo paralelo, ¿por qué no se van y juegan en Coronel Oviedo y se hacen precios populares para que vaya la gente de la zona a ver a Cerro, a Olimpia, a Libertad de cerca, a esos jugadores? Pero lo que pasa es que, como te digo, acá sacan los clubes una lista, son vivos también los entrenadores, te sacan una lista de 30 convocados para la Copa Paraguay. En esa lista de 30 te aparecen los primeros 15, son los titulares. Entonces te dicen, vamos a llevar nuestro equipo principal. Entonces todo es mentira, porque después al final llevan el equipo paralelo, y el equipo paralelo que juega, ninguno de los titulares te juegan. Los otros se fueron nada más que meros espectadores a estar sentados en la banca expectativa y a reírse durante todo el partido. Eso es lo que hacen.
0: Bueno, me quiero ir un poco al lado, al torneo, o sea, a noticias internacionales con relación a lo que va a ser el Balón de Oro. Salió un poco a hablar, y el que más está hablando por ahora es Lamine Yamal, ¿verdad? Dijo, el Balón de Oro debería recaer en el jugador diferente, el que quiera ir a ver, el que tiene esa magia, el que hace sonreír, el que te da ganas de ir al fútbol solo para verle o solo para verte. El Balón de Oro debe ser para el que tenga magia. Las declaraciones justamente concedidas por al diario francés L'Équipe. También Yamal habló sobre el máximo galardón individual del fútbol y dejó una postura contundente, en el cual también habló, él dijo en otras partes también había hablado que se le estaba viendo también a Kane, que sea uno de los que...
1: Harry Kane.
0: Y dijo, bueno, si vamos a premiar, porque el Balón de Oro para el que mete más goles, yo no sé por qué estoy acá. Yo creo que el Balón de Oro, y conste que yo soy uno de los que no le soporto a Lamine Yamal, legalmente no lo soporto, pero en este lado le doy la derecha, porque él dice, si es por goleador, que se le dé el botín por ser goleador. Ahora, por ser un jugador distinto y ganar tantos torneos, el Balón de Oro para ese jugador diferente. En ese lado yo apoyo totalmente. Pero no apoyo el tema de que por ser goleador nada más lleva el Balón de Oro por ser el mejor futbolista del mundo en ese año.
1: Pero ¿quién otorga el Balón de Oro?
0: Una
1: revista francesa.
0: Una revista con votos de jugadores, técnicos,
1: comentaristas. A lo que quiero llegar es un premio creado por una revista deportiva francesa. Es una revista deportiva francesa. Es una empresa deportiva francesa, sí. Una revista, es algo privado que inventó un premio. Entonces trascendió. A lo que quiero llegar es, desde el momento que es privado ya hay injerencia privada,
0: claro,
1: y no es dentro del campo de juego. Entonces, si Yamal dice yo soy el mejor, hay que ver, porque yo me recuerdo nada más, Andrés Iniesta ganó la Copa del Mundo, figura del Barcelona, hizo el gol del campeonato de la Copa del Mundo en el 2010. ¿Quién ganó en el 2010 el Balón de Oro? Lionel Messi. Virgil van Dijk, zaguero central del Liverpool. Virgil, el neerlandés hoy día, sí, de Países Bajos.
0: El central.
1: Ganó con el Liverpool la Premier, la Champions, la Copa FA. Ganó todo absolutamente, el mejor zaguero del mundo. ¿Quién ganó ese año? Lionel Messi. Después viene el jugador noruego. Hizo goles de todos los colores. Ganó la Champions, la Premier, la esto, lo otro.
0: Haaland.
1: ¿Quién ganó el Balón de Oro? Messi. O sea que a lo que quiero llegar es, todos los méritos deportivos de esos grandes jugadores no fueron tenidos en cuenta. Porque esta empresa deportiva es una revista francesa, que es una empresa privada. Entonces, no, lo que vos haces en el campo como jugador, la revista deportiva esta, tienen injerencia de determinadas personas. Por eso uno no se explica cómo esos jugadores que acabo de mencionar no ganaron. Uh-huh. O sea, Lionel Messi tiene 4 balones de oro que no hizo mérito para ganar. El otro, el polaco, que fue su compañero que jugó en el Barcelona, el delantero. Lewandowski,
0: que está en Estados Unidos.
1: Ganó la bota de oro en Alemania, fue el máximo goleador de Alemania, ganó todo en ese año. Él se sentó al lado de Messi y después cuando le dicen Messi ganó, una cara de poco amigo se quedó. ¿Por qué? Porque él se rompió el lomo todo el año y ganó uno que no hizo mérito. Entonces, ¿cómo se explica eso? ¿Cómo se explica a eso que iba a llegar?
0: Sí.
1: Que el Balón de Oro es una estatuilla inventada por esta revista francesa, que perdió credibilidad por todo esto que estoy mencionando, porque al final los méritos deportivos, lo que hiciste en el campo de juego, no sirve para nada.
0: Ahora vos sabés que saltó una información, un escándalo en Francia, y esto lo escribió un colega que se llama Cristian Blasco, lo escribió en España en la revista Sport, y dice, en Francia alucinan con Mbappé, intenta comprar votos para ese Balón de Oro, dice. Voy a leer un poco la información. El delantero francés enfrenta duras críticas de medios y especialistas de su país por la estrategia mediática desplegada para intentar ganar el Balón de Oro. La campaña en la que Kylian Mbappé está inmerso desde hace unas semanas por el motivo del Balón de Oro, podría costarle la cara al francés. Podría costarle cara, mejor dicho, al francés. No tanto porque pueda perjudicarle para hacerse con el galardón. De hecho, si la está haciendo es precisamente con la intención de ganar votos en lugares estratégicos. Sin embargo, muchas personas no entienden la forma de proceder del futbolista francés, incluyendo a aficionados del Real Madrid y a periodistas importantes de su propio país. Por lo que respecta al madridismo, su obsesión por el galardón cuando el equipo se encuentra inmerso en la crisis deportiva desde su llegada resulta cuando menos llamativo, incluyendo declaraciones difíciles de entender, haciendo campaña justo después de el perder el derbi.
1: Lo que yo quiero preguntarle a la revista francesa, ¿qué se tiene en cuenta? Porque si vamos a irnos, en el Mundial, Yamal no hizo absolutamente nada. Mbappé fue goleador del Mundial y pasó a ser el máximo goleador en la historia del fútbol de los Mundiales, Mbappé.
0: Sí.
1: Pero a nivel de clubes, Yamal fue la figura descollante del Barcelona. Mbappé fue goleador del Real Madrid, pero el Real Madrid no ganó absolutamente nada. Entonces, ¿qué evento vas a tomar?
0: ¿Cómo vas a medir?
1: Y el que jugó muy bien el Mundial en España, en la selección española, fue Rodri, el capitán, uh-huh, y Oyarzábal, el delantero. Esos son los que descollaron en la selección española. Entonces, ¿cuáles son los parámetros que van a tenerse en cuenta para esta, los que votan? ¿Cómo sabemos a quiénes le votan? Supuestamente también hay periodistas que van a votar, dice. Y 400 periodistas de todo el mundo votan. Pero ¿cómo se sabe el voto de esa persona?
0: Qué lindo sería que haya una columna, por lo menos una página web. Por lo menos una página web en el cual diga: Sergio Cepol, claro, de un medio de RCC, votó por Kemil Jambay,
1: que en paz descanse.
0: Por Kylian Mbappé, ¿verdad? Votó por Kylian Mbappé y digan la columna: bueno, yo voté por esto y por esto. Que digan por lo menos cuatro características. Entonces, esa forma, ir sumando ya y decir: mira, ganó este futbolista porque tantas personas votaron con estas características que resultaron, salieron a relucir más. Entonces, esa forma. Pero como vos estás diciendo, es privada. ¿Y qué vamos a saber nosotros del motivo?
1: Y claro, hay intereses económicos que nosotros desconocemos totalmente. ¿Y quién está nominado ahí? El que ganó cuatro veces puede ganar su noveno Balón de Oro, porque está nominado.
0: Me hiciste acordar también justamente lo de Messi cuando Fideo Di María hizo un campañón en el Mundial y se quedó con las manos vacías también.
1: ¿Y qué dijo Messi? Lo que yo te le quiero decir nomás, aquellos periodistas que votan, que van a votar o que ya votaron, uh-huh, por Messi. El propio Messi hizo una carta a su papá, fallecido. Ya no me daba más. Ya di todo en el Mundial. Ya me quedé sin gasolina, dijo. Entonces, un jugador que escribió su manuscrito: ya no di más nada en la final.
0: Hizo público, por supuesto.
1: Claro, porque ya no tenía más nada que dar. ¿Qué te está diciendo? Llegó a su límite, a su techo. Entonces, no puede ganar ese jugador el premio. Pero a mí no me va a extrañar que el día de la premiación gane Messi nuevamente. Sin merecerlo, puede ser que gane. Así de simple. Por eso te digo, porque no hay característica, no hay algo que te indique estos son los parámetros, claro, que van a ser tenidos en cuenta.
0: Eso es justamente lo que digo.
1: Yamal descolló en el Barcelona, en su club. En la selección no hizo absolutamente nada. El Mundial para el olvido para Yamal. Quedó para la historia que ganó su primer Mundial, pero no hizo absolutamente nada. Sin Yamal, España igual iba a salir campeón porque no aportó absolutamente nada en todo el torneo. Nada no aportó. Esa es la pura verdad.
0: Sí. Pasó desapercibido. Tanto se habló de él que no pasó nada.
1: Puro marketing.
0: Hasta en ese punto, inclusive Lorenzo, Messi hizo mucho mejor campaña que él
1: en el Mundial. Y Messi en la primera ronda, donde tuvo a Argentina en los rivales accesibles. Eso,
0: justamente.
1: Es lo que apenas chutan hasta la mitad de la cancha y lo único que saben es chutar. Entonces, ahí Messi hizo 5 o 6 goles, no sé qué.
0: Bueno, mi corazón no da para tanta maldad, pero bueno.
1: Pero hay que ser real, nomás. Hay que decir la verdad.
0: Bueno, ¿qué te parece si nos vamos a algunas cortitas?
1: Sí, vamos, Lorenzo, a escuchar las cortitas.
0: Porque pasa muy rápido el tiempo.
1: Sí.
0: Vamos al bloque toco y me voy.
1: Yo voy a tocar y me voy.
0: Como siempre.
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0: Bueno, ya está al mando. 12 de junio, Villalles presentó al Gato Felipe Jiménez como su nuevo técnico para lo que resta de la jornada, bueno, en este caso de la intermedia del torneo, en el cual la división pre-profesional, ahora peleando en la punta, se hace cargo ahora Felipe Jiménez. En el ámbito internacional, Cristiano Ronaldo va por todo. Cristiano Ronaldo fue claro antes del debut de Portugal en la National League. Su objetivo es llegar a 1000 goles y también ganar nuevamente en la National League con la selección. El portugués, que actualmente suma 979 goles en su carrera, necesita 21 tantos para alcanzar la histórica cifra. Colombia empieza Proyecto Mundial 2030 con Néstor Lorenzo, quien renovó su contrato tras llevar a la selección cafetera a octavos de final de la Copa del Mundo de este año. Ya anunció la convocatoria para los 3 amistosos que jugará el equipo en las próximas semanas, con 15 novedades con respecto al listado de futbolistas que disputaron el campeonato en Norteamérica. Juegos Odesur, Fiorella Rodríguez conquista la plata en remo costal. El Team Paraguay sigue sumando preseas en los Juegos Suramericanos Santa Fe 2026, que ya entra en una semana final. Fiorella Rodríguez conquistó la plata en el remo costal con un tiempo de 3.47 en un single femenino. De esa forma, Paraguay suma la medalla número 27. Inevitablemente puede ser ofensiva. Cambio de horario para el duelo de Paraguay versus Chile. La selección paraguaya juega el día de hoy antes del combinado chileno. Esto, en vez de las 15, será las 17.
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0: Back to the basic style. Un día como hoy, pero volvieron a juntarse. En marzo del 2022, Julio Enciso y Rubén Morales formaron una temible dupla ofensiva ante Ecuador. Sin embargo, para la Pantera fue un debut, gol y una delicada lesión que lo alejó del albirroja por mucho tiempo. Ahora, Enciso y Morales volvieron a encontrarse en la selección paraguaya, que está ahora en Washington preparando para los amistosos ante Bolivia y Colombia. El presidente del Real Madrid tampoco es el dueño de la competición. Es intolerable que el presidente de la Liga siga atacando al Real Madrid, dice también el presidente del Real Madrid, por supuesto. Hay guerra entre la Liga y el Real Madrid. Hoy el Club Blanco ha emitido un comunicado en el que simultáneamente ha pedido la cabeza de Tebas, presidente de la Liga, por falta de neutralidad y sucesivos ataques al Real Madrid.

0: Matías López será baja por 6 semanas. El jugador presenta una lesión fibrilar de 8 mm grado 2B en el bíceps femoral del muslo izquierdo. Su pronóstico de alta deportiva es para el 30 de octubre recién de este año.
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0: Carlos Chena no estará ante Triniense por lesión. No estará disponible en Cerro Porteño para enfrentar este sábado a Triniense, ya que debe cumplir un partido de suspensión por acumulación de 5 tarjetas amarillas. Imagínense, 3 en la reserva y 2 en primera lo dejan fuera al juvenil de Cerro Porteño. Bombazo en el ámbito internacional. Retrocedo la información. Juan Iturbe, la novedad en Cerro Porteño. Cerro Porteño recupera una de las piezas ofensivas de cara al próximo compromiso del torneo clausura. Juan Manuel Iturbe dejó atrás la lesión que lo mantenía al margen y ya está en disposición del entrenador Gustavo Costas. Estas fueron las cortitas en el bloque deportivo.

0: Ilson Audiencia, bueno, ya estamos cerrando el programa de la fecha. Vamos a ver cómo le va a Libertad hoy por la Copa Paraguay. Pero mañana tenemos mucho todavía de qué hablar con respecto al torneo clausura, los Juegos de Sur que también se vienen desarrollando con total normalidad en Santa Fe y Rosario, allí en Argentina. El equipo femenino quedó eliminado, empató 1-1 ante Uruguay. En la tanda de penales clasificó, ganó Uruguay, entonces por ende pasó y Paraguay ya levantó el pañuelo del adiós. Con esta información entonces voy cerrando mi participación en la fecha. Ilson, me despido de vos, de Cepol y de toda la audiencia. Nos reencontramos mañana. Chau, chau.
1: Bueno, de mi parte, por último, Perito no descarta que Maradona haya fallecido por COVID, la última información que tenemos que resaltó en este momento. Bueno, de mi parte también es todo. Nos estaremos reencontrando mañana, si así Dios lo permite. Bendiciones, chau, chau.
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1: A RCC Noticias en su horario central, hoy 23 de septiembre del 2026, una edición más compartiendo con usted y su familia. Vayamos a los titulares, por favor, señor director. Hoy en RCC hablamos sobre el Chaco y ayer en los estudios de RCC en Filadelfia se realizó el debate de los candidatos a la intendencia de Boquerón. Te traemos algunas de las propuestas de los candidatos. El presidente Peña habló hoy en la Asamblea de la ONU. El mandatario defendió la defensa de la dignidad humana desde la concepción y estableció la línea de Paraguay en relación al mundo. El Team Paraguay sigue con su buena actuación en los Juegos Suramericanos. Hoy se llegó a la medalla número 27. Está escuchando bien y leyendo bien. 27 medallas para Paraguay. Vamos a la noticia internacional del día. El niño propició un llamativo espectáculo. El desierto de Atacama floreció en una escala que no se había visto antes. El fenómeno climático causó en la zona una inusual cantidad de lluvias. Y esta noche seguimos con los debates en el Chaco. A las 20 horas no te pierdas el debate entre los candidatos de la Intendencia de Filadelfia, Claudelino Rodas, actual candidato de, intendente de Filadelfia y candidato por la Alianza, y Rodrigo Espínola del Partido Colorado.

0: ver manifestaciones en el área de la salud, bastante concurrido el Ministerio de Salud últimamente, por sus calles más que nada, diferentes áreas de la salud se han manifestado esta semana. Hoy le tocó a los enfermeros, varios enfermeros hablaron con respecto a esta supuesta promesa de nombramiento que hasta hoy no ha llegado. Y es más, les descuenta de su sueldo para el Seguro Social cuando en realidad ellos no están nombrados. Este es un derecho y una obligación del funcionario nombrado. Y esto fue lo que habló con nosotros Belén Villanueva, profesional de la salud.
1: Ser el Ministerio de Salud no tiene respiro, teniendo en cuenta que ahora los personales de blanco, específicamente las enfermeras y enfermeros, vienen a realizar un reclamo correspondiente por el nombramiento, de los cuales 624 son los afectados, y para ello vienen a hacer su descargo aquí en el Ministerio de Salud.
2: De los 624 licenciados que no quedamos en la lista, que no fuimos seleccionados, estamos en la lista de elegibles, pero no fuimos seleccionados para el nombramiento. La promesa inicial fue de 7.000 nombramientos, pero no se cumplió esos 7.000, no entraron los 7.000. Quedamos 624 licenciados fuera de ser seleccionados, fuera de tener el nombramiento, y figuramos en la lista de elegibles. Se nos descuenta el 20% de nuestro salario hace 3 meses aproximadamente en concepto de jubilación. Nosotros ya estamos recibiendo ese descuento y no se nos dio nuestro nombramiento, y exigimos, queremos respuesta por parte del ministro que nos responda por qué quedamos fuera, por qué no se nos dio, si cumplimos con todo, con el puntaje, con todas las exigencias nosotros cumplimos, por eso figuramos en esa lista de elegibles.
1: ¿Y hace cuánto que se le prometió que iban a estar ya siendo nombrados?
2: Nosotros ya nos postulamos en el 2025 aproximadamente para el nombramiento. Ya fue, ya inició la postulación y salió la lista el 18 de septiembre de este año, salió la lista de los nombrados.
1: ¿Y quiénes son los profesionales?
2: Profesionales de enfermería, licenciados en enfermería, somos los afectados.
1: ¿Todos son enfermeros entonces?
2: Todos aquí somos licenciados en enfermería de todos los servicios, de diferentes hospitales, de diferentes servicios.
1: ¿Y recibieron alguna respuesta del ministro?
2: Ninguna respuesta, completamente olvidados estamos, completamente olvidados. Ahora, nadie nos da una respuesta.
1: O sea que esto fue en el 2025 con la ministra anterior, no tuvieron respuesta. ¿Y ahora con el ministro?
2: Así mismo, fue con la ministra anterior y hasta ahora el ministro no ha dado la cara, no nos ha dado una respuesta con respecto a esto.
1: ¿Y van a ir a una huelga si es que no se da?
2: Vamos a continuar la huelga y si hace falta vamos a encadenarnos aquí frente al ministerio para que nos dé lo que nos corresponde.
0: El presidente de la República, Santiago Peña, está en este momento en Nueva York, estuvo hablando frente a la Asamblea de la ONU, la 81 Asamblea, y habló claramente sobre el Paraguay y su defensa a la vida desde la concepción, así como llamó a recuperar a la comunidad internacional la dignidad humana, la paz. Y por supuesto cuidar que el ser humano, valores y la familia. Y esto fue lo que dijo.
3: Y el Paraguay llega al concierto de las naciones con una convicción que no negocia. La dignidad de la persona humana debe estar en el centro de cada decisión. Por eso defendemos la libertad, la democracia, la soberanía de los estados, el respeto de los derechos humanos y la solución pacífica de las controversias. Por eso reivindicamos la vida humana desde su concepción y reconocemos a la familia como núcleo fundamental de nuestra sociedad. Porque donde la dignidad humana se olvida, la humanidad misma desaparece. La dignidad humana, desde la concepción hasta el fin de la vida, es el fundamento de nuestra presencia en esta tierra. Hay una distancia cada vez más visible entre los compromisos que asumimos y los resultados que logramos. Solo mi región, América Latina, tiene problemas. Los problemas en el mundo están por todas partes. El Paraguay observa con profunda preocupación lo que ocurre en el Golfo Pérsico. Cuando el Estrecho de Hormuz se cierra, el precio no lo pagan las potencias o los más ricos, lo pagan los más desprotegidos, los ciudadanos más vulnerables. La seguridad alimentaria y energética de millones de personas depende de que ese paso siga abierto. Por eso hoy hago un ferviente llamado al cese inmediato de los ataques, a la plena apertura y libre navegación de Hormuz y de Bab el Mandeb, y al retorno a las negociaciones. Hormuz es el problema que nos interpela hoy, pero quiero decirles aquí que mañana el problema puede ser mucho peor, muchísimo peor. Me refiero a las sombras ominosas que se están gestando en el Indo-Pacífico y particularmente en el Estrecho de Taiwán. Lo que ocurra allí no es un mero asunto regional. No, señoras y señores, afecta a Japón, a toda Asia Oriental y Sudoriental, y sobre todo afecta a la economía mundial. Afecta a los microchips que mueven la industria, la defensa y la inteligencia artificial. Por eso reafirmo hoy aquí el apoyo a la participación plena y significativa de la República de China, Taiwán, en las Naciones Unidas y en sus organismos especializados. El Paraguay se ha levantado y está listo para tomar su lugar en el mundo. Nos levantamos con esfuerzo, con apertura al mundo y con la terquedad de un pueblo que no eligió su geografía, pero sí eligió su destino.
4: Hola, ¿qué tal? ¿Cómo están? Buenas noches. Bienvenidos todos. Nosotros nos encontramos desde Filadelfia, desde los estudios centrales del holding RSC, aquí en el corazón del departamento de Boquerón. Quiero saludar atentamente a mi compañera Karina Adondán, que está ahí ya trabajando con la presentación de las noticias. Justamente a partir de las 20 horas, un programa realmente imperdible. El segundo capítulo de la serie de los debates municipales, justamente debates municipales, Chaco 2026, esta noche justamente van a estar con nosotros. En minutos más, a las 20 horas, los candidatos justamente a intendentes por el distrito de Filadelfia. Hoy justamente van a estar acá los candidatos locales. Estamos hablando de Claudelino Rodas, que es también representante por la Alianza Todos por Filadelfia, y Rodrigo Espínola, del Partido Colorado. Van a estar los dos, la misma modalidad de ayer, justamente preguntas y respuestas. Son 12 ejes centrales sobre los cuales vamos a estarles consultándoles. Ellos van a opinar también sobre sus perfiles, sus propuestas, sus proyectos, sus plataformas de gobierno en caso de ganar en las próximas elecciones, que ya se viene este siguiente domingo 4 de octubre. Así que programa realmente imperdible, con participación de la ciudadanía. Entonces ya estamos haciendo la invitación para que los electores del distrito de Filadelfia, mucha gente vota aquí, así que la invitación es para que vengan justamente a depositar su voto por su candidato, por la plataforma, por las soluciones que ellos consideren, y vamos a estar justamente haciendo preguntas y leyendo aquellas que van a estar realizando los lectores a través de las redes sociales, YouTube y también de Facebook del Holding RSC en ese sentido. Así que la invitación está, Karina. ¿Qué te parece? Te invitamos a vos también para que puedas sumarte a partir de las 20 horas, a los compañeros del área técnica, a los compañeros de la coordinación del servicio informativo, a Doncito también, a Emanuel Cardoso, a todos los chicos que están ahí en el canal a esta hora de la jornada. Y la invitación, por supuesto, a la población aquí en el Chaco a sumarte a esta fiesta cívica que vamos a estar desarrollando, por supuesto. La invitación está. Muchas gracias y nos reencontramos con esto.
0: Muchas gracias, Ernesto Almar, realmente imperdible. Mucha gente se conectó ayer al vivo del Facebook, vi más de 500 comentarios de la gente preguntando a los diferentes candidatos y, bueno, y opinando sobre la gestión de cada uno de ellos en sus áreas. Recordemos, hoy tenemos a un intendente actual, Claudelino Rodas, y su oponente, él quiere hacer el famoso recutú. Así que usted puede hacerle todas las preguntas y solicitudes que se yo quiere. Por favor, señor intendente, traiga el empedrado aquí frente a mi casa. Bueno, usted puede opinar ahí en el Facebook de RSC. Y ahora Vamos, señora y señor, a hablar de esto. Entre tantos datos e información, no podemos dejar de darle este datazo. 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Vamos a un breve corte y en instantes retornamos.

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2: Vayamos a los Estados Unidos, habló Donald Trump y expresó esta reunión que se realizó al margen de la Asamblea General de la ONU entre los iraníes y los estadounidenses. Al parecer, Teherán puso sus condiciones para reabrir el estrecho de Hormuz. Veamos.
3: Donald Trump anunció el martes que responsables iraníes y estadounidenses se reunieron al margen de la Asamblea General de la ONU en Nueva York. Trump anunció que fue un encuentro que duró 3 horas y calificó de muy buena la reunión. Además, aseguró que había previsto otro diálogo en un futuro muy cercano. El mandatario estadounidense habló sobre esta reanudación del diálogo con Teherán durante una rueda de prensa junto al presidente ucraniano Volodymyr Zelensky. El emisario de Estados Unidos, Steve Witkoff, aseguró que se siente muy bien respecto a estas conversaciones. El yerno del presidente, Jared Kushner, que también había participado en negociaciones con Teherán antes de que se interrumpieran en junio, se encontraba igualmente en la sala. Medios iraníes informaron horas después de que el encuentro fue entre el canciller de Irán, Abbas Araghchi, y el enviado de Estados Unidos, Steve Witkoff. En esta reunión, Teherán presentó a Washington sus condiciones para reabrir el estrecho de Hormuz. Según la agencia estatal de noticias IRIB, las demandas presentadas por Araghchi incluyen el levantamiento inmediato del bloqueo naval de Estados Unidos a puertos iraníes, el pronto pago de todos los activos iraníes que están congelados y el fin de la guerra en todos los frentes de resistencia. Por su parte, los guardianes de la Revolución de Irán afirmaron que endurecieron sus condiciones para poner fin a la guerra con Estados Unidos. En junio, Irán acordó con que trazaba el camino hacia una solución permanente del conflicto bélico, pero nunca se ha concretado. Cada una de las partes acusa a la otra de incumplirlo. Acordamos estos términos con Estados Unidos, pero Estados Unidos rompió el acuerdo y cometió otro acto atroz. Por consiguiente, hemos endurecido nuestras condiciones. En tanto, Trump, desde la tribuna de la ONU, dijo que tenía la opción de entre conducir al infierno a Irán o llegar a un acuerdo, y que predijo que se encontraría una solución diplomática después de las elecciones legislativas de noviembre en Estados Unidos.
2: Y vayamos a otro tema con Donald Trump. Se reunió con la presidenta interina de Venezuela en este momento, Delcy Rodríguez. Tocaron temas de relaciones bilaterales entre ambos países y cómo seguirá esta relación. Veamos, por favor, el informe.
3: El presidente estadounidense Donald Trump se reunió en Nueva York con la mandataria interina de Venezuela, Delcy Rodríguez, al margen de la Asamblea General de la ONU, según informaron ambos gobiernos el martes. Rodríguez gobierna bajo las directrices de Washington desde que Estados Unidos detuvo al presidente Nicolás Maduro. La mandataria calificó de histórica la reunión con Trump en un mensaje en Telegram. Según la líder venezolana, conversó con el magnate republicano sobre el fortalecimiento de la relación bilateral y el avance de una agenda de cooperación. Venezuela y los Estados Unidos comparten una relación histórica que en esta nueva etapa estamos llamados a encauzar a través del diálogo, agregó Rodríguez, sin dar más detalles. La reunión se produjo al margen de una recepción que acostumbra dar el presidente de Estados Unidos a los líderes mundiales que participan en la cita anual de la ONU. Trump impulsa la explotación de los ricos subsuelos venezolanos, garantizando a Estados Unidos un acceso privilegiado a sus reservas de petróleo. Apremiado por la guerra en Irán, que ha provocado un alza continua en el precio del crudo, Trump privilegia el suministro de hidrocarburos de Venezuela. El botín pertenece a los vencedores, lanzó el martes desde la tribuna de la ONU y afirmó que sumadas las reservas de Venezuela y Estados Unidos representan el 60%

0: Así mismo, Karina, y arrancamos con este primer tema que tiene que ver con la salud, relacionado a la salud, a la unidad de salud familiar. Compartir con toda la teleaudiencia. En el marco de las acciones de atención primaria de la salud, la unidad de salud familiar de Campo Acebal realizó una jornada de visitas domiciliarias a familias de la zona Gondra. Las atenciones incluyeron controles prenatales, vacunación y entrega de leche, fortaleciendo el acceso oportuno a los servicios de salud, especialmente para embarazadas, niños y familias en situación de vulnerabilidad. La jornada estuvo a cargo de la doctora Romina Liqué, médica de la Unidad de Salud Familiar, junto con el equipo de salud. Ahí estamos observando atentamente el trabajo que realizaron en esa zona de Gondra, los chicos ahí siendo vacunados para, lógicamente, después recibiendo todos los instrumentos respectivos para que las madres, los padres, puedan otorgarle después a sus chicos y puedan tener una salud impecable y puedan disfrutar de su niñez en esta situación. Vamos al segundo tema de Breves Nacionales y tenemos que hablar de la SEM, la INE y el INDI. Actualizan datos de población, viviendas y familias en Boquerón. Funcionarios de la Secretaría de Emergencia Nacional, conjuntamente con el Instituto Nacional de Estadística y el Instituto Paraguayo de Indígena, realizaron trabajos de actualización de datos de la población, viviendas y familias de la comunidad indígena Cayín Oclín, ubicada en el distrito de Boquerón. Este trabajo busca fortalecer la información disponible sobre las comunidades y contribuir a garantizar el acceso a la atención y a los servicios del Estado, facilitando una respuesta efectiva y acorde a las necesidades de la población. Un trabajo realmente muy importante que está realizando estas tres entidades del gobierno central de nuestro país para recabar información y de esa manera brindar la atención adecuada a todas las comunidades que forman parte de ese territorio de nuestro país. Y el último tema, Karina, audiencia, tiene que ver con el boriborí. Quiero saber a quién no le gusta el boriborí. El boriborí volvió a posicionarse en lo más alto de la gastronomía internacional. Según el más reciente ranking elaborado por el portal especializado Taste Atlas del septiembre de este año 2026, el boriborí encabeza la lista de las 50 mejores sopas del mundo, con una calificación de 4,7 sobre 5. La receta autóctona de Paraguay superó a reconocidas preparaciones internacionales, como el Beirán Korbasi de Turquía y el Soto Betawi de Indonesia. Más atrás quedaron sopas de Japón, Filipinas, China y Finlandia. Realmente el boriborí, ahí estamos observando las imágenes de lo apetecible que se ve, y en esta, cuando hace frío, cuando hace fresco, lo que uno desea siempre es un boriborí de pollo, de gallina. En el interior de nuestro país también se consume mucho, y bueno, ¿quién no consumió el boriborí? Realmente hay que ver de quién lo prepara en particular para que sea realmente una delicia. A mí particularmente lo que me encanta del boriborí es agregarle el cilantro o curatú, como se conoce en nuestro país, cuando termina todo de servir las bolitas de harina de maíz, y lógicamente ahí el condimento especial sobre los 90 minutos, colocarle el cilantro o curatú para después, lógicamente, poder servirse en la mesa. De esta manera, entonces, vamos cerrando este bloque de Breves Nacionales. No sé cómo a la señora Karina Doldal le gusta el boriborí. A mí particularmente me gusta con curatú, con cebollita de verdeo y con oréganos naturales siempre, no esos que vienen todos ya enfrascados, sino lo natural me gusta. Entonces le da un sabor muy especial a esta comida muy particular y que no identifica a nivel mundial, Karina.
1: Así es, rico y saludable, por sobre todo el boriborí es un alimento muy saludable, una de las sopas más saludables que hay, ya que no se utiliza aceite, y tiene proteína y también carbohidratos que necesita nuestro cuerpo, así que tiene todos los macronutrientes necesarios. Deliciosa la sopa del boriborí.
0: Así mismo, de esta manera entonces cerramos, Karina, nuestro bloque de Breves Nacionales, pero le decimos a la teleaudiencia que seguimos informando.
1: Así es, muchísimas gracias, Lorenzo, y ahora sí vamos.

0: Señores, a Filadelfia, a la sede de RCC en Filadelfia, que está dando mucho que hablar con su debate a los intendentes o futuros intendentes, candidatos a intendentes, señores. Ayer tuvimos a dos de ellos del departamento de Boquerón y generó bastante interacción con la gente de la zona. Quiero escuchar qué decía cada uno de los candidatos, por favor.
1: Intendente, ¿cómo va a solucionar la falta de agua potable para la comunidad? Intendente,
2: el acceso al agua es un derecho humano y dentro de este periodo de gobierno que me tuvo realmente estar en los municipios, seguiremos trabajando con las comunidades indígenas, con las comunidades latinas también, en fortalecer esa parte, seguir invirtiendo en agua. ¿Qué significa eso? Identificar zonas donde podemos ir haciendo perforaciones de pozos, buscando agua alta para consumo humano, y si es que lo encontramos, a partir de ahí planificar toda una red de distribución de agua a las comunidades también, que realmente donde venimos trabajando. También identificar también zonas, lugares bajos también para construir también tajamares para sistema de captación de agua. Y en el Chaco siempre el agua hay que tratar un poco también de si uno tiene pozo también, buscarla, tener otra alternativa también para que se tenga agua de manera permanente. Así que el tema del agua, como dije ya, vamos a seguir invirtiendo. Si es que en agua no invertimos, las comunidades día a día van a seguir sufriendo. Y también seguir también con los convenios de cooperación también que venimos también con el gobierno también, donde ellos nos proveen también equipos, ¿verdad? Tanques, ¿verdad? Y a través de un trabajo en conjunto ir un poco resolviendo esta cuestión. Ya es, hemos realmente el agua resuelto, pero somos conscientes de que todavía hace falta. Así que la base acá es inversión y trabajar con la gente local.
1: Muchas gracias, candidato César González. Candidata, vamos con usted, Amalia Vargas. Adelante, por favor.
3: Muchas gracias. Recuerdo una frase que me dijo un líder en una comunidad: el agua está antes de la comida. Dentro de la planificación estratégica para la gestión municipal, el agua es una prioridad. El agua no tiene solamente una solución, es un conjunto de acciones que se tiene que realizar justamente con el criterio técnico correspondiente, con las capacidades de las comunidades, porque mi gestión municipal quiero realizarlo con la experiencia también de la comunidad, planteando soluciones sostenibles como áreas de macrocaptación de agua, pozos, utilizar los sistemas que actualmente funcionan, ¿verdad? Como ser los aljibes, los tanques de agua, y a través de eso diseñar también el sistema de distribución más eficiente para determinada zona. Cada zona tiene su particularidad con respecto a la gestión del agua, y justamente con el criterio técnico correspondiente poder identificar, ¿no? Esta comunidad conviene hacer un pozo, en esta comunidad conviene hacer un área de macrocaptación, y de esa manera gradualmente ir dando soluciones sostenibles a las comunidades y a las familias.
0: Acompáñenme por el recorrido de la cotización de la moneda internacional o de las monedas internacionales aquí en nuestro país. Y vayamos al dólar. Señor director, ahí tenemos el dólar en la compra, 5.800 guaraníes, y en la venta, 5.900 guaraníes. El euro, 6.650 guaraníes en la compra y 6.950 en la venta, una leve baja de parte del euro. El real en 1.130 guaraníes en la compra y 1.170 guaraníes en la venta. El peso argentino, 3.7 guaraníes en la compra y 3.9 guaraníes en la venta. Y así pasamos a la etapa digital en su edición del día jueves. Señores, vamos a la etapa digital con los titulares, jueves 24 de septiembre del 2026. Peña defendió la vida desde la concepción en la ONU. El presidente de la República, Santiago Peña, abrió este miércoles su intervención ante la la 81 Asamblea General de las Naciones Unidas con una definición contundente sobre uno de los principios que Paraguay sostiene como parte de su posición internacional, la defensa de la vida humana desde la concepción. Ante los jefes de Estado y gobierno reunidos en Nueva York, el mandatario afirmó que Paraguay llega al concierto de las naciones con una convicción que, según expresó, no negocia colocar la dignidad de la persona humana en el centro de las decisiones. De jóvenes y falta de formación. Aunque 3 de cada 5 jóvenes están ocupados con un promedio salarial de 2.607.000 guaraníes, la alta informalidad laboral y la falta de formación, por ejemplo, en IA, sigue siendo el obstáculo más severo al iniciar la vida productiva, afirmó el especialista Enrique López Arce. El IPS recibió un lote masivo de 88 medicamentos e insumos. El IPS recibió un importante lote de 88 medicamentos e insumos médicos esenciales. La carga será distribuida de manera progresiva a todos los hospitales y clínicas del país. Vamos al siguiente titular. Puente de la Vía Oceánica tendrá estaciones para monitorear en tiempo real el Niño. El puente de la Vía Oceánica que unirá Carmelo Peralta con Puerto Murtiño de Brasil contará con 2 estaciones meteorológicas destinadas a registrar en tiempo real las condiciones climáticas que afectan a la infraestructura en un contexto de pronósticos que advierten sobre los posibles efectos de un fenómeno fuerte de parte del Niño en la zona con mucha intensidad. Muy bien, vayamos a www.rcc.com.py, señor, señora, usted puede conectarse al Holding RCC por medio de la página web y ver noticias nacionales e internacionales, así como también de deportes al día y al instante. Señor, quédese ahí que ya volvemos.
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0: Saludos a la audiencia de RCC. Estamos en vivo, en directo para todo el país y para el mundo. Bueno, con todas las novedades del mundo. Un poco de la selección paraguaya, lo que se prepara, lo que se viene para Paraguay. Bueno, con el gran sueño de llegar a obtener lo que es ese puesto de privilegio en el ranking FIFA, porque de ganar estos dos partidos Paraguay estaría sumando de buena manera en estas fechas FIFA específicamente que se están jugando y se están disputando ya actualmente. Tenemos para hablar de ello, tenemos para hablar también de los Juegos Suramericanos, que en estos internacionales, en estos Juegos de Sur, que estamos sumando y sumando de muy buena manera. Continúa Paraguay con esa muy buena racha. Así que vamos a continuar, vamos a proseguir justamente hablando de ello. Vamos a hablar de estos Juegos Suramericanos de Santa Fe. Vamos a rememorar justamente también lo logrado, lo obtenido por el Team Paraguay, las 27 medallas en estos Juegos que se desarrollaron en Argentina. Fiorella Rodríguez de Melo consiguió la medalla de plata en remo costal single femenino, una actuación de nuestra compatriota muy, muy exigente en su especialidad. Y bueno, para resaltar justamente lo obtenido, lo logrado por nuestra querida compatriota Fiorella Rodríguez de Melo, subió al podio entonces en el remo y otra medalla sudamericana. Bien por Fio, bien por lo logrado, bien por lo hecho. Evidentemente que hay mucho trabajo para llegar a este punto, a este nivel. Ha batallado muchísimo y bueno, que tenga este presente deportivo es una alegría muy, pero muy grande. Refleja el gran trabajo, el empeño, la dedicación de sol a sol. Cuánto esfuerzo hay, ¿no?, detrás de todo esto para llegar a este gran momento deportivo por parte de ella, ¿no?, de llegar a lograr esta medalla. Porque miren que hay viento fuerte, hay lluvia, hay sol, y bueno, ellas igual entrenan aquí en Paraguay. Bien, bien merecido entonces lo logrado por Fiorella Rodríguez de Melo. Bien, vamos Paraguay, vamos por más y vamos por más medallas, señoras y señores, que estamos en un muy buen presente deportivo. Sí, ya hablamos de los Juegos Suramericanos, hablamos del gran presente de Paraguay, las diferentes distintas disciplinas donde sumamos muchísimas, pero muchísimas medallas. De hecho, estos atletas del Comité Olímpico Paraguayo han peleado bastante para llegar a lo que es este gran momento deportivo, y por algo son lo que son hoy día y por algo estamos logrando este muy buen presente. Bueno, hablemos, señoras y señores, también de la albirroja específicamente que está en Estados Unidos, el equipo de nuestra selección nacional, ya nuevamente de cara a lo que es la nueva jornada en Washington DC, con la mirada puesta en el compromiso internacional de la fecha FIFA. Debido a las condiciones climatológicas y la práctica que inicialmente prevista en la Universidad de George Mason, se trasladó al predio de Alexandria, donde el entrenador Gustavo Alfaro contó con 25 de los 28 convocados. Los restantes se seguirán sumando al plantel en los próximos días. Recordar que los trabajos hicieron ejercicio de movilidad y activación general, seguidos de tareas de coordinación y juegos de 4 versus 1 bajo la orientación de los preparadores físicos Sergio Chiarelli, específicamente, y Pedro Arbeláez. Posteriormente, bueno, ya el equipo de Paraguay, que realizó trabajos tácticos específicos por líneas de juego, conducido por el profe Gustavo Alfaro, acompañado por Carlos González y Claudio Cristofanelli y Alejandro Manograsso. Previamente, las tareas grupales de los porteros, que cumplieron con ejercicios específicos del puesto bajo las órdenes del preparador de arqueros, el conocido Diego Carranza, de la selección nacional, que vuelve a movilizarse nuevamente ya el día jueves. Y bueno, recordar que el primer amistoso de fecha FIFA será este domingo 27 de septiembre ante el seleccionado de Bolivia en Washington DC. Desde las 17:30 horas es el compromiso deportivo que tiene que jugar Paraguay. Ya apuntando, moviendo piezas, ya ubicando justamente para lo que es Este compromiso deportivo, reitero, es partido de carácter amistoso, el que se viene ante el seleccionado de Bolivia. Bueno, esperemos que Paraguay pueda sumar en sus dos partidos amistosos, sumar de a tres. Yo no quiero que Paraguay, pero yo quiero que gane para que suba un poco más en el ranking FIFA. ¿Seguimos? Sí, bueno, vamos ya a hablar de esto, de Cerro. ¿Qué es el mundo de Cerro, eh? Ojo con Cerro, Cuidado con Cerro Porteño. Tiene malas noticias y dos buenas, así que más buenas que malas, entre paréntesis. Pero por ahí Cerro está un poco más rezagado, pero calladito está peleando ahí Cerro. No juega bien Cerro, vamos a ser sinceros. Pero gana, pues. Ese fue el tema. No, suma a tres. Gustavo Costa, todos los partidos que dirigió, todo sumó. A lo mejor no ganó todo, pero sumó. Es lo que cuesta hacer, pero lo hace. Bueno, Carlos Chena se pierde el próximo partido donde Cerro Porteño, el atacante que fue amonestado ante Rubio Ñu, por lo que deberá purgar un partido de suspensión. Porque si lo hizo el reglamento, el jugador que tenía cuatro tarjetas amarillas en la categoría juvenil, y bueno, llegó a la quinta. Y la buena noticia es la recuperación de Blas Riveros, por fin Blas Riveros. El lateral izquierdo que, bueno, te viene un esguince de tobillo que lo mantuvo al margen y, bueno, trabaja al par de sus compañeros. Hay que ver, ¿eh? No es más el mismo Blas que estuvo un tiempo atrás en Cerro. Él. Velocidad, despliegue, cambio de orientación, pase en profundidad, 1-2, gol, todo tenía, ¿ves? Hoy día ya no es más el mismo. Bueno, Juan Manuel Iturbe podría ser ya también tenido en cuenta para este partido que se viene ante Trinidense. Bueno, las novedades que hay por el mundo peloteril de Cerro Porteño. La seguridad del clásico blanco y negro, cambiemos de tema. La Policía Nacional que ya prepara un amplio operativo de seguridad para el partido entre Libertad y Olimpia, que se disputará este día lunes a las 19 horas en el Estadio La Huerta. Por la fecha 12 del torneo clausura. El encuentro, bueno, evidentemente que es de alto interés. El Gumaderelo que lidera el campeonato y Olimpia su escolta, se habilitará unos 2.200 lugares para los olimpistas distribuidos en Gradería Sur y Preferencia Sur. 2.200 lugares es poco, pero es lo que van a entrar en el sector de, reiteramos, Preferencia Sur y Gradería Sur. El operativo contempla un control estricto para los objetos estricto de los objetos que podrán ingresar al estadio. No puedes llevar tu tereré, por ejemplo. No. Bueno, se debe, bueno, esto que Libertad, bueno, no quiere inconvenientes, así que va a haber un control bastante, bastante completo. El día lunes a las 19 horas el clásico blanco y negro entre Olimpia y Libertad. Vamos a ver quién se queda con el triunfo. Bueno, señoras y señores, de momento hasta aquí las informaciones deportivas. RCC tiene muchas, pero muchas más novedades. Así que seguí prendido que continuamos con muchísimo, muchísimo más.
1: Muy bien, gracias Karina y a los compañeros de la teleaudiencia. Seguimos compartiendo noticias desde el Holding RCC aquí en los estudios centrales del canal RCC en la ciudad de Filadelfia, en el departamento de Ocrón, y queremos justamente presentar la siguiente noticia que hace alusión justamente al contrabando de carne de cerdo, ya sea en pie, ya sea faenada, procedente generalmente y mayoritariamente procedente a través de las fronteras con el Brasil. Justamente ingresan por terreno seco y esa es la situación que está afectando no solamente a los productores paraguayos, sino también al sistema de comercio nacional. Existe una denuncia que ha sido presentada ante la Fiscalía, ante la DENIT, sin embargo, también este delito se sigue produciendo. Hablamos concretamente contrabando de carne de cerdo. Conversamos con la Asociación Paraguaya de Productores de Carne de Cerdo en ese sentido y esto fue lo que mencionaron al respecto.
2: Claro, la preocupación surgió que a partir del mes de marzo, abril, comenzó una baja sustancial en el precio que se le estaba pagando a todos los productores. Entonces nosotros fuimos analizando que había determinadas coyunturas, pero lo que estaba afectando más a nuestro mercado interno era una presencia o masiva de carnes que no condicía nuestra producción y nuestro mercado. Entonces había una distorsión en la distribución y en la fijación de precios, porque eran carnes de contrabando, y le hicimos el seguimiento y efectivamente constatamos que desde el Brasil estaba cerdos de contrabando. Cuando hablamos de cerdos de contrabando, estamos hablando en sus dos presentaciones, carnes animales en pie y carnes ya faenadas. Nosotros primero hicimos saber a las autoridades, tomaron cartas en el asunto. En el mes de junio ya cayó una carga, fue incautada una carga por su respectivo camión y fue desnaturalizado los animales en la zona sur, específicamente el distrito de Fram.
3: Sí.
2: Pero el flagelo siguió y en todos los intermediarios, todos los carniceros, principalmente en las cabeceras departamentales y en el interior, estaban abarrotados de carne a muy bajo costo, que era inconsistente e insostenible para un productor normal de nuestro país. Y ahí también notamos que había contrabando masivo.
4: Espriella cumpliendo.

0: parte de lo que había prometido en su campaña presidencial, hoy con mano dura contra el narcotráfico. Es más, está militarizando zonas de Colombia. Veamos el informe.
1: El presidente de Colombia, Abelardo de la Espriella, ordenó el martes la militarización de la ciudad caribeña de Santa Marta ante la ola de ataques a comercios y vehículos que desató una banda del narcotráfico. La arremetida se produjo después de que el mandatario anunciara la muerte a manos de los militares de un jefe de las autodefensas conquistadoras de la Sierra Nevada, ACSN, y 12 de sus colaboradores. Surgida de los antiguos paramilitares que combatieron a las guerrillas, esa organización impone el terror en Santa Marta, un turístico puerto de unos 580 mil habitantes, y en sus alrededores. El martes, varias zonas de la ciudad lucieron desiertas tras los rumores de un paro armado, impuesto en represalia por las ACSN, esto es, restricciones al comercio y la movilidad que las organizaciones criminales hacen valer a la fuerza.
2: No acepto el paro armado y aquí estoy para decirles a todos estos bandidos narcoterroristas que los vamos a enfrentar como nunca antes.
1: Las ACSN se financian del narcotráfico y la extorsión. Su presencia se extiende desde la Sierra Nevada de Santa Marta hasta el departamento de La Guajira, fronterizo con Venezuela. En el poder desde agosto de la Espriella, ha prometido doblegar con apoyo de Estados Unidos e Israel a los grupos ilegales que se financian del narcotráfico, la minería ilegal y la extorsión. El mandatario viajó a Santa Marta la noche del martes y al llegar realizó un recorrido por algunas calles, según un video publicado en sus redes. La ciudad recibe a cientos de miles de visitantes cada año, atraídos principalmente por sus playas paradisíacas. Entre sus atractivos se encuentran el Parque Nacional Tayrona, un bosque seco rodeado de aguas cristalinas, y la Sierra Nevada de Santa Marta, una cadena de altas montañas junto al mar consideradas sagradas por los pueblos. La policía reforzó su presencia el martes en los sectores comerciales de la ciudad con unidades antiextorsión y de fuerzas especiales. Tropas del ejército se desplegaron a lo largo de la carretera que une la ciudad con La Guajira. El Ministerio de Defensa colombiano informó en X que aviones caza CAFIR sobrevolaron puntos estratégicos y la zona urbana de Santa Marta para apoyar las operaciones de seguridad en la zona.
0: Vayamos al pronóstico del tiempo de los siguientes días aquí en nuestro país y principalmente en este momento hablamos del Chaco. El Chaco el día jueves una mínima de 14 grados y una máxima de 33 grados, fresco al amanecer, luego caluroso por la tarde, cielo parcialmente nublado. Y vamos al día viernes, muy caluroso, cielo parcialmente nublado, vientos del norte, una mínima de 22 grados. Y una máxima de 37 grados suben las temperaturas en el Chaco Central. Veamos cómo está Asunción y zona metropolitana. El día jueves fresco a cálido, cielo escasamente nublado, vientos variables. Luego del noreste, una mínima de 13 grados y una máxima de 30 grados. Y así como vamos, ya no hay excusa para no entrenar, señora, señor. Ya no va a haber frío. Viernes cálido a caluroso, cielo parcialmente nublado, vientos del noroeste, una mínima de 20 grados y una máxima de 35 grados. Y con esto vamos a un breve corte y en instantes retornamos.
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0: Seguimos aquí en RCC Noticias y en este momento vamos a una llamativa noticia. Florece en el desierto, así mismo como usted está escuchando y leyendo y viendo con sus propios ojos. Floreció el desierto de Atacama y esto se le alude al llamativo fenómeno climático del Niño. Pero ustedes saben que en la Biblia está escrito esto. Dice en Isaías 44:3-4: derramaré agua sobre el sequedal y río sobre la tierra árida, y brotarán entre hierba como sauces junto a las riberas de las aguas. Ahí usted está viendo el colorido inusual manto de flores que cubre, así mismo como está viendo, el desierto de Atacama en el norte de Chile. ¡Qué maravilloso! Miren lo que es.
1: El fenómeno del Niño altera los patrones climáticos en todo el mundo y provoca fenómenos meteorológicos extremos. Pero aquí, en el desierto de Atacama, sus efectos son bienvenidos.
5: El fenómeno es el Niño este año. Si bien hay una gran preocupación, no solamente en Sudamérica, sino también a nivel global, de los impactos que está provocando en muchos lugares, también genera vida, o activa la vida, mejor dicho. Porque acá lo que provocó fue una lluvia con montos muy altos que nunca se habían registrado por nosotros como especie humana.
1: Bajo el suelo desértico se ocultan todo el año millones de semillas y bulbos de unas 200 especies que esperan precipitaciones para germinar, entre ellas los suspiros blancos y las patas de guanaco, que tiñen de violeta grandes extensiones.
5: A ver, los eventos de cuando florece el desierto de Atacama tiene que ver con la activación del germoplasma de distintas especies vegetales y animales que viven en los sustratos, viven en los primeros 30, 40 centímetros de profundidad en las arenas. Algo que parece que estuviera yermo, que estuviera sin vida, no es así. La vida aquí, en el desierto de Atacama, está presente los 365 días del año.
1: Según la Corporación Nacional Forestal Chilena, el desierto florido, como se conoce a este evento natural, alcanzará este año su máximo esplendor en octubre, con una extensión de unas 15.000 hectáreas.
5: Es un fenómeno único en el planeta. Si bien hay varios desiertos que florecen cuando llueven, pero el alcance territorial y la diversidad de especies que hay acá es único.
0: Hoy se celebra el Día Mundial del Perro Adoptado y usted dirá qué importancia tiene. Claro que tiene importancia, porque tenemos que concienciar, y en esta jornada se busca concienciar sobre el abandono animal y promover la adopción responsable de mascotas. Con el inicio de la primavera, la Dirección Nacional de Defensa de Salud y Bienestar Animal lanza una nueva campaña que busca... Estamos viendo... están a disposición, obviamente, de una familia responsable. Usted no tendría que adoptar un perro como para que sea un guardián, sino para que sea un integrante más de la familia y darles amor. La entidad difunde el catálogo Primavera Edición Cachorro, Pan y Bulma. Son dos cachorritas de 2 meses. Ambas perritas necesitan un lugar seguro y lleno de cariño para crecer. También está Negri, una perrita de 4 años. Los interesados pueden contactar al, anote por favor, 0994-341-696. Muy bien, y en este momento vayamos a Ernesto Almada desde Filadelfia.
6: Muy bien, y la siguiente nota nos lleva al arte, a la música. Este próximo 26 de septiembre en la ciudad de San Lorenzo en el Departamento Central, se va a estar desarrollando un concierto cristiano con la presentación de una nueva banda que va a estar haciendo su debut. Conversamos con los responsables de este evento musical que se va a estar desarrollando. Reiteramos, este próximo 26 de septiembre. Ciudad de San Lorenzo, la convocatoria está, así que escuchemos parte también de lo que es esta hermosa invitación para compartir especialmente con la juventud y en familia y disfrutar de muy buena música. Los detalles a continuación.
7: Este Festival Fest 116, que se viene este 26 de septiembre, es un festival orientado para los jóvenes en especial. Pero aún así, todos están invitados, desde los niños, adultos, quienes quieran ir. Estamos abriendo un espacio de, por sobre todo, de confraternidad, de poder encontrarnos entre hermanos. Como ya dije, este 26 de septiembre, que va a ser en la seccional colorada Bartolomé Ruiz, aquí en San Lorenzo. Desde las 1 de la tarde les estaremos esperando a todos. Y si quieren inscribirse, pueden escribirnos a nuestras redes sociales, @generacion116 en Instagram, y desde el número de WhatsApp, que sería el 0982-373061.
8: Este evento que van a realizar, Dani, van a tener invitados especiales, van a haber artistas, van a haber pastores. ¿Quiénes darán invitados para que la gente pueda estar enterado sobre esto?
7: Asimismo, primeramente contamos con la banda PPC, Ska Rock. También va a estar el pastor Nicolás Robledo como nuestro pastor invitado. Y también tenemos una banda nueva, una banda emergente, que viene desde la Capellanía de la Policía Nacional y estarán haciendo su primera presentación. Será de entrada gratuita, queremos que todos puedan participar. Y si se pueden inscribir desde nuestras redes sociales, estaría genial. Pero si no, si tienen inconveniente, no hay problema. En la entrada le estaremos inscribiendo, le estaremos dando sus pulseras identificativas. Así que entrada gratuita, están todos invitados. Sobre calle Libertad, esquina Clemente Romero, ciudad de San Lorenzo. De Fernando de la Mora y San Lorenzo, a 8 cuadras aproximadamente de Mariscal López. Estaremos primero contando con un tiempo de esparcimiento, donde la gente va a poder ver nuevos ministerios que se van a estar. Tenemos una expo. También aprovechamos para invitar a aquellos hermanos que digan, tenemos un nuevo emprendimiento para jóvenes cristianos y demás, que se pongan en contacto con nosotros. Le estaremos dando lugar para darse a conocer a las familias cristianas. Ya luego empezaremos con los... Vamos a armar equipo. Tensión entre jóvenes.
0: En el debate de los intendentables del departamento de Boquerón, el día de ayer hubo respuestas a la gente. Gente que preguntó aquí en RCC en las redes sociales, y esto es lo que dijeron.
6: Más allá de la colonia Noriland, ¿qué atención van a dar a las comunidades más alejadas? Dice. Adelante, candidato.
9: César González. Sí, como ya había mencionado, uno es el tema vial. Si bien el municipio tiene por ley, su atención se centra en la zona urbana, no podemos también dejar de brindarle una oportunidad también en apoyo en cuanto también a lo que es camino, mantenimiento, ¿verdad? Así que eso también, la zona alejada lo que vendía requiere es camino. El productor requiere camino, ¿verdad? Entonces camino en buenas condiciones. De hecho que el presupuesto en sí, eso tiene su costra, pero queremos también ir un poco dándole ese apoyo a las comunidades donde realmente requiere una mejor conectividad también. El tema del agua, que ya es también he dicho, ¿verdad? Que son claves para lo que es el crecimiento de una comunidad, asistencia médica, ¿verdad? Permanente, ¿verdad? A través del Consejo Local de Salud, y lo que es también un apoyo también a la niñez y a la parte educativa. Así que realmente son temas claves que hoy en día la gente del campo necesita, y vamos a seguir apoyando fuertemente eso.
6: Gracias, candidato César. Candidata Amalia, adelante por favor, un minuto.
10: Sí. Todas las personas son importantes, todas las familias son importantes. Todos los productores, los emprendedores son importantes. Estén en zonas urbanas o rurales, para mí, tienen igual orden de importancia, ¿no? Entonces vamos a llegar a la gente, vamos a escuchar sus necesidades y vamos a buscar las soluciones sostenibles a todo lo que se presenta ahí. Y como ejes fundamentales de mi gestión está la salud, los caminos, la educación y las oportunidades para todos.
6: Más consultas. ¿Cómo debería prepararse el municipio de Boquerón para el crecimiento urbano que puede justamente experimentarse en los próximos años?
9: Sí, en primer lugar, un crecimiento ordenado, donde tenemos ahí planificar, si uno quiere venir a poblar en Noiland, zona residencial, zona industrial, zona comercial. O sea que en primer lugar lo que implica el crecimiento ordenado, y en ese sentido ya tenemos todo un POU que ya se ha trabajado con todas las comunidades también, del municipio, comunidades indígenas, sector privado, las cooperativas, las alcaldías. Se ha hecho un trabajo ya interesante y hoy por hoy nuestro POU ya está en fase de tener una licencia ambiental y eso después llevarlo a través de una ordenanza municipal. Entonces, por 5 años ya tener por definido cómo va a ir creciendo una ciudad, de qué manera, para que tengamos un crecimiento ordenado y sostenible de cada ciudad.
6: Gracias, candidato. Candidata Amalia, por favor.
10: Sí, el desarrollo ya está en marcha. Entonces, la planificación desde el día 1 va a ser una prioridad para la gestión municipal. Tenemos que trabajar en los caminos, en el desagüe pluvial, en el procesamiento de aguas residuales, en la instalación de más centros, de fortalecer los centros de salud existentes, porque estamos ubicados geográficamente cerca del corredor bioceánico y esto ya está acá ahora. Entonces, seguridad, educación, salud son fundamentales para tener en esa planificación de cosas.
0: Le animo y le invito a que en unos minutos usted pueda ver el debate entre los candidatos a intendente de la ciudad de Filadelfia, Claudelino Rodas de la Alianza Todos por Filadelfia y Rodrigo Espínola del Partido Colorado. Hablarán de sus propuestas para la ciudad. No te puedes perder esto a las 20 horas y vos podés participar con tus preguntas a través de las diferentes redes sociales de RCC. Y en este momento vamos al momento más importante de RCC Noticias, la palabra de Dios y lo que nos trae Él el día de hoy. Leamos, por favor. Sean gratos los dichos de mi boca y la meditación de mi corazón delante de ti, oh Jehová, roca mía y redentor mío. Acuérdense, como siempre le digo a mis hijas, Dios sabe todo lo que hacemos, pero también sabe todo lo que pensamos. Así que nuestra meditación agrade a Dios. Esto es lo que dice el Salmo 19:14. Y esto fue todo para nosotros. Un placer entregarles un informativo más. Hasta el día de mañana.
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0: ¿Qué tal? ¿Cómo están? Muy buenas noches. Gracias por estar ahí compartiendo con nosotros. Ahora lo prometido, nosotros estamos compartiendo desde los estudios del Holding RC. Estamos en vivo, familia, gracias a la teleaudiencia del Distrito de Filadelfia. Hoy vamos a estar desarrollando lo que hemos denominado el debate municipal Chaco 2026 con los candidatos a la Intendencia Municipal este próximo 4 de octubre. Domingo se van a celebrar las elecciones municipales con presencia de los ciudadanos en todos los locales de votación y la invitación masiva para que la gente vaya a votar entre los horarios establecidos por el Tribunal Superior de Justicia Electoral. Hoy queremos escuchar las propuestas de cada uno de los candidatos. Vamos a estar justamente mencionándolos, quienes están ya en instantes más los vamos a estar saludando. Recuerden también que estamos transmitiendo en este mismo momento por los siguientes medios de comunicación: RCC TV, que está con nosotros, RCC Radio en dúplex, compartiendo esto en la amplitud modulada, justamente, TV Chaqueña. Estamos también por los canales 29 de Tigo, de Flow, de Claro, por supuesto, también, y nos acompañan en la transmisión de la propuesta de esta noche, justamente también la FM Chaqueña, Radio Boquerón, Radio Carmelo Peralta, y estamos compartiendo también a través de las redes sociales YouTube y Facebook. La gente puede comunicarse con nosotros, escribir sus consultas, sus pareceres. La producción va a estar eligiendo los mensajes y vamos a estar compartiendo también las propuestas de ustedes con los candidatos en la jornada de hoy. Este programa que está llevando adelante la gerencia, la dirección, la presidencia, el holding RCC aquí en RCC TV, justamente es gracias a las siguientes empresas que vamos a mencionar y agradecer por estar siempre con nosotros. Asociación Arachaco, que nos acompaña en esta propuesta. 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La Municipalidad de Filadelfia y también Roberto Motors, que se suma también en la jornada de hoy. Así que muchas gracias por estar con nosotros. Queremos justamente saludar a los candidatos que ya están con nosotros aquí en la mesa, al público y a cada uno de ustedes que están en sus casas, y le pedimos justamente que sigan paso a paso, minuto a minuto, esta gran programación y este gran esfuerzo del Holding RCC para que justamente los candidatos puedan estar en un contacto, diálogo y cercano en sus hogares y en sus familias a esta hora. Gracias por estar con nosotros. Saludamos de manera siguiente justamente los candidatos que están con nosotros. Ellos van a tener una serie de 12 ejes temáticos con consultas bien concretas. Van a tener prácticamente un minuto y medio para responder cada uno. Y vamos a empezar justamente el primer bloque justamente con Claudelino Rodas, de la Alianza Todos por Filadelfia, que está aquí con nosotros. ¿Qué tal? ¿Cómo estás, Claudelino? Muy buenas noches. Bienvenido al Holding RCC y al público que te está viendo y que te va a escuchar.
1: Muy buenas noches, Ernesto. Muchas gracias, realmente por la invitación. Un placer estar en el programa. Punto, así que como Claudelino, equipo de la Alianza, contento de estar en este espacio.
0: Muchas gracias, Claudelino. Muchas gracias también, candidato. Vamos a saludar a Rodrigo Espínola, candidato oficial del Partido Colorado, Asociación Nacional Republicana, que está con nosotros también. Gracias por compartir con nosotros.
2: Buenas noches, Ernesto, y a toda la producción de RCC. También quiero aprovechar y saludar a toda la teleaudiencia de RCC TV, a los que nos escuchan a través de RCC Radio, y a todas las familias de Filadelfia que nos están acompañando el día de hoy desde sus hogares.
0: Muy bien, muchas gracias a los dos. Candidatos, tenemos un reglamento que les quiero comentar para que podamos justamente interactuar de manera tranquila. Tiene tres puntos y les voy a hacer la lectura correspondiente, incluso también así el público puede estar atento. Reglamento del debate municipal Chaco 2026, en esta segunda noche. Tiempos estrictos, habrá un cronómetro visible en la pantalla como se puede observar, y en el set, al llegar el cronómetro al minuto, justamente el minuto 30 segundos, se va a cortar el micrófono del candidato sin excepción. Nosotros vamos a hacer justamente, le voy a dar las gracias para pasar así al siguiente inmediato candidato. Respeto e imparcialidad quedan prohibidas, por favor, les pido justamente, y les pedimos también como parte de la producción, las descalificaciones personales, los insultos, las alusiones a la vida privada de los candidatos. La discusión debe centrarse exclusivamente en propuestas e iniciativas de la gestión municipal, de la gobernanza y mejorar la calidad de vida de los ciudadanos en este municipio. El derecho a alusión, en caso de producirse una situación a la cual estamos justamente mencionando, si un candidato realiza una acusación directa de carácter personal hacia su adversario, ¿verdad?, el moderador podrá conceder 45 segundos adicionales para la aclaración respectiva. Entonces, ¿es prácticamente están de acuerdo?
2: Perfecto.
0: Muy bien, muchas gracias a los dos candidatos. Vamos a proceder a la siguiente parte justamente de este primer bloque, que es, van a tener 4 minutos para hacer su presentación, cada uno contando su perfil, su plataforma y la intención de voto para cada uno de sus propuestas. Entonces vamos a arrancar de manera correcta, así como se ha acordado, con Claudelino Rodas también, candidato. Adelante, por favor, tiene 4 minutos.
1: Bueno, mi nombre...

0: Nombre Claudelino Rodas, ex intendente de la municipalidad del distrito de Filadelfia, licenciado, mi formación es licenciado en ciencias ambientales, soy padre de familia, esposo, trabajo hace años en la función pública, tengo bastante experiencia en todo lo que es el sector público, tengo 30 años de ejercicio. Y me tocó desempeñar en varias instituciones, varios roles, así que tengo vasta experiencia de lo que es la gestión municipal. Y también decir de que Claudelino tiene seguramente una gran ventaja en el sentido de que conoce el distrito, conoce las culturas, conoce lo que es la parte céntrica, conoce la parte rural, conoce la gente del campo y las necesidades que tiene el distrito. Filadelfia es una ciudad que tiene mucho potencial, como también muchos desafíos, y creemos que estamos preparados, capacitados para poder llevar adelante una tarea dentro de lo que es la administración municipal. Así que es para ello que me vuelvo a postular para hacer una opción para el ciudadano de Filadelfia, pueda elegir su candidato, pueda elegir la persona que desea, quien sea su administrador o su gestor para su distrito y para lo que sería nuestra institución. Así que me pongo a disposición de la ciudadanía para poder encaminar lo que sería la gestión municipal.
1: Muchas gracias, candidato Claudemiro Rodas. Justamente él es de la Alianza Todos por Filadelfia. Y saludamos ahora también, para este aspecto, justamente a Rodrigo Espíndola, del Partido Colorado, que irrumpe justamente como candidato y también tiene 4 minutos para poder conversar y plantear su intención de voto, conocer quién es y detallar su plataforma de gobierno en los siguientes 4 minutos. Adelante.
2: Bueno, soy Rodrigo Espínola, candidato a intendente por la capital departamental, Filadelfia. Soy padre de familia, estoy casado con la doctora Blasi Abrites, de cuya relación nacieron dos maravillosos hijos, Aline y Said. Entonces, debo mencionar que también provengo del sector privado, así es que entiendo las necesidades del sector productivo. No hace mucho me incorporé a la función pública, pero la experiencia en el sector privado me permite entender y conocer las necesidades reales de los que producen la riqueza real en una sociedad. Me he formado en la carrera de Comercio Exterior y Relaciones Internacionales, también estoy integrando el Comité Ejecutivo para el Plan Maestro del Corredor Bioceánico de Capricornio, que Filadelfia está inmerso en ese ambicioso proyecto a nivel global. También debo mencionar que estoy acompañado por un gran equipo que están integrados por referentes de la sociedad, líderes departamentales, como es el caso del gobernador Harold Bergen, el doctor Darío Medina, el diputado nacional Francisco Petersen, el senador Orlando Penner, todos afiliados a la ANR, el partido que hoy se encuentra en el ejercicio del poder político a nivel nacional. Lo que conmigo Filadelfia puede lograr es acceder a los programas nacionales de gobierno. No se trata de Rodrigo, se trata del gran equipo técnico que me rodea y el vínculo que nos une con el señor gobernador, con el gobierno departamental de Boquerón y a su vez con el gobierno nacional. Lo que nosotros venimos a plantear a la sociedad de Filadelfia es oficiar de nexo, de puente que conecte los planes de gobierno nacional con el distrito capital, que dicho sea de mudarse a otro distrito si no nos ponemos a la altura. Es por ello que hemos tomado la decisión y asumimos con mucho compromiso y responsabilidad la candidatura. Por eso quiero mencionar también que no es nada personal, no es un proyecto personal, más bien es ponernos a disposición como equipo para lograr grandes cosas a favor de Filadelfia.
1: Muchas gracias, candidato Rodrigo Espíndola, por el Partido Colorado. Nosotros nos preparamos justamente ya en segundos más para hacer la primera pausa, pasar al segundo bloque. Y les comento que la gente puede ya empezar a escribirnos a las redes sociales justamente a través del sitio en YouTube del canal Holding RCC, de Facebook, pueden enviar sus consultas, sus preguntas, sus inquietudes sobre los diversos temas que hacen a la gobernanza, a la calidad de vida. Hay que mejorar las diversas situaciones que se viven en una ciudad. Todos vivimos justamente en un ambiente democrático. Vamos a estar hablando de los siguientes ejes estratégicos para que la gente pueda tener en cuenta también. Vamos a estar hablando de infraestructura y obras públicas, seguridad ciudadana y prevención, gestión ambiental, limpieza urbana y agua potable. Temas relevantes que todos deseamos que sean también solucionados por nuestros gestores que están aquí justamente, y esa es la idea. Nosotros hacemos la primera pausa, así que pueden ya comunicarse. A partir de este momento hacemos el primer corte y retornamos en breve.
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3: La Asociación Arachaco viene trabajando fuertemente con los mantenimientos de rutas en zona del Alto Paraguay. Un equipo compuesto por motoniveladora y lámina de arrastre se sumó temporalmente a las labores para poner en condiciones la pista y completar los trabajos, tras lo cual regresará a la ruta 14 donde la topadora continúa con el despeje de la franja de dominio. A la par, el equipo independiente de retroexcavadora reinició los trabajos en la zona de montanía hacia el norte. El plan central proyecta avanzar al menos 20 kilómetros por año durante cada invierno para consolidar la unión definitiva de la línea 28 con Agua Dulce.

Muy bien, retornamos. Buenas noches. Seguimos compartiendo este debate municipal Chaco 2026. Ya están los candidatos. Agradecemos también la presencia de ustedes ahí en casa, donde estén compartiendo la pantalla del Holding RCC y también de la gente que ha llegado

0: Sea nuestro plan para camino de todo tiempo, que es muy necesario para conectar nuestros barrios, conectarnos con las escuelas, con los puestos de salud, con las instituciones que hacen al Estado. Como equipo técnico ya estamos trabajando articular la voluntad del gobierno departamental y el gobierno nacional para ejecutar las obras que hacen falta en nuestra capital departamental. Hoy vemos que las calles están muy deterioradas. Realmente falta una infraestructura acorde a la capital departamental, a una capital departamental, y es por ello que nosotros confiamos en la capacidad que tenemos y lograremos articular con el gobierno departamental y con el gobierno nacional para la ejecución de obras de infraestructura para nuestro distrito, para evitar cargar así a nuestros contribuyentes locales con los costos que podríamos derivar en otras situaciones que generan oportunidades laborales y de mayor productividad a las empresas.
1: Muchas gracias, candidato Rodrigo Espínola, del Partido Colorado. Vamos con Claudio Lino Rodas, de la Alianza Todos por Filadelfia.
2: Bueno, del municipio ya hay una experiencia, ya conocemos, ya tenemos la receta, ya lo hemos demostrado como municipio, entonces a partir de ahora ya tenemos clara la película de cómo tenemos que seguir trabajando. Hemos desarrollado pavimento en Filadelfia, unos 16 kilómetros de obras viales desde el municipio y 6 kilómetros de hormigonado de calle que hoy se está utilizando, y eso tenemos el equipo, tenemos la herramienta, tenemos recursos humanos. La idea es doblar en dos el equipo y seguir trabajando, un sector para el barrio centro, otro sector para el sector latino, de manera que se puedan conectar las vías de los barrios, y eso va a permitir que la ciudadanía pueda tener circulación, pueda tener garantía de circulación durante los días de lluvia. Y creemos que las interconexiones con las distintas instituciones, como el puesto de salud anteriormente, hoy el policlínico municipal, a través de las gestiones se pudo ya conectar varias vías, las escuelas ya hoy día casi todas están conectadas con pavimento, empedrado, así que vamos a ir trabajando en esa línea, de manera que Filadelfia pueda tener la infraestructura necesaria para lo que realmente se merece.
1: Gracias a ambos. Seguimos compartiendo. Vamos al segundo eje estratégico de esta noche, de acuerdo a la agenda: seguridad ciudadana y prevención. La pregunta para ambos, por favor. ¿De qué manera justamente se va a articular la Policía Municipal y la tecnología de vigilancia con la Policía Nacional para reducir el delito en las zonas más críticas de la ciudad? Adelante.
0: La seguridad requiere coordinación, y es por ello que articularemos con la Policía Nacional. De hecho, la municipalidad no puede suplir el rol de la Policía Nacional, pero sí podemos coordinar y articular voluntades. También no hay que desconocer la influencia beneficiosa que tiene la cooperativa Fergay a favor de la seguridad. Si bien Filadelfia actualmente tiene índices bajos de criminalidad, no debemos de perder esos valores que hacen de Filadelfia un distrito ejemplar. Es por ello que nosotros trabajaremos arduamente en articular nuevamente voluntades con el gobierno departamental, con el gobierno nacional. De hecho, hace poco tiempo tuvimos una reunión con el ministro del Interior, que está dispuesto a invertir $750,000 en nuestra comisaría aquí en Filadelfia.
1: Colorado, vamos con Claudio Lino Rodas, de la Alianza Todos por Filadelfia. Su turno, por favor.
2: Bueno, la Policía Nacional cuenta con recursos humanos suficientes para la zona. Hoy día tenemos el grupo Lince, tenemos el grupo Geo, que está trabajando. Tenemos incorporado dentro del departamento de tránsito, integrado la Policía Nacional, que presta un servicio 24 horas dentro del territorio, dentro del distrito, dentro de la ciudad. Como así también la Seguridad Ciudadana, que está integrado con un agente de la Policía Nacional. Nosotros trabajamos de manera articulada en conjunto para lo que es la parte de seguridad, la parte de tránsito, y por otro lado a todo el cuerpo humano de la policía y la seguridad le hemos incorporado tecnología que ha permitido que varios actos delictivos de aquellas personas que circulaban dentro de la vía pública hoy fueron sacados de la vía pública gracias a la tecnología que hemos incorporado desde el municipio en conjunto bajo un convenio entre la cooperativa Ferne y la municipalidad, y seguimos trabajando en ella para darle garantía y seguridad a la ciudadanía, y eso tenemos que ir replicando en los distintos barrios, también ampliando todos estos servicios

0: para darle mayor tranquilidad al ciudadano.
1: Muchas gracias, Claudelino Rodas. Vamos justamente invitando a la gente que pueda comunicarse con nosotros, las consultas, las sugerencias, preguntas bien directas sobre lo que son las situaciones críticas en la ciudad. Pueden hacerlo a través de las redes sociales del Holding RCC, del canal RCC, a través de la red social YouTube y también estamos en Facebook. Vamos a anotar, la producción va a ser una selección de las consultas alusivas justamente a aquellas que hacen a la gobernanza de la ciudad de Filadelfia. Vamos al eje número 3, sigan justamente la propuesta de esta noche, pueden seguirnos a través de todas las vías de comunicación del Holding RCC. Gestión ambiental y limpieza urbana. La pregunta para ambos justamente es la siguiente. ¿Cuál es su plan para optimizar el sistema de recolección de residuos, erradicar justamente las basuras a cielo abierto y fomentar el reciclaje en el municipio de Filadelfia? Adelante, Rodrigo, por favor.
2: Sí, muchas gracias. En ese contexto debemos dar e indicar que es una asignatura pendiente en el Distrito de Filadelfia últimamente. En este proceso de campaña hemos caminado por nuestro distrito, hemos constatado que las basuras son una realidad de nuestra sociedad. Entonces, por ello debemos coordinar en conjunto con actores de la sociedad y trabajar fuertemente en una campaña de basura cero en nuestro distrito, trabajar para fortalecer el sistema de recolección. En la actualidad tenemos 3 camiones recolectores que resultan insuficientes para el trabajo de recolección. También debemos fortalecer nuestro centro de acopio de residuos y clasificar.
1: Diego Espíndola, departamento. Todas sobre el eje número 3. Adelante.
0: Bueno, Filadelfia hoy día está creciendo, se está extendiendo mucho los barrios. Filadelfia cuenta, el municipio cuenta con 3 camiones recolectores, 2 que diariamente están en funcionamiento, 1 que queda siempre de repuesto en caso que haya un desperfecto mecánico, y ellos prestan los servicios de recolección domiciliario dentro de lo que es el casco urbano. Así también tenemos un trabajo mancomunado que dentro de un marco convenio entre la cooperativa Ferney y prestando servicios de recolección para los 4 barrios urbanos de las comunidades indígenas. Así también debo de mencionar que el municipio cuenta con una planta incineradora de residuos patológicos que está instalado en el vertedero municipal también, y eso presta servicio de recolección de residuos bioinfecciosos que se llevan allá para la incineración, y eso se está desarrollando conforme a las reglamentaciones ambientales y también conforme a lo que establece la reglamentación médica de salud.
1: Muy bien, muchas gracias, Claudelino Rodas, candidato por la Alianza Todos por Filadelfia. Pueden ya comunicarse con nosotros, enviar sus mensajes. Estamos recibiendo ya los primeros mensajes, así que pueden ir anotándose a través de las redes sociales del Holding RCC, a través de la red social YouTube y también estamos en Facebook. No se olviden, así que vamos a estar compartiendo en instantes más al finalizar cada bloque justamente de este programa, de este debate municipal en un contacto directo con la ciudadanía. Hay muchas consultas. Este tema, candidatos, presten atención, es un tema relevante porque hace justamente a uno de los derechos más fundamentales de la vida de las personas en sociedad, en una comunidad, en un barrio y por sobre todo en un municipio. Tema eje número 4, agua potable. Pregunta para ambos candidatos. En caso de ser intendente, ¿cómo va a solucionar la falta de agua potable para su comunidad, teniendo en cuenta los reclamos y las consultas ciudadanas que son constantes, especialmente en esta zona del Chaco paraguayo? Empezamos con Rodrigo Espíndola, del Partido Colorado. Tiene 1 minuto 30 segundos.
2: El agua es un líquido vital y es una necesidad que muchas veces se sufre en el Chaco Central. Y es por ello que ya estamos trabajando y articulando voluntades con el gobierno departamental, con la cooperativa, con el gobierno nacional. Hay proyectos ambiciosos que busca resolver el tema agua. Pero por mientras, nosotros ya estamos trabajando con el equipo en resolver la situación de la falta y escasez de agua en tiempos de sequía. De hecho, hemos constatado que en muchas comunidades están sufriendo por la escasez de agua. Desde el gobierno departamental se aporta lo que se puede, ¿verdad?, con cisternas, se acercan las comunidades a cargar los aljibes, pero no es suficiente. Entonces, necesitamos trabajar en serio para resolver ese tema que aquí.
1: Rodrigo Espínola, la gente está llegando, siguen llegando los mensajes, nos están llegando desde diversos puntos del territorio nacional. Un aplauso para ustedes, gracias justamente. Lo importante y lo relevante, la consulta, poner la jurisdicción de donde están enviando, la localidad del barrio, su nombre completo. Entonces también les damos a ustedes protagonismo y agradecemos justamente este contacto con el canal aquí justamente. Vamos justamente ya a las preguntas. Agradecemos a las empresas que nos acompañan y a las organizaciones que están haciendo posible el desarrollo y llevar justamente este maravilloso contacto de los candidatos con ustedes. Están llegando las consultas y vamos justamente a la primera pregunta. Vamos justamente a partir de ahora, vamos a interactuar con Claudelino. Hay un minuto para poder responder a las preguntas y son las siguientes. Presten atención, este es el relato. Claudia Armoa pregunta, ¿cómo van a lograr una mayor recaudación y así lograr cumplir las propuestas que tienen? Es la consulta por parte de Claudia, la trasladamos a Claudelino, por favor.
0: ¿Cómo lograr mayor recaudación?
1: Sí.
0: Yo creo que es lo que tenemos que lograr, eficiencia en el uso de los recursos.
1: Okay.
0: Porque el municipio tiene un presupuesto elaborado y dentro de ese presupuesto tiene sus gastos, tiene sus egresos. Lo que nosotros hemos hecho es racionalizar los recursos para que pueda alcanzar para mayor obra que hoy el municipio está disfrutando la gente del distrito.
1: Muy bien. Claudelino, me están diciendo que todavía falta tu parte de agua potable. ¿Quieres también agregar, por favor?
0: Correcto.
1: En relación, sí.
0: Bueno, en base a lo que sería el tema del agua potable, yo puedo mencionar como ex intendente que ya hemos desarrollado hoy una experiencia en las 4 comunidades indígenas del sector urbano, debido al fallido acueducto que todo es de público conocimiento y las redes de agua que se instalaron en los distintos barrios hoy en desuso, ¿verdad? Uh-huh. Hemos hecho un convenio marco de cooperación entre la cooperativa Ferney, la Municipalidad de Filadelfia, los barrios a través de sus líderes y consejos, y eso hoy día está en funcionamiento. Las comunidades están tomando agua potable en su casa en una canilla. Nosotros estamos comprando esa misma agua de las estaciones de servicio, un supermercado, y ellos lo tienen en la canilla. O sea que esa experiencia ya existe y lo tenemos que seguir trabajando, ampliando en otros lugares también. También el sector rural necesita esa atención. Para ello estamos diseñando un proyecto que ya en breve también estará conectado para el trabajo de servicio para las comunidades.
1: Muchas gracias, Claudelino Rodas. Vamos a la segunda ronda de preguntas que están llegando justamente. En sus primeros días de gestión, ¿qué calles van a pavimentar y a qué zona le van a dar prioridad? Vamos contigo, Rodrigo, por favor, candidato.
2: Sí, muchas gracias por esa pregunta. Uh-huh. Y siempre debemos priorizar los lugares en donde se generan los recursos para pavimentar el resto de la ciudad, ¿verdad? Por ello, debemos priorizar puntos estratégicos en donde están los mayores comercios que generan los recursos para el municipio. También hay que priorizar los puestos de salud, caminos que a los institutos de educación, a las escuelas, a los colegios. Entonces vamos a priorizar todas esas calles.
1: Muy bien, vamos contigo, Claudelino, por favor.
0: Hace unos días ya se hicieron la socialización en el barrio Centro, está previsto las conexiones de la Hindenburg con la Miller, de la calle Unru, la Industrial, la Chaco Boreal, que son prioridades, la duplicación de la avenida Carayá, que es una urgencia. También está previsto con el otro equipo que vamos a conformar el desarrollo de la pavimentación de la calle Emiliano R. Fernández, que iría hasta Las Estrellas, y conectar con la salida, el acceso sur, la PI-16, de manera que todos los barrios puedan tener una conexión de salida segura. Eso está priorizado dentro del equipo de trabajo, ya lo estamos trabajando, ya lo estamos mirando las distintas opciones de presupuesto, y así también generar una especie de conexión intermedia para que los barrios Estrella y Boreal 1 y 2 tengan la salida sobre la línea 10, así que eso va a generar una interconexión general para todos los barrios.
1: Muchas gracias, candidato Claudio Lino Rodas. Candidato Rodrigo Espíndola, en relación a la pregunta que hacía justamente Claudia Armoa, ¿cómo van a lograr una mayor recaudación y lograr cumplir justamente sus propuestas? ¿Puedes responder también, por favor?
2: Sí, por supuesto, muchas gracias. La idea no es apuntar a los contribuyentes locales. La idea nuestra es también ejercer nuestro derecho, que es la de recibir un retorno también desde el gobierno nacional la idea nuestra como equipo es capitalizar también lo que genera el Distrito de Filadelfia, obtener un retorno también desde el gobierno departamental y el gobierno nacional.
1: Muy bien, vamos a la siguiente consulta. Marcelo Espinosa, es una pregunta para ambos, por favor, tienen un minuto para poder responder. Dice, ¿qué piensan hacer con la parte del deporte motor? Justamente consultan. No tenemos ningún lugar seguro donde podamos recrear ese deporte y por ende el peligro se va aumentando en las vías públicas, dice el mismo. Atención, Holding RCC. Gracias, Marcelo, por mencionar esto. Vamos contigo, Rodrigo, por favor. Rodrigo Espínola, de la ANR.
2: Muchas gracias por esa pregunta también. Uh-huh. Es de vital importancia generar espacios, porque sabemos todos que aquí en Filadelfia hay muchos quienes gozan de practicar el deporte motor. Entonces, es una garantía que con nosotros van a tener esos espacios.
1: Muy bien, muchas gracias. Claudio Lino, ¿querés responder como candidato también, por favor?
0: Referente a la pregunta de Marcelo, le quiero mencionar, hace rato que veníamos conversando sobre ese pedido de él, ¿verdad? Y decirle que ya tenemos el predio en La Esmeralda, ya se tiene, el municipio ya tiene, por factor tiempo no lo pudimos desarrollar y a mi vuelta lo estaremos ejecutando ese proyecto para que tengan ese espacio.
1: Bien, muchas gracias a ambos candidatos. Vamos a una nueva consulta. Dice Jim Velázquez, dice, ¿qué propuesta tienen para fortalecer la primera infancia? Están justamente los EDI dentro de las políticas municipales. Es la consulta relevante, esto está vinculado también a la educación. Adelante, candidato Rodrigo Espíndola, por favor.
2: De hecho, ya se viene trabajando con algunos programas que apuntan a fortalecer la primera infancia. Se están trabajando con niños de 0 a 9 años en garantizar de que gocen de buena salud bucodental, que asistan de manera correcta a la escuela, que sean bien asistidos en cuanto a alimento. Entonces eso ya estamos llevando ya a cabo desde el gobierno departamental de Boquerón y con la municipalidad de manera coordinada llegaremos a más niños.
1: Muy bien, consulta también para usted, Claudio Lino, por favor.
0: Bueno, con relación a la pregunta desde el municipio, de hecho que ya lo veníamos desarrollando, ¿verdad? La municipalidad cuenta con una guardería que está trabajando específicamente en esa área. Así también en breve creemos que vamos a estar recibiendo una de las infraestructuras a través del gobierno nacional, que el municipio de Filadelfia lo va a recibir, y a través de ella seguramente estos programas se irán canalizando para que podamos tener las atenciones correctas para los niños y a través de las CODEN y todas las ayudas que estamos dando del municipio para poder asistir y atender todas estas situaciones de niñez.
1: Muchas gracias, candidato Claudio Lino Rodas. ¿Alguna situación que haya quedado en el tintero, que quieran aclarar, algo que quieran mencionar o agregar a la teleaudiencia y al público elector? Tienen un minuto para cada uno, por favor, para poder responder también a esto. Adelante, Rodrigo, candidato también.
2: No, y sobre ese tema, la verdad que hay mucho por hacer, es un gran desafío. Nosotros vivimos en Filadelfia, que tiene 13.875 kilómetros cuadrados, 20.595 personas habitan en ese radio. El presupuesto aproximadamente de 40.000 siempre es insuficiente. Es por ello que nosotros como equipo tenemos una gran ventaja, porque sabemos que el partido de gobierno es afín al nuestro. Entonces vamos a tener ese agregado muy importante, ¿verdad?, de contar con el apoyo del gobierno departamental, con el apoyo del gobierno nacional, en vista que también hoy en la Junta Departamental tenemos mayoría. Eso permite también que podamos acceder a un apoyo real y concreto a favor de Filadelfia.
1: Candidato Rodríguez, por favor.
0: Sí, con relación al agua es un tema que no pude terminar, así que quería mencionar, el municipio había adquirido en la zona de Montanía, en un lugar estratégico, un predio de 20 hectáreas, que hoy día se está canalizando a través del gobierno nacional la ejecución de un sistema macrocaptación que va a ser de mucha utilidad para la zona norte de las comunidades indígenas. Ese sector ya han verificado el in situ, el lugar, así que este proyecto está para próximamente ser ejecutado, que nos va a permitir que en la zona podamos tener fuente de agua abundante y por ende también instalar una planta de tratamiento de manera que podamos ofrecerle a las comunidades del sector rural agua de calidad, agua potable para consumo y también para la producción.
1: Muchas gracias a ambos candidatos. Queremos agradecerles por responder con mucha cordialidad, con mucho respeto a las consultas, especialmente de la ciudadanía que está escribiendo, que sí. Las redes sociales, estamos en YouTube en este momento, estamos en Facebook y vamos a ir recibiendo cada una de las consultas. Estamos justamente en este debate municipal Chaco 2026, compartiendo con Claudelino Rodas, candidato de la Alianza Todos por Filadelfia, y Rodrigo Espínola, candidato también a la Intendencia de la Ciudad de Filadelfia por el Partido Colorado ANR. Hacemos nosotros una nueva pausa justamente en este debate y seguimos compartiendo en esto que está realmente muy interesante. Gracias por estar con nosotros.
3: La Asociación Arachaco viene trabajando fuertemente con los mantenimientos de rutas en zona del Alto Paraguay. 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
3: La Municipalidad de Filadelfia sigue avanzando con las obras viales previstas para este 2026, en el marco de un plan de desarrollo que prioriza la conectividad y la calidad de vida de todas las familias del distrito. 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

0: Muchas gracias. Seguimos compartiendo con ustedes. Gracias por compartir justamente la propuesta de este gran debate municipal Chaco 2026 aquí en la ciudad de Filadelfia a través de las pantallas del Holding RCC. Pueden seguir enviando sus mensajes, sus consultas, sugerencias. Pongan su nombre, por favor, de qué comunidad están, de qué barrio, de qué sitio están escribiendo a través de las redes sociales del Holding RCC, y que estamos en YouTube y estamos en Facebook. Así que pueden comunicarse con nosotros. Vamos a estar justamente leyendo las consultas y las preguntas a los candidatos que están compartiendo con nosotros. Este bloque arrancamos con Claudelino Rodas, justamente, y luego seguidamente Rodrigo Espínola, ambos candidatos a la intendencia de la ciudad. Eje número 5, presten atención, finanzas, transparencia y gestión municipal. Consulta, pregunta para ambos. ¿Cómo planificar, cómo equilibrar el presupuesto municipal sin aumentar desmedidamente las tasas impositivas? ¿Y qué herramientas de digitalización van a aplicar para transparentar el uso de los fondos públicos? Comenzamos con el candidato Claudelino Rodas.
1: Bueno, la elaboración del presupuesto hoy día está en revisión, está en estudio para el periodo 2027. Ese presupuesto, lógicamente, tiene varias facetas, se tiene que aprobar, luego se tiene que llevar al uso, ¿verdad?, el año 2027. Y bueno, digamos que el presupuesto es una cosa y los recursos disponibles otra cosa en el futuro. Hay muchas veces, yo menciono que me cuesta mucho en algún momento firmar ciertos cheques, porque nosotros desde la administración municipal, bajo los tres gobiernos, la administración ANR, la gobernación, hemos desembolsado tantos recursos que no tenemos retribución en Filadelfia. Entonces, esas son cuestiones que todavía están pendientes a trabajar. Y por el otro lado, la parte de transparencia, puedo mencionar que las herramientas de control existen, la parte de sistematización existe, eso está en la web, está publicado, es público, así que alguien no me puede decir que no es transparente, y hacemos las rendiciones de cuenta conforme a lo que establece las reglamentaciones, eso lo hacemos anualmente, así que desde el municipio siempre se cumple y lo vamos a seguir haciendo de mi gestión.
0: Muchas gracias, candidato Claudelino Rodas. Candidato Rodrigo Espínola, del Partido Colorado, adelante, por favor.
2: Justamente la propuesta nuestra es fortalecer los mecanismos de control y manejo eficiente de los recursos, administrar un presupuesto real, y confiamos plenamente en que tendremos un gran apoyo por parte del gobierno departamental, porque tendremos la capacidad de articular, de coordinar, tanto así como el gobierno departamental como el gobierno nacional. Eso permitiría no golpear nuevamente al contribuyente local y obtendríamos beneficios del gobierno nacional.
0: Muchas gracias, candidato. Eje número 6, desarrollo económico local y empleo. Presten atención a la consulta justamente para ambos, pero inicia Claudelino Rodas a partir de ahora también en este bloque. ¿Qué incentivos fiscales o programas de apoyo van a ofrecer para atraer inversiones, impulsar a las pequeñas y medianas empresas locales y generar empleo joven, justamente con el objetivo de que los jóvenes no migren a otras localidades y a otras regiones a nivel país? Adelante, Claudelino.
1: Correcto, para ello estamos, desde el equipo de trabajo de la Alianza, estamos diseñando un modelo de instalación de una escuela técnica de mandos medios que vamos a estar capacitando a jóvenes en tecnicaturas que podamos poner a inmediatamente a prestar servicio en las distintas empresas que hoy día tenemos y lo que vendrán de acuerdo a lo que hoy se está viendo con relación al corredor bioceánico, que entendemos en el futuro como Filadelfia está estratégicamente instalado en un punto del corredor bioceánico, entendemos que muchas industrias estarán llegando a nuestra zona y para ello queremos tener desarrollado y tener mandos medios calificados que puedan prestar servicio en las distintas empresas que hoy tenemos y en las que vendrán, para que las empresas no tengan que traer mano de obra externa a sumar a Filadelfia y sacar lugar de trabajo de nuestros jóvenes. Lo que queremos es fortalecer lo que tenemos, capacitarle y darle la herramienta necesaria para que los jóvenes puedan quedarse en su distrito y en su casa.
0: Muchas gracias, candidato Claudio Lino Rodas. Candidato Rodrigo Espíndola, adelante, por favor.
2: De hecho, consideramos que la riqueza real de una ciudad es su gente, y es allí donde debemos invertir. Debemos capacitar a nuestros jóvenes, certificar a los técnicos que ya lo tenemos. Es importante entender que debemos ser facilitadores. A todos los que quieran emprender, tenemos que facilitar, no complicar. Entonces nosotros trabajaremos fuertemente en brindar oportunidades y agilizar los procesos de apertura de los comercios, de las industrias, para que eso genere empleo y a su vez garanticemos una calidad de vida superior.
0: Muchas gracias, candidato Rodrigo Espíndola. Pueden seguir enviando sus mensajes a las redes sociales. Estamos en YouTube, estamos en Facebook. Vamos a recibir, el equipo de producción va justamente a compartir las consultas, las sugerencias que ya están llegando, y gracias justamente por estar compartiendo con nosotros. Vamos al eje justamente número 7, que estamos ha sido denominado Desarrollo Social y Servicios a la Comunidad. Pregunta para ambos candidatos, presten atención, y también la teleaudiencia. ¿Cómo van a reforzar la atención en los centros de salud municipal para descentralizar los hospitales regionales y garantizar insumos y profesionales médicos en las comunidades, en los barrios, hablando de una salud mucho más cercana para la gente? Arrancamos con el candidato Claudio Lino Rodas. Adelante.
1: Bueno, de hecho, hablando fuertemente, ¿verdad?, con las USFs, hoy el Policlínico Municipal, que está prestando un servicio de calidad. Lo he recibido anteriormente de mi inicio de gestión como puesto de salud. Eso lo hemos recategorizado dentro de un marco de cooperación con el Ministerio de Salud y la Regional de Salud de Boquerón. Veníamos trabajando conjuntamente. Yo puedo mencionar de que hoy día las atenciones han mejorado, se han aumentado especialidades de atenciones en salud, y creemos que en la brevedad posible le vamos a dar mayor infraestructura de lo que hoy tiene, porque estamos trabajando para ello, y también lo vamos a tener la extensión de días y horarios para darle mayor cobertura y darle atención a la ciudadanía que lo requiere, porque hoy día Filadelfia tiene un crecimiento poblacional muy importante y requiere de tener mayor tiempo de atención en la salud, y por ende estamos trabajando para ello.
0: Muchas gracias, candidato Claudio Lino Rodas. Candidato Rodrigo Espíndola, adelante, por favor.
2: De hecho, la salud es una cuestión muy sensible en nuestra sociedad. Tenemos 4 unidades de salud familiar y un policlínico que es administrado por la municipalidad. Desde el día 1 estaremos trabajando 24 horas en el policlínico. Esto respaldado, por supuesto, a través de convenios interinstitucionales que permitan operar el policlínico 24 horas. Eso es un compromiso de nuestro equipo y lo lograremos.
0: Muchas gracias, candidato Rodrigo Espíndola del Partido Colorado. Están llegando los mensajes. En instantes vamos a estar compartiendo su mensaje que usted está escribiendo, que usted está compartiendo a través de las redes sociales del Holding RCC. Estamos en YouTube y estamos en Facebook. Nos pueden buscar y agregar sus preguntas con su nombre. También escribirnos de dónde nos está redactando su mensaje, dónde está viviendo usted, por favor. Vamos al eje número 8. Presten atención, y esta es la consulta también. Programas sociales, apoyo a la primera infancia, juventud, adultos mayores y sectores vulnerables. La consulta es la siguiente, eje número 8. ¿Cuál será la prioridad para ambos candidatos presupuestaria de su gestión para fortalecer la red de protección social, y de qué manera van a garantizar que los programas lleguen de manera directa y transparente a las familias de menores ingresos sin la intermediación política? Esa es la consulta. Comenzamos con Claudio Lino Rodas, de la Alianza Todos por Filadelfia. Adelante.
1: Bueno, de lo que es la institución municipal, ya veníamos mencionando todo lo que se hace en el ámbito de la primera infancia, en el ámbito de la juventud, en el ámbito de... Tenemos incluso un club de tercera edad que venimos trabajando, creo que uno de los pocos municipios del país que tiene implementado. Y venimos trabajando con los sectores más vulnerables de nuestra población. Así que creemos, y nunca lo miramos desde el municipio, jamás lo hemos mirado ninguna bandería política. Nosotros, para nuestra gente, Para nosotros la persona es lo más importante, el ser humano, y lo ponemos a él en el medio de todo como un centro para atenderlo. Así que desde lo que es mi gestión, me estaré abocando a darle las atenciones que se requiere a todos estos sectores mencionados.
0: Muchas gracias, candidato. Claudio Leo Rodas, candidato Rodrigo Espínola, por favor.
2: En nuestra gestión municipal trabajaremos fuertemente por acompañar el desarrollo integral de los niños de nuestro distrito, porque como dije hace rato, la riqueza real de nuestra ciudad son nuestra gente, y es allí donde debemos abocar y esforzarnos para que de adulto tengamos capacidad productiva, tengamos intelectuales en el distrito que lograremos capitalizar en el futuro. Por eso ya estamos trabajando en comedores comunitarios para adultos mayores también, que permitirá desarrollar espacios en donde los adultos mayores puedan interactuar entre sí y recordar viejos tiempos, ¿verdad? Entonces estamos abocados hoy en trabajar a favor de toda la ciudadanía.
0: Muchas gracias, candidato Rodrigo Espínola. Arrancamos la ronda de consultas. Agradecemos con mucho respeto y con mucha admiración a los amigos televidentes que nos están escribiendo, que son los futuros electores, votantes. Y vamos a las siguientes consultas y preguntas. Candidatos, por favor, presten atención. Un minuto cada uno para responder. Vamos a arrancar con Claudio Lino. Lili Medina dice lo siguiente. Pregunta para ambos candidatos. ¿De qué manera pretenden atraer las inversiones a nuestra ciudad para que de cierto modo, hacer crecer económicamente a nuestra comunidad, a nuestra ciudad? Comenzamos con Claudio Lino Rodas.
1: En primer lugar, el intendente es responsable de que las empresas vengan y puedan tener las ganas de instalarse en la zona. ¿Qué tenemos que hacer desde el municipio? Tenemos que cooperar con ellos para que se puedan gestionar rápidamente todos los requisitos que ellos requieran para poder instalarse en la zona. Porque en muchos lugares lo que ocurre es que se le piden incentivos para poder instalar una industria, una empresa. Nosotros, al contrario, lo que tenemos que hacer es facilitarle los medios, las herramientas para que ellos puedan venir a instalarse y generar mano de obra que beneficie a nuestra gente.
0: Muchas gracias, Claudio Lino. Rodrigo Espínola, por favor.
2: Sí, muchas gracias por la pregunta. Estaremos también trabajando en conjunto con el equipo que tenemos. Tenemos que generar las bases y condiciones para que realmente los inversionistas aterricen en territorio. Por eso es importante dotar de infraestructura de calidad a nuestro distrito, y eso solamente lo lograremos con apoyo real desde el gobierno nacional, porque como hablamos del presupuesto, es diminuto para lo que necesita la capital departamental. No podemos hacer absolutamente nada con los recursos genuinos que administra la municipalidad. Es por ello que a través del gobierno departamental más el gobierno nacional vamos a dejar sentadas las bases y condiciones para que se instalen las empresas acá.
0: Muchas gracias, candidato Rodrigo Espínola. Están llegando los mensajes. Esta pregunta es muy relevante y genera también mucha expectativa por lo que se va a mencionar, y presten atención, por favor. Gloria Concepción y consulta para ambos candidatos. ¿Qué proyecto tienen con el tema de la adicción que afecta a muchos jóvenes, la dependencia a sustancias químicas nocivas que afectan la vida de nuestros jóvenes en nuestro distrito, en nuestro municipio, aquí en Filadelfia? Es la consulta. Comenzamos con el candidato Claudio Lino Rojas.
1: Bueno, creo que esa pregunta vamos a adelantar un poco a lo otro, ¿verdad? Porque está dentro del programa. Uh-huh. Sí, desde el municipio lo venimos desarrollando varias iniciativas, cosas que desalienten el tema de los vicios de los jóvenes en todo lo que es la parte social, y también aquellos que ya están metidos en los vicios. Lógicamente tenemos los convenios trabajados con la SENAT y con la Policía Nacional, de manera que podamos encontrar el mecanismo de atender esa situación y poder darle también el tratamiento necesario con el Centro de Adicciones de Asunción.
0: Muchas gracias, candidato Claudio Lino Rodas. Candidato Rodrigo Espínola, adelante, por favor.
2: De hecho, estamos trabajando ya con un equipo técnico que nos está asesorando, y vamos a traer el primer centro de rehabilitación en el distrito de Filadelfia para personas de escasos recursos, porque es una realidad que el consumo de drogas está en escala ascendiente y debemos tomar serias medidas para apoyar a las familias en situación de vulnerabilidad. Y el asunto de las drogas es un tema transversal que termina afectando a todas las familias de distintos sectores sociales.
0: Muchas gracias a las respuestas de ambos candidatos. Vamos a una nueva consulta ciudadana. ¿Y se considera necesaria una política municipal de vivienda y regulación de alquileres? Primer consulta. El aumento de los precios está dificultando cada vez más el acceso a una vivienda digna para muchas familias de la localidad de nuestra ciudad, dice. ¿Qué medidas concretas proponen, por favor? Adelante, candidatos. Claudelino Rodas.
1: Bueno, con relación a los alquileres, es la oferta y la demanda. De hecho, que nosotros como municipio podemos realmente interceder, pero realmente mientras que siga habiendo auge de personas que vienen al distrito buscando oportunidades laborales y haya siempre demanda, esto no va a bajar, porque también tenemos que entender que los costos suben, que la canasta familiar sube, todo el costo de vida sube y no podemos regular hacia abajo, se tiene que regular equilibradamente.
0: Muchas gracias, Claudelino. Rodrigo, adelante por favor, candidato.
2: De hecho, es una realidad que Filadelfia está experimentando una inmigración importante, amén al proyecto del corredor bioceánico. Eso también genera un costo que por la economía de mercado, de la ley de oferta y demanda, tiende al aumento, pero por eso también nosotros ya estamos trabajando y estamos articulando con el ministro de la vivienda para realizar viviendas sociales en nuestro distrito.
0: Muy bien, muchas gracias a ambos candidatos. Vamos a mencionar que esta consulta justamente es realizada por Jim Velázquez, quien también nos ha escrito a las redes sociales de Spalding. Una consulta también ciudadana de los electores. Samuel Jacob dice lo siguiente y pregunta a los candidatos, a ambos: ¿qué proyecto o qué proyectos específicos tienen respecto a la terminal de ómnibus de la ciudad, con signo de interrogación? Adelante, candidato Claudelino Rojas, por favor.
1: Bueno, ya lo hemos identificado el lugar. Tenemos que entender que Filadelfia es un municipio que nació dentro de un predio, una cooperativa, de un predio privado, digamos. Entonces, cuesta mucho para el municipio decidir sobre una propiedad ajena. Entonces, en ese sentido, ya hemos trabajado hace más de 7-8 años con la cooperativa, encontrar un lugar apropiado para la terminal de ómnibus. En este último tiempo hemos definido un lugar, creo que el lugar ya definitivo fue a última hora de mi gestión, por ende queda como para encarar el proyecto a mi regreso.
0: Muchas gracias, Claudelino. Vamos con Rodrigo Espínola, candidato por el Partido Colorado, en relación a esta pregunta.
2: Sí, en situación a la terminal de ómnibus, de hecho es un proyecto largamente anhelado por la sociedad. No solamente debe ser una terminal de ómnibus convencional, sino que debe estar acorde a la capital departamental. Es por ello que debemos necesariamente revisar, sentarnos con referentes de la sociedad, articular voluntad con la cooperativa Fairhain, con el gobierno departamental, con el gobierno nacional, para necesariamente ejecutar un proyecto de gran envergadura como es la terminal de ómnibus.
0: Bueno, muchas gracias. Vamos ahora a un nuevo espacio, justamente breve tiempo para poder agregar algo, mencionar algo que haya quedado en la mesa de trabajo, entre las ideas, algo que quieran aclarar, sumar también. Tienen un minuto cada uno, por favor. Candidato Claudelino Rodas.
1: Con relación a la terminal, que no pude, que me dio el tiempo, ¿verdad?
0: Sí.
1: Justamente ya hemos buscado ese lugar apropiado, adecuado, porque realmente Filadelfia, dentro de lo que es el corredor bioceánico y considerando todo este auge comercial, destino internacionales, conexiones que se están viniendo, nosotros tenemos que tener un punto estratégico donde se va a circular toda la parte de transporte. Tenemos que entender que nosotros estamos próximos, una vez que se habilita el puente Carmelo Peralta, probablemente vamos a tener conexiones internacionales que bajen de la zona del Brasil, Mato Grosso, van a bajar a Filadelfia, vamos a hacer una conexión que van a ir a Asunción, van a ir a Argentina, van a ir a Bolivia, a Chile, y también en la brevedad, una vez que se habilita la PI-16 con Santa Cruz, seguramente lo vamos a bajar también a la zona de Filadelfia. Entonces, el lugar que se eligió es un lugar adecuado, apropiado, ya para que tenga todo este tema atendiendo lo que va a venir en el futuro. Por eso se dio un espacio ya estratégico.
0: Muchas gracias, candidato Claudio Lino Rodas, candidato Roberto
2: Espino. Y hay que atender que para la construcción de una terminal de ómnibus necesariamente necesitaremos más recursos de lo que contamos en la municipalidad. Por eso confiamos que desde la... este proyecto tan necesario para Filadelfia. La terminal es una necesidad. No podemos, como capital departamental, no contar con una terminal acorde al estatus de capital.
0: ¿Algo más que agregar en ambos? Sí. Bueno, con esto, gracias por justamente por responder a las consultas de la ciudadanía. Pueden seguir enviando sus consultas, sus preguntas, sugerencias a las redes sociales del canal. Agradecemos, hacemos una nueva pausa y retornamos justamente ya para la última parte de este servicio.
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